0: nosotros gastamos y están más a la mano, el primer objetivo quizás sea el fomentar la actividad física, ¿no? Los wearables permiten fomentar la actividad física. ¿Por qué? Pues porque tú puedes salir, dar un paseo, pasear a la mascota, hacer incluso un poco de footing, lo que sea, y eso tú después lo subes en el ordenador e interactúas con tus amigos, o incluso al mismo tiempo que estás realizando la actividad puedes interactuar con tus amigos, con tu familia, y es una manera de fomentar la actividad física. Entonces, el fomentar esa actividad física, al final, si lo prolongamos lo suficiente en el tiempo, nos permite crear hábitos saludables. Y esto, indudablemente, redunda en el beneficio del niño. Si nos centramos más desde un punto de vista de deportista, ¿vale? Pues bueno, lo que permite estos wearables es conocer el grado de esfuerzo que nuestro cuerpo está soportando haciendo una actividad determinada. Pues, por ejemplo, en vuestro caso, jugar un partido de fútbol o hacer un entrenamiento o cualquier otra actividad.
1: ¿Cómo nos pueden beneficiar a un equipo?
0: La verdad es que el uso de estas nuevas tecnologías y de los wearables trae un buen beneficio, y no solo al equipo, sino, por ejemplo, nosotros también, aquí en el hospital, beneficia mucho en el sentido de que nosotros podemos personalizar diferentes estrategias, bien sean estrategias de prevención o incluso tratamientos, en función de cada niño, porque no hay dos niños iguales. Entonces, esto, por ejemplo, desde un punto de vista de equipo, permite personalizar, pues ver los grados de esfuerzo que cada uno está cometiendo y a lo mejor pues ajustar las alineaciones en función de si un niño ha descansado más o ha descansado menos, o está o ese día ha entrenado peor o ha entrenado mejor, etcétera. Nosotros eso pues nos permite desarrollar estrategias en nuestro campo para que el grado de adherencia de los niños tanto a las estrategias de prevención como a las de tratamiento pues sean mayores.
2: Y la última pregunta, Pau.
3: Hola, ¿cómo nos van a ayudar en el futuro las nuevas tecnologías?
0: Sí, pues estas nuevas tecnologías han venido para quedarse. Cada vez estos avances, tanto en el sector de las comunicaciones como en los textiles, incluso en el desarrollo de los nuevos sensores, lo que han hecho es que estos wearables sean una realidad y que cada vez sean más asequibles económicamente. Indudablemente su aplicación en el campo de la salud, sobre todo con el objetivo, como ya he dicho antes, de personalizar diferentes estrategias en el campo de la obesidad para prevenir y tratarla, pues es sin duda un signo que hay que valorar como de calidad, porque al final el paciente es personalizado, cada uno en función de sus de su fisonomía, por decirlo de algún modo, y no todos como si fueran todos iguales.
2: Pues Pau Redón, yo creo que ha quedat suficientment clar que les noves tecnologies, ahí on tu estàs treballant com a enginyer en la unitat de pediatria de l'Hospital General, també ajuden a combatre la obesitat infantil.
0: Sin duda, sin duda.
2: Pues gràcies Pau i continuarem parlant.
0: Muchas gracias a vosotros.
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1: Fruto de las entrevistas que tengo con los jugadores, de ver cuáles son sus sensaciones, cómo se están encontrando, qué clínica manifiestan, junto con revisar las analíticas que periódicamente se hacen, pues al final diseñamos tanto una alimentación adecuada a cada uno como una suplementación que va dirigida a potenciar su rendimiento, siempre cuidando todos esos pilares que son fundamentales, como el descanso, como la salud intestinal. Aparte de ese trabajo más individualizado en función de la clínica de cada jugador, también antes de los entrenamientos más exigentes, especialmente de los partidos, en el descanso y al terminar los entrenamientos y los partidos, preparamos una serie de batidos dirigidos a favorecer ese rendimiento a altas intensidades y a favorecer la recuperación lo más pronto posible. Ahí nos ayudan las proteínas, los hidratos de diferente velocidad de absorción, la creatina, la betalanina, una serie de suplementos que sabemos que potencian el rendimiento y ayudan más rápidamente a la recuperación y que gracias a la variedad que nos ofrece Scientific también nos permiten adaptarnos un poco a los gustos de cada jugador. Por ejemplo, uno de los batidos que preparamos habitualmente es el que está compuesto por una dosis bastante elevada de proteína para ayudarnos con la reparación de los tejidos, para favorecer la síntesis de proteínas musculares, y al que le añadiremos también monohidrato de creatina y betalanina, que sabemos que son dos compuestos que nos ayudan a mejorar el rendimiento, especialmente en ejercicios de alta intensidad y de fuerza. Otro ejemplo de un batido que prepararíamos para antes de un partido es el que está compuesto por isotex, que son sales minerales y también tiene un aporte de hidrato de carbono para acabar de rellenar los depósitos de glucógeno. Y otro de los compuestos que también le añadimos a ese batido por los efectos beneficiosos que se han visto de su uso sería la citrulina malato.
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1: Marco Camus busca el pase, pero Hugo Guillamón. Guillamón buscante el balón para Selim Amalá. Ahora Selim Amalá buscaba ahí armarse la pelota. El balón que le queda a Yarenchuk y gol. Y gol de Yarenchuk.
8: Bien, bien, Roman.
1: La estrena, la estrena, la estrena de Yarenchuk. 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
2: ¡Vámonos!
1: 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Era que la Juve va renechar una altra volta. Luis Rioja. Luis Rioja, Javi Guerra. Vale, Javi Guerra busca el llançamento. El balón, el rechaz.
2: Gol. Gol, gol, gol, gol. Es gol, es gol.
1: Y gol del Valencia. Un altre gol. 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Ahí está el gol de Hugo Duro. 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Hugo Duro per Tocheix, Víctor. Pues ahí está jugando el Valencia, Gallá. Balón para Javi Guerra. Javi Guerra.
2: Vámonos.
1: Es buena. Es buena.
2: Sigue,
1: ahí
2: Ubito.
1: Está Hugo Duro. Ahí está Hugo Duro. Puede marcar Hugo Duro.
2: ¡Gol! ¡Gol! ¡Ahora sí!
1: ¡Gol! ¡El tercer de Hugo Duro! ¡El tercer del Valencia! ¡El tercer para tots i seus pobles, para esa gente, para las víctimas de la tragedia per la Dana! ¡Torna a marcar Hugo Duro! ¡El tercer per al Valencia! Ahora Gallá que te la pilota, busca la centrada, balón de Islaria. El rechace Diego López.
2: ¡Oh!
1: ¡Golas! ¡Golas! ¡Golas! ¡Golas! ¡Golas Diego López! ¡Golas Diego López! ¡Golas Diego López! ¡Qué golas Diego López! ¡Mare me vuelvo a Gin! ¡Qué golas! ¡Qué golas! ¡Qué golas!
2: ¡Madre mía!
1: ¡Gol! ¡Golaza! ¡Golaz de Diego López! ¡El cuarto! ¡El cuarto para el Valencia! ¡Com la engalta Diego López! ¡Com le ha pegado mare meua! ¡Ha llevado todo el estereñines ahí! ¡Del Sky de la portería del Betis! ¡El golaz de Diego López! ¡Com estalla, Víctor!
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1: Canosa la pilota.
2: Como la de ahora.
1: Busca, llega ya, la
2: es golazo,
1: pasa,
2: golazo.
1: Duro,
2: es golazo.
1: Pincha,
2: es golazo, te dije.
1: Gol,
2: es golazo.
1: Oh, la toca una otra volta. La toca una otra volta. La toca una otra volta. La toca una otra volta. La toca tu Goduro. Se la ha tocado una otra volta, Hugo Duro. En el 40, marca Hugo Duro, el killer que la ha tornado a tocar. Bacha que sí, quina jugada. Ahí per banda esquerra, Canós que busca a José Luis Gallá. Gallá que la hizo pasar y ahí estaba Hugo Duro. Lila Penchat con la toca Hugo Duro. Ha marcado, avanza el Valencia en Mestalla. El killer, Hugo Duro.
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2: golaz. Bueno, bueno, bueno.
1: ¡Y gol! ¡Golaz, golaz, golaz, golaz, golaz, golaz! ¡Golaz de Sato! ¡Mare meua, quin golaz a marcar Rino Sato en el seu debut en el València! 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El segundo del Valencia, Jesús Vázquez, gol. Jesús Vázquez, que marca el segundo para el Valencia. En esa jugada, no, han estado ahí de no protagonista. Rino Sato, buscate el lanzamiento. Ha pegado en el padre de la portería del Dense. Y el rechazo que la ha recuperado ahí Jesús Vázquez para marcar el segon gol per al València, per a ficar este 2-0 al marcador. 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El tercer para el Valencia. El 3-0 para Dani Raba. La jugada es de Sadik Umar. ¡Qué buena la presión del davanter nigerià recuperant ixa pilota! 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
1: Borja Baló, fíjate ahí entre líneas.
5: ¡Opa! López. ¡Es penalti! Aunque haya tocado el balón, pero es penal.
6: Se lleva por delante, ¿no?
5: ¡Es penalti!
6: Indica córner de momento al Alberto Barrojas, pero yo creo
5: ¿Pero qué córner? Pero si no toca el balón, el portero.
6: Se lleva por delante a Diego López.
5: ¡Venga, hombre!
6: ¡Es bueno!
5: ¡Es penal! Pero hay que ir 10 a protestar, no 2, hay que ir 10.
6: Diego, que de momento está tendido sobre el terreno de juego en el interior del área.
5: Hay que apretarle, hay que apretarle.
6: Alberola, que pide calma.
5: Ah, este es un pasota, pero de mucho cuidado. Vamos, joder, que si lo arrastra.
1: O la agarra al Mench, o al Mench, si no la arrastra, la agarra. Si no la arrastra, ¿qué? La agarra, cree.
6: O bueno, lo que desde luego no hace parece ser es tocar balón, ¿no?
5: Venga, el bar, por favor. Venga. ¿Has visto actitud más pasota que la de este árbitro alguna vez? Hay que apretarle, claro, hay que ir, 14, que le están protegiendo los del Alavés, hay que ir a protestarle.
1: Yo creo que la agarra, yo creo que bueno la agarra. Yo creo que la agarra.
5: Mira el gesto.
1: A Diego López.
2: Están revisando, ¿no, Víctor?
6: Está el Verón Las Rojas pidiendo calma.
2: Están revisando la jugada, bueno, tiene que estar revisando la jugada.
6: El VAR está revisando porque si no, Alberola hubiera autorizado ya el saque de esquina para el equipo. Claro,
2: está revisando.
5: Ah, si no te van a matar, hombre, no te van a comer.
6: Diego, mientras tanto, viene aquí a la banda para recibir asistencias porque no ha autorizado la entrada de las asistencias médicas. Alberola Rojas, yo creo que le siguen diciendo que calma porque estarán revisando diferentes tomas de la acción.
2: Pero a mí una toma, bueno, agarra, es la agarra a Diego López, yo creo que la agarra.
6: Protesta Mestalla, sí, y mira, se va a ir al VAR, se va al VAR Alberola Rojas.
5: Sí, pero ahora falta lo que decida él, lo que está claro es que Diego toca el balón, salva la presencia del portero, pero el portero es el que le arrasa al jugador.
6: El cuarto árbitro que le pide calma, Rubén Baraja, está ante el monitor, Alberola Rojas.
2: Yo creo que le va a ayudar a que la agarra, pero bueno.
6: Está ahí observando la imagen.
2: Pues ahí está.
6: Recordemos, en el VAR, en el día de hoy, está Cordero Vega.
2: Ahí está Alberola Rojas.
6: Están poniendo la imagen repetida en videomarcadores.
5: Es que lo arrasa, lo iba por delante.
6: Vamos a ver la decisión que toma Alberola Rojas. Es que el portero desde luego atropella a Diego López,
5: A ver,
6: pues ahí va con la decisión y dice que penalti.
2: Penalti a favor del Valencia.
5: Ahora no puede hacer el cambio y que saque a Pepelu.
2: Penalti a favor del Valencia, pues Anema Bore.
6: Asume la responsabilidad Hugo Duro.
2: Penalti a favor del Valencia, venga, que así está el gol del empat. Así puede estar el gol del empat, va. El penalti que le han fet a Diego López, el porter, o bueno.
6: Se la deja a Luis Rioja,
2: Y va a ser Luis Rioja, sí. Pues va a ser Luis Rioja. El que llance el penal, buscante el gol del empat. El que siga el de la reacción, de la remontada al Valencia, venga, anem a vore. Allà va Luis Rioja, el balón als 11 metres. Con ells també, anem a veure, va Luis Rioja, el llançament, gol! I gol! Luis Rioja! Luis Rioja de penalt! Luis Rioja de penal, gol! El gol del València! El gol de l'empat! El gol que esperen que siga, el de la reacción, el de la remontada del Valencia para continuar creyendo que se puede ganar este partido. Venga Valencia, que este gol de que se dice el de la remontada. La pelota de Diego López, abore Diego López, busca el lanzamiento, Dani Gómez.
5: ¡Gol!
2: ¡Gol, Dani! ¡Gol, Dani! ¡Gol, Dani! ¡Gol, Dani! El gol del empate, Dani Gómez, gol. Arribat ahí el gol del Valencia, el gol del empate, sí señor, el 2-2.
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1: Palo de Fran Pérez, la pilota de Isbera Barrenechea, abre Barrenechea, la centrada, le pega y el balón. ¡Y gol!
2: ¡Vamos! ¡Venga!
1: ¡Gol, Diego! ¡Diego! ¡Diego! ¡Diego López, gol!
2: Bien, Dieguito, bien, vamos, chicos, vamos.
1: ¡El gol del Valencia! ¡El gol del empate! ¡El gol de Diego López! ¡No me es comenzar esta segunda parte al minuto 1! ¡Al 46 de partida! ¡Y ahora estaba Diego López! ¡Ahora sí! ¡Ahí para marcar! ¡Y se baló en esa entrada que había colocado ahí desde la banda derecha en Enzo Barrenechea! ¡La dejó pasar Dani Gómez! ¡Y ahí estaba Diego López para marcar! Para empatar el partido, para que abre la remontada, venga Valencia.
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4: Yo iba más detrás de ella, pico pala, y poco a poco pues la conquisté en el 2015.

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1: Su bondad, su generosidad, su alegría, que se entregó siempre por nosotros y por todo lo que estaba relacionado con el Valencia, y a mí me recibe con los brazos abiertos con 19 años y me despide con 35. Imagínate, me pasé toda mi vida deportiva, me la pasé junto a él. Siempre fue respetuoso con el club. Él decía que éramos sus hijos. Yo creo que éramos más que sus hijos.
2: Tenemos que pensar que fue un hombre que vivió más dentro de un vestuario que en su propia casa. Su vínculo siempre con el jugador, de dar ánimo cuando tenías un mal resultado o cuando tenías una mala actuación, de que no pasa nada, que al siguiente, que hay más partidos. Mensajes concretos que siempre, siempre han animado a todo un equipo dentro de un vestuario.
3: Se nos ha ido una persona que todos queríamos con locura. Era muy especial. La verdad es que esa sonrisa que tenía, esa carcajada que era capaz de paralizar cualquier conversación solo para escuchar su sonrisa. Sabemos que allá arriba siempre va a estar muy, muy pendiente de Valencia y por supuesto del club.
4: He estado muchos años con él y para mí es un día triste. Y es una persona muy querida. Para mí no hay... Es que no sé cómo decirlo. Es que no me salen las palabras.
5: Si el Valencia tiene un amigo, yo creo que ese es España, ¿no? Y para mí ha sido una persona entrañable, ¿no? Es de los que está unido a ese escudo que es el Valencia.
6: Hemos perdido un emblema de nuestro escudo, pero al mismo tiempo yo creo que recuperamos lo que él transmitía, ¿no? Por lo menos su legado tenemos que continuarlo.
7: Sin ninguna duda, para todos nosotros ha sido una figura fundamental por lo que ha representado tanto dentro como fuera del campo. Sin él, creo que nada de lo que se consiguió hubiese sido posible. Conocerte nos cambió la vida a muchos de los que tuvimos la oportunidad de vivir contigo momentos inolvidables. Y desde aquí te mando un abrazo y que nos cuides, Yamón Valencia.
8: Hemos perdido a un amigo, hemos perdido a un valencianista. Siempre te recordaremos, Españeta. Y siempre estarás con nosotros. Amun, siempre Españeta.
9: Es un día triste, yo quiero recordar a Españeta con mucho cariño. Ha vivido toda su vida por el amor del club para el Valencia y espero que podamos recordar y homenajear a esta leyenda del Valencia.
10: Una gran persona y un gran valencianista. Recuerdo su positivismo, su alegría, su energía. Hoy es un día difícil para los valencianistas y seguro que él desde el cielo estará animando a su Valencia y mandándonos fuerza.
11: Hoy es un día muy triste para todo el valencianismo. Solo tengo buenos recuerdos de él. Recuerdo sobre todo cuando salía en la presentación, siempre salía el último y Mestalla se ponía de pie ovacionándolo y bueno, estoy seguro que allá donde esté va a seguir animando al Valencia y nos va a seguir animando a nosotros.

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1: Asiento 164, fila 15 de la tribuna central.
2: Mi padre era tan valencianista que siempre ha presumido de haberse caído en la ceca de Mestalla, la que dio nombre al estadio. 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
3: Son las 2:13.
2: 2004 fue el año más feliz de su vida. 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
1: He vivido y he crecido con este estadio, viviendo noches fantásticas, viendo también cómo el estadio crecía, cómo ha ido la gente acudiendo a este estadio de manera progresiva, con el aumento de aficionados, viviendo noches fantásticas, noches magníficas de Liga, de Champions League, de Copa del Rey. Y bueno, es un estadio emblemático donde todo el mundo cada vez que visita este estadio se queda perplejo por la cantidad de gente que hay, por el estadio, la estructura y por cómo aprieta esa afición. Siempre va a ser especial y muy diferente a muchos otros estadios. Es una afición que nunca te falla, que es muy fiel, es muy entusiasta en ver a su equipo ganar, es muy ganadora y es lo que le hace distinto a otros clubs, ¿no? Yo creo que nosotros como jugadores notábamos esa sensación de que pensaban igual que nosotros, que había que salir a ganar, transmitirnos esa mentalidad, ese valor. Y bueno, ya había en ese momento en la que yo he podido vivir una conexión fantástica. Y nosotros también le respondíamos con buenos resultados y con títulos. Mi primer momento fue en un Valencia-Las Palmas de Copa del Rey, donde lo viví como aficionado, recién fichado en el Valencia. Pues bueno, la posibilidad de ver un partido en este estadio, de conocer a la gente muy de cerca, cómo animaba, cómo era capaz de ganar partidos. Mi debut en Mestalla fue en un Valencia-Barcelona, con Jorge Valdano de entrenador, donde no fue una noche especialmente que recuerde, porque perdimos 0-3, pero sí que esos 10 minutos que jugué, entrando desde el banquillo en el minuto 80, pues para mí fueron especiales, porque a pesar del resultado, pues era mi primera vez que pisaba el césped de Mestalla y bueno, quería vivir lo que se sentía en ese momento y ver de cerca también un poco lo que es la afición, lo que es el animar, ¿no? Y bueno, creo que es algo que nunca olvidaré. Hay muchos momentos que se van a recordar para toda la historia y donde yo pues he tenido la suerte de vivir. Y bueno, yo creo que a nivel personal, pues esa semifinal de Champions League contra el FC Barcelona aquí en casa, en el partido de ida donde ganamos 4-1, donde el ambiente durante la semana fue espectacular, donde vimos a este estadio lleno de aficionados, donde se vivía una noche histórica para el Valencia, para mí fue un recuerdo inolvidable. Yo siempre me voy a quedar con el espacio del vestuario donde siempre me sentaba, que siempre fue el mismo durante muchos años. Ese lugar donde tú tienes tu espacio, donde tienes tu momento de concentración, de analizar, de prepararte para salir al campo, incluso también momentos que vivíamos con compañeros o con utilleros o con servicios médicos o con ATS, fue especial. Son muchas las experiencias que he podido vivir, tanto dentro del vestuario, con mis compañeros, con Españeta, con muchos entrenadores, sino también fuera, ¿no? Porque tú tenías que cruzar la avenida de Suecia, ¿no? Y bueno, hay días en los que prácticamente te cogen por los hombros y te llevan prácticamente al parking, de la cantidad de gente que hay, no te puedes hacer paso, y son ellos prácticamente los que te llevan hacia el parking. Situaciones en las que el estadio es capaz de ganar partidos en momentos complicados. Bueno, aquí he pasado de todo, ¿no? Es verdad que durante un partido pues sufres altibajos en cuanto a acciones dentro del partido en los que, bueno, pues uno a lo mejor no está jugando bien. Ahí es donde muchas veces está el público para darte ese pequeño empujón, para otra vez volver a coger confianza, otra vez para volver a hacer tus mejores sensaciones, y eso es clave, ¿no? Aparte de que luego el rival cuando venía aquí no se sentía cómodo. Notar a 50.000 personas, 50.000 gargantas gritando al Valencia, a sus jugadores, pues bueno, ellos, muchos rivales nos decían hoy, jugadores, que se sentían muy presionados cuando venían a Mestalla, y eso es algo que a nosotros nos ayudaba mucho para poder ganar partidos. Todos los trofeos que se consiguieron, todos los campeonatos que se han logrado, cuando volvíamos en ese viaje de vuelta, la ciudad se volvía loca. El estadio se llenaba para recibirnos, para ofrecerles el trofeo. El camino del aeropuerto al ayuntamiento, las visitas que teníamos sociales, pues eran igual de entusiasmo en cuanto a la gente que acudía a recibirnos. Y eso es algo inolvidable, es algo que es difícil de explicar porque hay que vivirlo, y lo que sientes, la emoción y todo lo que tienes ahí, es algo increíble.
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0: Yo ya tenía una visión previa del estadio. La gente me recogió de muy buena forma, me apoyó siempre muchísimo, y luego que tuvimos el fruto del trabajo durante el periodo que yo estuve, ¿no? Sin ninguna duda es el día que ascendemos. La gente, bueno, se volcó al campo disfrutando, y además siempre me acuerdo de una pancarta que decía: ha sido solo una pesadilla, ¿no? Veníamos con un cometido, en ese momento el grupo de jugadores teníamos una obligación, entre comillas, de volver al equipo a primera división, ¿no? Y realmente fue esa satisfacción de decir: hemos hecho los deberes, hemos cumplido con nuestro cometido, y la gente evidentemente no los agradeció muchísimo. Mi primera vez es eso de que ya cuando llegas con el autobús por fuera, ves el ambiente. Fue en un trofeo naranja en el año 83. Yo venía con el Peñarol de Montevideo. El entorno que había a la hora de entrar al campo, ese reconocimiento que se hace previo antes de los partidos, era muy, muy, muy, muy bonito. Lo veía yo todo de una forma espectacular. Nosotros veníamos de gira y el día anterior creo que habíamos jugado en San Siro. No había comparación. Es decir, es eso que llegas, entras y es un estadio que incluso como que te absorbía, ¿no? Y te sigue absorbiendo. Una sensación muy, muy especial. Veías prácticamente la cara de cada persona, porque la proximidad con el campo era algo espectacular. Hay dos cosas que son fundamentales, ¿no? Y una de ellas es esa cercanía del aficionado con el jugador. Fíjate que aquí sacas de banda y el aficionado de primera, o desde donde estoy yo, de aquí a 10 filas, le puedo transmitir ese mensaje de ánimo, de fuerza, de trabajo. Esa proximidad es muy buena. Y luego, evidentemente, los que se sientan en estas butacas, ¿no? Son muy, muy especiales. Es decir, yo para mí son los mejores. El aficionado de Mestalla te empuja, te arrastra, te contagia, te lleva adelante. Son fundamentales en los momentos en los que el equipo a veces se apaga un poco, ¿no? Mi rincón, mi sitio favorito, sin ninguna duda que lo estoy viendo ahora, el túnel a la salida del campo, ¿no? Porque es el momento en que tú sales del vestuario concentrado, pero a partir de ahí, es decir, ya eres tú el que tenés que encarar con esa responsabilidad. Las ganas de demostrarle a la afición que estás por el equipo y que lo vas a dar todo, ¿no? Es emocionante, es tremendamente emocionante, porque además todo el estadio rompe a aplaudir, a gritar, te llena de orgullo y, como te decía antes, de responsabilidad y de ganas de que empiece el partido ya para poder soltar esas riendas, digamos. Yo me he reído mucho una vez con Arroyo. Me acuerdo que teníamos sobre esta portería detrás nuestra una falta a favor y estaba la barrera del equipo contrario. No me acuerdo si iba a chutar Fernando o si ya, no me acuerdo. Yo le llamo a Arroyo y le digo: ponte a continuación de la barrera para evitar visión. Y Arroyo me mira cuando estamos ahí y me dice: ¿y ahora qué hacemos? Digo: ¿cómo qué hacemos? Digo: cuando vaya a ayudar a nuestro compañero, tú te la aspiras. Digo: no te vas a quedar aquí de barrera junto con los otros. Me puse a reír dentro del partido que me partía, ¿no? Mestalla siempre tiene grandes días. Es una afición que sabe dar el tono, el toque en el momento apropiado. Cuando ve que estás en dificultades, es inclusive cuando más te empujan y más aplauden, ¿no? Y eso para un jugador representa mucho. Siempre hablamos de que los partidos duran 90 minutos, más el alargue, lo que sea, ¿no? Pero siempre hay momentos dentro del partido donde te apagas un poco o el rival toma la iniciativa, y ahí es cuando la afición se comporta de una forma fenomenal y inclusive a veces chillando. Pero eso son formas de involucrarte y de decirte: venga, que estás en el césped de Mestalla y hay que darlo todo. Y ahí es cuando el equipo reengancha.
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1: Alegría, agradecimiento, pero sobre todo satisfacción, ¿no? Ver que bueno, que lo que has hecho, lo que has conseguido, pues la gente le gusta, la gente de Catarroja, lógicamente, siempre ha estado encantada conmigo, yo con ellos. La respuesta ha sido maravillosa, porque me considero un hijo del pueblo. Todo felicidad, toda alegría, ¿no? Ver a mi familia junta, mis compañeros de Valencia, mis compañeros de Benimar. Tengo que reconocer que hay muchas que no las había visto. Me llevo una grata sorpresa, por ejemplo, de Benimar. Estoy con 16 años barriendo la pista de Benimar. Mi más sincera felicitaciones y gracias por todo el trabajo que han hecho y que lo van a disfrutar. Al fin y al cabo lo van a disfrutar la gente de Catarroja.
2: Es muy importante porque Catarroja tiene con Ricardo Darío una figura que es, vamos, representa a la población, de una figura de esfuerzo, un futbolista de primera categoría y es un referente para toda una generación y esperemos que también sea un referente para los niños y niñas que están jugando actualmente los equipos de Catarroja. Por tanto, la apuesta del Ayuntamiento junto con Ricardo Arias ha sido muy importante porque la figura de Arias para Catarroja es muy importante y estamos seguros que a lo largo de los próximos días va a ser una exposición muy visitada y el nombre de Ricardo Arias volverá a sonar no solo en la generación que lo ha visto jugar, sino para aquellas generaciones que lo conocen de oídas, pero que además van a poder conocer en profundidad su currículum y su trayectoria a través de la publicación que ha hecho posible el Ayuntamiento de Catarroja.
3: Creo que es algo esencial para nosotros los jugadores que hemos dado todo por el Valencia y luego que tu ciudad, tu pueblo, que te haga una cosa de esta es un orgullo. Eso quiere decir que al haber tanta gente es porque algo has hecho bien, ¿no? Y claro, que te lo reconozcan viendo la gente que hay aquí hoy y lo de Ricardo, pues la verdad es un orgullo tanto para él como para sus compañeros.
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1: Estaba en una época importante de mi carrera, después de jugar en segunda, subir a primera, no jugar, volver a segunda y luego volver a ascender con el Málaga a primera y siendo importante. Siempre en mi cabeza estaba la posibilidad de jugar en primera división. Y bueno, y creo que hice 2 años muy buenos y medios en Málaga, conseguí ser internacional y, bueno, y el Valencia en ese momento era quizá de los, con Barça y Madrid en esa época, de los 3 mejores equipos de España, indudablemente, posiblemente de los 5 mejores de Europa, ¿no? Y bueno, y debido a eso se pusieron en contacto con mi agente en esa época y luego conmigo y bueno, para mí era un orgullo como valenciano, siendo de Alicante, poder venir aquí, estar cerca de tu familia después de tanto tiempo, casi 7 años ya estando fuera de casa. Y bueno, fue un orgullo, el primero el interés y luego el poder venir a un club que venía de jugar 2 finales de Champions, poder jugar en un club grande de la Liga, poder jugar Champions League, pues era maravilloso. Sí que es verdad que fue un momento donde el club estaba muy convulso por la pérdida de las 2 finales y porque evidentemente la marcha de Gaizka a la Lazio era muy importante o era un vacío muy importante. Yo si algo estoy orgulloso es que la primera pregunta fue si venía a sustituir a Mendieta y yo le dije que no, que venía a ser Rufete y creo que la historia lo confirmó, ¿no? Y como profesional eso es muy importante para un jugador de fútbol, ¿no? Yo siempre intenté como futbolista dar el máximo, lo he hecho en todos los equipos donde he estado y en el Valencia sí que es verdad que la primera liga creo que fue una sorpresa mi rendimiento, la cantidad de goles que metí, sobre todo yo creo que el momento importante que todo el mundo recuerda dentro de esta historia de estos 100 años, que es el partido de Montjuïc, ¿no? Es decir, no es fácil formar parte de la historia de un club. Por lo tanto, es mucho más difícil formar parte de trocitos importantes dentro de esa historia, ¿no? Entonces yo, insisto, yo soy un privilegiado de formar parte de este club, de esos 100 años de historia y esos trocitos que uno ha podido conseguir para el club, ¿no? Para mí es orgullo, es decir, y ponemos un ejemplo donde más lo puede reflejar como profesional siempre es un campo de fútbol, pero eso acaba. Es decir, el profesional de un campo de fútbol acaba y vienen otros que pueden generar, dan continuidad a la historia y pueden generar otra historia dentro de esa historia. Para mí, personalmente, lo más importante es ver que mis hijos, cuando vamos por Valencia o por cualquier otro sitio, pero sobre todo por Valencia, la gente se para a saludarte, a hacer una foto y a decir que bueno, que están orgullosos de esa historia y de lo que hicimos, ¿no? Yo creo que para mí lo más bonito, como futbolista ya me lo dieron y ahora como persona, evidentemente, que la gente siga recordándote y que ahora, por ejemplo, ves tus hijos que te pueden decir, papá, cuánto te quiere la gente o qué cariño tienen por ti, para mí es lo que más orgulloso estoy. Bueno, yo creo que el Valencia, dentro de mi trayectoria, hablo de lo personal, es como la culminación de cuando tienes una trayectoria, un jugador de fútbol tiene una subida, un pico grande y luego una bajada, en donde el profesional lo que intentamos es que bajar lo menos posible, ¿no? Yo creo que el pico grande de mi carrera y mi trayectoria ha sido el Valencia por lo que conseguí dar como profesional y lo que conseguí como grupo, como equipo, como club, conseguir al final el fútbol es colectividad, como vestuario, conseguimos tantos títulos que bueno, que sí que es verdad que tener el privilegio de ser el club más importante del mundo en la época 2003-2004, pues bueno, son privilegios que están unidos al club y que el club tiene, ¿no? Jugando con el Valencia me acuerdo sobre todo siempre de los goles, pero me acuerdo del partido de Montjuïc mucho porque es decir, estaba todo perdido. Cuando está todo perdido, bueno, de hecho mis goles son al primer palo, cuando yo tengo que llegar al segundo. Son situaciones de futbolista, ¿no? Y eso sí que es importante, ¿no? El planteamiento del entrenador hace muchas cosas y seguro que muy bien, pero a veces el futbolista tenemos que tomar decisiones propias y eso es lo que hace grande a los futbolistas, ¿no? Y lo otro, cuando volví aquí con el Hércules de Alicante en primera división, bueno, hay un vídeo de 20 segundos donde, o de 30 segundos donde la gente corear tu nombre después de tanto tiempo, todo el estadio en otro, con otro club, y lo que decían, pues bueno, pues es un trocito de estos 100 años que como jugador me siento orgulloso de haberlo vivido cuando estaba y haberlo vivido cuando volví, ¿no? Bueno, yo tengo una grandísima relación con Marchena, porque la primera vez que llegó al Valencia y nos vamos de pretemporada fue mi compañero de habitación, ¿no? Y cuando era jugador lo he explicado alguna vez, y desde entonces tengo una relación muy buena. Y bueno, con Vicente luego hicimos una buena relación, con Fabio, yo creo que con todos, con Amadeo, con toda la gente, pero sobre todo con Marchena, porque fue el primero con el que compartí mi tiempo. Y es verdad que tuvimos un crecimiento en el club, quizá yo un poquito antes, porque él era un poquito más joven, pero luego él también tuvo un crecimiento alto y fue muy importante también para el club. También trabajé como manager general del club, y entonces ya he sentido Mestalla lo que es estar dentro del campo y estar fuera. Y bueno, y hay cosas que yo, por ejemplo, cuando estaba fuera como manager general, pues muchas veces siempre llegaba una hora, hora y cuarto antes del campo.

0: Experiencias, a tus objetivos y a tus logros, ¿no? Y también a tus fracasos. Yo personalmente siempre es dar el máximo. Lo hice como jugador, lo he hecho después cuando he vuelto al club y yo creo que cuando das el máximo y además las cosas salen bien, pues la gente al final el recuerdo se tiene. Para mí es un orgullo que la gente me quiera. Lo único siempre, quizá no soy tan de estar en los medios como a lo mejor en ocasiones se debe de estar o se necesita estar, o incluso otros lo hacen como cualidad mejor que a lo mejor la que pueda tener yo, pero yo en ese caso me gusta mucho lo de dentro, lo interno, el trabajo y que luego se vea el resultado, ¿no? Por lo tanto, estoy orgulloso de que todo lo que he hecho la gente lo haya recibido de la forma como me traslada el cariño. Quiere decir que entonces lo has hecho bien, ¿no?
1: Volver y llegar al hotel o el trayecto de casa aquí, ya venía pensando en lo que hacía de jugador, ¿no? De cómo llegabas a la concentración, te concentrabas, valga la redundancia, para el partido, para competir. Y bueno, y la verdad que ya antes de llegar estaba reviviendo el plan de actuación que tenía como futbolista. Y cuando llegas aquí, pues, bueno, felicidad, nostalgia, orgullo. Felicidad porque ves gente que has compartido tanto tiempo, cosas buenas, cosas menos buenas, momentos tan importantes de la historia del club. Orgulloso porque formas parte de la historia de un club tan grande como el Valencia Club de Fútbol y cómo lo hicimos. Y evidentemente también feliz porque, bueno, al final es un privilegio el poder compartirlo y expresarlo a nuestra gente y evidentemente que quede siempre en el recuerdo, ¿no?
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1: Vamos a remontarnos a 1980. Vamos a remontarnos a aquel inolvidable 14 de mayo en el que el Valencia se proclamó campeón de la Recopa. Precisamente también hablábamos en una de las mini preguntas del test de este partido, de esta circunstancia, de aquel gran éxito del valencianismo que narró así en Televisión Española José Félix Pons.
2: Lanza Arias y gol. De momento Arias acaba de marcar. La ventaja es pues para el Valencia 5-4. Barrick.

0: para Pereira. El Valencia se proclama campeón de la Copa de Europa. El Valencia Club de Fútbol, señoras y señores, acaba de proclamarse campeón de la Copa de Europa de vencedores de Copa. Vean la repetición, lanza Rick y Pereira acaba de adivinar perfectamente y acaba de detener el penalti. Mientras una traca empieza a sonar ya en los graderíos del Estadio Heysel, traca a la que seguirán infinidad de ellas. Señoras y señores, bien ha merecido la pena el estar tantos y tantos minutos esperando que lo que acaba de suceder sucediera.
1: Bueno, pues ahí está el sonido. Vaya noche, ¿no? Vaya momento. Yo esto no lo viví. Vosotros sí. Vosotros lo recordáis. ¿Tú estabas?
2: Sí.
1: ¿Estabas allí?
2: Sí.
1: Vaya documento, ¿no? Vaya historia para contar.
2: Aún tengo la entrada guardada. Ajá. Un cartoncito, nada con lo que he parecido ahora.
1: ¿Qué tal el viaje de vuelta?
2: Pues me fui en autobús y cuando volví ya habían celebrado aquí en Valencia. Ya.
1: Bueno, pues la verdad es que yo creo que es un privilegio poder haber estado en acontecimientos como ese.
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0: Aquí seguimos en este programa, el Centenari, segunda entrega, hoy dedicado al origen del Valencia Club de Fútbol, camino de los 100 años de historia. Acabamos de escuchar ese fragmento de los compañeros de la televisión del club, que recoge ese acta constitucional, esa entrega, esa en definitiva situación y momento histórico, como es el de poder hacer referencia a lo que fue el origen del club. Y como estamos precisamente hablando de eso, del origen, siempre hay una primera persona que aparece, como en este caso presidente fundacional del Valencia, por aquel entonces Fútbol Club, y esa persona fue en su día Gonzalo Medina Pernas. Hoy tenemos el placer de contar con la presencia aquí en nuestros estudios de VCF Media Radio con Guillermo Medina, que es el nieto de Gonzalo Medina. Hola, Guillermo, buenas.
1: Hola, buenas.
0: ¿Qué tal? ¿Cómo estamos?
1: Muy bien. Encantado de que me habéis llamado. Y de momento ya simplemente daros las gracias por acordaros de mí y de mi abuelo, en este caso.
0: Un placer tenerte por aquí con nosotros, porque queríamos que tú, desde tu vivencia, desde lo que te contó tu abuelo, también desde tu trabajo de investigación, de lo que ha ido quedando de la familia, nos gustaría que nos contases en primer lugar quién era tu abuelo en aquel momento, a qué se dedicaba y cómo aparece en ese grupo de amigos que se reúnen de forma continua en el Bar Torino para dar origen al, por aquel entonces, Valencia Fútbol Club.
1: Bueno, pues vamos a ver, mi abuelo trabajaba de funcionario. La verdad es que falleció en el 58, va a ser ahora, mañana, bueno, el día 16, 60 años que falleció, también coincide, que es muy, que me ha chocado mucho que me llamarais por esta fecha. Nada, era un funcionario, era jugador de fútbol de aquel entonces, a raíz de la exposición de que hubo en Valencia, de la famosa exposición, empezó a jugar a fútbol, estuvo jugando en varios equipos, fue también árbitro. Se dedicó, vio que era el mundo del deporte que estaba ahí, le gustó y empezó a primero a practicarlo y luego ya pues estableciendo amistad, porque en aquella época eran los clubs, iban los jugadores, iban cambiándose de club diariamente, iban jugando, y nada, a raíz de eso empezó con toda esta historia que lleva ya casi 100 años.
0: Y lo que queda por delante.
1: Espero que quede mucho por delante.
0: Por supuesto, eso es lo que todo el mundo desea. Acabamos de escuchar un audio, decía, de un vídeo que en su momento compartieron los compañeros de la televisión del club, en el que aparecía Octavio Milego, que es el hijo de Octavio Augusto Milego, que fue el que finalmente fue el primer presidente del Valencia Club de Fútbol. Por eso hacía referencia a la figura de tu abuelo como el presidente fundacional. El momento en el que se realiza el acta constitucional, tu abuelo es el que firma.
1: Sí, correcto, se ponen es el que firma, de hecho en todos los libros, en el cincuentenario y todo, los definen así, presidente fundacional y primer presidente, y mi abuelo sí, en el acta fundacional es el que confirma como presidente delegado, pero claro, siguen varios, todas las actas desde el 1 de marzo, que es el que cuando se crea realmente el 1 de marzo el grupo de amigos, hasta que se registra el 18 de marzo en el club, en el libro. Evidentemente él está firmando como presidente, aunque sea ponga presidente delegado, pero vamos, por distinguirlos así, no por, se ha creado presidente fundacional y primer presidente en todos los libros del Valencia.
0: Al final compartían una misma ilusión, que era la de crear un club de fútbol.
1: Correcto.
0: Aquí en la ciudad de Valencia, o un nuevo club de fútbol, mejor dicho, porque ya lo sabía.
1: Sí, había varios clubes de fútbol, había un antiguo Valencia. Luego que desapareció. Luego estaba el Sagunto, que es donde del padre Viñas, que estaban casi todos, han pasado por ahí. El Hispania, el Melilla, y todos iban ahí jugando. Y entonces la idea de formar a raíz del trágico accidente que hubo en un equipo de fútbol de, creo que fue en el Sagunto. Bueno. Ahora no caigo en el nombre.
0: Sí.
1: No.
0: Una trágica fatalidad.
1: Una trágica fatalidad dejaron de jugar varios jugadores. Algunos se dedicaron, se juntaron y iban ahí al Bar Torino. Y creo que esa es la razón de volver a crear un equipo de fútbol que representara a la ciudad con el nombre de la ciudad. Y es cuando ya se decide en eso, que no había ningún equipo, porque había primero, hace muchos años que había desaparecido el Valencia. y luego ya se crea, lo crean, deciden crearlo porque muchos jugadores se quedan sin equipo, digamos. No hay equipo donde jugar, pues vamos a unos se van a un equipo, otros se deciden a crear este nuevo, y ahí es donde entra todo está el glorioso lío que han armado.
0: Llamado Valencia Club de Fútbol a día de hoy. ¿Qué contaba en su día tu abuelo? ¿Qué recuerdo tenía de todo aquello? ¿Qué os contaba la familia?
1: La familia nos contaba eso, que era un follonero. Se metía en todos los follones que podía en el aspecto deportivo, porque de hecho hasta... Bueno, cuando falleció estaba en la Junta Directiva de Valencia. O sea que no dejó, siguió con ello, creó la Federación Valenciana de la Federación de Peñas, la Federación de Peñas Valenciana,
0: ¿sí? O sea,
1: la creó él también en el y estaba en ella, y de hecho luego fue presidente, que estaba en la Avenida Barón de Cárcer, en el entresuelo. Estaba ahí la sede,
0: ¿sí?
1: O sea que continuó metiendo en todos los deportes, continuó luchando por el Valencia. Nunca lo dejó en... Y de hecho creo que faltó yendo a las oficinas.
0: Vaya, lo que es la vida, ¿eh?
1: Sí, sí.
0: Hasta el último momento, se puede decir, en este caso. Sí.
1: Tengo entendido eso. Eso es lo que me han contado. No sé si luego, pues eso, tengo eso entendido. Que le gustaba mucho el fútbol. De hecho, por ejemplo, lo más famoso de él es que se gastó el dinero que tenía ahorrado para la boda y la tuvo que aplazar un año para poder vallar y hacer el campo del Girós, que fuera el primer campo, una realidad donde se pudiera jugar al fútbol, que pudieras practicarlo bien, no con vallado, con sillas, con sudapeado, que no fuera un campo normal, sino que empezara las andaduras del Valencia en condiciones.
0: ¿Tu abuela la que pagó los platos?
1: Sí, mi abuela pagó los platos y creo que durante un tiempo esto...
0: Trajo cola este asunto, ¿no?
1: Sí, durante un tiempo, unos cuantos de eso, trajo unas pequeñas discusiones, pero creo no. Se pudo solucionar y de hecho aquí estamos.
0: ¿Qué recuerdo deja más allá de lo que tu abuelo trasladó a la familia y que tú hoy por boca de ellos nos trasladas aquí en los micrófonos de VCF Media Radio, de lo que fue ese momento de empezar, de la puesta en marcha? Porque al final no deja de ser una idea muy bonita entre un grupo de amigos, lo que decimos, que se reunían en el bar Torino a raíz de una serie de acontecimientos, y a partir de ahí la cosa va creciendo, creciendo y creciendo. Lo digo porque nos comentabas que tu abuelo formó parte de esa directiva durante todos los primeros años.
1: Sí, estuvo ahí durante eso. Luego continuó, no sé, sé seguro que durante la época de Luis Casanova estuvo en la directiva. De hecho, pero sí que es verdad que estoy en una labor de investigación porque me he perdido, empezando con que abarcó toda la abarcó todo, desde prensa deportiva a Federación Valenciana de Árbitros, Federación Valenciana Deportiva, en todo, me he perdido, y entonces estoy buscando intentando recuperar lo más fácil, que son los últimos años, que es en donde puedo aún basarme con hablar con familiares que hayan podido hablar un poco, hayan llegado a hablar con su mujer y con familiares.
0: Un poco trabajo de investigación para recopilar. De hecho, nos has traído aquí también incluso hojas de periódicos en las que aparecía firmado por tu abuelo, por lo que nos comentabas, que
1: sí, sí.
0: Incluso él mismo era árbitro, pero también se dedicaba a escribir en la prensa
1: hecho,
0: aquel momento.
1: Te he traído un recorte de prensa que es muy gracioso porque él es el árbitro del partido.
0: Y él es el que escribe la crónica.
1: Y él es el que escribe la crónica del partido. estamos hablando, pero que en el año 19, que es, ya está... Y lo firma como su seudónimo, que firmaba como Back, y que era corresponsal deportivo en aquella época, que es de los comienzos, que vamos, que tampoco había...
0: Luego le echaré un vistazo a la crónica, ¿eh? Pues si decía que el árbitro lo hizo muy bien, ¿no? Algo de eso.
1: Sí, sí, no, el árbitro dice que el árbitro lo dirigió, el árbitro fue dirigido por mí, no sé qué, que fue un tal... Que nada, que no hizo trampas, que no...
0: todo esto del acta constitucional, el trabajo realizado por el Valencia de los últimos años a esta parte, todo encaminado hacia ese centenario al que nos dirigimos el próximo 18 de marzo del año 2019, tiene especial... mérito el Departamento de Patrimonio Histórico de la Fundación del Valencia Club de Fútbol, que nos consta y además sabemos de primera mano que trabaja de forma continua para tratar de recuperar toda la historia de esos orígenes, como ha sucedido en estas últimas temporadas. De hecho, nuestra compañera precisamente responsable de ese patrimonio histórico de la Fundación del Valencia, Lole Ruiz, nos comentaba que hasta incluso tenéis un grupo de WhatsApp donde estáis los descendientes de aquel grupo de amigos del Bar Torino que fundaron el Valencia Fútbol Club.
1: Sí, así es. La verdad es que tengo que dar las gracias tanto a Loles como a Mari Carmen, por la labor que están haciendo. También es verdad que también tengo que dar las gracias a mi sobrino Jacinto, que hoy no ha podido venir, que era mi intención que viniera, porque él es el que ha movido un poco más el tema, porque yo llegué a un momento en el que me quedé estancado, ya no podía, y él a raíz de él hemos vuelto a continuar. También es verdad que, y de Loles y de Mari Carmen de nuevo, por la labor que están haciendo. Y nada, les he ido facilitando todo lo que he encontrado, pues oye, y la verdad es que nos hizo mucha ilusión en el acto de inauguración del centenario el poder reunirnos todos los familiares, porque el Valencia Club de Fútbol sí cumple, vamos a decir, cumple 100 años, pero desde un punto de vista, yo lo tengo desde un punto de vista más personal, más de sentimiento de orgullo de que fue mi abuelo el que estuvo aquí luchando, dejándose el dinero.
0: Y nunca mejor dicho, el de la boda en concreto.
1: Dejándose hasta la boda, dejándose, luego yendo y siguiendo en las juntas, fundando la Asociación de Peñas del Valencia. Entonces lo tengo más como un sentimiento de personal, de más entrañable. No como cumple 100 años, vamos a hacer un evento maravilloso. No, yo lo noto a mis adentros.
0: Claro, hacia el apartado más personal, íntimo, reflexivo y el recuerdo de tu abuelo.
1: Exactamente. Que se estaba perdiendo, entonces lo ves ahí en este caso y lo notas más. Tienes más lo notas como más arraigado en ti, ¿no?
0: Sí, correcto.
1: Más emotivo.
0: Al final los aficionados lo disfrutan, pues eso, como aficionados, tienen la suerte de tener ese sentimiento hacia el Valencia.
1: Correcto.
0: Pero en vuestro caso, pues es doble. El motivo de orgullo de lo que en su día fueron los inicios y la gente que estuvo ahí para crear el Valencia Fútbol Club. ¿Cómo viviste ese acto que nos comentaste anteriormente del centenario?
1: Pues la verdad es que lo viví, estuve con Loles, acompañada de Loles y de Mari Carmen, las dos, y nada, y también lo vivimos muy emocionados porque nos encontramos con todos los hijos, nietos y bueno, familiares descendientes de, y la verdad es que fue muy eso, porque ay mira, no sé qué, yo y contando anécdotas que no conocíamos, contando, entonces la verdad es que fue motivo por eso, porque hacía años, que realmente no teníamos contacto ninguno de entre nosotros. Y fue todo labor de Loles, que estuvo machacándonos a unos y a otros, y al final hasta decidió, dice, mira, vamos a hacer un grupo de WhatsApp, que ahora que está de moda,
0: claro,
1: y nos tenemos así todos conectados. Pues perfecto, y ahora a partir de, intentaremos saber si este mes que viene, que ya está todo más tranquilo de fechas, podemos reunirnos un día, tomar un cafetito y comentar anécdotas entre nosotros, y a seguir la labor de, en mi caso, de intentar de investigar sobre mi abuelo, que es el gran desconocido de Valencia, que lo único que se sabe es que fue presidente fundacional, se casó un año más tarde por Valle del Campo de Algirós.
0: Correcto.
1: Y luego ya, medio así empieza a desaparecer, pero realmente es que luego estuvo en el Colegio de Árbitros, fue capitán de, bueno, fundó el Tonelada también, que era el segundo equipo del Valencia, el de los jubilados.
0: Sí.
1: Y nada, estuvo siguiendo en el Valencia con lo de, te comentaba anteriormente, de las peñas, el Colegio de Árbitros, la misma Federación Deportiva de aquí, que también se unieron fue uno de los que estuvieron para organizarse. Que los jugadores que se decidieran por un equipo no podían jugar luego en otro equipo, sino que hubiera un poco más de, para poder acceder a, sí, luego ya a la primera división.
0: Correcto. ¿Tú además lo vives como aficionado?
1: Sí, voy al campo, bueno, iba al campo a raíz de problemas de salud. Sigo renovando el pase, sigo con las acciones, pero va mi sobrino al fútbol y a ver y mi hermano o mi otro hermano van ellos al fútbol y ya está. Pero sí, sí, seguimos con la afición esa. Lo que pasa es que el médico me ha prohibido sufrir.
0: pero no siempre le haces caso, ¿verdad?
1: No.
0: Con el Valencia es eso, es lo que tiene. Que el médico dice una cosa, pero al final...
1: Te lo pones por la radio, lo pones en televisión, aunque lo pones así... lo dejas escuchando, lo pones el volumen que sea bajito, pero lo vas escuchando mientras intentas no hacer otra cosa, pero nada, lo sigues ahí... sufriendo.
0: Guillermo, que ha sido un placer tenerte por aquí, porque hoy era un programa dedicado al origen y en VCF Media Radio considerábamos que una persona de la familia de Gonzalo Medina Pernas, que fue el presidente fundacional del Valencia Club de Fútbol, como eres tú, en este caso su nieto, tenía que estar presente en este espacio y, al igual que estamos haciendo con todos nuestros invitados en la jornada de hoy, agradecerte en nombre del valencianismo lo que en su día hizo tu abuelo, que fue estar ahí y crear esta maravilla que a día de hoy es el Valencia Club de Fútbol.
1: Pues la verdad es que muchas gracias, muy agradecido porque me invitéis y la labor que estáis haciendo... tiene mérito y la verdad es que mi más sincera enhorabuena hacia vosotros.
0: Y seguro que nos seguiremos viendo porque este es un año muy especial y el Valencia va a estar al lado de todos los que en su día hicieron posible esta realidad. Guillermo Medina, muchas gracias por estar con nosotros.
1: Muchas gracias a vosotros. Vamos.
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1: Muy buenas tardes, Víctor.
2: ¿Qué tal? ¿Cómo nos encontramos?
1: Pues nos encontramos bien dentro de la edad que tenemos, que no es poca.
2: ¿Quiere desvelarla o es usted presumido?
1: No, 82 años.
2: Ah,
1: pues de cabeza perfecto. Pues las partes de abajo ya están peor.
2: Lo importante es la cabeza y la salud, ¿verdad?
1: Exacto, eso bien.
2: Luis Casanova, queríamos hablar con usted por la relevancia de la figura de su padre en el Valencia Club de Fútbol. Histórico presidente, y hoy estamos repasando la historia de Mestalla, de la casa del valencianismo. Y sí. Mestalla ha sido Mestalla, pero no ha sido Mestalla toda la vida. Porque sí. Durante un tiempo, el estadio de Mestalla llevó el nombre de su padre en honor al presidente más laureado de la historia del club. Su sí. padre fue presidente en primer lugar durante la década de los 30 y luego ya de forma continuada del 40 al 59. Eso Exacto. para usted es todo un orgullo, supongo.
1: Sí, sí, desde luego. Sí.
2: La figura de su padre fue muy importante por aquel entonces para el Valencia.
1: Pues en aquel momento sí, sí, ahí se crearon las bases de lo que luego ha sido Valencia. Sí. Y los títulos que se consiguieron en aquella época, que desgraciadamente en esta no se consiguen.
2: ¿Verdad?
1: Sí. Entonces el Valencia, que la gente no lo sabe, era más importante que el Real Madrid, estamos, y que el Barcelona. Los clubes insignia eran el Athletic Bilbao y el Valencia, en esos años 40.
2: Fíjese que hablábamos precisamente de ese Valencia de la década de los 40, hace bien poquito, aquí en este mismo programa, el primer gran Valencia campeón, con la delantera eléctrica y con su padre también como presidente, sí, siendo como precursor.
1: Epi a medio mundo, Asensi y Gorostiza.
2: De carrerilla, como todo el mundo se lo sabe, ¿verdad?
1: Claro, como luego fue Mañó, Fuertes, Badenes, Buque y Seguí, las dos grandes delanteras que tuvo mi padre.
2: Una Así gran es. Realidad. ¿Qué recuerdo tiene usted de su padre como presidente del Valencia?
1: De mi padre, pues que era una persona entregada al fútbol, eran otros tiempos, ¿no? Eran como son hoy los presidentes, que unos cobran, los otros roban, los otros hacen de todo en el fútbol, eran otras épocas. Entonces, para ser presidente, lo primero que hacía falta era poner dinero. Los clubes que estaban todos arruinados, porque no había ni televisiones, ni habían publicidades, ni había nada. Había los pobres aficionados que pagaban, y de ahí salía todo el presupuesto, vamos. No, el cambio de nombre en vida de mi padre, se puso de moda cambiar los estadios, los nombres a los presidentes.
2: Sí.
1: Eso pasó con Santiago Bernabéu,
2: por ejemplo.
1: Recuerdo también con Sánchez Pizjuán, sí. Benito Villamarín. Y mi padre, siendo el presidente, se opuso siempre a que cambiaran el nombre del estadio. No quería que se cambiara. Cuando él dejó de ser presidente en una Junta General, Julio de Miguel, que fue el que le sucedió, pues lo propuso y por aclamación los socios pues aceptaron el que se llamara Luis Casanova, en contra de la opinión de mi padre. Pero claro, mi padre no se iba a oponer a una junta que ya se había realizado, que él no estaba ya en el Valencia.
2: Claro.
1: Entonces, con el tiempo, no sé en qué año fue exactamente, siendo presidente, precisamente había dimitido Arturo Tuzón, mi padre, llegué yo un día a Oliva y me dice: mira, voy a escribir una carta porque quiero que el Valencia quite el nombre de Luis Casanova y vuelva a llamarse Mestalla. Sí. Entre otras cosas, porque en el futuro, cuando yo no esté, como pasa siempre, esto lo quitarán unos u otros o quien sea. Sí. Y entonces os llevaréis un disgusto de que quiten el estadio de tu padre. Entonces lo quito yo en vida y vuelve a ser lo que ha sido siempre, que ha sido Mestalla, que ha sido mi voluntad. Sí. Y efectivamente así se hizo. Entonces yo lo llevé la carta, entonces recuerdo que Tuzón había dimitido y nada, y se aprobó en Junta General y volvió a ser lo que ha sido siempre, que es Mestalla.
2: Sí. Eso fue en el año 1994.
1: ¿Cómo?
2: En el año 1994 sucedió ese cambio de nuevo al estadio de Mestalla, precisamente por expreso deseo de su padre.
1: Sí, que fue una época que precisamente Arturo había dimitido, me acuerdo, Melchor Hoyos era el que se hizo cargo de la presidencia del Valencia, que fue al quien yo le entregué la carta, y recuerdo que me dijo Melchor, dice: pero oye, ¿cómo yo voy a quitar el nombre del estadio de tu padre? Antes me muero. Eso que lo haga ya el siguiente, el que sea, porque él estuvo presidente accidental.
2: Sí.
1: Y luego ya vino, creo que fue Paco Roig.
2: Correcto.
1: Y ya con Paco es cuando se hizo ya el cambio, ¿verdad? Que había pedido mi padre por carta a Vicente Alegre. Me acuerdo que era Vicente Alegre el portador de esa carta, que era directivo del Valencia.
2: Melchor debió pensar por aquella época: vaya responsabilidad me deja usted, Luis.
1: ¿Por?
2: por aquello de tener que ser él precisamente el que en ese momento era presidente de forma eventual y le dijo, pues
1: exacto,
2: cambia
1: exacto,
2: el nombre.
1: Lo que dijo Melchor Hoyos, me da historia, me va a tocar a mí esto, no, y me dijo, eso me lo dijo a mí, dice, ya hablar y no lo cambio eso, vamos, que lo cambie el día que venga de presidente real y efectivo, porque él estuvo de presidente pues provisional accidental, y esa fue la historia.
2: ¿Ha sentido usted, Luis, el cariño del valencianismo hacia su padre?
1: Sí, mucho, mucho, sí. Cuando he ido a cosas de las peñas y eso, la gente nueva ni sabe quién era mi padre, ni sabe ni siquiera quién era Santiago Bernabéu. Lo que pasa es que allí, como se sigue llamando el estadio, pues entonces la gente, claro, lo recuerda más. Pero la gente nueva no conoce ni la historia. Es que no conocen ni la historia del Valencia. La gente vive el momento actual.
2: Para eso estamos nosotros aquí, para recordarla y rememorar exacto, nombres como el de su padre, por ejemplo, o la historia de nuestro estadio.
1: De los medios de comunicación, recordar a las nuevas generaciones lo que fueron las antiguas, claro. Es que pensar el fútbol de antes no se parece en nada al fútbol de ahora. Claro. Hoy en día está la televisión, está el dinero de las quinielas, entonces no había nada. Entonces eran los socios los que mantenían los clubs. Sí. Y los clubs a su vez pagaban a los futbolistas, claro, porque eran profesionales. Sí. Y claro, todo esto ha cambiado pues tremendamente. Esto no se parece en nada a lo que era. En Valencia todos los años era deficitario y había que poner dinero. Y los directivos firmaban pólizas en los bancos para el Valencia tener dinero. Y era con cargo a sus activos personales de los directivos.
2: Fíjese por el sentimiento que debía tener su padre hacia el Valencia para estar durante 19 años de forma continuada siendo el presidente.
1: Hombre, claro,
2: ojo,
1: claro.
2: Que más tiempo ha estado y el presidente más laureado de la historia del club.
1: Sí, así es, lo que más títulos ha conseguido desde luego. En aquella época, fíjate, después de la guerra. El campo de Mestalla fue un sitio de concentración de presos, sí. Aquello, pues en fin, no, desapareció la tribuna, o sea, las gradas que eran de madera las quemaban para tener calor, ¿entiendes? Bueno, entonces cuando termina la guerra y mi padre llega al estadio, ahí no había estadio y tenía que empezar la competición. Y habían unos meses para poder aquello ponerlo en marcha para empezar la liga. Sí. Y recuerdo que mi padre me contaba a mí que del dinero de mi abuelo, del negocio, se llevó 500.000 pesetas de aquella época para empezar a pagar, porque Valencia no tenía ni caja, ni tenía socios, ni tenía nada. Valencia nacía de nuevo, ¿me entiendes? Pero siempre el dinero que mi padre puso y los avales, al final siempre el Valencia lo ha devuelto todo. Todos los presidentes que han habido ahí y todos los directivos que siempre han avalado personalmente y han puesto dinero personalmente, como muchos casos, en fin, de Pepe Ramos y los anteriores y Julio de Miguel. Sí. Luego Valencia les ha liquidado siempre. Valencia no ha dejado de ver nunca a nadie. Mi padre jamás vendió nunca un jugador que fuera interesante para el Valencia. Ni se vendió a Puchades, ni se vendió a Epi, ni se vendió a Seguí.
2: Era otro fútbol, ¿verdad?
1: Y al Barcelona. Traspasar al Barça a seguir, no se traspasó nunca.
2: Fíjese,
1: y
2: Luis.
1: Y Amadeo, que Santiago Bernabéu y Piña, que era el gerente, quería siempre que se fuera y Amadeo y jamás se traspasó.
2: Claro.
1: Porque era otro sentimiento del fútbol.
2: Fíjese, Luis, yo creo que por eso.
1: Este mañana vendrá, es un negocio.
2: Por eso, entre otros motivos, yo creo que la directiva en su momento decidió ponerle el nombre de su padre al estadio, por la importancia que tuvo como presidente dentro de la historia del club.
1: Sí.
2: ¿No? Fue ese uno de los grandes motivos, precisamente el ser un presidente que defendía lo suyo, que defendía el poder que podía tener el Valencia a nivel futbolístico, a nivel deportivo, el no desprenderse de esos jugadores.
1: Hombre, claro,
2: importantes.
1: Es que en aquella época el Valencia, los grandes clubs del momento eran el Madrid, el Barcelona, el Valencia, el Sevilla y el Atleti Bilbao, porque siquiera el Atleti de Aviación, que luego fue Atleti de Madrid, pues no estaba considerado en la categoría en aquella época. Aunque era, en fin, un club de mucha categoría, pero no tenía la categoría del Valencia, del Barcelona, del Madrid y del Sevilla, y del Athletic Bilbao sobre todo. El Athletic Bilbao era un gran club. Vamos, hoy el Athletic Bilbao pues está siempre en medio de la tabla y casi descendiendo. Y en aquella época el Athletic Bilbao tenía un equipazo, estábamos hiriendo Venancio Zarra, Panito y Gainza, bueno, que ganaba ligas y ganaba copas, y porque era otro fútbol y era otra forma de llevar el fútbol al que es hoy.
2: Luis, cuando su padre le dijo que Mestalla vuelva a ser Mestalla y que no lleve el nombre de Luis Casanova, por ese motivo que usted ha dicho, ¿usted cómo reaccionó?
1: A mí me pareció muy bien. Yo siempre lo que ha hecho mi padre me ha parecido bien, pero además eso me pareció perfecto, porque es que sé que la vida es así. Pero si el Madrid, que es Santiago Bernabéu, en cuanto puedan el nombre, poner un nombre de cualquier empresa asiática que pague 100 millones o 1.000 millones, lo que sea, lo quitarán. ¿Me entiendes? Hoy es todo el euro, el dólar y el euro, y el euro y el dólar. No hay sentimientos ni hay nada. Todo está comercializado, ¿me entiendes? Entonces, claro, con toda la razón mi padre decía, pues para que lo quiten los que vengan, lo quito yo, que soy el titular. Y así lo hice, y me pareció una idea fenomenal, ¿me entiendes?
2: ¿Y el nombre de...?
1: Mira, yo nací en Valencia y era Plaza del Caudillo. Luego ha sido Plaza del Ayuntamiento. Fue Plaza Emilio Castabar. Aquí van cambiando los nombres de las plazas, ¿me entiendes? Según el momento. Pues con el campo hubiera pasado lo mismo. Y yo pienso que mi padre tenía razón. Si eso le pasa a sus nietos, pues lo hubiera dicho, che, ¿y ahora que quitan el nombre de mi abuelo? Pues para eso lo quita el titular, el que podía hacerlo, que era mi padre. O sea, me pareció perfecta la idea.
2: ¿Y el nombre de Mestalla le gusta? ¿Qué recuerdos
1: mucho
2: le trae a usted el nombre
1: mucho,
2: de Mestalla?
1: Mucho. Ahí iba yo con 3 años y ahí iba yo a Mestalla. Sí, me encanta. Algirós primero y Mestalla después.
2: Sí, correcto.
1: Un nombre precioso. Vamos. Y donde se han llevado ese estadio que nunca se acaba, pues me gustaría que se llamara Mestalla.
2: En ello está el club.
1: Se llamara Mestalla.
2: Y ya para ir acabando, don Luis, sí. Si le pregunto por un recuerdo para usted de Mestalla o del estadio Luis Casanova,
1: sí, pues mira,
2: ¿usted con qué relaciona
1: decir
2: Mestalla o Luis Casanova? Con su
1: pues
2: padre
1: decir,
2: al margen, supongo.
1: El recuerdo más emocionante que yo he vivido en ese estadio, que entonces no era estadio, era campo, eso vino luego, eso de llamarse
2: Camp de Mestalla.
1: Era el Camp de Mestalla, el campo de Mestalla, exacto. Pues el campo, el recuerdo que yo recuerdo, en fin, más bonito, aunque fue muy triste, la verdad, es una eliminatoria de semifinales de Copa del Generalísimo. Bueno, por la Copa del Generalísimo, que era un campeonato muy bonito y muy seguido por los aficionados, yo recuerdo un partido de 6-3, perdimos en Bilbao 5-1,
2: ¿sí?
1: Y aquí nos pusimos 6-2. Hubo prórroga.
2: ¿Cierto?
1: Y en la prórroga Inza, parece que lo estoy viendo, nos metió el gol y nos eliminó. Ese es el partido más emocionante, junto a la final del Bernabéu, del 3-0 al Barcelona, que yo más recuerdo. Vamos, todo el partido lo tengo en la cabeza, de la emoción que fue aquel partido.
2: Fíjese que...
1: es de la efeméride más bonita que he visto yo en Mestalla.
2: Fíjese que este programa, en el que estamos repasando la historia del campo del Valencia, sí, en su segundo capítulo, pues estamos hablando con diferentes personas que nos han aportado su historia, su anécdota, su vivencia, y sí, nos da la oportunidad de rememorar partidos de diferentes épocas, como por ejemplo el que usted nos está comentando ahora. ¿Hace mucho que no va por Mestalla?
1: Uy, mucho, mucho. Mira, desde un día que yo iba, claro, como lo digo a todos los partidos, desde un día que todo el campo empezó a chillar, me acuerdo, Arturo Canalla fuera de Mestalla, refiriéndose a Arturo Tuzón, dije,
2: sí,
1: yo no volver a pisar Mestalla. Y no lo he vuelto a pisar.
2: Pero el sentimiento valencianista está ahí, ¿verdad?
1: Lo que había hecho Arturo por ese club que estaba en segunda división, que entonces nadie quería ser presidente porque estaba en segunda división, y lo subió a primera al año siguiente, eso lo hizo Arturo Tuzón. Y se lo pagaron pues con Arturo Canalla fuera de Mestalla. Vamos.
2: Usted, como hijo de Luis Casanova, supongo que también conocerá muy bien esas entrañas, los rincones de Mestalla, que quizás son desconocidos para los aficionados.
1: Hombre, claro, claro, Mestalla... Claro, ahí, mira, me acuerdo hasta de los caseros de Mestalla. Un día vino a saludarme en un acto de algo del Valencia, no me acuerdo, la hija del casero de Mestalla. Fíjate, habían unas personas que dormían allí,
2: sí,
1: en Mestalla, ¿verdad?, para cuidar el campo.
2: Sí.
1: Claro, sí, claro, tengo muchos recuerdos de Mestalla, claro. Sí. Y luego cuando se hizo la tribuna nueva, en fin, y muchas cosas. Pero en fin, esto da para escribir un libro,
2: ¿verdad? Pero también es bonito llevarse la parte positiva de todo eso, ¿verdad? Y al final Mestalla es la casa del valencianismo.
1: Ah, eso por supuesto. Oye, yo tengo un nieto que va a todos los partidos, ¿eh?
2: ¿Sí? ¿Y qué le dice?
1: Hombre, a todos. ¿No
2: le dice, abuelo, véngase un día?
1: No. Yo fútbol ya no pisaré nunca más Mestalla. Mira, después de aquella vez de Arturo que dejé de ir ya, en una ocasión, Paco Ross empeñó que fuera a mi padre, pero mi padre vivía en Oliva y no quiso venir, porque ya tenía muchos años, y dice, ves tú, en mi representación, y fui yo, porque colocaron un busto de mi padre ahí en la tribuna y en la parte de detrás,
2: sí,
1: digamos, donde hay un bar y todo aquello que había allí, y fui yo a ese partido, me acuerdo un partido con Zaragoza, que encima empatamos a uno aquí en casa, y es la última vez que yo pisé Mestalla. Ya no he vuelto a pisar. Por cierto, fui una vez para una entrevista ahí en la radio también, que me llamó no me acuerdo quién fue y fui, pero no, ya a fútbol no he ido ni iré tampoco. Me gusta, sí, me gusta que es el Valencia, que es el fútbol, que es, pero no es el Valencia que yo he vivido.
2: Pues don Luis,
1: es otro tipo de Valencia, es un Valencia producto de los tiempos modernos.
2: Don Luis, que ha sido un auténtico placer charlar con usted
1: por
2: y recordar
1: mismo, Víctor, ese... Cuando quieras saber algo del Valencia de épocas antiguas, como soy de los pocos ya que viven...
2: Por supuesto, claro, y mira, recientemente
1: estadio, que digo yo.
2: Recientemente recordamos aquí en este programa del Centenari, en UCF Media Radio, el primer gran Valencia, el primer Valencia campeón, y lo centramos un poco en la figura de Mundo, del que hasta fecha de hoy es el máximo goleador de la historia del,
1: hombre, claro,
2: del club.
1: Claro, sí, señor. Edmundo Suárez, mi padre fue padrino de su boda.
2: Ah, pues mire, una gran historia que añadir.
1: De Mundo te voy a contar una historia que no se sabe. Mundo hubo un momento que, siendo un máximo goleador, vamos, no te llevaba el balón entre los tres postes. Y mi padre le llamó y dice, pero a usted, porque mi padre se llamaba dos de usted, ¿a usted qué le pasa, Mundo? Y dice, pues mire, don Luis, que tengo una hipoteca que no sé ni cómo la voy a pagar. Y mi padre le extendió un talón. Al domingo siguiente jugábamos con el Madrid y metió 3 goles.
2: Y todo solucionado.
1: Se despreocupó ya de sus problemas económicos, las hipotecas, el piso que había comprado. Oye, y a meter goles otra vez.
2: Ese es un gran ejemplo para que la gente vea de lo que se implicaba o hasta qué punto se implicaba la figura de su padre y el sentimiento y el querer que tenía por,
1: hombre,
2: por el
1: Valencia.
2: Hombre,
1: que mi padre lo trataban como un padre. Todos los problemas, vamos, si yo te contara cosas de Puchades, un sábado que me llamó a mi padre, que lo... para que le abrieran el Banco Rural y Mediterráneo, que necesitaba 1 millón de pesetas del contrato que tenía para irse a comprar una finca a Sevilla, un sábado que cerraban los bancos. Y mi padre le dice, pero Antonio, ¿pero cómo se le ocurre a usted un sábado? Dice, don Luis, usted puede con todo. Y se abrió el banco y se llevó 1 millón para comprar el lunes a primera hora en Sevilla una finca que compró. Bueno, mi padre es que era un padre de los futbolistas.
2: Pues sí, y desde luego con el paso de los años, yo creo que la figura de su padre es querida y admirada por todos. Y nosotros desde aquí aportamos nuestro granito de arena para que las nuevas generaciones de valencianistas sepan quién fue la figura de Luis Casanova. Y que cuando, por ejemplo, tiren a repasar la historia del estadio de Mestalla, sepan el por qué durante unos años se llamó Estadio Luis Casanova y el por qué luego, por el propio protagonista, por el propio Luis Casanova, volvió a llamarse Estadio de Mestalla. Don Luis,
1: así
2: que volveremos
1: fue
2: a charlar, ¿eh? Que
1: pues
2: me ha gustado mucho compartir
1: grande
2: radio con usted.
1: Me llamas. Venga, gracias.
2: Un fuerte abrazo.
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1: Fernando, qué buena oportunidad. Ahí está Mijatović, puede ser la sentencia. Mijatović, Penev y gol del Yugoslav Penev. Gol del Valencia, minuto 28 de juego de la segunda parte. Albacete 0, Valencia 2. Fernando para Gálvez, toda la ventaja es para Molina. Y se acabó, final del partido, minuto 46 y 10 segundos, el Valencia clasificado para la final de la Copa del Rey.
2: Estamos con el entrenador del señor Rielo. Decía que el futuro, un momento por favor, decía que el futuro del Valencia pasaba por vencer al Albacete y estar en la final de Copa. Se ha conseguido, ¿verdad?
3: Sí, por supuesto, es una gran alegría. Y todo se ha hecho por la afición de puta madre que tenemos.
4: 13 de junio de 1995, el Valencia se mete en la final de la Copa del Rey en medio de la convulsión por la destitución de Parreira y con un buen partido del equipo en el Carlos Belmonte. Hasta ahí había llegado el Albacete de Benito Floro, hasta las puertas del Bernabéu, hasta las puertas de la final. La afición valencianista vibró aquella noche con una clasificación que ansiaba, que buscaba sin cesar desde hacía años y que por fin lograba en medio de una temporada en la que las cosas no habían salido como se esperaban. Roberto y Penev pusieron al Valencia en la final, esa que se iba a convertir en una de las más llamativas de la historia del fútbol español. Paco Roig había llegado prometiendo un Valencia campeón y aquí en su primer año tenía la primera gran oportunidad, y eso que pintaban bastos tras el empate a uno del partido de ida que acabó con la paciencia del presidente con el técnico campeón del mundo. En la previa de ese encuentro de vuelta, Roberto había pronunciado una frase para la reflexión que nos sirve para colocarnos perfectamente en el contexto en el que se movía el Valencia en ese instante. Había dicho Roberto Fernández: si jugamos al fútbol, perderemos. Con más o menos fútbol, pero con un excelente resultado, el Valencia rompió el maleficio que tanto duraba y se plantó en la final. Hoy retrocedemos 22 años para situarnos en la noche en la que un equipo tocado resucitó y superó una eliminatoria que se había puesto cuesta arriba ante un auténtico estratega como Benito Floro. Hoy, la noche en la que por fin el valencianismo dibujó ilusión y dibujó una sonrisa entera, sin reservas, verdadera. Hoy, el partido que nos puso en la final del agua. 13 de junio de 1995, el Valencia con un resultado negativo en el partido de ida encara esa vuelta que podía o no clasificarle para su primera final en muchísimos años. Fue ante el Albacete, ante un equipo que conservaba aquello del queso mecánico, ¿no?, que se hablaba entonces, de un equipo muy bien preparado estratégicamente, con Benito Floro a la cabeza, si no me equivoco, ya después de su paso por el Real Madrid. Y bueno, pues vamos a ver cómo se desarrolló aquel encuentro de vuelta en el Carlos Belmonte, en el que el Valencia consiguió la victoria para meterse en la que después sería conocida como final del agua. Recuperamos el sonido de Televisión Española en aquel partido, en aquel Albacete-Valencia de junio del 95, con la narración de Juan Carlos Rivero.
1: Con masiva presencia de seguidores manchegos, aunque aproximadamente hay 2.000, 2 millares que se han desplazado desde Valencia para seguir en directo este encuentro. El árbitro del partido será el asturiano Díaz Vega. No ha sentado demasiado bien la designación de este hombre en las filas del equipo valencianista, que hoy va a repetir formación con respecto al que jugó el pasado sábado en la Liga, salvo la entrada de Poyatos en el puesto de Ngonga. Zubizarreta con el 1, Mendieta el 2, Juan Carlos con el 3, Camarasa el 4, el 5 Esquiner, el 6 Maciño, 7 Roberto, 8 Mijatović, 9 Yugoslav Penev, que está en racha goleadora, el 10 es Fernando y el 11 Poyatos. Sacó Mendieta, Camarasa, Giner, Maciño jugando por delante de los dos defensores, aunque de momento no está interviniendo mucho en el juego. Ahí está Mendieta, el centro de Mendieta, Roberto y gol. Gol del Valencia a los 28 minutos de juego de la primera parte. Ha marcado el Valencia, que se sitúa por delante en el marcador y en la eliminatoria. Primera acción de peligro de todo el partido para el Valencia y Roberto acaba de marcar de cabeza, mientras ahí tienen la alegría de los componentes del banquillo valencianista. Ha metido la cabeza Roberto, que acaba de conseguir su primer gol en la Copa. Vamos a ver de nuevo la jugada. Salta Fernando, no controla Sotero. Se cuela Mendieta. Espera que el balón esté en el momento adecuado. Ahí está Roberto. metiendo la cabeza para marcar el primer gol del partido. Minuto 29 de la primera parte, Albacete 0, Valencia 1.
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1: Yo llegué al Valencia desde el Paterna. Yo había estado toda mi vida de infantiles y de juvenil, aunque no jugué mucho en juveniles, sino que enseguida pasé al equipo mayor con 16 años, pues en Paterna. Y de ahí pues había una persona, se llamaba Amadeo Guillem, en Paterna, que tenía muy buena relación con Ramos Costa y con Paseguito. Y de ahí pasé al Valencia. Estuve un año en el...
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2: ¿A qué portero que después jugó en la Liga Española le marcó Fenoy 3 goles en una eliminatoria de UEFA en 1989? Repito, ¿a qué portero que después jugó en la Liga Española le marcó Fenoy 3 goles en una eliminatoria de UEFA en 1989?
3: Sí, a Víctor Bahía.
2: ¿Víctor Bahía?
3: Sí, en la UEFA 89-90, el hat-trick que hizo en Mestalla, el 3-2, partido de vuelta, y le marcó 3 a Víctor Bahía. Creo recordar que era Víctor Bahía.
2: ¿Crees que es Víctor Bahía?
3: Sí, sí.
2: ¿Estaba ya ahí jugando Víctor Bahía en el equipo portugués?
3: Sí, ¿dices? Sí. Creo que era un muy joven portero, creo que estaba sobre los 20 años o por ahí, y apuntaba maneras de gran portero, y luego el Barça fue a mitad de los 90, 94, 95, por ahí fue más... Más
2: contestamos
3: o menos,
2: Víctor Bahía.
3: Víctor Bahía, sí.
2: Muy bien, pues contestamos Víctor Bahía y comprobamos. Sí, señor, otro punto más para Sergio Comas. Acertaban en Twitter, @cuantosabesVCF, Nacho Soler y Alex Muñoz. Enhorabuena para ellos.
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3: 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Jesús Sánchez, responsable del área de nutrición de la Academia VCF, nos habla de cómo sobrevivir a las Navidades sin engordar.
4: ¿Cómo sobrevivir a las Navidades sin engordar? O mejor dicho, sin ganar grasa y perder músculo. Primer mensaje: 8 ingestas libres, no 2 semanas llenas de excesos. Tenemos libres la cena del 24, la comida del 25, la cena del 31, la comida del 1, la cena del 5 y la comida del 6. Y a estas les vamos a añadir 2 ingestas más para comer, almorzar, cenar con amigos, con compañeros. Disfruta de esas ingestas libres, sin remordimientos de conciencia. Ahora bien, esas 8 ingestas no se pueden convertir en 2 semanas o incluso más llenas de excesos. Pasadas esas ingestas, volvemos a comprometernos con nuestra salud. Comemos de forma saludable, hacemos deporte, descansamos bien y todavía te diría otro pilar importante: hacemos meditación, hacemos relajación, algo que nos ayude con nuestra salud mental. Segundo mensaje: nuestra casa es un templo de salud, no una pastelería. Para evitar que esas 6-8 ingestas libres que vamos a hacer se conviertan en 2 semanas o incluso más tiempo de desfase alimentario, es fundamental que en nuestra casa solo tengamos comida saludable. Por lo tanto, una vez terminadas esas comidas festivas, los polvorones, los mazapanes, los pasteles de boniato y demás productos comestibles malsanos, llenos de azúcares y de grasas malsanas, tienen que desaparecer de nuestra casa. Tercer mensaje: si el coche se mueve menos, necesita menos gasolina. Ajusta tu ingesta a la cantidad e intensidad del entrenamiento que haces. Si entrenamos menos, con menos intensidad, y competimos menos o no competimos, vamos a necesitar ingerir menos, especialmente menos alimentos ricos en hidratos de carbono, como son el pan, la pasta, el arroz, la patata o el boniato. Para contrarrestarlo, incrementa el consumo de verdura, que en todas tus comidas y en todas tus cenas haya presencia abundante de verduras. Y mantén alto el consumo de alimentos ricos en proteína, de huevos, de carnes, de pescados, en menor medida, las legumbres también nos dan proteína. Esta proteína nos ayuda a recuperarnos, a mantener la masa muscular o a construir nueva masa muscular. Por último, come con hambre y dale descanso a tu aparato digestivo. Si sabes que vas a cenar mucho la noche del 24, seguramente la merienda no es necesaria. Si has cenado mucho la noche del 24 y vas a comer mucho en la comida del 25, seguramente el desayuno y el almuerzo del día 25 están de sobra. Además, darle descanso al aparato digestivo es beneficioso para tu salud en general.
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1: Atención. Tiempo. Me chupa un huevo el entorno, lo dijo Cañizares o Baraja.
2: Baraja.
1: Sí, nuevo patrocinador del club, Bewin o Sportium.
2: Bewin.
1: Sí, uno o más minutos estuvo el partido parado en la Rosaleda tras el gol de Fabio Aurelio en 2002.
2: Más minutos.
1: Sí, el Valencia marcó uno o dos goles en total en las semifinales de la UEFA 2003-2004.
2: Uno.
1: Sí, según las imágenes de televisión, Alves le para un penalti a Messi en Mestalla, en la portería de la derecha o de la izquierda.
2: Izquierda.
1: No, de Los Santos, procedente del Atlético de Madrid o el Málaga.
2: Málaga.
1: Sí, llevó el 7 la temporada del doblete, Jorge López o Oliveira.
2: Jorge López.
1: No, gol de 100 en Mestalla, en octavos o en cuartos de la Champions.
2: Octavos.
1: No, 4-4 en Bremen, jugado en Pascua o en Fallas.
2: Fallas.
1: Sí, ¿coincidió o no coincidió Ayala con Regueiro en el Valencia?
2: Sí.
1: Sí, Butel, portero belga o francés.
2: Belga.
1: No, falló Alejandro Palmero esta última también. No ha sido tu mejor once inicial. No.
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4: 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Segunda parte.
5: Joaquín Sorribas, responsable del Departamento Psicoeducativo de la Academia, indica algunos consejos para entrenar tus valores.
6: Si te pregunto si eres una persona con valores, seguramente me dirás que sí. Si te digo cuáles son tus valores y que los digas de memoria, probablemente dudarás. Y si te digo si eres consciente diariamente de sacar tu mejor versión de acuerdo a los valores, probablemente digas que no. No te preocupes, porque los valores hay que hacerlos explícitos, hay que desarrollarlos y hay que entrenarlos. Te sugerimos varios pasos. Uno, mira hacia atrás, revisa tu pasado y conecta con tus raíces. Dos, pon una lista larga de valores e intenta sentir cuáles te identifican. Deja que tu corazón te indique cuáles son coherentes con tu identidad y acaba generando una lista de 10-12 valores. Tres, esos valores, ordénalos en estos tres grupos. Valores de aceleración, que son esos valores que te dan energía, como la resiliencia, el esfuerzo, el trabajo. En valores de freno, que son esos valores que te quitan activación cuando estás un poco saturados, como la humildad, la serenidad o la confianza. Y en valores de relación, que son aquellos valores que te ayudan a relacionarte mejor con las demás personas. Con eso deberías quedarte con una lista de 5-6 valores. 4. Esos 5-6 valores, defínelos, concrétalos y hazlos muy tú. 5. Cuando te vayas a dormir, repasa esos valores e imagínate alguna situación de la vida diaria que sea congruente con esos valores. 6. En tu vida diaria, no olvides celebrar los valores y reforzarte cada vez que tengas acciones donde los hayas defendido. 7. De forma periódica y a menudo, revisa si estás sacando la mejor versión coherente con tus valores. Si tomas un poco de tiempo, los 2 o 3 primeros meses, luego los valores te saldrán solos. Educa en valores.
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1: Tío y sobrino fueron campeones de una copa con el Valencia. Uno en el banquillo, otro en el césped. Hablamos de los Quincoces. Pero, ¿de qué jugaba Quincoces? El jugador, evidentemente, el futbolista, en el Valencia. Repito, tío y sobrino fueron campeones de una copa en el Valencia. Uno en el banquillo, otro en el césped. ¿De qué jugaba Quincoces en el Valencia? Opción A, portero. Opción B, defensa. Opción C, centrocampista. Opción D, delantero. Portero, defensa, centrocampista o delantero.
2: Pues voy
1: Nuria,
2: a decir defensa.
1: Súbete el micro un poquito.
2: Es lo primero que me ha venido a la cabeza, que era defensa. Y voy a decir eso. No voy a darle muchas vueltas.
1: ¿Te ha venido a la cabeza que era defensa?
2: Sí, no, pero algo, no lo sé. Pero me suena haberlo leído, no lo sé. Voy a decir defensa.
1: ¿Crees haber leído, escuchado, visto?
2: Sí, algo he leído algún día.
1: Sí, ¿crees que puede ser defensa entonces? La sí. Opción B, defensa. Bueno, pues vamos a ver, Esteban, ¿tú crees saberla?
3: Creo que es defensa.
1: ¿Crees que es defensa?
3: Sí.
1: Me contestas ya la que sería tu hipotética respuesta. Bueno, Nuria Soler va a marcar la opción B, defensa. No gasta el comodín, ella cree que es defensa. Sí. Quincoces. ¿Jugó de defensa Quincoces en el Valencia Club de Fútbol? Sí, Nuria, efectivamente, punto para ti.
2: Me sonaba.
1: ¿De qué? ¿Leer?
2: No, sí, de leerlo en algún libro que haya leído, me sonaba.
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6: María Ángeles Atienzar, del Departamento Psicoeducativo de la Academia, explica los caminos de la competencia.
7: Todas las personas queremos sentirnos competentes en aquello que hacemos. ¿Pero qué es ser competente para ti? Tenemos dos caminos, la orientación al ego, en la que me siento competente cuando soy mejor que alguien, me comparo, cuando obtengo resultados, gano, tengo sobresaliente, o cuando me reconoce la gente. Si esto no pasa, me sentiré inútil y que no valgo, pero es que te has tendido una trampa a ti mismo, porque te has juzgado a ti tu competencia con cosas que no dependían solo de ti. Siempre va a haber alguien mejor que nosotras. No siempre vamos a ganar los partidos o no siempre la gente va a reconocer mi esfuerzo. ¿Solo por eso no eres bueno, competente en algo que te apasiona? Tenemos una segunda vía, la orientación a la tarea, en la que me siento competente cuando mejoro mis habilidades, cuando me esfuerzo al máximo y con pasión en lo que hago y cuando me comparo solo conmigo misma. De esta forma, si los resultados no son los esperados, solo me invitará a seguir persistiendo, porque mi plan siempre fue mejorar, no compararme con nadie. La orientación a la tarea nos lleva a una mejor autoestima, mayor persistencia y mayor capacidad de mejora. Merece la pena, ¿no? Para orientar a nuestros hijos e hijas o jugadores o jugadoras a la tarea, basta con dos cosas: reforzar el esfuerzo antes que el resultado y ayudarles a ver cómo progresan, sin comparaciones.
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1: La remontada de la eliminatoria de previa de Champions ante el Salzburgo en el famoso partido de los corners abre la temporada 06-07. Solo uno de estos cuatro jugadores no marcó en ese encuentro que acabó 3-0. Te repito. La remontada de la eliminatoria de previa de Champions ante el Salzburgo en el famoso partido de los corners abre la temporada 2006-2007. Solo uno de estos cuatro jugadores no marcó en ese encuentro que acabó 3-0. Te voy a dar cuatro opciones, Nuria. Solo uno no marcó. Atención. A. Vicente. B. Morientes. C. Silva. D. Villa. Vicente. Morientes. Silva. Villa. En ese partido ante el Salzburgo, uno de ellos, Vicente, Morientes, Silva o Villa, no marcó. Nuria, ¿quieres saberla?
2: A ver, tengo muchas dudas. A uno me acuerdo seguro de uno, que lo descarto, que Silva metió, me acuerdo de ese.
1: ¿Descartas
2: del,
1: uno?
2: De los corners. En la última jugada de los corners me acuerdo de ese gol de Silva, por eso me acuerdo de los corners.
1: Ajá.
2: Y el resto de goles, no sé. Villa me suena. Villa también lo descarto, porque sí, el primero lo metió Villa. Y ya entre los otros dos...
1: Has hecho dos descartes, estás entre dos.
2: Sí, ya, seguro.
1: Vicente, Morientes.
2: Vicente, Morientes. Quiero recordar que Vicente también fue... No lo sé. Voy a decir Morientes.
1: ¿Vas a decir Morientes? Vas a elegir Morientes como el que no marcó.
2: Recuerdo un gol de cabeza de Morientes y no sé si fue ese día.
1: Tienes muchas dudas, Nuria Soler, muchas, en esta muchas. Segunda pregunta. Aún tienes algunos segundos.
2: Voy a decir Morientes.
1: ¿Vas a decir Morientes? La opción B. Te la juegas. Muy bien. Te veo ahí dudando.
2: Sí.
1: No lo tienes claro. No. ¿Te decantas entonces por esa opción?
2: Sí.
1: Por la opción B, Morientes. Muy bien, por si hay rebote, Esteban, ¿tú quieres saberla?
3: Puede.
1: Puede que la sepas. Nuria Soler, en su segunda pregunta, va a marcar la opción B, Morientes. De esos cuatro jugadores, Vicente, Morientes, Silva, Villa, ¿es Morientes el único que no marcó en ese partido ante el Salzburgo? No, rebote, Esteban.
3: Vicente.
1: Vicente, comprobamos. Es correcto, efectivamente. Segundo punto para Esteban. Qué pena, Nuria.
2: Sí, porque lo tenía además, más o menos claro.
1: Lo tenía más o menos claro y además diste pistas. Ya. Yo creo que Esteban la sabía más sí. o menos. O te,
3: se creía había recordarlo, gente, pero
1: creía recordar.
3: Seguro al 100%.
1: No lo tenía seguro. Diste pistas, que bueno, le pueden valer a concursante o no, cada uno lo gestiona como quiere, pero efectivamente, decías, me viene un gol de Morientes, ¿no?
2: Pues sería ese, sería ese. De cabeza, es que seguro que lo busco y es de cabeza.
1: Para que veáis el nivel, ¿eh? Para que veáis el nivel que tenemos en esta mesa de VCF Radio ya cada tarde.
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9: VCF Educa. ¿Qué es la resiliencia? Mario Enguídanos, segundo entrenador del Juvenil B de la Academia, nos habla de qué significa la resiliencia para los jugadores y jugadoras de la Academia.
10: La resiliencia para nosotros en la Academia es la capacidad de convertir los problemas en oportunidades. Es decir, no solo es cómo afronto las adversidades, sino es saber salir fortalecido de este proceso. Cada día en nuestras tareas de entrenamiento nosotros les proponemos retos y sometemos a estrés a los jugadores. Muchas veces no consiguen el objetivo que ellos esperan. Y ahí es donde somos más importantes para que puedan mirar hacia adelante y entender que hay un proceso muy positivo de aprendizaje después de todo esto. Nuestro club es un club que siempre resiste y siempre se reinventa. Y por lo tanto nuestros jugadores son luchadores y nunca se rinden.
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1: Tiempo. ¿Llegó antes Aimar o Ilie al Valencia?
2: Aimar.
1: No, la URSS o Brasil fue rival del Valencia en el Naranja de 1991.
2: La URSS.
1: Sí, después de Villa llevó el dorsal 7 Pablo Hernández o Joaquín.
2: Joaquín.
1: Sí, Orlando Jiménez, delantero chileno o paraguayo.
2: Paraguayo.
1: Sí, nombre de Manzanedo, José Luis o Ángel Luis.
2: José Luis.
1: Sí, Escurza llegó al Valencia procedente del Barça o del Athletic de Bilbao.
2: El Barça.
1: Sí, en Bruselas o en Nottingham ganó el Valencia la Recopa del 80.
2: En Bruselas.
1: Sí, según las imágenes de televisión, el gol de Morena que le da la Supercopa al Valencia en Mestalla se produce en la portería de la izquierda o de la derecha.
2: Derecha.
1: No, es duda para el partido contra el Real Madrid, Santi Mina o Gallá.
2: No están los dos lesionados.
1: Es duda para el Madrid, Gallá. Santi Mina o Gallá.
2: Gallá.
1: Sí, un dicho de la época hacía referencia a sus atributos masculinos. ¿Saura o Antón?
2: Antón.
1: Sí, en Champions fue antes el 5-2 al Lazio o el 1-0 al Arsenal con gol de Karev.
2: El 5-2 al Lazio.
1: Correcto, entra dentro efectivamente José Francisco. Solo has fallado dos en una gran participación también. Te dio mucha rabia la primera porque creo que ya te descolocó.
2: Es que la primera fallas.
1: La de Aimar o Ilie. Llegó antes Adrián Ilie al Valencia que Pablo Aimar. Ahí le falló a José Francisco pues la memoria, la conexión entre las temporadas. Y luego creo que fue cuál, la de Santi Mina o Gallá, finalmente la acertaste, que tenía un poco de trampa porque decía claro, es duda.
2: Uno está lesionado y otro es duda.
1: No era es baja, sino es duda. Y ahí tenía la trampa, la pregunta, y efectivamente el que es duda es Gallá, porque Santi Mina no va a poder jugar ese partido.
2: Eso no ha sido falla, habrá sido otra.
1: Y tú, no, claro, el fallo no ha sido esa, el fallo ha sido la de la portería, izquierda o derecha de la Supercopa, de esa Supercopa del gol de Morena, que según las imágenes de televisión se marca en la portería de la izquierda, en ese gol que le da al Valencia, en ese momento la primera Supercopa de Europa para un equipo español.
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5: VCF Educa. Isaac Benedito, del Departamento Psicoeducativo de la Academia UBCF, nos habla sobre el estado ideal de rendimiento.
6: El estado ideal de rendimiento es el camino para tu mejor versión y tu mejor rendimiento. Por ello, enfócate en estas tres habilidades o competencias emocionales. 1. Gestión emocional. ¿Para qué? No dejes que te gobiernen las emociones más intensas. 1. Identifica la emoción. 2. Investiga qué te quiere decir realmente. Y 3. Reinterpreta la situación. Aquí tenemos un ejemplo muy claro con la gestión del error. Haz esto con ese ejemplo. 2. Concentración. La concentración funciona como una cámara de vídeo. Para ello, conecta con una palabra y empieza a grabar. Y atiende a principalmente tres referencias. 1. El balón, ampliando o estrechando el foco. 2. Tu zona de influencia, compañeros y rivales. Y 3. Las referencias de seguridad según la posición en la que juegues. La línea de meta, medio campo, fuera de juego. Para ello, y recuerda que la concentración está bajo tu control. Y 3, por último, la autoconfianza. Hazte estas 3 preguntas. 1, ¿analizas tu juego? ¿Sabes dónde puedes mejorar? 2, ¿cuáles son tus cualidades? ¿Qué fortalezas tienes? Recuérdate de dónde vienes para ver dónde quieres llegar. Y 3, autoconfianza. Hazte estas 3 preguntas. 1, ¿analizas tu juego y tu fútbol? ¿Qué puntos tienes por mejorar? 2, ¿cuáles son tus cualidades? Recuerda de dónde vienes para ver a dónde quieres llegar. Y 3, trabaja en la mentalidad todoterreno. ¿Qué supone enfrentarte a todo esto? ¿Qué valores tienes? ¿De qué pasta estás hecho? Recuerda esas 3 preguntas para afianzar y anclar tu confianza.
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1: La primera jornada que se jugó de la Liga fue la segunda, año 2011. El Valencia empezó ganando, pero tuvo que remontar en ese partido. ¿Con qué resultado? La primera jornada que se jugó de la Liga fue la segunda, año 2011. El Valencia empezó ganando, pero tuvo que remontar. ¿Con qué resultado?
2: No tengo ni idea, pero voy a decir, se tuvo que remontar 2-1. No, espera, a ver. 3-2.
1: 3-2. ¿No te suena, no ubicas no, no, al no. mismo rival ni nada?
2: 2011, a ver.
1: La primera jornada que se jugó de la Liga fue la segunda y no la primera. Fue el año 2011. El Valencia empezó ganando ese partido, pero tuvo que remontar. ¿Cuál fue el resultado de ese encuentro?
2: No me suena nada. Voy a decir 3-2 porque igual supongo que nos marcarían 2 y luego remontamos, no lo sé.
1: ¿No te acuerdas?
2: No, pero por decir... O sea, por decir no por... Porque si empezó ganando, luego le marcaron y tuvo que remontar, ajá, pues 3-2.
1: ¿Ibas a Mestalla en esa época?
2: No, ahí no.
1: Todavía no. Muy bien, Nuria, pues contestamos entonces 3-2.
2: Sí.
1: Contestamos 3-2 y comprobamos. No, Esteban, ¿la sabes?
3: Como no sea 4-3.
1: ¿4-3?
3: Sí.
1: Comprobamos. Sí, Esteban, efectivamente, partido ante él.
3: El Racing, ¿no?
1: Ante el Racing de Santander. Una gran actuación de Soldado. El Valencia ganó 4-3, como en Twitter, arroba cuánto sabes VCF. Nos apuntaban Chimo Viñes y Javier Espartan al Racing entrenado por Cooper. Apunta Javier.
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7: Álvaro Ramos, responsable del departamento de videoanálisis de la Academia, explica la función de un analista en el mundo del fútbol. Mundo del fútbol.
8: Somos entrenadores que estamos dentro de los staffs y de las academias de fútbol y nuestra función principal es la de estudiar al máximo todo lo que ocurre dentro del terreno de juego. Tratamos de perseguir los detalles que en los partidos y en los entrenamientos suceden con el objetivo de recopilar la máxima información para tratar de entender qué es lo que está ocurriendo. Toda esta información que recopilamos la filtramos, la analizamos y se la entregamos a los cuerpos técnicos y a los jugadores para que estos puedan aprovecharla al máximo y mejorar así su rendimiento. ¿Pero cómo conseguimos toda esa información? Primero necesitamos grabar todos esos partidos y entrenamientos y lo hacemos a través de nuestra red de cámaras y sistemas de grabación que tenemos por toda la ciudad deportiva, cuyas cámaras la mayoría ya lo hacen de manera automática. Una vez tenemos esas grabaciones, las cogemos, las metemos dentro de nuestros ordenadores y las visualizamos una y otra vez. Y gracias a los programas y softwares que tenemos, las analizamos, las preparamos e incluso las pintamos como lo hacen en la tele con círculos, rótulos, incluso líneas. En definitiva, somos parte activa del proceso de formación y una pieza fundamental en el fútbol moderno donde cada vez todo está más igualado. Así que si nos veis por la ciudad deportiva con detrás de una pantalla o con cámaras que parecen extraterrestres verdes, ya sabéis que no somos ni informáticos ni los del VAR, que solo somos los analistas.
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1: Un gol de Larsson obligó a lanzar penaltis ante el Celtic en 2001. Pero, ¿quién había marcado el único gol en la ida en Mestalla? Repito la pregunta. Un gol de Larsson obligó a lanzar penaltis ante el Celtic en 2001. Pero, ¿quién había marcado el único gol en la ida en el estadio de Mestalla? Opción A, Vicente. Opción B, Karev. Opción C, Angulo. Opción D, Aimar. Repito la pregunta, un gol de Larsson obligó a lanzar penaltis ante el Celtic en 2001. ¿Quién había marcado el único gol en la ida en Mestalla? ¿Vicente, Karev, Angulo o Aimar? ¿La sabes, Joan?
2: Sí.
1: ¿La sabes?
2: Vicente.
1: ¿Crees que es Vicente?
2: Sí, una falta. Bueno, una falta sacada en corto y pues a estrategia.
1: Ajá, ¿lo recuerdas entonces el gol? Sí. ¿Crees recordarlo al menos?
2: Sí, creo que sí.
1: Vicente. Muy bien. Pues Joan Gramuntei parece bastante convencido en esta segunda pregunta. Va a marcar la opción A, Vicente. Por si hay rebote, Arsenio, ¿tú la sabes?
3: Creo que sí.
1: ¿Crees que la sabes? 7 y 19. Joan, contesta, Vicente. Y comprobamos.
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0: anulará este partido el madrileño Miguel Ángel Ortiz Arias. Va a pitar este mateix partido en Mestalla en la primera vuelta. Que va a ganar el Valencia, como me están recordando, 2-0. Y este árbitro, el Valencia, no ha perdido esta temporada. Tres partidos, dos victorias, la daban la Leti de Bilbao y en el Camp del Llevant, y un empate davant l'Elx. Pues ahora sí, también Ortiz Arias, hoy en zona sort, que estará acompañado pel VAR, per Martín González. Todo está preparado así al estadio de San Mamés, desplegándose esa pancarta. Y también en reconocimiento a Ernesto Valverde, a 5-6 partidos, ha posado toda la plantilla, todo el cos técnico. Ya se están acomiadando de este entrenador que ha donado pues moltes vesprades y nis de gloria a l'Atleti Bilbao. En el seu día también entrenador del Valencia. Todo está preparado así en l'estadi de San Mamés. Así te guanem a contar en VCF Radio. 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
1: Pues ahora,
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1: Duro,
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2: 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Y era ahí, hacía mucho tiempo que no aparecía por las alineaciones del Atleti,
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0: Bueno, pues ahí está jugando el Atlético de Bilbao, Nico Williams, le ha llevado la pilota, muy bien, Renzo Sarabia, y se disputa, abre el balón que se la portó Goduro, juega Goduro buscando a Javi Guerra, ahora le ha llevado la pilota Robert Navarro, Javi Guerra, contra Colpex, Atlético de Bilbao, Perill, en banda izquierda, se la porta Nico Williams, ojo que es Baratárrega, Nico Williams que vuelve a entrar, apareguta ahí Pepelu en la chuda defensiva, ve Pepelu ahí al tai, porque Nico Williams, después de que esbarara César Tàrrega havia guanyat la posició, se disposava a centrar, però ha 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
2: sí, sí.
0: I sa primera internada de Nico Williams.
2: Sí, sí, ha estat muy atento, sobre todo para cubrirle las espaldas a Tàrrega en un momento difícil.
0: 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El porter basque era ficar la pilota movimiento en estos primeros minutos. Cuatro se van a cumplir de la primera parte, así en Samamés, 0-0 marcador. Ahí volía a jugar el Atleti Bilbao, recupera la pelota al Valencia, ve Pepelu. Pepelu con Dima acompañante a Guido Rodríguez en ese doble pivot defensivo de treball, de sacrificio, el de Deni, el argentí. Ojo que ve la pilota a Guido. La ha perdido y la recupera Robert Navarro, buscando el pase para Gorosabel. Gorosabel, ahí la pasada para Sancet. Ahora en la disputa está Guido Rodríguez. Cao Guido, el balón es para Leti de Bilbao. Pero anima a Bore porque ahora el árbitro para el shock. Y el servicio de banda es para Leti de Bilbao. Sabía hacer mal Guido Rodríguez, pero el servicio de banda es para Leti de Bilbao, que ya fica la pilota en movimiento. El balón de Yuri, buscando a Nico Williams. Nico Williams, fans de les Segues. Ahí reclama una falta. Y es falta. La falta ahí que le han fet a Nico Williams. Quan se n'anava l'extrem internacional de l'Atlético Bilbao. En esa disputa, avui va tindre faena Renzo Sarabia. Ojo, ese balón que filtren ahí. Buscando a Guruceta. Nico Williams, arrere. Valencia se tanca ahí. Ahí defensivamente, avui n'hi ha que estar molt serios, molt ferms, ser molt contundents, no desajustarse defensivamente.
2: La verdad es que con la presencia de Renzo Sarabia, yo creo que sin lugar a dudas es el mejor defensa que ha estado ocupando ese puesto, muy por encima de Thierry y de Fulquier. Es más defensa.
0: Ojo, ahora que se hace mal Diego López. Se hace mal Diego López en esa disputa en Yuri. Se tira a tierra Diego López. Le ha pegado una manotada a Yuri o algo. Y el árbitro que para el choque. Porque Diego Sena no, a tierra.
2: Y el auxiliar está ahí al lado y no lo ve.
0: Pues cree que no ni a res,
1: ¿eh? Hasta Yuri demana. Hasta Yuri demana.
0: Le dice al Brás. Le dice al Brás Yuri.
2: No, y cao per això, pero... no, le pega manotazo, ¿eh?
0: Pues Larry y tú sigan y no va a pasar res.
2: Le pega
0: y el
2: show
0: continúa. La pelota para Leti Bilbao. Balón ya, buscando a Nico Williams. Ahí está Renzo Sarabia. Cao Renzo Sarabia, se la porta Nico Williams. Falta. Sí, falta, sí. Cara que protesten así, pero es falta. Porque le ha ganado la posición Nico Williams a Renzo Sarabia en una falta clara. Pero això la pitat Ortiz Arias, el colegiat madrileño. La falta de Nico sobre Renzo Sarabia.
1: Y un Renzo Sarabia que avui té papereta complicada, perquè se té que enfrontar a Nico Williams.
2: Y por primera vez.
1: Exacte. Arias mencionava fa no res a Dimitri Fulquier. Jo recordo un partit en Mestalla que Nico Williams no va tindre res a fer contra Dimitri Fulquier. De veres, un partit espectacular. A més, va coincidir un mes en el que jugaren contra Madrid i Atlètic i Fulquier va secar a Vinicius y a Nico Williams, pero Sarabia, que con Bella Ricardo pues está rendiendo a un nivel, yo diría que muy notable desde que va a plegar. No es fácil a plegar casi en Sechuar y fuera de forma, hacer una mini pretemporada que va a tener que hacer y pues sumarse al equipo y mes en estas circunstancias que tiene que ser un rendimiento inmediato, pero sí. El argentí que sense dubte ha sido un buen, bueno, está aportando todo lo que pot y mes al equipo.
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2: Hay veces, 53.000. Hay veces que innecesariamente Guido confía demasiado en su forma de jugar. Y no tiene que olvidar que ahí en Bilbao, por ahí arriba, la gente no deja de presionar. Regateas a uno, te viene otro. Regateas al segundo, te viene el tercero. Y no tiene que olvidarlo, ¿eh? O sea, aquí relajamientos no pueden haber.
0: Bueno, ya van a enviarnos el primer mensaje nuestros amigos, nuestros aficionados que están seguidos por la app, por la web del València, escoltarnos por la radio, reclamant pues una tarjeta groga, Yuri, per esa jugada que diu vosotros, esa manotada que le había pegat a Diego López. 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
2: Yo creo que tenemos que recurrir a lo lógico y a lo que estamos acostumbrados. No intentar hacer cosas nuevas y cosas que no estamos acostumbrados porque desestabiliza para todo el resto del equipo.
0: Ahí, bueno, Ricardo. Pues se remampre el choc. La pilota la trau Dimitrievski, llarga buscant Hugo Duro. El baló amunt, ahí está. 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L'apertura a la dreta a Gorosabel en ese lateral. 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Nico Williams ahí, té que xorar arrere, buscar a Yuri. 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Y era y traguen la pilota. Ahora espera Gorosabel. Gorosabel te que echó la red. Ahora el Valencia. Ahí Chuntet. Ordenate es importante ahí. Mantindréis en líneas juntes. Y que el Atleti de Bilbao, sobre todo en les bandes, con sombres perillosos, pues no tienen arriba, no tienen profundidad. Comara y Chevaló, que le ven picata ahí. Pero Nico Williams, Renzo Sarabia, que vuelve a evitar que isca la pilota. O a conseguir, pero recuperen eche el balón, ojo ahí, una otra vuelta. Nico Williams, no ni a res. No ni a res, así reclama una falta Renzo Sarabia sobre Nico Williams. Pero ahí te digo que no ni a res, que sigan. Y el Valencia seguís, se la emporta Javi Guerra. La cavalcada del de Chilet, obre la esquerra. Pero José Luis Gallá, ahora Gallá. Que vuelve a arribar, pero ya se ha replegado el Atleti Bilbao. Javi Guerra que se volía a Narelu contra un. Y al final el balón que acaba les mans de Unai Simón. Mantasí continúa en protestant. Ojo que recupera la pelota otra vuelta Javi Guerra. La fica ahí para Hugo Duro. El balón para Diego López. Pero ahí enseguida replegue en tanque en B. Los altos ahí tienen que ser más rápidos. Para tratar de sorprenderlos. Sobre todo cuando recuperé mis dos balones.
1: Lo más importante.
0: Ahí. Ojo que ahora aperte el balón. No arriba Pepe Lu. Se la importa Nico Williams. Perilla. Pero banda izquierda. Entra Nico Williams. Y el área. Ahora Nico Williams busca el lanzamiento. Y el balón que se va fuera. El balón que se ha ido fuera. Nico Williams. El primer lanzamiento de Perilla. La portería del Valencia. Del psicotés de Williams. Al minuto 14 de esta primera par prácticamente.
2: Que sean todos los remates así. Que no les dejan aproximarse mucho a la portería y que lancen desde lejos.
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0: Bueno, pues, de moment... Camí del minuto 15, primer cuarto del partido, 0-0 el marcador entre el Atleti Bilbao y el Valencia. Guantara trata de chugar el Atleti Bilbao, Robert Navarro. Balo que vol recuperar Gallá, bona Gallá, buscando a Hugo Duro, de primera espera Luis Rioja. Abre Luis Rioja, buscaba el pase para Javi Guerra, Hugo Duro que se mola a nar. Això es falta. ¿Y la tarjeta groga es para Hugo Duro? A ver.
2: ¿Qué dices?
0: Pues eso me ha parecido a mí, ¿eh? Hugo Duro se queixaba de una falta y ha traído una tarjeta groga. No, espera a Laporte. Yo creo que tiene que ser para Laporte. No puede ser para Hugo Duro. Hugo Duro se tiraba las manos al cap. Yo creo que es para Laporte la tarjeta groga. Porque sí, Hugo Duro espera. Se va y la falta es clara de Laporte.
1: Espera,
0: la falta es clara de Laporte y tiene que ser tarjeta groga para Emery Laporte. Están reclamando Gallá, están reclamando también Hugo Duro.
1: Espera a Laporte, pero... Una cosa va a seguir, tócalo antes de tocar a Hugo Duro, ¿eh?
2: Claro que lo toca. Es que bien claro, hombre. Y si no, ahora se lo dirán por el VAR.
0: No, tarjeta groga para Laporte, ¿eh? Ah. Seguro. Más que Hugo Duro se queixaba. Pero la tarjeta es para Emery Laporte y la falta es para Valencia. O sea que... Y la falta Pocherona, ¿eh? Está en una buena distancia. La van la frontal del área. Escorada un poco ahí capa la... 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
2: I ara la duda, perquè estan hablando entre ellos, yo creo que le va... Yo creo que aquí los galones...
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1: Ahí sí marca, ¿eh?
2: Con poca fe le ha pegado, ¿eh?
1: Sí. Ahora,
2: demasiado rápido.
1: No olviden que Pepe Lu es especialista en choc parat, sobre todo en centros, pero bueno, también algún gol ha fet en anteriores épocas desde el tir lliure. Javi no le recorde cap tir desde falta, pero... Al final, pues si no entra ninguna, alguno tiene que
0: entrar. Bilbao, ataque Nage, Nico Williams buscaba el pase. Se desdoblaba Yuri, continúa Nico Williams a la pilota. Nico Williams arrere, el balón para Yuri. Yuri desde la banda izquierda, trata de arribar, arriba el lateral del Atleti Bilbao. Ahí está Yuri, te que enderrir la pilota buscando a Rego. Y Rego ya para centrales. per Gerai i Laporte. 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
2: estan, estan, en lo único que están siendo superiores es que están más prestos, más rápidos y más atentos a las segundas jugadas que nosotros. Nosotros como que
0: ojo
2: estamos...
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2: No, que digo que para mí el Atleti si tiene algo ahora es que bueno, está intentando implantar un ritmo que nosotros somos incapaces de seguir porque están más atentos ellos a las caídas, a las dejadas, a las segundas jugadas. Y eso es lo único que cambia de un equipo a otro. Por lo demás, yo creo que hay una igualdad absoluta. Aparte de que territorialmente ellos estén ganando más terreno y estén jugando más en nuestro campo que en el de ellos, pero tampoco está ocurriendo nada raro ni anormal en el partido.
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2: 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Pilla un poco alejado a Hugo Duro.
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0: 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Pues ha provocado el córner, Javi.
2: Venga, va, a ver.
0: Ha provocado el córner Javi Guerra.
2: A ver si le sorprendemos con una de
0: y ahí
2: sus...
0: Ahí está la treta desde el canto, Peral Valencia. En este minuto 22.
2: Bien, Javi, bien. Así, así, arriesgando, jugando, dejarte... Hay que dejarse ver. Hay que dejarse ver.
0: Pues
2: hay que ofrecerse.
0: El córner Peral Valencia. Allá va... Javi Guerra desde el canto esquerra, la portería no es Simón. Vinga, ni a Caporita también este jugada de Sábalo Parat. El balón trago en Kurt, buscando a Diego López. La va a pinchar Diego López, la pinche Diego López. La treta y la pilota la port. El rechazo, una otra vuelta para Renzo Sarabia. La pilota Islaria y guaña el balón. No es Simón, que va a traure Jan Llarg. Buscando ahí a Nico Williams, pero la ha llevado muy bien Diego López. La lleva Diego. Ahí está el Guajín, Diego López, buscando a Javi Guerra. Ahora es Javi Guerra, la dice para Luis Rioja. El control se le nata a Luis Rioja, le da banda esquerra, la acompaña Gallá. Gallá que la ayuda ahí a Rere. Gallá que trata de chuar y buscar ya Guido Rodríguez. Que busca ya la pasada para César Targa. César busca la incursión de Renzo Sarabia. Ahora es Renzo que vuelve a ganar la posición a Pogut. El balón que él recupera el Leti de Bilbao. Balón ya para Sánchez, Sánchez para Nico Williams. Ebar César Targa al Tai, ve César Ara. Ve César al Altai, imposanse Nico Williams, ni se hiciera rápida, que volía a provocar al Leti Bilbao, ve el Daldai a César Tárrega, davant Nico Williams.
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2: No, pero de momento defensivamente el equipo está bien, no está atravesando por ninguna situación.
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2: complicada.
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0: Bueno, pues ahí está jugando el Valencia. La pelota que la trao Schomert, el suís buscando a Gallá, y se van de esquerra. Gallá ahí que no se ha podido tanar, pero ojo que el rechaz. Espera Luis Rioja, la coloca Luis Rioja. Y el balón que debía a córner Geray. Ahí Luis Rioja estaba atent en ese rechaz. A buscar la centrada y a provocar el córner de no para el Valencia.
2: Venga, va, a ver si le sorprendemos. A ver si le sorprendemos en una de sus... de sus armas más fuertes, que es el, los balones por alto.
1: A ver si pueden hacer un remate a los Ricardo Arias, ¿no?
2: Yo qué va, yo no metía un gol de cabeza ni vamos. Y aunque jugara contra los enanitos de Blancanieves.
1: Pues vais en, ¿no?
0: Bueno,
1: eres,
0: pues
1: ¿eh?
0: Va el córner. Va el córner que va a traure Javi Guerra. Ahora desde el canto de la portería no hay Simón. Allá va el de Chilet. Pincha la pelota Isdari. Ahora y se való. Rechazad. Le queda la pelota Godur. Eso es penal. Eso es penal. Eso es penal. Eso es penal. Eso es penal. Es penal. Es penal. Es penal. Ha pitado penal Hugo Duro. Ha pitado penal Hugo Duro. Era claro el penal el que le iba a enfrentar Hugo Duro.
2: Hoy va.
0: Cree que es penal.
2: Vamos.
0: Es penal.
2: Pero clarísimo.
0: Es penal.
2: Y tarjeta. Y tarjeta.
0: Es penal.
2: Qué bien lo ha hecho.
0: Duro.
2: Qué bien lo ha hecho.
0: Es penal clarísimo el que le han fet a Hugo Duro. 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L'ha chafat claramente Yuri. Y yo creo que es penal.
2: Hombre,
0: es
2: penal. Vamos, coses, vamos que es penalti.
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0: 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Allá va Hugo Duro, el madrileño, el golechador del València, la pilota en els 11 metres, mira Hugo Duro, el balón al travesser. El balón al travesser, quina llàstima, quina mala sort. 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
1: bueno,
0: baló...
1: És futbol.
2: Però vamos a ver, ¿por qué tanta prisa? ¿Por qué tanta prisa? Hay que jugar con los nervios del equipo contrario también. ¿Para qué tanta prisa? En tirar el penal.
0: Quina mala sort, de veres, quina mala sort.
1: Són coses que passen, ja està. Si dices que estos fallos te facen mella, pues al final
0: Ojo que era ataque en Edge. Nico Williams pincha la pelota a Islaria por el balón. La pelota que se embó fuera y es córner. No, no es córner, no es puerta.
1: Ya está, es lo que es
0: porta.
1: Es que viene Fed de Rioja. Oh, Rioja enseguida nata a Hugo Duro a recolsar. Oh.
2: Es que desaprovechar una ocasión así con en la situación en la que estamos. De verdad,
0: Una lástima, aquí una mala suerte.
2: Por cierto, le ha sacado tarjeta amarilla a quien le pitan el penal o no le han sacado tarjeta amarilla.
1: Desde la misión no sabiste que le ha sacado tarjeta roja, sino que seguramente a Yuri pues no ha sido amonestado. Ha sido amonestado en Laporte abans, pero Yuri per ese penalti no ha sido amonestado en cap tarjeta.
2: Espero que no tengamos que lamentar esta jugada al final, de verdad.
0: Ojo que ahora ataque Nech, la pilota de Nico Williams, pero banda izquierda, ojo y se baló, se entra Dislaria, la pilota Dimitrievski a córner. A tapar ve Dimitrievski. Ahí se disposaba a rematar Guruceta, pero ha tapado muy bien el lanzamiento del jugador de Bilbao, el portero de Valencia, desviando a córner. Venga, ni a calzarse, ni a que reaccionar. Después de ese penal que ha fallado Hugo Duro. Venga. No podemos, ahora evidentemente se ha fallado un penal, era importantísimo, pero va a traer el córner de Bilbao, la pilota de nuevo ahí Dislaria, torna a ser córner. Porque la había tocado Renzo Sarabia y el balón de nou a córner, pero ahora tenéis que refernos, Ricardo, tenéis que refernos. Y
2: que no se puede fallar un penalti estando como estamos. Me cago en la mar. Me estoy reprimiendo demasiado, de verdad. Joder, en la situación en la que estamos hay que tener más tranquilidad, más pausa.
0: Pero bueno, que el penalti tampoco nos afecte psicológicamente. 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
0: ojo al balón, Dislaria, la pilota la ha traído Guido Rodríguez, corre. Ahí se vuelve a emportar la pilota Luis Rioja, no se la puede emportar. Y el balón ahora de Gorosabe, el arrere. El que estoy bien, Ricardo, es que sí que era un penalti importante. Le han fallado, pero tenían que refernos y que no se afecte mentalmente ni psicológicamente. No, claro, que encara queda molt de partit.
2: Está claro. Pero bueno, de momento ya estás demostrando que tú, a ver, de alguna manera estás en condiciones o quieres ganar el partido.
0: El equipo está B, está serio, está competente. Sí, he fallado un penalti. Era importante, pero tenéis que continuar.
2: No, está claro, es que no se puede hacer otra cosa.
0: Las lamentaciones no valen de res.
2: Es que no se puede hacer otra cosa,
0: Y sobre todo que no afecte mentalmente, psicológicamente.
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2: 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Lo que me extraña es que no le haya sacado tarjeta amarilla.
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1: Sí, sí, falta clara.
0: Y el balón ya en movimiento en favor del Valencia. Traguen la pilota desde Herrera, Schomert, el suiz. En curté para Guido. Balón para Gallá. Gallá que va a chugar en Yar. 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Bueno, la combinación Luis Rioja. Se liana ante el control a Luis Rioja. 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
2: Afianzarse un poquito más Javi, apoyar un poquito más a Guido y a Pepelu, aparecer más, tener más la posesión del balón, obligarles a ellos a que trabajen más defensivamente, que sufran también un poco. O sea, pues hacer lo que te hacen los equipos contrarios cuando vienen a Mestalla. Mantener la posesión del balón, hacer los partidos y llevarlos al terreno que a ti te interesa. Y bueno, hasta ahora, pues bueno, tenemos que defender muy cerca de nuestra portería, pero hasta ahora la verdad es que el equipo lo está haciendo bien.
0: El equipo esta vez está serio, está competint. 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
1: 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El estómago de tele, un Nico Williams que es mostra pro preocupado. Imagina que ya estará pensado en el Mundial, pero bueno, siguiente egoísta, pese a que sigue una desgracia al Valencia, no le ve mal que un jugador de Nico Williams, que es la principal amenaza del Athletic Club, pues Isca del Camp, encara que entra Iñaki Williams, que com recordem,
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2: Se le ha escorado demasiado el balón también para la izquierda, pero bueno.
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2: Bien, Javi, bien, así,
1: Me encanta ver a Javi Guerra cuando se fija en el bueno de Treball a saco.
2: Sufriendo.
0: Allá va Javi Guerra, allá va el córner, ahora trae la pilota a la frontal para Luis Rioja, le pega Luis Rioja, el rechazo una otra vuelta, pero Valencia, ojo la contra. Ojo la contra para Leti Miló, se la emporta Robert Navarro, pero ni hay que pararlo, ni hay que pararlo. Robert Navarro se emporta y se való, fica el pase, pero atente, molve Guido, atente. Molve, estaba ahí Renzo Sarabia, no era Guido, sino Renzo Sarabia, que sabía quedarte en la cobertura defensiva. Atente Renzo Sarabia para desfer la jugada del contracolpe.
2: ¿Cómo se nota? ¿Cómo se nota el defensa que es defensa, eh?
1: A mí lo que me agrada de Renzo es que es un jugador que guaña es duels defensivos y a banda se queda en la pilota. 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
2: Es oficio, Vicente.
1: Que ya sí, total, al es final oficio. 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Corberán Udella en rueda de prensa, que ya que presionar, furtar y donar continuidad. 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
1: 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Esto, bueno, teniendo en cuenta que es San Mamés, que el Athletic Club se jugó a Europa y todo el contexto... No, ¿cuántas paradas recordes de Dimitrescu?
0: No, pero eso digo yo. Que yo creo que el Valencia está haciendo un partido muy, muy serio sin San Mamés. Saboreara, que la pilota la recupera Renzo Sarabia. 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
2: Qué balones fallamos, de verdad. Busca al compañero que esté más cercano y ya está. No quieras hacer...
1: Y saben cómo está el equipo, bueno. Tinc ganes de veure com de la banqueta s'activen, ¿eh? Y aporten... a la Chespa encara es pronto bien, pero yo creo que hoy tengo una pedrada
2: jugar,
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0: Bueno, yo pues un minuto queda, un minuto y queda esta primera parte. Para que acabe este primer temps. 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
2: Yo pienso igual que vosotros, porque es lo que hemos visto todos, ¿no? Pero para mí lo más importante es que el equipo no ha pasado apuros, que eso ya es en Bilbao, eso ya es algo muy importante conseguido, pero que después... Incluso las ocasiones de más peligro las ha ocasionado, las hemos generado nosotros. Por lo tanto, eso dice que siendo mejor que ellos, incluso teniendo la posibilidad de haberte puesto por delante, no la hemos sabido aprovechar. Ojalá no tengamos que lamentarlo, pero que a mí me está gustando el equipo y cómo ha encarado el partido, cómo lo está jugando. Según ha ido avanzando los minutos, se ha encontrado mucho más a gusto en el terreno de juego. Porque jugar contra el Atleti no es fácil, ¿eh? Y bueno, pues ahora yo creo que ahora lo más importante va a ser otra vez con el 0-0 aguantar las embestidas de los primeros 20 minutos del Athletic y después ver cómo responde el equipo a la hora de atacar y de mantener la posesión en el medio campo y sobre todo el seguir defendiendo como hemos defendido en la primera parte. Eso es primordial.
1: Pues Robi, desde el estudio y central de Paterna, esos son los claus que te donem a tú.
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0: hemos peleado hasta el final, donde hemos sufrido, tenemos que sufrir obviamente en este campo, pero es verdad que el equipo se ha entregado y cuando al final se entrega, pues los resultados llegan.
1: Lo dicho, ahora jueves, Rayo Vallecano, a seguir luchando.
0: Sí, el jueves tenemos un partido súper importante, igual o más que el de hoy, entonces tenemos que ir mentalizados de conseguir esos tres puntos que nos permitan sumar de tres en tres y mirar al siguiente, es lo que tenemos que hacer.
1: Enhorabuena, capitán.
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1: ¿Qué tal, Robi? Buena vesprada, buenas tardes. Vaya día el de hoy, el del cierre de mercado que tanto nos gusta, con esas últimas horas frenéticas donde todo el mundo está dándole al F5, actualizando informaciones que aparecen, situaciones que se pueden concretar en un sentido y en otro en cada uno de los equipos. En lo que a nosotros nos acontece, por supuesto, el Valencia Club de Fútbol, un nombre encima de la mesa en las últimas horas, el de Harvey Elliott, el futbolista inglés, que sería el siguiente en firmar por nuestra entidad. Algo que está previsto suceda en la jornada de hoy, tras llegar en la noche de ayer a la capital del Turia. De este futbolista y demás asuntos vamos a hablar en una jornada siempre especial y en la cual, teniendo en cuenta cómo es la situación de mercado, hay muchos equipos, hay muchos conjuntos realizando múltiples operaciones para acabar de confeccionar sus plantillas, al menos en esta ventana estival.
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1: Sí, el futbolista que puede convertirse en jugador de nuestra entidad en las próximas horas, procedente del Liverpool. Un hombre de la parcela ofensiva, hablaba el míster en sus últimas comparecencias de esa necesidad de buscar alternativas en el frente ofensivo. Bueno, pues Harvey Elliott reúne los requisitos, ahora entraremos más en su perfil, pero sobre todo y lo importante, cómo está la situación a esta hora de la tarde. Tras el principio de acuerdo alcanzado en la jornada de ayer por parte del Valencia y del conjunto inglés, el futbolista voló rumbo a la capital del Turia ayer por la noche, hacía acto de presencia en el aeropuerto de Manises y esta mañana a primera hora superaba el reconocimiento médico, como es habitual en estos procesos. A continuación, el jugador ha marchado hasta estas instalaciones de la Ciudad Deportiva de Paterna, en las cuales se encuentra en estos momentos, a falta de cerrar todos esos últimos detalles y poder hacer oficial la incorporación de un futbolista que, lógicamente, después de su irrupción en el Liverpool y después de su precocidad, es un futbolista de una gran calidad al cual se sigue muy de cerca, y una incorporación a nuestras filas que ha levantado mucha expectación en el fútbol inglés acerca de las posibilidades que vaya a tener este curso vistiendo la elástica blanquinegra.
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1: Sí, un media punta, mejor futbolista del pasado europeo sub-21, yo creo que ese es un buen resumen, con su selección con Inglaterra, que llegaría para ayudar al equipo en esa parcela ofensiva gracias a su calidad y electricidad, velocidad en cuanto al juego se refiere, un joven centrocampista ofensivo que llegaría al Valencia tras su paso por el Liverpool, aunque la pasada campaña estuvo cedido en el Aston Villa de Unai Emery. Con el conjunto de Villa Park disputó un total de 9 encuentros, 4 de la Premier, 4 de la Europa League y 1 de la FL Cup, en los que anotó un gol, y es un futbolista formado en su país, formado en Inglaterra, que afronta así de esta manera su primera experiencia en el extranjero. Él se formó en las categorías inferiores del Fulham y del Liverpool, hasta que su destacado rendimiento le llevó a debutar precisamente con el primer equipo Red en la temporada 19-20, en la que llegó a sumar 8 partidos, ganando la Premier League, la Supercopa de Europa y el Mundial de Clubes. Luego se marchó cedido al Blackburn Rovers en el siguiente curso, en la Championship, donde sumó un total de 42 encuentros. Necesitaba jugar, necesitaba desarrollar su fútbol. Ahí marcó 7 goles y repartió 11 asistencias, unos números muy positivos. Y después de su etapa como jugador en el Blackburn Rovers, regresó al Liverpool, con el que ha llegado a acumular hasta 140 encuentros, donde el pasado curso ya, como decíamos, militó en calidad de cedido en el Aston Villa. Hay que decir que con los de Merseyside llegó a ganar otra Premier League, 2 FL Cup, una Community Shield y una FA Cup, además de los anteriores títulos que habíamos
0: mencionado. Y es un jugador que ve de hacer pues la pretemporada y que podría estar disponible, si el míster Carlos Corberán considera oportú, ya de cara el partit del diumenge a Mestalla, que seria el seu debut davant el Barça.
1: Exacto, listo para poder actuar, listo para poder sumar desde el primer día, con ganas de que se oficialice y así mañana, por ejemplo, tener ya la primera sesión junto a sus nuevos compañeros. Y es un futbolista en el que hay puestas muchas esperanzas. No en vano estamos hablando de un jugador que llega procedente de un club como el Liverpool, que no se nos olvide, internacional en las categorías de formación del fútbol inglés, se estrenó con la sub-15 y desde entonces fue un fijo en la selección inglesa, ya que estuvo en la sub-16 también, en la sub-17.
0: En la sub-21 va...
1: Exacto, sub-21 decíamos anteriormente, el gran logro con ese MVP en el europeo de la categoría. De hecho, es que con la sub-21 logró dos europeos, en 2023 y en 2025, como decía, siendo el mejor futbolista del campeonato celebrado en Eslovaquia en su última edición. Así que un futbolista que... Después de su anuncio en cuanto al principio de acuerdo se refiere, pues las reacciones, sobre todo fijándonos en aquellas personas que siguen el fútbol inglés, hablan de una muy buena opción para el Valencia en una parcela donde el equipo se quería reforzar.
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1: Sí, desde luego, estamos hablando en este inicio de competición de esa necesidad en la parcela ofensiva de tener una mayor capacidad de creación, de finalización de jugadas, y es un hombre que por sus características, desde luego, le va a venir muy bien al Valencia. Luego le preguntaremos a Elizabeth por esa ubicación dentro del terreno de juego que ella piensa que se puede adecuar mejor a sus características, aunque ya como adelanto hablamos de un hombre acostumbrado a jugar por detrás del delantero, con posibilidad también de caer en los costados, como opción de ser uno de los futbolistas que actúe como volante, como interior en un centro del campo con tres efectivos. Bueno, características de fútbol asociativo, de marcar diferencias, de tener la capacidad de superar líneas a través de velocidad y conducción, y con ello, pues ojalá esas situaciones que hemos visto de Elliot con la selección inglesa o por momentos con el Liverpool al margen de esa temporada en el Blackburn Rovers, tengamos la posibilidad de ver en acción a un futbolista que ayude a nuestro equipo durante este curso a alcanzar sus objetivos.
0: Bueno, pues eso es en estos momentos el que Valencia pues está en marcha en estas últimas horas del mercat de este dimarts de setembre fins a les 12 de la nit, tancar la incorporació de Harvey 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
1: Sí, es una de esas opciones que surgen en el último día de mercado, más allá de las diferentes opciones que haya podido tener el jugador portugués a lo largo de este verano para salir del Valencia Club de Fútbol, y el cuadro cántabro parece el destino de acogida para Andrea Almeida de cara a la próxima temporada. Vamos a esperar a que se haga oficial, porque insistimos, estamos en la última jornada del mercado y cualquier cosa puede suceder de un momento a otro. Cuando sea oficial, aquí lo comentaremos, pero como bien se ha informado a través de los diferentes medios de comunicación, pues esa opción del Racing de Santander es del agrado de André Almeida, un futbolista que aquí no contaba ahora con demasiado protagonismo y que quiere ganar en importancia en las filas de uno de los recién ascendidos a la máxima categoría de nuestro fútbol. Es una de esas operaciones en forma de salida que se puede cerrar hoy, si no se tuerce nada, para el Valencia Club de Fútbol.
0: Era, ya digo, una de las posibles eixides que el Valencia podía hacer en estos últimos días y en estas últimas horas, como estén contando de mercado, después de esa oferta en fer que va a tindre el 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
1: Bueno, vamos a ver cómo evoluciona la jornada de hoy, pero en cuanto a entradas estábamos hablando de Elliot y de ese futbolista que ya está aquí en la capital del Turia, al margen de esos otros frentes en los que pueda estar ultimando el Valencia en esta jornada de cierre de mercado, pero también en cuanto a salidas, como es el caso de André Almeida. Horas por delante, hasta las 12 de la noche, más allá de este informativo hay que estar muy pendiente de las diferentes plataformas de información del Valencia para ver cómo se cierra el mercado para el conjunto de Carlos Corberán y a partir de mañana ya con esa plantilla cerrada ponerse manos a la obra en lo importante que es encontrar esos resultados óptimos después de este arranque de curso.
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1: Sí, són últimes hores de mercado, insistimos en ese matiz de todo puede ocurrir en una jornada como la de hoy, así que pues descontando horas para ver cómo se cierran las diferentes plantillas en la máxima categoría de nuestro fútbol y por supuesto nosotros pendientes del Valencia Club de Fútbol y de los movimientos de esta primera fecha del mes de septiembre que es la estipulada en nuestra liga para el cierre de mercado.
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1: Sí, aceptan solo unos instantes que acaba de regresar a la ciudad deportiva de Paterna después de haberse marchado a someterse a las últimas pruebas para conocer el alcance exacto de su lesión, un contratiempo de consideración en el frente ofensivo de nuestro equipo después de su participación como titular el pasado fin de semana frente al Deportivo de La Coruña, tras haberse estrenado en el presente curso con esa primera diana que convirtió el Valencia en la temporada 26-27 y a expensas de ver cuál es el alcance definitivo de la dolencia que tiene Sadiq Umar, que lógicamente se va a perder los próximos compromisos del Valencia Club de Fútbol, una merma en la parcela ofensiva, como comentaba, y tocará doblegar esfuerzos en el frente ofensivo con los futbolistas que en estos momentos tiene
0: sí,
1: a su disposición Carlos
0: de moment Corberán. 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
1: Sí, son las alternativas que, por ejemplo, saltaron al terreno de juego en el partido frente al Deportivo de La Coruña, sin ir más lejos, en este último choque en la segunda mitad. Así que, sin Sadik, la responsabilidad del gol en cuanto a ocupar esa referencia ofensiva recala tanto en Hugo Duro como en Arnau Danjuma, al que Carlos Corberán, sobre todo en esta pretemporada y en el inicio de curso, ha situado en una posición más adelantada respecto a la que le veíamos en muchas ocasiones la pasada campaña, sin obviar que esa caída al costado izquierdo también es empleada por nuestro entrenador y ahí puede seguir encontrando protagonismo el futbolista neerlandés.
0: 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Cuéntanos, Víctor.
1: Sí, jornada de descanso, pero eso no conlleva jornada de ausencia total de futbolistas, sino más bien todo lo contrario. Algunos miembros de la plantilla, sobre todo los que están ahora mismo en la enfermería, presentes en la matinal de hoy en estas instalaciones para proseguir con sus respectivos procesos de recuperación. Sobre todo estamos pendientes de la situación de Maffeo, que ayer ya contábamos que había podido realizar parte del trabajo junto a sus compañeros tras haberse perdido el partido el pasado fin de semana frente al Deportivo de La Coruña. Unas molestias que a priori a lo largo de esta semana deberían desaparecer y eso le otorgaría de nuevo la posibilidad de regresar a la convocatoria. En cuanto a la situación de Sadik, ya hemos comentado, a la espera de conocer el alcance exacto de la lesión del delantero nigeriano. Copete, ya decíamos en el día de ayer, que realiza trabajo junto a uno de los readaptadores sobre el terreno de juego, todavía no con sus compañeros, pero sí que es buena noticia ya verle sobre el verde, pensando en la futura recuperación de uno de los efectivos de nuestra zaga. En el caso de Guido y de De Haas, continúan con sus respectivos procesos de recuperación tras los pertinentes partes médicos que emitió el Valencia Club de Fútbol, y ya saben que el otro día regresó a convocatoria Dimitri Fulquía. Así que con esta situación de presencia de futbolistas en la matinal de hoy aquí en la Ciudad Deportiva de Paterna, vamos a ver con qué efectivos puede contar mañana nuestro entrenador, cuál es la evolución de todos y cada uno de estos casos, pero pensando en lo más inmediato, vamos a seguir muy de cerca la evolución de Pablo Maffeo.
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1: Pues lo que decíamos, jornada de descanso para la plantilla y a partir de mañana a comenzar a preparar ese compromiso frente al cuadro blaugrana. Veremos con qué efectivos Barça suma Carlos Corberán después de estar en estos instantes a la espera de que Elliot
0: que arribará, se focalice. Un Barça que arribará líder, bueno, colíder, amb el Real Madrid després de guanyar-li a nit al Rayo Vallecano, golejar al Rayo Vallecano, 5-2. 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
1: Sí, pleno de puntos y además en 2 de los 3 encuentros marcando 5 goles el conjunto de Hansi Flick. Ayer dobletes de Rafinha y de Lamine Yamal para ser los grandes protagonistas de esa goleada que le endosó al conjunto madrileño el Fútbol Club Barcelona. Es cierto que el Rayo, por mediación de Camello, tuvo su opción de partido, pero rápidamente el cuadro catalán le dio la vuelta al choque y acabó por quedarse con esos 3 puntos. Va a llegar como líder y junto al Real Madrid, únicos equipos que suman de momento pleno de puntos en la competición. Esperemos que el Valencia sea capaz de competir y de frenar esa racha positiva del FC Barcelona, aunque no va a ser nada sencillo. Un FC Barcelona que, por cierto, también en este último día de mercado está cerrando el fichaje, por ejemplo, de Gabriel Jesús, que ayer ya estuvo presente en el Camp Nou. Y a ver cómo queda confeccionada la plantilla de Hansi Flick.
0: Bueno, pues ahora después continuaremos, pues sobre todo analizando el calendario que le espera al Valencia en este mes de septiembre, que acaba de comenzar. 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
0: Como os decíamos, queríamos conocer un poco más y mejor al que se puede convertir en las próximas horas como nuevo fichaje del Valencia, Harvey Elliott, con la periodista de la BBC Sport, Elizabeth Conway. ¿Qué tal? ¿Cómo estamos?
4: Hola, es un placer hablar contigo. Todo bien, gracias, todo bien. Gracias por invitarme.
0: Bueno, pues Elizabeth, cuéntanos cómo es el que se puede convertir las próximas horas como nuevo jugador del Valencia, Harvey Elliott.
4: A ver, sí, Harvey Elliott es un centrocampista creativo y técnico, conocido sobre todo por su excelente pierna izquierda, su capacidad de pase y su habilidad para crear ocasiones de gol. El principal reto será recuperar su mejor nivel y recuperar la confianza tras pasar tanto tiempo sin jugar, pero es un jugador muy técnico y creo que es una opción muy, muy buena para Valencia.
0: Elizabeth, ¿cómo crees que se puede adaptar aquí pues a al Valencia, a la ciudad de Valencia? Aquí tenemos buen clima, muy buen ambiente, pero futbolísticamente, ¿cómo lo ves?
4: Sí, creo que se adaptará muy bien. Obviamente necesita jugar con regularidad y acumular más minutos, pero su creatividad y su juego de pases y su capacidad para jugar como número 10 o desde la banda derecha deberían encaja bien en el Valencia, y creo que obviamente es fantástico ver que otro jugador inglés ficha por la liga y tengo muchas ganas de ver cómo le va con el Valencia esta temporada.
1: A falta de que sea oficial, ayer por la noche en su llegada a Valencia manifestó él precisamente las ganas que tenía, Elizabeth, y yo creo que eso es importante, ¿no? Tú destacabas que él piensa que este año es importante para su carrera y que quiere dar ese salto en el Valencia.
4: Sí, totalmente. Es vital para su carrera, para ganar minutos. Y es una oportunidad increíble, en mi opinión, para Elliott, para experimentar un liga diferente, jugando en España, jugando con jugadores diferentes y jugando en la liga, que es una liga diferente que el Premier League, pero lo más importante es que está jugando, porque la realidad es que en el año pasado no estaba jugando fútbol, y para un futbolista es lo más importante que tienes minutos en el campo. Así uh-huh. Creo que va a ser un gran experiencia para Elliott en el Valencia.
1: 23 años, él, claro, saltó al Liverpool muy jovencito, dejando muy buenos destellos, mostrando su calidad y sigue siendo un futbolista muy joven.
4: Sí, totalmente. Tiene solo 23 años y tiene mucha experiencia, pero hay mucho más que necesitamos ver de Elliott. Obviamente, durante la pretemporada en el Liverpool, Elliott tuvo la oportunidad de impresionar el nuevo entrenador y fue titular en los dos primeros partidos amistosos, pero le parecía que se le estaba dando la oportunidad de ganarse un puesto en el equipo, y cuando regresaron los jugadores más veteranos, no volvió a jugar. Uh-huh. Así necesitaba cambiar de equipo para tener más minutos, y Valencia le pareció una solución estupenda.
1: En Inglaterra destacó lógicamente por la gran actuación, fue MVP del europeo de la categoría.
4: Sí, sí, y la actuación más destacada de Elliot en el campeonato de Europa Sub-20, uno de 2025, tuvo lugar en la semifinal contra los Países Bajos, marcó los dos goles de Inglaterra en la victoria, incluido el gol de la victoria en los últimos minutos. Es un jugador fenomenal y tengo muchas ganas para ver lo que puede hacer en el Valencia.
0: Elizabeth, es un mediocentro ofensivo. ¿Dónde lo ves jugando? ¿En banda? ¿Puede jugar en las bandas? ¿Puede jugar en la media punta?
4: Sí, sí, es un jugador primeramente en centrocampista, pero tiene la habilidad de jugar en la izquierda, en el derecha, y es un jugador de muchas habilidades, pero en primer lugar tiene una capacidad de crear ocasiones de gol. Creo que es lo más importante para Elliot y puede añadir esta habilidad a el Valencia.
1: Su llegada al Valencia está siendo muy sonada en las últimas horas en Inglaterra. Aquí en España, a los que siguen el fútbol inglés les ha llamado la atención y dicen que es un acierto por parte de nuestra entidad el abordar esta cesión para este curso, y que en Inglaterra también ha sorprendido, ¿no?
4: Sí, sí, totalmente, pero la realidad para Elliot es que pasó por un momento difícil en Inglaterra porque no tuvo muchas oportunidades de jugar y solo disputó 4 partidos de la Premier League la temporada pasada, así simplemente las cosas no las salieron bien la temporada pasada en el Aston Villa, pero ahora tiene una gran oportunidad de jugar en Valencia, en una liga increíble, en una liga diferente, y pienso que va a jugar con éxito.
0: Elizabeth, gracias por contarnos.
4: Gracias por tu tiempo. Gracias.
0: Gracias por ayudarnos a conocer un poco más y mejor a Harvey Elliot. Imagino también que bueno, vendrás por Valencia ahora mucho, ¿no?
4: Sí, sí, y tengo ganas para ver un partido en Valencia y para ver a Javier en España.
0: Bueno, pues encantados de conocerte, y cuando vengas pues te saludaremos personalmente. Un beso.
4: Por supuesto, gracias, chao, hasta luego.
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1: Después de llegar ayer por la noche, recordemos, al aeropuerto de Manises, procedente de un vuelo en Inglaterra, esta mañana a primera hora superaba el pertinente reconocimiento médico, posteriormente se trasladaba hasta esta ciudad deportiva de Paterna, en la cual se encuentra, donde se están ultimando todos los detalles de la operación que va a llevar efectivamente al futbolista inglés a firmar en calidad de cedido por el Valencia Club de Fútbol de cara a esta próxima temporada. Hoy, en este último día de mercado, ahora mismo el nombre propio es el de Elliot, en cuanto a realidad se refiere que el Valencia quiere concretar en estas próximas horas, más allá de otros posibles movimientos que se vayan a producir, tanto en forma de entradas como de salidas, pendientes, como siempre, ante cualquier novedad, aquí lo contaremos.
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1: Sí, una última jornada de muchos movimientos, de muchísimas transacciones, de llamadas, de situaciones en clubes de fútbol que apuran opciones para reforzar sus respectivas plantillas. Sí, el míster ya lo manifestó en sala de prensa, hablando de esa parcela ofensiva en la que el club estaba trabajando, para muestra la situación de Elliot y su llegada en calidad de cedido a falta de oficializarse, y vamos a ver si se produce algún movimiento más en las horas que restan de mercado de fichas.
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1: Sí, os contábamos hace unos minutos que el futbolista acaba de llegar a estas instalaciones, a esta ciudad deportiva de Paterna, después de haberse sometido en la matinal de hoy a las últimas pruebas médicas y a la espera de conocer el alcance exacto de la lesión. Sí que todo apunta a que el nigeriano se va a perder los próximos compromisos que va a disputar el Valencia Club de Fútbol. Por lo tanto, ausencia sensible en el frente ofensivo. Se pierde una opción, además un jugador que viene de ser titular y de marcar el primer gol del Valencia en la presente temporada.
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1: Como referencia de ese partido, más que en base a lo que es el rival, te debes de acoger a la intensidad con la que el Valencia afrontó el choque, siendo consciente de esas opciones últimas que todavía existían de poder clasificar para competición europea, algo que desgraciadamente finalmente no ocurrió. Pero la realidad es que vimos a un Valencia competitivo, a un Valencia que estuvo en partido en todo momento, y yo creo que esa debe ser la línea a mostrar y que conlleve además esa reacción tras el partido de este pasado fin de semana frente al Deportivo de la Coruña. Ayer escuchábamos los calificativos empleados tanto por el entrenador como por los jugadores, y ahora esas palabras deben manifestarse en el terreno de juego en forma de hechos. El propio Carlos Corberán hablaba de hechos recientemente aquí en este Media Center de la Ciudad Deportiva de Paterna, y para ello, a partir de mañana, trabajo, trabajo y más trabajo hasta el próximo sábado, donde el Valencia realizará la última sesión antes del domingo medirse al conjunto catalán.
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1: Son los cuatro partidos que tiene por delante el Valencia, jornada 4, 5, 6 y 7. Barcelona, Sevilla, Deportivo Alavés y Real Sociedad. Rivales complicados, teniendo en cuenta que visita Mestalla, lo dicho, el conjunto blaugrana, el actual líder junto al Real Madrid, además de la Real Sociedad, en concreto el próximo día 20 a las 9 de la noche, de por medio, dos salidas consecutivas frente a Sevilla y Deportivo Alavés, dos equipos que han comenzado con una línea positiva la competición 26-27. El día 11, domingo, no de esta semana, sino de la que viene, perdón, viernes de la semana que viene, a las 9 de la noche jugaremos ante el conjunto hispalense, y frente al Deportivo Alavés será entre semana, el día 15, martes, cuando afrontemos ese compromiso frente al conjunto dirigido por Quique Sánchez Flores.
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2: Aquí tiene usted el libro de actas fundacional del Valencia. Aquí se recoge la primera acta donde consta cómo se reunieron los 6 primeros asistentes y se creó el Valencia Fútbol Club.
3: Estoy muy feliz de veras de ver lo que el Valencia ha procurado reunir todos los antecedentes de la fundación del club y ver la firma de mi padre y ver todos los demás fundadores.
2: El acta constitucional forma part del llibre d'actes primer del València, que data de 1919 i arriba fins a 1922-23, i este acte l'hem tret ara perquè el llibre està en procés de restauració dins de les tarees de recuperació patrimonial. 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
3: Creo que mucha gente está quizá desinformada, pero con lo que se va a presentar ahí en Mestalla, pues la gente va a ver cómo fue en realidad toda la fundación del Valencia, y es un logro del Valencia Club de Fútbol haber logrado esa acta.
4: Este documento tiene una importancia especial. Hay que pensar que está reflejando no la primera etapa del Valencia, sino sus primeras horas como club, desde que se constituye, y luego los primeros pasos legales, oficiales. Dar con ello significa un éxito extraordinario de investigación y de búsqueda de los orígenes del club. Pues es como hablar de una persona y encontrar su partida de nacimiento, es decir, comprobar sus primeros momentos y constatar realmente qué energía inicial, vital, puso en movimiento una entidad.
3: Él jugaba fútbol en los Salesianos con Padre Viñas, creo que se llamaba. Con varios equipos jugó, también con el Deportivo Español. Luego se fue a hacer unas oposiciones allá a Madrid y estuvo viendo jugar al Madrid, y otra vez renació en él la cosa de fundar el Valencia Club de Fútbol.
4: Lo grande que es actualmente una sociedad como el Valencia Club de Fútbol, sociedad anónima, haya empezado con esa reunión de unos cuantos chicos, entonces jóvenes, una ilusión tremenda, solo por jugar a fútbol.
3: No quería él ser protagonista de nada. Su ilusión fue crear el Valencia Club de Fútbol. Esa era su ilusión. Que siguiera el deporte, que hubiera un equipo en la ciudad, representativa de toda la ciudad, con sus amigos que se conocían pues de tiempo, y estaban en el Bartolino, y ahí vino la cosa de fundar el Valencia Club de Fútbol.
4: Es un libro de actas realmente comprado en una papelería entre grupo de jóvenes, no es un libro de actas de una empresa importante, se nota que no va a hacer asientos de económicos. Y las perspectivas que tenían es quizá lo que siempre hemos señalado a lo largo de lo que es el origen del Valencia, mucha ilusión y muchas ganas de hacer algo.
3: Él no quería ser el presidente, entonces él decía que no quería ningún protagonismo. Mi padre era así, era su forma de ver. Se decide con el lanzamiento de una moneda al aire, pero él me contó que eso de la moneda al aire, yo creo que estaba trucada la moneda. Los cofundadores sabían que él pedía cara o pedía cruz, no sé. Entonces, pues arreglaron la moneda o la tiraron de alguna manera para que él saliera presidente. Pues tenía más estudios, podemos decir, que los demás. No quiero hacerlos de menos, ni muchísimo menos. O sea, que quede muy claro, ¿no? Y por eso él hizo los estatutos y hizo todo, ¿no?, por el Valencia Club de Fútbol. Estaba orgullosísimo, posteriormente, de haber fundado lo que es el club.
5: Vamos a hacer otra vez un club. para romper.

0: ya que nos reunimos aquí para reunirnos y formar un nuevo club que lleve el nombre del Valencia Club de Fútbol. Efectivamente, así se hizo.
1: Me están tratando en el Valencia de una forma exquisita, cosa que no merezco definitivamente, pero pues en nombre de mi papá recibo esto, en nombre de mi padre, de veras, porque él está, se murió muy orgulloso de su Valencia y lo ha transmitido a sus hijos, y somos valencianistas de hueso colorado. Apoyar al club en las buenas y en las malas, que tiene una tradición, la debemos de conservar todos los valencianos. Todos los valencianos. Yo viviendo en México, pues igual mi familia, igual los que tengo allá. Tener el corazón abierto al Valencia es lo que se necesita.
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1: Bueno, al Valencia llegó después de jugar en el Castellón, por lo que luego supe, bueno, pues vinieron a verme varios partidos cuando jugaba todavía en el Castellón, gente del Valencia, porque con el interés de, o con la posibilidad de ficharme. Obviamente siendo un jugador joven, con potencial sobre todo, es lo que llevó al Valencia a ficharme, porque el jugador que ficharon y que llegó, al que luego llegué a ser y al que luego se fue, hay bastante, bastante diferencia entre uno y otro. Vine a Valencia obviamente porque era un gran club, porque entonces mi representante, mi padre, entendía que, aunque quizás iba a jugar menos que otras ofertas que tenía, pero que iba a mejorar y que iba a aprender mucho por el tipo de jugadores que estaban entonces en el club, que habían en el club, y por los entrenadores que venían a un club como el Valencia. Y bueno, obviamente acertó, porque así fue. Mi mejora fue tremenda, quizás no el primer año, pero sí en los años siguientes. Y sí, es verdad que cuando llegué pensé que iba a participar más en el primer equipo, tras jugar en el Castellón en segunda y bueno, tener esa experiencia. Pero bueno, ahora desde la distancia, bueno, pues entiendo que sobre todo ese primer año fuera más de adaptación, jugando más con el Mestalla y no con el Valencia cuando era necesario, cuando había falta de jugadores. Y eso, todo ese primer año, parte del segundo, fue más de aprender, de mejorar, de adaptarme a un club como el Valencia, de aprender a mejorar técnicamente, a mejorar tácticamente. Que de hecho, bueno, sobre todo con Hiddink y la mentalidad que tenía holandesa de hacíamos muchos entrenamientos extras. Y obviamente me hubiera gustado jugar más, pero entiendo que era parte del proceso de cualquier chaval de esa edad. Llegué con 18 años. Recuerdo aquí en Mestalla cuando jugué mi primer partido como titular contra el Depor, creo que fue. Este lo recuerdo, vamos, como si fuera ayer. Debuté contra el Cádiz fuera, pero considero ese como mi debut, porque fue, ya te digo, titular en casa, en Mestalla, con mi afición. Ese es el partido que siempre cuando me preguntan es el primero que me viene a la cabeza. Luego obviamente las finales, luego hay momentos, diferentes partidos de clasificación, de eliminatorias. Son muchos partidos y muchos años. Para mí y para muchos, mi primer título. Recuerdo que el equipo estaba ya muy asentado, un equipo estable, con gente que llevábamos ya muchos años, un buen equilibrio entre gente joven y gente con experiencia. La gente joven también con mucha experiencia, que llevábamos en el club pues 3-4 años. Y recuerdo sobre todo, después de haber perdido la primera contra el Depor, esa, ¿no?, esa un poco, esa responsabilidad de jugar una final, y sobre todo el hambre que tenía la afición de un título, ¿no? Un club como el Valencia no se podía permitir tanto tiempo sin ganar títulos. Yo creo que dentro del propio vestuario, del propio equipo, del propio club, seguramente se creía que ese era el año por el equipo que había. Creo que teníamos muy buen equipo. Por cómo transcurrieron las eliminatorias contra los rivales que jugamos, la propia final, los goles, dominar desde el primer momento, un Atlético de Madrid que estaba luchando también por el título, o sea, que el Valencia ganó y mereció estar en esa final, y ganó esa final porque mereció ganarla, pues sobre todo por juego. Y creo que cuando ganas así, obviamente la celebras igualmente si no has jugado bien, pero es como más reconfortante cuando te sientes que has jugado bien y que has merecido ganarlo.
2: ¿Eres el héroe del partido, Gaizka?
3: No, los héroes somos todos, porque ha costado mucho conseguir esto después de 20 años. Triunfos para todos, claro.
1: Llegar al aeropuerto ya y no ver el asfalto, no ver, era todo gente por todos lados. Con lo cual, la alegría en el propio viaje ya de vuelta, en el propio vestuario después del propio partido, con los compañeros. La felicidad y la alegría que había de ganar un título, personalmente igual, de ganar mi primer título con el Valencia. Creo que también fue muy importante el romper esos años de sequía de títulos, quizás, aunque luego obviamente pasaron muchos años, pero eso fue un poco quizás o por lo menos para mí, el cambio, ¿no?, ese de mentalidad de decir, a partir de ahora podemos ganar cosas y se pueden ganar cosas. Creo que fue muy importante ganar ese título, porque ayudó a los propios jugadores y al aficionado y al club a creerse que, bueno, pues que ese equipo era capaz de grandes cosas. bueno, la considero mi casa. Cuando vengo es todavía, hay muchas emociones, muchos momentos. Sobre todo el recuerdo de llegar con el autobús, entrar en el vestuario, salir a ver el campo antes de los partidos. Eso era un ritual que hice, bueno, lo he hecho durante 10 años y que el vestuario era parte de mi vida, con lo cual lo sigo sintiendo así, aunque hayan pasado muchos años. Como me imagino que muchos jugadores que han pasado por aquí los entrenan igual. Cuando fiché por el Valencia, obviamente tienes objetivos y sueños e ilusiones que, como cualquier otra persona, niño, quieres cumplir. Cuando fui elegido por los propios compañeros como uno de los capitanes, bueno, un honor tremendo, obviamente, el poder representar al vestuario, al equipo, al club en partidos oficiales como capitanes. Dentro de los grandes objetivos que cumplí o que conseguí con el Valencia, obviamente, o haber sido capitán del Valencia es uno de ellos, sin duda. Sí que soñé y que sí que tenía como objetivo como jugador el formar parte de la historia, que yo un día dejara o acabara de jugar o me fuera del Valencia y que Mendieta fuera parte importante de la historia de Valencia. Eso era algo que yo me planteé como jugador, como persona, y ese es otro de mis grandes éxitos, de los cuales me siento más orgulloso, que todavía a fecha de hoy, pues bueno, se recuerda a Mendieta como historia del Valencia. Creo que como futbolista, como persona, no hay hitos más grandes. Que se te recuerde como parte de un club como el Valencia en sus 100 años de historia es de lo más orgulloso que puedo estar, de lo más honrado que puedo estar y de las cosas que más felices me hacen. La afición de Valencia es muy pasional, muy leal, que era algo que siempre explicábamos a los jugadores nuevos que venían, porque claro, venían siempre tres cuartos o llenos, siempre todos los partidos, y que siempre ha estado ahí, muy exigente, como un club como el Valencia necesita, gente que exija a los jugadores porque es un club que tiene que aspirar a ganar títulos todas las temporadas, y muy fiel, obviamente, a los colores. Por encima de las personas, aman al club, que creo que es como tiene que ser. Bueno, Valencia es parte de mi vida, parte importante de mi vida, que me ha ayudado y llegó a hacerme lo que luego llegué a ser. La historia dice que no, que el haberme quedado siempre me ayudó. Pero el Valencia es parte de mi vida como persona, como jugador, muy, muy importante.
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1: Llegué como casero a la ciudad deportiva y estaba en mantenimiento y a la vez entrar de vez en cuando aquí en Mestalla. Yo empecé en el 76, el día 20 de diciembre del 76, empecé en el Valencia. Hasta el 2013 que me jubilé. Entrar como casero pues era vivir allí en la ciudad y siempre pues estar pendiente de la gente que iba, todo lo que pasaba. Por ahí cogimos la marcha de arreglar céspedes, llevar máquinas, todo lo que había que hacer, toda la faena que había que hacer. En el Valencia, pues lo íbamos haciendo nosotros. Una vez que terminaban los partidos, tapar los hoyos y dejar el campo en condiciones para los siguientes partidos. Y eso, pues era cuando jugaban, todas las semanas, pues nos tocaba. Fue mejorando todo, maquinaria y la gente, pues claro, era distinto. Cada vez iban trayendo maquinaria algo mejor. Porque a lo primero, una mayoría eran manuales. Ya después, pues casi todo es a motor, todo va distinto. Cuando terminaba ya la temporada, se empezaba a preparar para porterías, ir trabajándolas, poner unos tepes que se iban poniendo en parches, pero se iba poniendo todo, y así se iban recebando campos, trabajándolo para cuando fuese a llegar la temporada, los primeros partidos, que lo tuviera ya el césped todo, todo bonito, todo precioso, y estaba de maravilla. Para empezar en el Mundial 82, pues hubo todo cambio y además se sacó todo el césped, del campo se sacó todo. Con un campo que había en Paterna ya preparado para eso, pues lo íbamos sacando, cortándolo, enrollándolo y en camiones pues iba bajando todo aquí. Hasta que se dejó todo el campo, condiciones cuando se pusieron los marcadores, cambió todo. Estaban Fernando, Arias, Solsona, Subirás, Tendillo. He tenido trato con ellos porque iban a entrenar. Yo vivía allí, entonces hay muchas veces que les tenía que abrir yo la puerta. Porque a lo mejor Españeta había dejado la ropa, pero había que ir a abrirles. Estaba también Ricardo de la Virgen. Si no iban ellos, entonces les abría yo las puertas de los vestuarios para que entraran. Ayala era formidable, Pene. Todos estos iban todos los días y estabas hablando con ellos. Y eran unas bellísimas personas. Y Estéfano era una persona maravillosa. Un señor que parecía que tenía ese pronto que... Y nada, era con nosotros siempre. Él era una persona, venía al bar y estábamos a tomar café por la mañana al almuerzo. Y tenía que pagarnos el carajillo. Si estábamos cinco trabajadores, a los cinco. Cuando había que hacer una faena en campos, iba y decía, mire, Alfredo, por favor, eso si lo hace ahora nos va a destrozar, nos destroza esto, tal. No, lo que ustedes me digan. Ustedes quieren, vamos a hacerlo así. Y lo hacíamos y él nunca se metió. En Navidades siempre te cogía y te dejaba un dinero para que nos hiciéramos una comida. Siempre se preocupaba en ese aspecto. A nosotros, a Españeta, a toda la gente que estábamos, nos invitaba a todos. Era una bellísima persona con nosotros.
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0: evidentemente es el lugar donde tenemos las máximas experiencias en cuanto a la carrera futbolística, ¿no? Cuando hemos conseguido títulos, ¿no? Porque son momentos muy especiales. De la primera liga, creo que es el que más disfrutó todo el mundo. Son evidentemente recuerdos tan bonitos que son difíciles de olvidar. Siempre que pienso en celebraciones recuerdo el día de la lluvia, lloviendo un montón y me estalla lleno de gente, nosotros intentando salir por el túnel con los trajes aquellos, el resbalón de Ayala. Anécdotas divertidas, la verdad. Vine con mi padre y con otro hombre de allí del pueblo, ¿no? Era un Valencia-Zaragoza, yo tenía 13, 14 años. Aún no estaba la última ampliación, que las banderas estaban en frente tribuna y ahí cerca, sector 28, me parece que era. Pretemporadas ya había el trofeo naranja, ¿no? Y era muy diferente porque entonces eran el típico partido de verano, una semanita de empezar la liga. Fue con la plantilla que era Jorge Valdano, entrenador, ¿no? Y cuando sales ahí lo ves todo lleno, te impacta, ¿no? Lo que pasa que al final uno cuando está ahí abajo se intenta olvidar y centrarse en lo que le corresponde, ¿no? Y no está demasiado pendiente de lo externo. Nosotros lo vivimos especial porque somos del Valencia, ¿no? Es verdad que sí que tiene algo que en otros campos no ves, ¿no? Es la sensación de que las gradas están muy encima, ¿no? El sonido cuando la gente está enchufada también es espectacular. No en todos los sitios pasa eso, ¿no? Depende también de la construcción. Estuve tantos años que pasó dos o tres obras para un poco habituarlos a la actualidad. Para la mayoría de nosotros el rincón especial es el vestuario. Nosotros somos del vestuario y pasamos después al campo. Recuerdo todo partidos y momentos que se te quedan grabados, ¿no? La remontada, el día del Español, que estaban jugando con 10, ahí la gente que estaba súper conectada, la semifinal con el Leeds, Lazio, esos días sí que los recuerdas un poco por la unión, aunque la afición es una afición caliente, ¿no? Que siempre está ahí. Esos días fueron especiales en cuanto a conjunto, ¿no? También cuando conseguimos eliminar al Arsenal con Cooper en otra Champions. Ha habido noches muy, muy buenas. Muchos que han pasado por aquí, de entrenadores y jugadores de otros equipos, ellos mismos ya lo dicen, ¿no? Cuando la gente aprieta, estamos hablando de gente que lo vive mucho y que es capaz de levantarte partidos. Por ejemplo, el día del Español nos quedamos con 10. Es difícil con 10 remontar un partido que aparte nos daba casi una liga, ¿no? Pero la gente estuvo muy conectada, muy enchufada, apretó mucho y eso es lo que un poco nos llevó a poder sacar ciertas situaciones en momentos determinados y la verdad que cuando la gente aprieta siempre tienes ese plus.
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1: Desde el Servicio de Nutrición del Valencia queremos daros aquellas recomendaciones nutricionales y dietéticas para estos días en las que nos toca quedarnos a todos en casa para hacer prevención. Básicamente, estas tres recomendaciones van encaminadas a mantener al máximo nuestros hábitos alimentarios y dietéticos para que no se nos desdibujen básicamente cuando volvamos a nuestra rutina habitual. Dentro de estas tres recomendaciones, la primera, mantén al máximo tus rutinas a nivel alimentario. Intenta marcar los mismos horarios que haces de normal y haz tus desayunos, tu snack a mitad mañana y a mitad tarde, tu comida principal y tu cena. Además, para gozar de un óptimo estado de salud, recuerda mantener también un descanso aceptable y un nivel de actividad física que, aunque estemos en casa, todos podemos hacerlo. En segundo lugar, el segundo de los grandes bloques, planificación que es igual a prevención de que no se nos desdibujen nuestros hábitos alimentarios. Planifica también es igual a escribe, y escribe tres cosas: qué vas a comprar, cuánto vas a comprar y qué vas a cocinar, ¿no? Cuando hablamos de escribir lo que vas a comprar, va a ser mucho más fácil que en el carro no caigan cosas de más ni cosas que sabemos todos perfectamente que no deben estar por casa. ¿Por qué? Básicamente porque cuando estén por casa va a ser mucho más fácil que caigamos en la tentación de comerlo de forma atemporal, sin ningún tipo de orden, y que esto desestructure nuestra composición corporal en los 15 días que tenemos que estar en casa. Además, no compres de más, podemos bajar todos los días al supermercado o de forma semanal para planificar bien. La tercera de las grandes cosas que tenemos que planificar: ¿qué vamos a cocinar? Uno de los grandes perjudicados por nuestra rutina del día a día, por la falta de tiempo, que pecamos en exceso de monotonía en la cocina. Es momento perfecto para dedicarle este tiempo a mitad mañana y a partir de mitad tarde para saber qué vamos a cocinar y que nos permita esto también variar mucho nuestra alimentación. En tercero de las grandes recomendaciones es qué debo comer y cuánto debo comer. El cuánto debes adaptarlo a tu situación de actividad física. Si es la misma estando en casa, manténla. Si la has aumentado, que será el momento perfecto, ahora que tienes más tiempo, de aumentar la actividad física en casa, podrás comer un poco más de cantidad. Y si has reducido y eres más sedentario, tocará comer un poco menos. Con respecto al que seguro que habéis oído muchos durante estos días a estas noticias falsas acerca de ingredientes mágicos. No tenemos ingredientes mágicos. Debemos hacer una alimentación variada, suficiente y equilibrada. Y esto pasa porque haya suficiente fruta y verdura en nuestras comidas principales, comida y cena, fruta que también pueden estar en los desayunos, y esto garantizará que tengamos un correcto aporte de fibra, de vitaminas, de antioxidantes, que nos ayudarán a tener un estado inmune junto a la actividad física y el descanso óptimos. Será importante también que vigilemos el consumo de la ingesta proteica diaria. Y a nivel de proteína tenemos muchos grupos para favorecer un estado óptimo. A nivel animal tenemos lácteos, tenemos huevos, tenemos carnes, tenemos pescado. A nivel vegetal tenemos legumbres, tenemos soja, derivados de la soja y la complementación proteica que pueden hacer cereales y legumbres. También va a ser muy importante el uso de aquellos aceites o grasas sanas. Para esto vamos a hacer un consumo moderado de frutos secos, vamos a utilizar para cocinar y para aliñar aceite de oliva virgen extra, y vamos a utilizar para darle un toque diferente a nuestras verduras el empleo de semillas, que también nos van a dar un aporte extra de minerales y de fibra. Básicamente, estas tres recomendaciones, recuerda, mantén las rutinas de alimentación, de actividad física, de descanso, planifica y prevén por escrito qué vas a comer, cuánto vas a comer y qué vas a cocinar, y en tercero, asegúrate de qué vas a comer para que sea variada tu alimentación y cuánto. Y con todo esto mantendremos nuestros hábitos y una composición corporal óptima durante este tiempo, aceptables. Sin más, un saludo a todos, calma poquito a poco y, como todos, yo me quedo en casa.
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1: Era muy jovencito, me puse a hacer atletismo y me fichó el Valencia Club de Fútbol en diciembre del 66. Luego estuve 6 o 7 años haciendo deporte con el Valencia en las secciones de atletismo y desde el 1 de febrero del 75 al 12 de junio de 2015 estaba trabajando en el Valencia Club de Fútbol. Yo seguía haciendo atletismo, entrenando mañana y tarde. El Valencia me pagaba la nómina, me pagaba también aparte una beca, la Federación Española me daba otra beca, pues era atleta olímpico internacional A. Estuve en oficinas como 12, 13 años trabajando en las oficinas, en la sección de contaduría. Anteriormente fui ordenanza y conserje de las oficinas, luego pasé dentro como oficial primero administrativo, luego oficial de primera allí, y luego me subieron 3 años a la Ciudad Deportiva de Paterna. Hacía de secretario del gerente que había entonces, que ya ha fallecido, Manuel Hernández Yuste, y a los 3 años me volvieron a recuperar, porque iban a jubilar al conserje que había aquí en el estadio, y entonces yo estuve como 13 o 14 años haciendo las funciones de conserje aquí en el estadio, y en el 2015 me jubilaron. Aquí pues hacía de todo, controlar las llaves, atender al personal, hacer los días de partido, revisar los vestuarios, revisar los aseos, las luces, las aguas y los días de partido. Hacía como 18 o 20 horas y hacía un horario de 8 a 2 de la tarde. Los sábados y domingos no trabajaba, me faltaban unas horas para cumplir las 8 horas diarias, pero como los días que había partido hacía más horas, pues me compensaba. Los días que había fútbol, yo venía de casa en chándal. Venía o bien en coche, o andando, o en bicicleta. La última hora me compré una bicicleta y la guardaba aquí en un cuarto. Hacía la faena por la mañana, entraba a las 8 de la mañana, había ya seguridad, pero yo pues estaba ahí para las llaves, control de llaves, revisar vestuarios, revisar las aguas, poner aguas en los vestuarios, poner papel higiénico, jabón, de todo. Y cuando ya tenía todo controlado, sobre las 2 o así, si jugábamos a las 5, pues yo me cambiaba de ropa en un vestuario, me cambiaba, me duchaba, me aseaba, salía a comer aquí enfrente, y 2 horas antes que empezara el partido ya estaba yo en mi despacho para atender a todo el personal y dar las llaves y control de todo. Y luego cuando terminaba el partido, pues a las 2 horas o así, yo cerraba el estadio porque tenía que revisar todas las luces, las aguas, apagar las luces de tribuna y todo. Cuando ya tenía controlado y se iba al último, entonces yo cerraba el estadio y me marchaba a casa. En la época que estaba yo habría sobre 280 llaves, más o menos las que hay ahora. Tenía todas las llaves con su etiqueta, a dónde dependía cada llave. Hoy me ha llevado una grata sorpresa porque he entrado a lo que era conserjería, donde estaban las llaves, y entonces he visto que hay una llave que dice cuarto de Antonio. Yo no tenía ningún cuarto. Y ahora he visto que han puesto un cuarto donde se cambian los de seguridad, lo cual me parece muy bien. Yo venía cambiado desde casa, luego me ponía un poquito más aseado para atender al personal. Pero en fin, está bien que tengan un cuarto los chicos donde se puedan cambiar. Cuarto de Antonio, son los que se acuerdan de mí.
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1: Mi nombre es Paulina, tengo 31 años, soy de Bulgaria, pero vine a España, concretamente a la Comunidad Valenciana, a los 12 años. Y llevo pues más tiempo aquí que en mi país. Hablo perfecto valenciano, mejor que búlgaro. Y por eso y por un montón más de cosas siento Valencia, todo Valencia, como parte de mí. El primer contacto con Mestalla fue gracias a mi novio, que él es abonado de toda la vida, junto con su padre. En mi país siempre lo veíamos en la tele, yo de pequeña veíamos a Lugo Penef, etc. Y tener la oportunidad de estar aquí, en este campo donde él jugaba y todo, y ver todos los futbolistas y ver todo el público, fue impactante. Pues en esta cuarentena de mayo habíamos previsto nuestra boda con mi pareja. Me llevó un valencianista de pura sangre a mi familia, que estará toda la vida transmitiéndome su amor por Valencia. Mi afición a Valencia se agrandó muchísimo más con su presencia, porque él fue quien me introdujo aquí por primera vez y él ha sido quien me ha transmitido amor por el club día tras día, desde el primer día y hasta siempre, porque siempre sentirá ese amor por el club. Cari, muchas gracias por darme... Le diría a mi novio, míralo.
2: ¿Qué me dirías?
1: Ay, te quiero mucho.
2: Amo en Valencia.
1: Gracias por haberme traído aquí. Muchas gracias.
2: Desde el primer día que la traje aquí, es verdad que Mestalla tiene un algo especial. Fue empezar a venir a Mestalla y demás, y desde entonces, pues oye, aficionarse.

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1: Mi padre siempre me decía que Mestalla es un templo, que en él se han vivido tardes de pólvora y color, y que cada asiento te cuenta 100 historias diferentes.
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1: 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Como los del doblete de 2004, que nos hicieron ser el mejor equipo del mundo. La pasión del 71 y el sonido de la traca con el gol de Formenta. 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
1: Hola a todos, soy Marina, soy de Ibiza y soy educadora infantil, trabajo con nenes de 2 a 3 añitos y soy muy, muy valencianista. Toda la familia de parte de mi padre son de Valencia y yo cuando era pequeñita, ya desde bien pequeñita, ya siempre nos regalaban cosas de Valencia, siempre, nada más nacer, ya teníamos pues o nuestro peluche, o nuestras sábanas, o nuestro, siempre de Valencia. La verdad es que desde bien pequeña siempre, además, nos preparábamos mucho antes. Ya estábamos la tarde anterior preparando los bocadillos, preparándolo todo, yendo incluso a la tienda, porque siempre pues la gente se concentraba en la tienda, o se concentraba por los alrededores de Mestalla. Y siempre íbamos muchísimo rato antes. Es más, también íbamos al entreno anterior del partido, también íbamos, porque muchas veces lo hacían para cara al público y nosotros lo veíamos y esperábamos a los jugadores ahí. Les dábamos las buena suerte.

0: empecé a cantarles canciones infantiles y aparte la Mumba Valencia. Entonces, ahora mismo ellos, cuando están solos, sin necesidad de que yo la empiece a cantar en la Valencia, lo hacen ellos solos. Tú a lo mejor les ves jugando con coches o jugando con muñecas o cualquier cosa y cantando esa canción. Y es en jolines, ¿sabes? Es muy guay. Yo que lo escucho de repente, pues la primera vez, imagínate. Si está en mí, seguro que alguno de los 14 niños sale valencianista. Seguro. Junts, anem amunt.
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1: Mi nombre es Andrés Elías Liendo Pascolo, soy de Caracas, Venezuela, pero vivo en Houston, Texas. Soy jugador de la U19 y soy coach de la U14 y U13. Lo que me gusta de ser entrenador de la Academia de Valencia es más que todo porque formamos jugadores y personas y tenemos una metodología y una estructura muy fuerte en base al fútbol 8 y fútbol 11. Entonces el niño o el jugador obtiene buenas cualidades y buenas herramientas a la hora de jugar fútbol.
2: Nosotros lo que buscamos es tratar de implementar la metodología con la que nosotros trabajamos aquí en la Academia de Houston. Hemos conseguido detectar talento y hemos querido brindarle la oportunidad a Andrés para que venga a entrenar con nosotros, para que pueda ver in situ lo que hacemos aquí, para que lo pueda trasladar allí en primera persona.
3: Desde hace 2 años llevamos trabajando con la Academia de Houston. Esta es la primera vez que tenemos la oportunidad de recibir a personas de nuestra Academia de Houston aquí en Valencia, en este caso Andrés, como uno de nuestros jugadores e insignia del club y también entrenador. Y la verdad es que al final nuestro trabajo es crear ese legado en el cual durante los años que estemos en colaboración con nuestra Academia de Houston dejemos una impronta de lo que son los valores del club, de lo que es la metodología para los entrenadores y de lo que es recibir una formación deportiva de élite para los chicos y las chicas.
4: Estamos muy, muy felices de estar aquí cumpliendo el sueño de Andrés, que realmente es un muchacho que trabaja muy duro. Es uno de los más disciplinados tal vez que tenemos en la escuela, pero es un gran ejemplo para los chicos que vienen atrás. Él está muy bien enfocado en qué es lo que quiere en la vida y bueno, está aquí cumpliendo uno de sus sueños, que era visitar esta tierra maravillosa.
5: Sí, super. Me gusta.
6: ¿Qué puedo poner para ti?
5: Muy agradecido, de verdad.
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1: Vicente Peris en esa época era el alma del equipo, era el que lo organizaba todo, hacía de todo, de secretario técnico, de gerente.
2: El presidente era don Julio Miguel, pero el que cortaba el bacalao y tal era don Vicente Peris, era el amo de ahí, del Valencia.
3: El señor Peris era impresionante, era como mi padre aquí y siempre era inculcándote ganas de conseguir cosas en el fútbol. Y la conseguimos, por lo menos el título ese. Era cerca que nosotros. Nosotros si teníamos que hablar algo del club, era con él. Cuando arreglé el contrato mío, estuve hablando con Penny, que me llamó allí al despacho, y me dice, ahora te vas ahí y toca la puerta a presidencia. Hice eso. Y el presidente me dijo todo lo que me había dicho Peris. Ayer que partía el bacalao, era Peris.
2: Fue un golpe muy duro, muy duro. No nos podíamos creer, porque además don Vicente siempre era muy elegante y tal. Pero bueno, el corazón, mira.
3: Jugamos aquí contra el Atleti Madrid y fue un golpe impresionante, es que se le quería mucho, que sabía que era muy exigente y eso a mí concretamente, eso a mí me gustaba porque me podía sacar más de lo que yo podía dar, ¿no? Pero era un padre, en lo deportivo era un padre.
1: Fue una pena, ¿no? Y nos impactó a todos mucho. Luego además Merchina Peris, que era su hija, que era un encanto, también nos dio mucha pena en ese momento. Pero bueno, son cosas que pasan y que una vez han pasado años, pues queda el recuerdo de esa gente que ha sido muy valencianista y que ha hecho mucho por el Valencia.
4: Mi padre entró de botones con 17 años, pues eso era el año 39. A los 5 años de entrar ya estaba fundando el Mestalla. ¿Qué innovaciones puedo traer de otros clubes europeos? Siempre estaba mirando a ver cómo colocar al Valencia en lo más alto de, ya no de España, sino internacionalmente, y tenía esa obsesión. Muy relaciones públicas, y eso hacía que el valencianismo lo quisiera.
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1: Yo llegué a través del Gamper, un torneo que se hacía en, o se sigue haciendo en Barcelona. Estaban invitados el Ajax de Holanda, el Schalke 04, Boca Junior, que era mi equipo, y el Barcelona. Y ahí apareció el mago de aquella época, Paseguito. Me vio jugar los dos partidos del Gamper, habló conmigo y demoré creo que 3 segundos en decirle que sí. Y desde ese momento, año 77, fui jugador del Valencia.

El Valencia llevaba 6 o 7 años sin conseguir nada. Se formó un muy buen grupo. Hay que tener en cuenta un detalle, que antes jugaban 2 extranjeros nada más. Y aquí en Valencia siempre se dijimos que eran el club de los Che. Habían muchos argentinos. Y eso nos permitió, a mí especialmente, compartir aquel primer campeonato con el más grande que ha pisado esta tierra, Mario Alberto Kempes. El segundo nos permite ya estar mirando a Europa. Nos eliminamos en el segundo campeonato con un equipo inglés. El Arsenal fue la final. Y un equipo que ya casi no está en primera división, que fue el Nottingham Forest, un equipo espectacular. En aquella época eran los amos del fútbol de Europa. Y bueno, tuvimos la suerte de en el primero eliminarlos a doble partido, perdimos 2-1 allá, ganamos 1-0 aquí en Mestalla y nos permite jugar, hoy sería la Champions con la Europa League, ¿no? Que era el Arsenal. Bueno, disputamos hasta los penales y conseguimos el tercer título, que es muy importante para esta institución, ¿no? Me dio el fútbol dos amigos del alma, dos amigos que hoy los tengo todavía. Ricardo Arias, que para mí fue un adelantado en aquella época, porque con 18 añitos ya estaba en primera división y tocó los sueños de cualquier chaval que nació aquí, que juega en el Valencia, ¿no? Salir campeón con el Valencia, 16 temporadas. Y ese es mi hermano hasta hoy es mi hermano, y Mario Alberto Kempes, que también. Las cosas que me regaló la vida y el fútbol, porque si hubiera sido abogado a lo mejor no los conocía, pero esas son las cosas hermosas que me pasaron en ese equipo. Aquí en Europa, Alfredo Di Stéfano, que fuimos campeones en el primer torneo europeo, lo ganamos con Alfredo. Y el personaje, ¿viste? Alfredo fue un jugador que ha quedado en la historia. En aquella época no habían tantas televisiones, no habían tantos periodistas. Pero cuando íbamos afuera recorriendo Europa por el torneo, habían 10 periodistas, 8 se iban con Alfredo, porque Alfredo fue una institución. Hay gente que lo cataloga el mejor jugador de la historia. Llegar aquí primero a Europa era el sueño de cualquier jugador sudamericano, ¿no? Era el último peldaño de una carrera deportiva. Yo digo que es el éxito llegar en aquella época a disputar, y con el privilegio de que jugaban pocos extranjeros. Yo creo que fue la culminación y el disfrute de una carrera deportiva, la mejor profesión del mundo, es que es el jugador de fútbol. El Valencia me brindó primero mis hijos, hoy 6 nietos, y me dio todo. La posibilidad de terminar mi carrera deportiva prácticamente aquí y seguir ligado al Valencia, ¿no?

0: todos nacemos ahí, todos nos hacemos jugador. Si no hubiese esa academia o esa cantera, pocos jugadores llegarían. Yo creo que el Valencia siempre fue un jardín de sacar jugadores para el primer equipo. En aquella época, de 25 profesionales, 15, te puedo asegurar, eran valencianos. Ese es el éxito. El Mestalla tiene que ser el puntapié inicial de una carrera deportiva espectacular y hermosa. 100 años no se cumplen todos los días, que la ciudad debe estar y sentirse orgullosa de que el Valencia cumpla 100 años. Ese es el esfuerzo de esta ciudad. El sacrificio, el DNI, el sacrificio, la humildad, la honestidad de una de las mejores fiestas del mundo, que son las Fallas, y el fútbol que ha hecho grande a esta ciudad.
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1: Yo nací en este barrio. Aquí, en esta calle, antes había una calle que se llamaba General Pando, que aún conserva el nombre, sobre todo en La Falla, que es General Pando Serrano Flores, aunque la calle ya no existe. Pero aquí eran dos bloques continuos, como ahora lo que llamamos casas adosadas, de barrios, o sea, de casitas bajas, con un patio, con una puerta de entrada grande, que entonces era grande, de doble hoja, porque aún existían los carruajes, estoy hablando del año 55. La calle nunca tuvo asfalto, era gente muy modesta, gente trabajadora, las casas tenían un patio detrás, que muchos tenían animales. Otros, como el caso de mi padre, pues tenía un pequeño taller, porque mi padre era joyero, orfebre. La primera de las casas era una pastelería y era horno. Recuerdo que veníamos detrás del campo, entonces estaban todo lo que eran las vías del tren y nosotros íbamos ahí a tomar la mona y era como si nos fuéramos fuera de Valencia. O sea, aquello era como si fuera fuera de Valencia, lo que ahora es el Paseo Valencia al Mar, en esos campos, a saltar, a la cuerda y todas esas cosas. Y todos los del barrio íbamos ahí. Y esta es la pastelería, aquí, y esta es General Pando. Aquí se examinaba la gente de carnet de conducir. Servían para aparcamiento, pues ahí se hacía para eso. Me hace mucha ilusión estar aquí porque hacía muchos años que yo no visitaba. Yo recuerdo cuando era pequeño, mis padres, a través del conserje, pues muchos niños del barrio de la calle General Pando, nos poníamos aquí a jugar a la pelota. Lo que yo recuerdo de los partidos de fútbol de los domingos, y entonces salía a la calle con sus sillas, sus mesitas, se sentaban y veían pues el desfile de gente pasar, ir y volver. Todo el mundo, el fútbol, pues de alguna manera lo vivía en vivo y en directo porque éramos vecinos. Vamos, que yo recuerde de aquella infancia, pues sí había mucha afición.
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1: Ser futbolista es un privilegio, pues haber sido futbolista del Valencia Club de Fútbol muchísimo más. Yo llego al Valencia desde el Colegio Salguiz a los 15 años de la mano de Vicente Guillot. Vicente Guillot estaba muy relacionado con aquel colegio. En aquella época, pues los Valencia, Levante, Don Bosco, Benimar, Colegio Salguiz, yo creo que eran los clubes más importantes a nivel fútbol base. Y fuimos varios los jugadores que a lo largo de aquellos años llegamos a jugar en los juveniles o en el Mestalla. Y sí, fue en el 81 cuando Vicente Guillot decide incorporarme al División de Honor de Óscar Rubén Valdez desde los infantiles del Colegio Salguiz. En mi casa, mis padres, sobre todo mi padre, siempre me inculcó la importancia de los estudios por delante del fútbol. Y el fútbol es un entretenimiento que poco a poco te va saliendo mejor, que vas dando pasos positivos y que, hombre, lógicamente, después llegar al Valencia pues significaba el hecho de tener la oportunidad de seguir progresando, y nada menos que en el Valencia. Fue todo muy rápido, como digo yo. A los 15 años llegué al Valencia, que fue cuando empecé a ver asiduamente al primer equipo en Mestalla, y dos años después estaba abajo con ellos jugando. A veces piensas en qué jugador finalmente va a tirar ese número de partidos, pues piensas en los José Luis Gallá, piensas en los Carlos Soler, futbolistas que ahora mismo llevan ya muchos partidos, son jóvenes, son de aquí, subieron desde el Mestalla, y piensas que esos futbolistas son los que tienen más números, ¿no? Una probabilidad mayor de poder alcanzar ese número de partidos. Luego van pasando las temporadas y da la sensación de que se queda lejos, ¿no? Aparte que no sabemos si estos futbolistas estarán tantas temporadas en el club, pero yo creo que tendría que ser un jugador más o menos de ese estilo, que subiese desde la cantera, que llegase joven, que jugase muchos partidos y que finalmente pues pudiese alcanzar esa cifra. Lo que significa esta celebración, lo que significa jugar en Mestalla. Y no tienes palabras para explicar lo que es. Simplemente les digo, pues fijaos un poquito en lo que puede sentir un chaval de San Marcelino, que está jugando prácticamente todos los días en la calle con cuatro piedras en los bancales que había alrededor de las fincas, que después pues hace una prueba con el Colegio Salguiz y está 5 años, y 5 años después pues lo llevan al Valencia, ¿no? Ser de aquí, haber vivido en San Marcelino más de 20 años y jugar en el equipo de tu ciudad, en tu club, del que siempre has sido aficionado, pues realmente significa muchísimo. Y Mestalla ya es un poco, es el culmen del hecho de juegas para tu equipo ante tus aficionados, ¿no? En Mestalla. Ha habido momentos en los que, lógicamente, pues no hemos conseguido responder como la afición esperaba, y ellos han expresado su malestar, su descontento, pero me quedo con todo lo bueno y la cantidad de años en los que disfruté jugando en Mestalla para nuestros aficionados. Es decir, elegir un solo momento en el que poder quedarte. A nivel general y global, pues haber estado con tantos compañeros, con tantos entrenadores, con tantos amigos, con tantos aficionados y durante tantos años. Un momento concreto, pues sabes que somos un grupo de jugadores que jugamos para Valencia en una época en la que no se consiguió ningún título, ¿vale? Y yo lo nombro cada vez que me lo preguntan, no tengo ningún problema. Y quizá pues esas 2 semanas que vivimos entre el pase de semifinales a final de la Copa del 95, pues fueron las mejores, porque estábamos muy cerca de conseguir lo que ansiábamos, lo que queríamos, volver a ganar un título para la entidad, para el club. Y luego el momento más negativo, pues cuando perdimos aquella final. Porque los 2 subcampeonatos de Liga, con Espárrago y con Luis Aragonés, ya pues vas desarrollando un camino de muchas semanas, de muchos meses, y parecía que podía llegar. Pero un solo partido y el hecho de poder ganar un título, yo creo que se hubiese completado. Yo de verdad creo que hubiese completado mi carrera deportiva y mi trayectoria deportiva en el Valencia. Recuerdo muy bien la pretemporada del año 83. Con Kempes, Subirats, Saura, Castellanos, Serrat, Botubot, Pablo, con Manzanedo, con Vermey, con no me quiero olvidar de ninguno, pero todos esos futbolistas fueron muy importantes porque en aquella época el Valencia necesitaba juventud y necesitaba cantera, y cómo fuimos acogidos nosotros y cómo nos ayudaron a crecer fue vital en nuestro proceso, en el progreso que después tuvimos. Y luego a lo largo de 15 años pues has estado con muchos jugadores con los que has congeniado, a nivel deportivo con muchos más, a nivel personal también con otros, pero bueno, los Álvaro Cervera, los Eloy Olaya, después el hecho de, bueno, no me quiero olvidar por supuesto a los Boro, Giner, Camara, Sanando, Quique, Arroyo, que prácticamente crecimos todos juntos, ¿no? Nando, todo este tipo de jugadores, y luego los que fueron viniendo, pues los José Ignacio, Poyatos, Romero, Sietes, Ferreira, Escurza, es que son tantos, Tomás, Otero, Engonga, es que hay una barbaridad, ¿no? Y con todos ellos tuve una relación magnífica y pasamos temporadas muy, muy, muy buenas, sufriendo y disfrutando. Yo creo que el entrenador que me completó como futbolista fue Óscar Rubén Valdez en mis 2 años con él en juveniles. Siempre recordaré una frase que él me comentó: centrocampistas hay millones, o te destacas por hacer muchos goles o te destacas por defender muy bien, si no serás uno más. Y yo, gracias a Dios, pues me destaqué por hacer muchos goles. Ya en aquella época en juveniles hice muchos goles. Y él me completó como futbolista, por lo menos con la intención de juego con la que debía entrar en un terreno de juego. Y después, pues tampoco te quieres olvidar de ninguno. Los del principio muy importantes: Paquito, Roberto Gil, Valdez y Estéfano. Espárrago llegó en un momento ideal para el club, con mucha gente joven, vuelta de segunda. Enseguida nos metió en Europa, subcampeonato de liga, muy bien, muy bien. Necesitábamos tener un entrenador que aplicara esa disciplina y nosotros supimos llevarla y supimos hacer consistente al equipo. Y después, pues recordar un poco a Husidin, que pues para mi estilo de juego era fantástico, creo que jugábamos muy bien, un equipo que competía muy bien. También se dice, no, es que no ganasteis nada con él, pero bueno, también hubiésemos jugado 2 Champions con él, si hubiese existido la Champions. O sea, que quedar tercero o cuarto con Husidin tampoco estuvo mal. Creo que cambió un poco el estilo también de ver el fútbol a nivel con Johan Cruyff en el Barça y con Leo Benacker en el Madrid, el fútbol holandés. Y no te puedes olvidar de Luis Aragonés. O sea, quizá hubiese empezado la respuesta por el último que he nombrado, por Luis Aragonés, pues por lo que significa en el fútbol español Luis Aragonés y lo que significa como entrenador. Porque como entrenador yo puedo decir que tengo el privilegio de haber sido entrenado por Luis Aragonés, pero en realidad muchos fueron importantes y no he querido dejar a los que considero que más influyeron en el equipo y en mi juego. Son 17 años de mi vida, pero lo más importante es que formas parte de una entidad que goza de tanto sentimiento y de tanto seguimiento. O sea, cuando formas parte activa de una entidad que ha sido, es y serás tan seguida por tantos aficionados, por tantos simpatizantes, por tantos medios de comunicación, que tendrá un número infinito al final de jugadores, de técnicos, de empleados. Pues al final formas parte de lo que yo diría que la sociedad civil valenciana es la entidad más importante que existe, y por lo tanto pues ser futbolista es un privilegio, pues haber sido futbolista del Valencia Club de Fútbol muchísimo más.
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0: porque ya está así en el Media Center. Pues ahora, de seguida...
1: Bueno, Esprada, buenas tardes.
0: Vamos a contar a Harry Tellio, ahí está el director de comunicación, José Manuel Segarra, para dirigir esta presentación rodada de prensa.
1: Como nuevo jugador del Valencia Club de Fútbol, a sus 23 años, ha disputado casi 100 partidos en la Premier, ha jugado partidos de Champions, ha jugado Europa League, ha ganado dos Eurocopas sub-21, dos ligas inglesas, entre otros títulos, vamos, increíble para la edad que tiene. Harry llega al Valencia con ganas de demostrar todas sus cualidades futbolísticas, que son muchas, si os parece. Vamos a repasar algunos de sus mejores momentos, de los mejores momentos de Harvey Elliott.
0: Pues ahí estén Bellent y sus mejores momentos de Harvey Elliott. El últim fitxatge que ha fet el València en este mercat amb el Liverpool, amb els diferents equips que ha estat, el Blackburn Rovers, Aston Villa, pues Internacional Sub-21, com hem comentat, i allí va aconseguir títols. Víctor,
2: ¿qué tal? Buena esperada, buenas tardes. Sí, está visualizando el nuevo jugador del Valencia Club de Fútbol, esas imágenes que se están proyectando en este Media Center de la ciudad deportiva de Paterna, con las acciones destacadas de estas últimas campañas por parte del futbolista inglés. Vemos con buen golpeo de balón, con capacidad para sorprender, esas dianas firmadas con el Liverpool, con el Blackburn Rovers, con la selección inglesa. Algunos de los highlights de nuestro nuevo futbolista.
1: De Harvey como futbolista lo sufrimos, de hecho, con la selección española en el Campeonato de Europa Sub-21, y a partir de ya mismo lo vamos a disfrutar con la camiseta del Valencia. Harvey, os conocéis, habéis compartido vestuario y creo que te puede dar alguna pista de qué es lo que te vas a encontrar en el Valencia Club de Fútbol. Mira quién te da la bienvenida, el gran Georgi Mamardashvili.
3: Bienvenido a Valencia. Llegas a un club grande, te deseo lo mejor y estoy seguro que vas a triunfar con trabajo y esfuerzo. Espero que te vaya todo bien y amo Valencia.
1: Georgi, con el que me comentabas que hablaste recientemente, aunque tampoco querías preguntarle demasiadas cosas, porque querías descubrirlas tú mismo aquí en Valencia. Bueno, lo dicho, Harvey, bienvenido. Enhorabuena por tu llegada al Valencia Club de Fútbol. Y queda a vuestra disposición para las preguntas que queráis plantearle. Como siempre, nombre, medio, y empezamos por ahí. Gracias.
4: ¿Qué tal? Paula Lerín de la Agencia EFE. Welcome to Valencia. What is your personal goal there in Valencia and what is the goal?
1: No hace falta
4: of
1: que puedes preguntar en castellano si quieres.
4: O sea. Ok, bueno, ya lo he hecho.
1: Porque no he dicho Nicolás va a ejercer de traductor, así que, en fin, como queráis, no hay ningún problema, pero puede traducir las vuestras preguntas.
5: ¿Quieres completar la pregunta o era eso?
4: No, era el objetivo suyo personal y el equipo general.
5: Well, welcome to Valencia. Question, what's your personal goal here in Valencia and what would be the goal for the team?
6: Thank you very much. For me personally, to get the confidence back in myself, and to just play with freedom and enjoy my football again. You know, I'm really thankful for the opportunity from Valencia, and I'm hoping as a team we can really achieve great things this season, and, you know, really push the team as far as we can go, which is going to start hopefully this weekend on Sunday, and, you know, just keep building and taking it from there.
5: Muchas gracias. A título personal, recuperar la confianza en mí mismo, poder jugar con libertad, disfrutar de mi fútbol, y en este sentido me siento muy agradecido por la oportunidad que me ha planteado el Valencia. En cuanto a objetivos de equipo, lograr todo lo que se pueda lograr en esta temporada, empujar al equipo, ayudar al equipo, empezando a partir de ya mismo, este domingo.
7: Hi, Harvey. Nice to meet you. I'm Elizabeth Conway, BBC Sports Spanish football reporter. Welcome to sunny Spain, firstly. Happy to have you here. You said when you went to Villa on loan last season, you were

0: looking to push yourself, get out your comfort zone. This is kind of another step on top of that, a new league, a new country, a new culture. How are you preparing to take on such a new challenge here in Spain at Valencia?
1: Wait, vamos a traducir en castellano. Acércate, Nicolás, al micrófono.
2: Como y de la BBC para aquí en España.
1: Nicolás, acércate un poquito más al micrófono, por favor.
2: Bienvenido a la soleada España. El año pasado estuviste cedido en el Aston Villa. Tu objetivo en aquel entonces dijiste que era empujarte a ti mismo, ir más allá y salir de tu salir de tu zona de confort. Ahora de nuevo cedido en una liga diferente, en una cultura diferente. ¿Cuáles son tus retos, tus desafíos para esta nueva aventura?
3: I think for me personally, you know, it's really hard to kind of have to adapt because coming from England where it's constantly raining. First things first is the sun. I had my first training session today and it was ridiculous, but you know, this for me is really challenging, as well as, you know, my family. But at the same time, you know, it's what's best for me at this moment in time in my career. I've come here with an aim, a goal, and, you know, achievements as well. And you know, it's a really big step in my career. You know, and I'm really excited to see what's to come. You know, especially with the culture, you know, different country, different teammates. You know, there's loads of things that I need to adapt to, but the first couple of days have been incredible so far, and you know, I think it's only going to get better, and I'm going to adapt quicker and quicker. And you know, for me personally, I'm really excited for the season ahead.
2: A título personal es difícil adaptarse, sobre todo viniendo de Inglaterra con la lluvia, encontrándote con el sol que tenemos aquí, tras un primer entrenamiento donde el calor se ha notado muchísimo. Es todo un desafío, no solo para mí, sino también para mi familia, pero creo que esta es una oportunidad, esto es lo mejor para mí en este momento. Vengo aquí a cumplir objetivos, a lograr todo lo que sea posible, un gran paso en mi carrera. Estoy muy contento por estar aquí. Voy a intentar adaptarme, obviamente, a esta nueva cultura con un equipo diferente, una cultura distinta, compañeros de equipo distintos, pero a eso vengo, adaptarme. Han sido 2 días hasta el día de hoy increíbles, fantásticos. Voy a seguir adaptándome y seguro que vamos mejorando.
4: Buenas, Sergio Capilla en directo para Radio Sport. Bienvenido a Valencia. En tu llegada comentaste que te sientes más cómodo jugando de 10, pero actualmente, con las carencias que hay en el Valencia, es muy posible que te toque jugar de la posición de extremo. Entonces te planteo 2 preguntas. La primera, si el entrenador, si Carlos Corberán, te ha trasladado a ti que tu posición principal aquí va a ser la de extremo, y en segundo lugar, ¿qué crees que puedes aportarle al Valencia en dicha posición? Gracias.
2: Well, welcome to Valencia. You said upon your arrival that you were comfortable here, that you see yourself playing as a number 10, but in view of certain lackings in the Valencia squad right now, maybe the coach might decide to place you on the wing. So do you see yourself as a winger player? Has the coach said you might be playing there? And what can you contribute to the team, if so?
3: Yeah, I think personally I'm very happy and willing to play wherever. You know, if the coach decides I need to play in this position, you know, I'll have 100% in that commitment. But, you know, it's been a tough start this season. Hopefully I can contribute, but I think we can't think about the past. It's just about the future, taking it every game at a time, and you know, putting in the performances that you know, from what I've seen so far, we can do as players, and most importantly for the fans and for the club. And you know, I think once we have that confidence within ourselves as a team, as a group, you know, I think we can keep pushing forward and forward and forward. And as I said, you know, it starts this weekend on Sunday.
2: Sí, a nivel personal estoy muy contento, tengo muchas ganas ya de jugar en la posición que sea, con un compromiso absoluto, al 100% comprometido. Ha sido un inicio duro de la temporada, pero las cosas del pasado se quedan en el pasado. No me quiero centrar en el futuro, ir partido a partido, ir mejorando, porque he visto lo que este equipo y estos compañeros de equipo pueden hacer y considero que lo podemos hacer muy bien para los aficionados, para el club, teniendo confianza en nosotros mismos, en el grupo, empujarnos los unos a los otros y empezar a hacerlo a partir de ya mismo, a partir de este fin de semana, el domingo.
5: Hola, hola Javi, Seri Martínez para la Tribuna Deportiva, bienvenido a Valencia. Le quiero preguntar sobre todo por cómo se ve al Valencia en la Premier desde Inglaterra, porque al final el Valencia ha sido un club que en su historia ha jugado muchos partidos ahí de Champions League, pero lleva 7 años sin pisar el fútbol europeo. ¿Cómo se ve al Valencia desde Inglaterra? Y precisamente te pregunto también por esas palabras que dijiste al aeropuerto, que querías devolver al Valencia al fútbol europeo. ¿Alguien dentro del club te ha hablado de Europa y de volver a jugar un partido, por ejemplo, contra el Liverpool? Gracias.
2: Welcome to Valencia. How do you see, how is Valencia seen as a club in the Premier League? Because Valencia has played quite a few games at the Champions League level, European games, but over the last 7 years, no European games have been played. So, first question to you is, how do you see, how is Valencia seen or perceived from England, from the UK? And you said one of your goals here when you arrived was to return Valencia to Europe. So, has anybody at the club said that this is actually a goal?
3: I think Valencia is seen as a very big historic club, especially in England. You know, the quality that they've had come through the club with David Silva, especially David Villa. You know, these are just a few players. But not only Valencia, I think every Spanish team is regarded very highly in the Premier League. You know, they always challenge us when you play against them in Europe, and you know, for me this opportunity was incredible to come and experience it for myself. And you know, I said about the Champions League, getting Valencia back there, you know, I think it's going to be tough. Obviously there's incredible teams in this league, but I think if we all have the same hunger and desire and you know, motivation, I think as a club we can really push on and hopefully achieve at the end of the season.
2: Al Valencia se le ve como un club grande de Europa desde Inglaterra por la calidad de sus jugadores en el pasado, como David Silva o David Villa, solo por mencionar dos ejemplos, pero no solo al Valencia, también a los diferentes equipos de la Liga Española se les tiene en alta estima desde la Premier League. Es difícil, obviamente, competir a nivel europeo, pero yo creo que esta es una oportunidad increíble para mí y, sin lugar a dudas, devolver al Valencia a Europa, a la Champions, es algo que nos gustaría ver, pero será duro. Duro porque habrá muchísima competencia, pero, insisto, con hambre, con deseo, con ganas, con motivación, puede ser posible.
6: Hi, Harvey. Alex Domínguez para Valencia Capital Radio. Welcome to Valencia. No sé si, con quién has podido hablar del club para que te convenza de venir a este proyecto con un ambiente ahora mismo crispado entre la afición que no se siente representada por sus máximos dirigentes ni tampoco por el mercado de fichajes que ha hecho. ¿Quién te ha convencido para llegar a Valencia en estas circunstancias? Gracias.
2: Welcome to Valencia. Who in the club spoken to you and was able to convince you to choose this project and come over here? Because the situation here with the fans is difficult. The atmosphere is not all that great. They don't see themselves represented by the top management of the club, and they are not entirely happy with the movements in this market. So what would you say in this regard?
3: I think ultimately it was my decision. I had a few phone calls with the coach, you know, talking about my, you know, aims and goals for the season and his, you know, demands and, you know, what I have to do to achieve that. I think, you know, it's been a tough start to the season, of course, with the first 3 games, but, you know, there is still a lot of the season left to play, and I think we can't, you know, get too emotional, get too, you know, unmotivated by what the outside world is saying. And I think personally, we just need to take it game by game, you know, hopefully start to win, get some momentum. But, you know, most importantly, we need to be a team, we need to be a club. You know, this includes the fans as well. And, you know, I think if we have all of this together, I think the firepower and, you know, the willingness for the team to go on to achieve big things will be there, and you know, I think at the end of the season, hopefully we can forget about what's happened at the start and celebrate our achievements.
2: Ha sido decisión mía. Sí que mantuve algunas llamadas por teléfono con el entrenador, donde estuvimos hablando de mis objetivos y también donde él me explicó cuáles eran sus demandas, es decir, lo que esperaba de mí para yo poder hacer. Sin duda cabe que el inicio de temporada ha sido difícil hasta ahora en estos primeros 3 partidos, pero todavía nos queda muchísimo. No podemos dejarnos llevar por el ruido, por las cosas que se digan fuera. Hay que ir partido a partido, creo yo. Tenemos que conseguir entrar en dinámica positiva y yo creo que eso redundaría en beneficio del equipo, del club y obviamente a los aficionados, a quienes también incluyo. Yo creo que con este deseo, con esta voluntad de ir mejorando, esperamos llegar a final de temporada dejando este mal inicio atrás y centrándonos en los posibles logros que podemos celebrar.
7: Buenas, Harvey, bienvenido a Valencia. Pablo Avellán para 7 Televalencia. No sé si te atreves a ponerte alguna cifra de goles o asistencias para esta temporada, porque al final en Aston Villa no pudiste jugar mucho y entiendo que esta etapa es muy importante para ti. Y luego la otra pregunta sería que ¿qué te comentó Georgi Mamardashvili sobre el Valencia Club de Fútbol? Muchas gracias.
8: Welcome to Valencia. 2 questions for you. First of all, would you dare to give us a number of goals or assists this season in Valencia, because you were not able to play much at Villa? And a second question, what did Georgi Mamardashvili say to you before coming over?
3: I think for me personally, I would say in between 10 to 20. I think, they're my demands of myself. I have big achievements and I want to hopefully reach them. So I think 10 to 20 goals assists for the season is fair. And with Georgie, I spoke to him a little bit before, but I didn't want to give too much away that I could potentially be joining Valencia. I was saying it was more for a holiday in a few weeks' time, and I just needed some recommendations. And Georgie's incredible. He's such a great guy. He's gave me all of the best places to visit and things to do. And I don't think he understood what was going on. Now obviously he knows. He done the video, which I'm really grateful for. And I wish him all the very best.
2: A título personal, yo diría que entre 10 y 20. Esa sería la exigencia que me pongo a mí mismo. Espero poder alcanzar ese objetivo de goles o asistencias. Y en cuanto a Georgi, sí, hablé con él antes de venir, pero tampoco quería decirle demasiado para que no se hiciera una idea. Yo lo que le comenté es que tenía una idea de venir aquí de vacaciones al cabo de unas cuantas semanas y me dio unas cuantas recomendaciones. Es un gran tipo, ¿eh? Me dijo sitios donde podía ir, cosas que podía hacer, pero yo no creo que en aquel momento él supiera que mi intención era la de venir a jugar aquí. En cualquier caso, he visto por el vídeo que ha hecho que lo supo finalmente, así que le doy las gracias por ello. Es un gran tipo.
9: Hola, bienvenido. David Torres del Desmarque. Me gustaría saber, llevas poco tiempo en el club, solamente un entrenamiento, pero me gustaría saber qué es lo que más te ha llamado la atención de lo que has visto. No sé, algún futbolista que veas superlativo, algún detalle de la entidad, algo, lo que más te llama la atención. Gracias.
8: You haven't been here long, just one training session, but what has struck you more of what you've seen? Maybe a footballer, some detail relating to the club, anything that comes to mind?
3: I think the history, everything that's happened at this club, amazing things. I think it's somewhere within the building, within the training ground, and you can really see the old school feeling within the building. And for me, it's a great privilege to be able to be here and to hopefully add to the history. But I think just even representing the club, hopefully playing on Sunday, pulling on the Valencia shirt, I'll do that with great honour and pride, because for me it's a big achievement to be here.
2: Yo diría que todo lo que representa este club tiene cosas fantásticas. Se respira en este edificio, en el campo del entrenamiento, se respira esta sensación de vieja escuela que me gusta. Es un privilegio para mí estar aquí, de poder intentar añadir mi granito de arena a la historia de este gran club y espero poder hacerlo a partir de este domingo. Espero poder ponerme la camiseta del Valencia. Lo haré con honor, con orgullo, porque para mí estar aquí ya es un logro.
10: Sí, hola, Conrado Vidal, Diario AS, bienvenido. Solo hay 5 futbolistas ingleses en la Liga Española. ¿Por qué crees que hay tan pocos futbolistas? ¿Qué es lo que más os puede costar de cambio de la Premier a la Liga? Y este domingo os enfrentáis 2 que os conocéis bien, Gordon y tú. ¿Cómo ves al fichaje del Barcelona y qué esperas de este partido?
8: Welcome. Only 5 English players in La Liga this season. Why so few? And what do you think makes it so difficult for them to come and play in this different league? And then you will be playing against one of them this weekend, Gordon. What can you tell us about him? How's he doing? And what do you expect from this weekend's game?
3: For me, I think 5 is a big number. I don't think many people from England, especially, and with the English nationality, they come here and play. But I think it's becoming, you know, more and more frequent, and you know, especially in La Liga, Serie A, I think more and more players are trying new things, and you know, I think people just want to take different journeys now. They want to experience different things, and for me, Spain's incredible. I come here on holiday every season, and when I heard about the opportunity, you know, I didn't think twice. I wanted to come here. I wanted to enjoy everything about Spain and Valencia, and you know, for me, I'm really excited to see what this year holds.
2: Yo diría que 5 ya es un número considerable, un número importante. No creo que sean muchos los jugadores de Inglaterra que vengan a jugar aquí, pero de todos modos yo creo que es algo que se ve cada vez más habitual, sobre todo en ligas como la Liga o la Serie A, con nuevos jugadores, con nuevas dinámicas, diferentes cosas. Pero al final y al cabo, cada jugador tiene que seguir su propio viaje, centrarse en lo que uno necesita. Y la oportunidad que se me ha presentado a mí de jugar aquí para el Valencia en España es increíble. Un lugar que me encanta, por cierto, donde vengo cada año de vacaciones. Y cuando se presentó esta oportunidad ni me lo pensé dos veces. Vengo aquí porque voy a disfrutar España, vengo a disfrutar del Valencia y espero poder celebrar muchas cosas buenas.
11: ¿Qué tal, Herbie? Víctor Bots para Nuestro Sport. Bienvenido. Como bien ya sabrás, es la última temporada de Mestalla. Un estadio que, bueno, es centenario, y yo quería preguntarte qué importancia le das o qué significa para ti jugar en este estadio, más siendo la última temporada. Gracias.
8: Welcome, Harvey. As you know, this is the last season the team will play in Mestalla, over a 100-year-old stadium. How important is it for you to play in a stadium like this?
3: For me, it's incredible. I spoke about this with my family before joining, and you know, I think it's an opportunity, and you know, for me, an accomplishment to be able to play at such a historic stadium. You know, the history of all the players that have played there. You know, the achievements, and I think to have the opportunity to walk out there, and you know, to experience it for myself is going to be an incredible feeling. And you know, for me, it's something I'll look back on in, you know, my future when I grow up, and be really proud of the moment.
2: Lo considero como algo increíble. Es algo de lo que hablé con mi familia. Es una oportunidad, un logro también para mí, poder disputar y poder jugar partidos en un estadio con tanta historia. Un estadio con historia donde han pasado jugadores de grandísimo nivel. Y es una oportunidad poder saltar al campo, en disfrutarlo en mis carnes, y espero, cuando ya sea más mayor, echar la vista atrás y acordarme de este gran momento con orgullo.
1: Vamos con la última.
12: Hi, Harvey. Hola, bienvenido a Valencia. Welcome. Quería preguntarte si has visto los partidos del Valencia, porque estabas con la opción de venir a jugar aquí a Valencia, los de esta temporada. ¿Y qué te ha parecido? ¿Qué le ha faltado al equipo y qué puedes aportarle tú para cambiar esa dinámica?
8: Welcome, Harvey. I wanted to ask if you've been able to see the games Valencia has played this season, because after all, there was that option of you coming over. And if that is the case, could you please tell us what you think is missing in the team and what is it you can contribute to the team?
3: Yeah, I've watched a few this season. The last one in particular, because I think, you know, it was closer to the time of me joining Valencia, and I just wanted to have the knowledge, you know, for myself. I think the team isn't missing, you know, anything. For me, it's just about the confidence, you know, the team playing together and feeling that on the pitch. You know, I think it's always hard when, you know, things are going against you, especially at the start of the season. Everyone feels a bit low. But I think once we realise that we have the rest of the season, you know, teams can be like this at the start. I think we just need to use this as motivation to really kick on and, you know, keep driving and pushing each other in training, in the games, and, you know, playing together and working together. And, you know, I think once we have these things to get the motivation back, I think, you know, it's going to be a great season. But, you know, we just have to forget about what's happened in the first three games and just keep focusing on the next games and, you know, pushing them.
2: Sí, sí que los he visto, sobre todo el último, porque ya se produjo justo al poco de yo venirme para acá, para poder hacerme una idea del juego del equipo. Y en contestación a tu pregunta, yo diría que no le falta de nada. Lo que quizás necesitamos más es confianza. Necesitamos confianza, saber jugar mejor en equipo, como equipo, y ver ese espíritu de equipo en el terreno de juego puede ser difícil cuando al principio no te salen bien las cosas. Pero cuando uno está abajo, uno se puede recuperar. Nos queda mucha temporada por delante. Nos tenemos que motivar. Esta situación actual nos va a ayudar para motivarnos más, para empujarnos los unos a los otros en cada entreno, en cada partido, saber cómo jugar juntos como equipo, y entonces estaremos motivados para conseguir una gran temporada, creo yo. Habrá que entonces, podremos olvidarnos de estos tres primeros partidos y centrarnos en una buena temporada.
1: Gracias a todos. Thanks. También Nicolás por la traducción. Y ahora voy a pedir la presencia de nuestro CEO de fútbol, Ron Gurley, para posar con la camiseta de Harvey Elliott.
13: Bueno, pues ahora es el momento, después de la presentación, esta rueda de prensa de Harvey Elliott, de las fotos del nuevo jugador del Valencia, que va a posar con la camiseta que lluirá. Se espera el seu debut el próximo diumenge, me está ya davant el Barça. Ahí está el CEO de fútbol del Valencia, Ron Gurley, posant amb Harvey Elliott, el migcampista anglès que, recordem, arriba cedit del Liverpool al Valencia. 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
14: Después de escuchar sus primeras palabras como jugador del Valencia Club de Fútbol, ahora apretón de manos entre el futbolista y el CEO de fútbol del Valencia Club de Fútbol, Ron Gurley, y desvelado ese momento de saber qué dorsal va a aportar Harvey Elliott en el Valencia Club de Fútbol. Pues el número 10 asume a sus espaldas el número, después de mandar un mensaje ambicioso en cuanto a expectativas tiene, ya no solo colectivas, sino también lo individual.
13: Sí, que ahora anem pues a comentar esas valoraciones a lo que ha sido las declaraciones en la presentación de Harvey Elliott como nou jugador del Valencia, que ha dicho que está content, muy 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
14: Sí, una cifra global entre 10 y 20, contando goles y asistencias. Ojalá y alcance esos registros. Un jugador que ha venido con ganas, con hambre, que sabe que está ante una temporada importante, también en el plano personal, después de lo que le aconteció la pasada campaña, después de esa cesión al Aston Villa, con unos condicionantes que al final pues influyeron y mucho en los minutos en los que pudo participar, y sus primeras sensaciones con Valencia han sido positivas. Así que está con ganas, está con ese hambre que es necesario en estos momentos para tratar de ayudar al equipo y para alcanzar objetivos durante este curso 26-27, no solo en lo personal, sino también como grupo.
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14: Sí, que está entre...

0: Los 11, ¿no? Escogidos, quitando de la portería por razones obvias, pero al final lo que quiere es participar. Hemos visto, ¿no?, en esos highlights que se han mostrado durante su presentación, la capacidad que tiene tanto desde la parcela central como viniendo de un costado para tratar de aprovechar su buen lanzamiento de media distancia para, una vez plantarse en la frontal del área, tener esa capacidad de lanzar y de perforar la meta rival. Así que vamos a ver la ubicación que le encuentre el cuerpo técnico dentro del terreno de juego, en función también del esquema. Hemos visto cómo Corberán ha utilizado esa línea de tres en las primeras jornadas, pero incluso en el último partido, ya en un momento determinado, cambió la línea de tres con dos carrileros a una defensa de cuatro, y seguro que es capaz de abarcar diferentes posiciones a lo largo de esta temporada, todo para, como él decía, ser capaz de ayudar al equipo.
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0: Sí, al final pues conoce la historia, ¿no? Sabe lo que es el Valencia Club de Fútbol, sabe lo que es Mestalla, sabe lo que supone para nosotros este último curso en la casa de todos los valencianistas, y esa motivación demostrada a través de las palabras ahora la quiere trasladar al césped, al verde, empezando por este próximo fin de semana frente al Fútbol Club Barcelona. Ojalá y le vaya muy bien, que seguro su suerte es la del Valencia.
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0: El primer contacto con sus nuevos compañeros se ha producido en la jornada de hoy, porque tras su anuncio en el día de ayer, el equipo regresaba esta mañana aquí al trabajo en la ciudad deportiva de Paterna y ha tenido la oportunidad de estar por vez primera con el vestuario, estar bajo las órdenes de Carlos Corberán y empezar a preparar junto al resto del equipo ese próximo partido que tenemos el domingo en el Camp de Mestalla. Así que, por delante, semana intensa de trabajo para él, para ir poco a poco acoplándose, para adquirir esos conceptos que traslada el míster a los futbolistas y poco a poco entrar en materia y ya ir siendo un futbolista que pueda sumar minutos y participar en los partidos del Valencia, que es a lo que ha venido.
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0: Efectivamente, el Valencia ayer, en cuanto a salidas se refiere, realizó esa salida de André Almeida rumbo al conjunto cántabro. El propio Valencia emitía un comunicado en el que decía lo siguiente: el Valencia Club de Fútbol ha alcanzado un acuerdo con el Real Racing Club de Santander para la cesión de André Almeida, el centrocampista portugués que llegó en 2022, procedente del Vitória Guimarães, vestirá la camiseta del conjunto cántabro después de 4 temporadas como valencianista, en las que ha disputado 119 partidos, marcando 4 goles y repartiendo 13 asistencias. El Valencia Club de Fútbol agradece su profesionalidad y le desea buena suerte en esta próxima temporada.
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1: Sí, como decías, 8 incorporaciones, las realizadas finalmente por el club de Mestalla en esta ventana de verano, después de sumar efectivos a nivel defensivo, sobre todo en ese costado diestro, con Maffeo y con Arnau Martínez, también en el eje de la zaga con Justin De Haas, en portería, tras la salida de Aguirre Zabala, la llegada de Van Oevelen, situaciones en el centro del campo como la de Guido Rodríguez, Dien o el propio Elliot, y a partir de ahí, pues apuestas realizadas por el Valencia, como pueda ser la de Sato, y esa inversión con un joven futbolista que de momento está dejando buenas sensaciones y que vamos a ver la evolución que tiene a lo largo del curso, no solo para Sato, sino también para las otras incorporaciones, el papel que pueden desarrollar dentro de la plantilla del Valencia y la ayuda que estos fichajes van a dar a la plantilla.
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1: Sí, desgraciadament és una ausència significativa la de Sadiq Umar. Comentábamos ese parte médico emitido por el Valencia Club de Fútbol, que decía lo siguiente: tras las pruebas efectuadas se ha apreciado que el jugador Sadiq Umar padece una afectación de la región isquiotibial derecha, sufrida en el partido del pasado domingo ante el Real Club Deportivo de La Coruña. El delantero valencianista seguirá un plan terapéutico médico, fisioterápico y de readaptación en la ciudad deportiva hasta mejoría clínica que le permita reincorporarse con el resto del equipo, lo cual hace que acumulemos una ausencia a nivel ofensivo de cara a las próximas jornadas, que es relevante teniendo en cuenta que es el autor, por ejemplo, del único gol marcado hasta la temporada, que fue una inversión importante la realizada el pasado curso por el Valencia, que cuando ha estado a disposición del míster siempre ha marcado goles y que por lo tanto se va a perder los próximos compromisos. Eso merma la parcela ofensiva y la responsabilidad del gol, que en las próximas jornadas va a caer en la figura de Hugo Duro y de Arnau Danjuma en cuanto a futbolistas que pueden ocupar esa posición más adelantada dentro del terreno de juego, más allá, por supuesto, de la necesidad de la aportación en cuanto a goles se refiere de otros futbolistas que estén en la parte de la ofensiva del conjunto.
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1: Sí, contábamos la evolución de Pablo Maffeo después de perderse ese compromiso frente al Deportivo La Coruña del pasado fin de semana. Ya el día después del choque frente al conjunto gallego, en esa sesión diferente que se realiza siempre tras partido, pudo completar parte de la misma presente sobre el terreno de juego, y en el día de hoy sí que se ha ejercitado ya con normalidad junto al resto de sus compañeros. Por lo tanto, recuperarías a uno de los fichajes de cara a la siguiente jornada frente al FC Barcelona. De todas formas, quedan todavía las sesiones de jueves, viernes y sábado. Si no se produce ningún contratiempo, lo dicho, estará ante el FC Barcelona, pero a su vez estos entrenamientos le servirán para continuar ejercitándose bajo las órdenes de Carlos Corberán, para continuar con esa mejoría a nivel muscular que le obligó a parar la pasada jornada.
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1: Exacto. Vamos a ver cuál es la evolución del futbolista andaluz después de esa molestia que le ha impedido trabajar en la jornada de hoy junto con el resto de sus compañeros. Como decíamos anteriormente, sesiones todavía por delante, las pautadas por el cuerpo técnico antes del partido del próximo domingo en el Camp de Mestalla, y estaremos pendientes de la evolución del 11 del Valencia Club de Fútbol, que el otro día jugó frente al Deportivo de La Coruña como titular en ese carril diestro.
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1: Sin ningún tipo de duda, al final yo creo que en la manera de competir el último partido de la pasada campaña, el Valencia tiene esa oportunidad de poder repetir en cuanto a intensidad se refiere su aparición sobre el terreno de juego, más allá que el rival, lógicamente, en aquel momento ya era campeón de la competición, ahora ha iniciado el curso con pleno de victorias, pero lo que está en nuestra mano es poder ofrecer nuestra mejor versión, ese carácter competitivo y minimizar las virtudes del rival. O sea que después de ver lo que aconteció frente al Deportivo de La Coruña, seguro los nuestros quieren reaccionar, por difícil que sea el siguiente choque. No hay que obviar que el FC Barcelona en este arranque de competición ha ganado los tres encuentros con dos goleadas, anotando 5 goles en 2 de los 3 partidos disputados, con otro choque frente al Athletic Club en el que solo marcaron 2 dianas, pero pudieron ser muchas más, así que complejidad para este próximo domingo en el Camp de Mestalla, por la entidad del rival y por lo que sabemos que ha sucedido también en esos últimos enfrentamientos ante el conjunto blaugrana, pese a que el último resultado fuera de victoria para el Valencia.
0: Reaccionar cuanto abans y cuanto més pronto mejor el Valencia, después ya diem del que va a suposar esa dura y dolorosa derrota davant el Deportivo de La Coruña. 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
1: Sí, procedente del Arsenal, se suma a la parcela ofensiva del conjunto blaugrana. Es verdad que a lo largo del verano se ha hablado y mucho de la figura de Julián Álvarez, que era el deseado. Finalmente, pues no se pudo concretar esa situación. Sabemos de la postura que ha defendido el Atlético de Madrid y en los últimos días de mercado ha apostado el FC Barcelona por sumar a sus filas al delantero brasileño. Veremos si tiene sus primeros minutos frente al Valencia Club de Fútbol en el Camp de Mestalla. De momento, en la parcela ofensiva, las cosas al Barcelona le están saliendo muy bien. Un Barcelona que, por cierto, ayer también cerró el mercado de fichajes, dando salida a Casado, que se marcha rumbo al Deportivo de La Coruña, que por lo tanto no estará en Mestalla, un futbolista que no contaba para Hansi Flick. Vamos a ver cuál es el once que puede poner en liza en nuestro feudo el técnico alemán, en vistas a ese partido que va a tener que medirle al Valencia, a sabiendas también que en breves empieza la Liga de Campeones para ellos y que seguro voy a ir repartiendo minutos.
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1: Hoy ha sido el regreso al trabajo para nuestras futbolistas después del día de descanso en la jornada de ayer, y efectivamente el objetivo está puesto en el estreno del Antonio Puchades, en el regreso a la Liga F, a la máxima categoría, después de la derrota de la primera jornada frente al Deportivo Alavés. Ya hablábamos de ello el pasado lunes. Ahora las nuestras únicamente piensan en hacer de nuestro estadio un fortín en el cual conseguir la mayor cantidad de puntos para alcanzar el objetivo de la presente campaña. Las chicas de Miquel Crespo, que después de su estreno trabajan centradas en esa posibilidad de doblegar al conjunto de la capital de España. Recordemos el otro día, pues ya vimos sobre el terreno de juego a Yasmín y a Rebeca Elo. En el caso de la internacional por Marruecos, jugando de inicio, Rebeca salió en la segunda mitad después de haber estado presentes en la Copa de África con sus respectivas selecciones. Pendientes también de alguna jugadora que arrastra molestias, a ver si la podemos recuperar, pero ya sabe todo el mundo que este próximo sábado a las 12 del mediodía las nuestras os esperan en el campo principal de la Ciudad Deportiva de Paterna para tratar de conseguir esos primeros puntos de la temporada.
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11: Y yo llego al Valencia después del verano del 96, de haber jugado las Olimpiadas en Atlanta, en Estados Unidos. fue una larga negociación de enero a ese junio, y a medida que fueron pasando los meses se fue concretando y se fue haciendo más grande hasta que al final se terminó de dar antes de las Olimpiadas. Yo tenía definido que en el futuro, en algún momento, si tenía la oportunidad de emigrar, de ir a Europa, lo tenía seguro que lo quería hacer y que iba a ser una experiencia dura, nueva, pero lo quería hacer, tenía ese reto para poder hacerlo. Siempre creo que fue la decisión más acertada, luchar y tratar de progresar aquí. Al principio fue muy duro, me costó muchísimo, más que nada el adaptarme al fútbol de aquí. Pero después ya, una vez que empezó

Ahora, con el paso del tiempo, hay momentos en que me pongo a pensar lo bendecido que soy de poder tener todo este cariño, y realmente uno se pone a pensar si ha hecho tanto y ha dado tanto para recibir tanto cariño. Creo que eso es muchas de las veces, pues muchas veces uno, por lo menos a mí, me pone un poco vergonzoso de tanto cariño, recibir tanto, y bueno, ¿no? En el momento que uno está ahora, que ya dejó de jugar y todo, no puede retribuirlo desde dentro del campo, ¿no? Pero bueno, significa que hemos hecho las cosas bien, que hemos dado todo al 100 para poder lograrlo, y bueno, algo muy bueno quedó. Para mí la afición pasó de ser afición a ser un poco más familia. Creo que el club en sí es como una familia. Tuve que, por ejemplo, el otro día en la marcha, todas las generaciones juntas, y todos conocen a todos. Le van contando la historia a los que vienen. Y ese cariño por la bandera y el estar presente el otro día y el cariño que te muestran por la calle y todo, creo que ya pasa a ser algo como familia, ¿no? El estar tan apegado a algo y estar tan interesado y demostrarle tanto amor. Al final fueron 4 temporadas que tú dices fueron pocas temporadas. Para todo el cariño y todo lo que se generó, podrían haber sido muchas más. Pero bueno, cada momento de esas 4 temporadas, las finales, la llegada del estadio, la salida del estadio, la llegada a los entrenamientos, la salida, la cantidad de gente por la liga, los domingos, era todo una fiesta. Era todo lindo de mirar. Uno, cuando empieza a pasar el tiempo y empieza a recordar, eran momentos inolvidables. El partido de la final de Copa, cuando lo vuelvo a ver en algunos pasajes, en algunos videos, así que mi hijo viene y me muestra y me dice, la verdad que se te vienen un montón de imágenes y de emociones a la cabeza, ¿no? Lo que fue entrar al estadio y ver la cantidad de gente que había en el estadio, el festejo final, increíble, un momento inolvidable. De mis compañeros, los que me ayudaron muchísimo al principio, Paco Camaraza, Javi Navarro, Gaisca, siempre fueron muy, muy cercanos a mí, desde el primer día, no desde cuando empezaron a salir las cosas bien, sino desde el primer día que llegué a Valencia. Lógicamente que después llegaron otros compañeros como Cañete, bueno, toda la generación esa que ganamos la Copa y la Supercopa, que perdimos la final de la Champions, esa generación la vivimos muy intensamente, éramos muy unidos por el hecho de que todos sabíamos el motivo por el cual luchábamos y por el cual estábamos tan unidos. Ese equipo tenía muy presente qué era lo que tenía que hacer. Trabajaba muchísimo, luchaba muchísimo por ello. No nos dábamos nunca por vencido. Y sabíamos que nuestro juego era el que era ese. No nos podíamos correr mucho de ahí. Lógicamente que uno, cuando empiezan a ir bien las cosas, empiezan a llegar a algunos resultados, uno se empieza a agrandar y le empiezan a salir otras cosas por el simple hecho de venir bien y venir en buena forma. Pero siempre sabíamos y nos entendíamos entre nosotros qué era lo que teníamos que hacer. Creo que ese fue el gran secreto. Pues cuando vuelvo, pues la verdad que me emociona muchísimo entrar aquí. Me emociona muchísimo, me hace recordar días muy felices de mi vida, cosas inolvidables, y siempre uno tiene ganas de vivirlas de nuevo. Es increíble poder estar ahí adentro y poder ver a la gente de nuevo en las tribunas. Eso es lo que me genera, poder mostrárselo a mi familia o traer a mi familia conmigo y que puedan vivir esos momentos es inigualable. Estar en los 100 años del Valencia me parece algo inigualable. Doy gracias y soy un bendecido, de nuevo te digo, por tener esta posibilidad, por tener tanto cariño de la gente, por pertenecer a un club que es más una familia que un club. Más allá de quién esté a cargo, quién esté en el momento que esté, pero la afición.

0: No siempre te hace notar que esto es un club familiar y eso es importantísimo. Y más allá de que los años que pasen y todo, seguir teniendo el cariño de la gente que te demuestra en cada acto, en cada momento, es incomparable. Vamos, es inigualable.
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2: El diseño de la sección de las más de 70.000 butacas del graderío del Nou Mestalla asegura que todos los aficionados disfrutarán del partido con la mejor perspectiva posible y cumpliendo con los estándares de calidad actuales que demandan FIFA y UEFA.
3: Comparando el nuevo estadio del Valencia Club de Fútbol con otros estadios en cuanto a calidad de visión, el Nou Mestalla ostenta una valoración ligeramente superior al Allianz Arena y muy por encima de otros estadios como el Metropolitano o el Santiago Bernabéu y el Camp Nou antes de sus reformas.
2: En cuanto al nivel de confort y seguridad, el Nou Mestalla alcanza un nivel sobresaliente, con una calidad claramente superior al Allianz Arena de Múnich, mientras que el actual Camp de Mestalla, con sus gradas estrechas y largas distancias a los vomitorios, suspende.
3: De este modo, el Nou Mestalla será un estadio que se convertirá en un espacio de referencia a nivel deportivo, de ocio y entretenimiento, con unos niveles de visión, confort y seguridad extraordinarios.
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1: Nos vamos a situar en una victoria del Valencia por 2-1 ante el Fútbol Club Barcelona en la temporada 89-90. Retransmisión de José Ángel de la Casa en Televisión Española.
2: Eloy, Ferrando, el centro de Ferrando, y ha marcado Boro. Ha empatado Boro el partido. El regate de Fenol, el centro, Zubizarreta, gol del Valencia. Penef ha marcado el segundo del Valencia, se la dejó Zubizarreta prácticamente para que la empujara. A los 19 minutos del segundo tiempo, el 2-1 y el gol de Penef.
3: Sí, estamos con Boro, el autor del primer gol del Valencia, un gol que encaminaba lo que al final ha sido victoria de tu equipo, ¿no?
4: Bueno, sí, la verdad es que pienso que lo estábamos buscando, estábamos teniendo ocasiones y bueno, y al final pienso que el trabajo que estamos haciendo se ha visto recompensado.
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1: Benvinguts a casa. Benvinguts al nou Mestalla.
2: El nou Mestalla, con una capacidad de 70.044 asientos, renace para ser uno de los mejores estadios de la Liga EA Sports y de los mejores estadios del mundo del fútbol.
3: El Valencia Club de Fútbol cuenta con la visión de Fenwick Iribarren Architects, firma que diseñó tres de los estadios del pasado Mundial de la FIFA, de Qatar 2022, y con el respaldo y experiencia del grupo FCC, compañía de reconocido prestigio en la construcción de grandes instalaciones deportivas como el Estadio Metropolitano, el RCD Stadium o la reforma del Santiago Bernabéu, además de las ciudades deportivas del Fútbol Club Barcelona y Real Madrid.
2: Uno de los grandes valores del nuevo estadio será la cubierta translúcida que tamizará la luz mediterránea, protegiendo del sol y la lluvia la totalidad de los asientos, ampliando el efecto acústico desde la grada al campo y sobre la que se implementará una instalación fotovoltaica. Los espectadores disfrutarán de una experiencia cómoda y protegida, sin importar las condiciones meteorológicas.
3: Esta gran cubierta elegante, moderna, liviana y resistente, está compuesta por cables tensados con los últimos avances tecnológicos. Una estructura diseñada por la prestigiosa firma internacional Skylack Bergerman & Partner y que es muy similar a la del Estadio Metropolitano o al Estadio Olímpico de Berlín.
2: El auditorio será uno de los grandes espacios de este nou Mestalla. Además de utilizarse como sala de prensa, también tendrá la posibilidad de adaptarse a cualquier tipo de necesidad que tenga el club, así como los clientes que lo soliciten.
3: La tienda del Valencia Club de Fútbol estará situada en la zona norte del Nou Mestalla, un establecimiento insignia para el valencianista que contará con un aspecto vanguardista, moderno y sofisticado, reflejando la esencia del club.
2: El Nou Mestalla contará con un museo en el que se podrá realizar un recorrido por los principales hitos de la historia del Valencia Club de Fútbol, así como sus objetos más icónicos y en el que se pondrá en valor el Estadio Centenario del Camp de Mestalla. Todo ello con los últimos avances tecnológicos.
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1: De nuevo, señores, desde el estadio de Mestalla. Mucho tiempo ha pasado desde aquel 3 de noviembre de 1971, cuando el Valencia jugó frente a los húngaros de Lúzpez Dosta su primer y su último encuentro en la máxima competición continental. Aquí está el Valencia de nuevo en la Liga de Campeones, en su debut en la Copa de Europa, ya con su nuevo formato, enfrentándose al campeón escocés, a los Rangers de Glasgow, un equipo que domina la Liga Escocesa. Se ha ido al final, ahí viene la Sánchez. ¡Gol! Ahí tenemos a Mendieta, se había incorporado Kili González, que es el que recibe, que viene a tocar la pelota. Kili González, el disparo dentro. ¡Gol! Gol del Valencia, marcado Kili González, el segundo gol a los 28 minutos de juego.
2: 15 de septiembre de 1999 es el inicio del camino, la primera noche estelar de Mestalla en Europa después de muchos años. El día 1 de una hazaña, el comienzo de un trayecto que nos iba a llevar a París, que nos iba a llevar hacia las lágrimas, pero que nos iba a ir dejando algunos de los mejores recuerdos como valencianistas. Este día nadie podía calcular ni por aproximación la dimensión de la proeza que el Valencia estaba emprendiendo. Había expectación por saber cómo iba a reaccionar el equipo después de tanto tiempo, casi 30 años alejado de la máxima competición continental. El conjunto de Cooper había pasado con solvencia la eliminatoria previa ante el Hapoel Haifa, pero la situación no era buena. El Valencia no arrancaba en liga, el técnico argentino empezaba a estar discutido y ese triunfo ante el Rangers normalizó la situación para empezar a crecer desde ese momento y empezar a construir uno de los mejores Valencias de la historia. Y es que a veces la paciencia es la clave de los éxitos. ¿Quién iba a decir en ese momento que el Valencia podía llegar a la final? A pesar de la euforia post-Cartuja, la marcha de Ranieri y los malos resultados en Liga no hacían presagiar ni por asomo nada parecido. Pero sí, hoy en día este primer partido de la fase de grupos con Mestalla como protagonista tiene un valor sin duda incalculable, porque estaba empezando a escribirse la primera página de un episodio que está con letras de oro en la historia del club. Un gol de Moore en propia meta y otro de Kili González ya en la segunda parte noquearon al equipo escocés y dieron la primera de tantas noches alegres e inolvidables a la grada blanquinegra. Hoy retrocedemos 18 años para situarnos en un partido que es la primera pincelada de una obra eterna. A pesar de París, el primer paso de un recorrido triunfal. Retrocedemos de nuevo al 15 de septiembre de 1999. Es el sonido que hoy nos acompaña como telón de fondo. Es el primer partido de aquella Liga de Campeones 99-2000 de la fase de grupos del Valencia Club de Fútbol de Héctor Cooper. En ese momento, por la cabeza de nadie podía pasar que ese Valencia iba a llegar a la final de la competición. Recuperamos el sonido de Televisión Española de la 1 con la narración de Juan Carlos Rivero y Andoni Zubizarreta.
1: De nuevo, señores, desde el estadio de Mestalla. Mucho tiempo ha pasado desde aquel 3 de noviembre de 1971, cuando el Valencia jugó frente a los húngaros de Lúzpez Dosta su primer y su último encuentro en la máxima competición continental. Aquí está el Valencia de nuevo en la Liga de Campeones, en su debut en la Copa de Europa, ya con su nuevo formato, enfrentándose al campeón escocés, a los Rangers de Glasgow, un equipo que domina la Liga Escocesa a partes iguales o con superioridad sobre el otro gran equipo del país, que es el Celtic. El Rangers será el rival hoy del Valencia, aunque ya ha dicho Héctor Cooper antes del partido que el gran rival del Valencia para este encuentro será el propio Valencia. Andoni Zubizarreta, de nuevo saludos.
3: Hola, buenas noches.
1: ¿Tiene razón Cooper que el gran rival del Valencia hoy será el propio Valencia?
3: Sí, seguramente es el primer rival que tiene el Valencia hoy, porque tres malos resultados como los que han obtenido, además dos de ellos en casa, pues te crean dudas y esas son las primeras dudas que tiene que resolver el Valencia para poder ganar al Glasgow Rangers. Lo que pasa es que creo que el ambiente y la actitud del público les va a ayudar muchísimo desde el principio.
1: Y las formaciones que ya no las anticipaba hace algunos instantes, sobre todo la del Valencia, nuestro compañero Iñaki Cano. El Valencia que jugará con Cañizares en la portería, Angloma, Jorklund, Pellegrino y Carboni, Mendieta, Albelda, Gerard y Kili González, con Claudio López y Juan Sánchez como delanteros.
2: Vamos a situarnos de nuevo en ese 15 de septiembre de 1999 para seguir escuchando cómo fue el debut del Valencia Club de Fútbol de Héctor Cooper en la Liga de Campeones 99-2000, después de haber superado la fase previa, primer partido en casa ante el Glasgow Rangers, venció el Valencia 2-0, ese Valencia que después, con el paso de los meses, se iba a plantar nada más y nada menos que en la final de París. Sonido en Televisión Española de Juan Carlos Rivero y Andoni Zubizarreta.
1: Ahora vuelve a animarse el público en Mestalla, tal y como va el partido cuando juega Gerard. Es Mendieta. Mendieta con Bismar, Claudio López. Se ha ido al final, ahí viene la Sánchez.
4: Gol para López. Gol Valencia. Gol del Valencia. La jugada de Sánchez por el lado derecho. Kili González se ha metido ahí al final del pie. Y el Valencia que se adelanta en el marcador a los 11 minutos de juego de este segundo tiempo.
5: Sí, era lo que le pedíamos un poquito al partido, ese punto de fortuna, ese punto de... Bueno, que en el fútbol a veces marca la diferencia, y la verdad es que le ha acompañado al Valencia en esta jugada y seguramente le va a venir muy bien para afrontar lo que queda de segunda parte.
1: Bueno, pues la acción de Sánchez por el lado derecho, Kili González, ahí vemos cómo centra Sánchez, Murcia hace un lío y al final no logra despejar. Yo creo que la pelota ya había entrado, ¿eh?
5: Ya la sensación.
1: Yo creo que cuando despeja Murcia, el balón ya está dentro. Así que el gol es en propia puerta de Moore.
4: Y ahora sí que es una fiesta este estadio, que no ha dejado de animar ni en un solo momento al Valencia, a pesar de no llenarse.
1: Atención, qué buena oportunidad, se va Sánchez. Ahí está Sánchez, tira Mendieta en el punto de penalti, remate fuera. Qué pena, qué lástima, porque era una oportunidad de gol clarísima para Mendieta.
5: Cuadra muy buena, el espacio muy bueno, y ahora en estos momentos yo creo que el Valencia puede aprovechar, porque el Rangers ha perdido un poco el sitio, ha perdido el espacio y puede ser un momento para poder tener un mucho muy mejor resultado.
2: Último fragmento de aquel debut del Valencia en la Champions 99-2000 ante el Rangers, 2-0.
1: Ahí tenemos a Mendieta, se había incorporado Kili González, que es el que recibe, que viene a tocar la pelota, Kili González, el disparo dentro, gol. Gol del Valencia, marcado Kili González, el segundo gol a los 28 minutos de juego. Qué bonito el disparo con la izquierda, Valencia 2, Rangers 0.
5: Gran gol del Kili, muy buena la jugada, el tiempo, la pared, y ha definido el disparo extraordinario.
1: Tenemos a Kili González, uno de los fichajes del Valencia para este año, el jugador que estuvo en el Real Zaragoza. La combinación, ahí vemos con Sánchez, golpea Kili González y con la zurda, con su pierna, el balón adentro. 2-0, fenomenal resultado para el Valencia. Amato y Anglomá. Despejó Anglomá y se acabó. Con ese despeje de Anglomá hemos llegado al final del partido en Mestalla. El Valencia, que ha ganado por 2-0.
6: Es otra historia lo de Europa, y es verdad, pero qué bonita esta historia, ¿verdad?
7: Sí, la verdad que bueno, veníamos de 3 partidos consecutivos perdidos en la Liga y teníamos un partido muy importante con muchas obligaciones, y yo creo que el equipo mostró su personalidad, sus ganas de ganar, y por momentos jugó muy bien al fútbol, ¿no?
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1: 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Así en esa presentación y rueda de prensa, porque ya está así en el Media Center. Bueno, pues ahora de seguida.
2: Buenas
1: tardes,
2: Prada. Buenas tardes.
1: Vamos a contar a Harvey Elliott, ahí está el director de comunicación, José Manuel Segarra, para dirigir esta presentación, rueda de prensa.
2: Como nuevo jugador del Valencia Club de Fútbol, a sus 23 años. Ha disputado casi 100 partidos en la Premier, ha jugado partidos de Champions, ha jugado Europa League, ha ganado dos Eurocopas sub-21, dos ligas inglesas, entre otros títulos. Vamos, increíble para la edad que tiene. Harvey llega al Valencia con ganas de demostrar todas sus cualidades futbolísticas, que son muchas, si os parece. Vamos a repasar algunos de sus mejores momentos, de los mejores momentos de Harvey Elliott.

0: Conectando en este media center de la ciudad deportiva de Paterna con las acciones destacadas de estas últimas campañas por parte del futbolista inglés. Fuimos con buen golpeo de balón, con capacidad para sorprender, esas dianas firmadas con el Liverpool, con el Blackburn Rovers, con la selección inglesa. Algunos de los highlights de nuestro nuevo futbolista.
1: Harvey como futbolista lo sufrimos, de hecho, con la selección española en el Campeonato de Europa Sub-21, y a partir de ya mismo lo vamos a disfrutar con la camiseta del Valencia. Harvey, os conocéis, habéis compartido vestuario y creo que te puede dar alguna pista de qué es lo que te vas a encontrar en el Valencia Club de Fútbol. Mira quién te da la bienvenida, el gran Georgi Mamardashvili.
2: Bienvenido a Valencia. Llegas a un club grande, te deseo lo mejor y estoy seguro que vas a triunfar con trabajo y esfuerzo. Espero que te vaya todo bien y amo Valencia.
1: Georgi, con el que me comentabas que hablaste recientemente, aunque tampoco querías preguntarle demasiadas cosas porque querías descubrirlas tú mismo aquí en Valencia. Bueno, lo dicho, Harvey, bienvenido. Enhorabuena por tu llegada al Valencia Club de Fútbol. Y queda a vuestra disposición para las preguntas que queráis plantearle. Como siempre, nombre, medio, y empezamos por ahí. Gracias.
3: ¿Qué tal? Paula Erin de la Agencia EFE. Welcome to Valencia. What is your personal goal there in Valencia and what is the goal?
1: No hace falta
3: of
1: que
3: the
1: puedes
3: team?
1: Preguntar en castellano si quieres.
3: O sea. Ok, bueno, ya lo he hecho.
1: Porque no he dicho Nicolás va a ejercer de traductor, así que. En fin, como queráis, no hay ningún problema, pero puede traducir las vuestras preguntas.
4: ¿Quieres completar la pregunta o era eso?
3: No, era el objetivo suyo personal y el equipo general.
5: Well, welcome to Valencia. Question, what's your personal goal here in Valencia and what would be the goal for the team?
6: Thank you very much. For me personally, to get the confidence back in myself. And to just play with freedom and enjoy my football again. You know, I'm really thankful for the opportunity from Valencia, and I'm hoping as a team we can really achieve great things this season, and, you know, really push the team as far as we can go, which is going to start hopefully this weekend on Sunday. And, you know, just keep building and taking it from there.
4: Muchas gracias. A título personal, recuperar la confianza en mí mismo, poder jugar con libertad, disfrutar de mi fútbol, y en este sentido me siento muy agradecido por la oportunidad que me ha planteado el Valencia. En cuanto a objetivos de equipo, lograr todo lo que se pueda lograr en esta temporada, empujar al equipo, ayudar al equipo, empezando a partir de ya mismo, este domingo.
7: Hi, Harvey. Nice to meet you. I'm Elizabeth Conway, BBC Sports Spanish football reporter. Welcome to sunny Spain, firstly. Happy to have you here. You said when you went to Villa on loan last season, you were looking to push yourself, get out your comfort zone. This is kind of another step on top of that, a new league, a new country, a new culture. How are you preparing to take on such a new challenge here in Spain at Valencia?
1: Vamos a traducir en castellano. Acércate, Nicolás, al micrófono.
4: Elizabeth Conway, de la BBC, para aquí en España.
1: Nicolás, acércate un poquito más al micrófono, por favor.
4: Bienvenido a la soleada España. El año pasado estuviste cedido en el Aston Villa. Tu objetivo en aquel entonces dijiste que era empujarte a ti mismo, ir más allá y salir de tu zona de confort. Ahora, de nuevo, cedido en una liga diferente, en una cultura diferente. ¿Cuáles son tus retos, tus desafíos para esta nueva aventura?
6: I think for me personally, you know, it's really hard to kind of have to adapt, because coming from England where it's constantly raining, first things first is the sun. I had my first training session today and it was ridiculous, but you know, this for me is really challenging, as well as, you know, my family. But at the same time, you know, it's what's best for me at this moment in time in my career. I've come here with an aim, a goal, and, you know, achievements as well. And, you know, it's a really big step in my career, you know, and I'm really excited to see what

0: what's to come, you know, especially with the culture, you know, different country, different teammates. You know, there's loads of things that I need to adapt to, but the first couple of days have been incredible so far, and you know, I think it's only going to get better, and I'm going to adapt quicker and quicker. And you know, for me personally, I'm really excited for the season ahead.
1: A título personal es difícil adaptarse, sobre todo viniendo de Inglaterra con la lluvia, encontrándote con el sol que tenemos aquí, tras un primer entrenamiento donde el calor se ha notado muchísimo. Es todo un desafío, no solo para mí, sino también para mi familia, pero creo que esta es una oportunidad, esto es lo mejor para mí en este momento. Vengo aquí a cumplir objetivos, a lograr todo lo que sea posible, un gran paso en mi carrera. Estoy muy contento por estar aquí. Voy a intentar adaptarme, obviamente, a esta nueva cultura con un equipo diferente, una cultura distinta, compañeros de equipo distintos, pero a eso vengo, adaptarme. Han sido dos días hasta el día de hoy increíbles, fantásticos. Voy a seguir adaptándome y seguro que vamos mejorando.
2: Buenas, Sergio Capilla, en directo para Radio Sport. Bienvenido a Valencia. En tu llegada comentaste que te sientes más cómodo jugando de 10, pero actualmente, con las carencias que hay en el Valencia, es muy posible que te toque jugar de la posición de extremo. Entonces te planteo dos preguntas. La primera, si el entrenador, si Carlos Corberán, te ha trasladado a ti que tu posición principal aquí va a ser la de extremo, y en segundo lugar, ¿qué crees que puedes aportarle al Valencia en dicha posición? Gracias.
3: Well, welcome to Valencia. You said upon your arrival that you were comfortable here, that you see yourself playing as a number 10, but in view of certain lackings in the Valencia squad right now, maybe the coach might decide to place you on the wing. So do you see yourself as a winger player? Has the coach said you might be playing there, and what can you contribute to the team, if so?
0: Yeah, I think personally I'm very happy and willing to play wherever. You know, if the coach decides I need to play in this position, you know, I'll have 100% in that commitment. But, you know, it's been a tough start this season. Hopefully I can contribute, but I think we can't think about the past. It's just about the future, taking it every game at a time, and you know, putting in the performances that you know, from what I've seen so far, we can do as players, and most importantly for the fans and for the club. 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
1: Sí, a nivel personal estoy muy contento. Tengo muchas ganas ya de jugar en la posición que sea, con un compromiso absoluto, al 100% comprometido. Ha sido un inicio duro de la temporada, pero las cosas del pasado se quedan en el pasado. No me quiero centrar en el futuro, ir partido a partido, ir mejorando, porque he visto lo que este equipo y estos compañeros de equipo pueden hacer y considero que lo podemos hacer muy bien para los aficionados, para el club, teniendo confianza en nosotros mismos, en el grupo, empujarnos los unos a los otros y empezar a hacerlo a partir de ya mismo, a partir de este fin de semana, el domingo.
4: Hola, Jarvis. Seri Martínez para la Tribuna Deportiva. Bienvenido a Valencia. Le quiero preguntar, sobre todo, por cómo se ve al Valencia en la Premier desde Inglaterra, porque al final el Valencia ha sido un club que en su historia ha jugado muchos partidos ahí de Champions League, pero lleva 7 años sin pisar el fútbol europeo. ¿Cómo se ve al Valencia desde Inglaterra? Y precisamente te pregunto también por esas palabras que dijiste al aeropuerto, que querías devolver al Valencia al fútbol europeo. ¿Alguien dentro del club te ha hablado de Europa y de volver a jugar un partido, por ejemplo, contra el Liverpool? Gracias.
3: Welcome to Valencia. How do you see? How is Valencia seen as a club in the Premier League? Because Valencia has played quite a few games at the Champions League level, European games, but over the last 7 years, no European games have been played. So, first question to you is: how do you see? How is Valencia seen or perceived from England, from the UK? And you said one of your goals here when you arrived was to return Valencia to Europe. So, has anybody at the club said that this is actually a goal?
0: I think Valencia is seen as a very big historic club, especially in England. You know, the quality that they've had come through the club, with David Silva, especially David Villa. You know, these are just a few players but not only Valencia. I think every Spanish team is regarded very highly in the Premier League. You know, they always challenge us when you play against them in Europe. And you know, for me, this opportunity was incredible to come and experience it for myself. And you know, I said about the Champions League, getting Valencia back there. You know, I think it's going to be tough. Obviously, there's incredible teams in this league, but I think if we all have the same hunger and desire and you know, motivation, I think as a club we can really push on and hopefully achieve at the end of the season.
1: Al Valencia se le ve como un club grande de Europa desde Inglaterra por la calidad de sus jugadores en el pasado, como David Silva o David Villa, solo por mencionar dos ejemplos. Pero no solo al Valencia, también a los diferentes equipos de la Liga Española se les tiene en alta estima desde la Premier League. Es difícil, obviamente, competir a nivel europeo, pero yo creo que esta es una oportunidad increíble para mí y, sin lugar a dudas, de volver al Valencia a Europa, a la Champions, es algo que nos gustaría ver, pero será duro. Duro porque habrá muchísima competencia, pero, insisto, con hambre, con deseo, con ganas, con motivación, puede ser posible.
5: Hi, Harvey. Alex Domínguez para Valencia Capital Radio. Welcome to Valencia. No sé si, con quién has podido hablar del club para que te convenza de venir a este proyecto con un ambiente ahora mismo crispado entre la afición que no se siente representada por sus máximos dirigentes ni tampoco por el mercado de fichajes que ha hecho. ¿Quién te ha convencido para llegar a Valencia en estas circunstancias? Gracias.
3: Welcome to Valencia. 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Because the situation here with the fans is difficult. The atmosphere is not all that great. They don't see themselves represented by the top management of the club, and they are not entirely happy with the movements in this market. 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
0: I think ultimately it was my decision. I had a few phone calls with the coach, you know, talking about my, you know, aims and goals for the season and his, you know, demands and, you know, what I have to do to achieve that. I think, you know, it's been a tough start to the season, of course, with the first three games, but, you know, there is still a lot of the season left to play, and I think we can't, you know, get too emotional, get too, you know, unmotivated by what the outside world is saying. And I think personally, we just need to take it game by game, you know, hopefully start to win, get some momentum. But, you know, most importantly, we need to be a team, we need to be a club. You know, this includes the fans as well. And, you know, I think if we have all of this together, I think the firepower and, you know, the willingness for the team to go on to achieve big things will be there. And, you know, I think at the end of the season, hopefully we can forget about what's happened at the start and, you know, celebrate our achievements.
1: Ha sido decisión mía. Sí que mantuve algunas llamadas por teléfono con el entrenador, donde estuvimos hablando de mis objetivos y también donde él me explicó cuáles eran sus demandas, es decir, lo que esperaba de mí para yo poder hacer. Sin duda cabe que el inicio de temporada ha sido difícil hasta ahora en estos primeros tres partidos, pero todavía nos queda muchísimo. No podemos dejarnos llevar por el ruido o por las cosas que se digan fuera. Hay que ir partido a partido, creo yo. Tenemos que conseguir entrar en dinámica positiva y yo creo que eso redundaría en beneficio del equipo, del club y obviamente a los aficionados, a quienes también incluyo. Yo creo que con este deseo, con esta voluntad de ir mejorando, esperamos llegar a final de temporada dejando este mal inicio atrás y centrándonos en los posibles logros que podemos celebrar.
6: Buenas, Harvey, bienvenido a Valencia. Pablo Avellán para 7 Televalencia. No sé si te atreves a ponerte alguna cifra de goles o asistencias para esta temporada, porque al final en Aston Villa no pudiste jugar mucho y entiendo que esta etapa es muy importante para ti. Y luego la otra pregunta sería, ¿qué te comentó Georgi Mamardashvili sobre el Valencia Club de Fútbol? Muchas gracias.
3: Welcome to Valencia. Two questions for you. First of all, would you dare to give us a number of goals or assists this season in Valencia, because you were not able to play much at Villa? And a second question, what did Georgi Mamardashvili say to you for coming over?
0: I think for me personally, I would say in between 10 to 20. I think, no, they're my demands of myself. You know, I have big achievements and I want to hopefully reach them. So I think 10 to 20 goals assists for the season is fair. And with Georgi, I spoke to him a little bit before, but I didn't want to give too much away that I could potentially be joining Valencia. I was saying it was more for a holiday in a few weeks' time. And I just needed some recommendations. And you know, Georgie's incredible. He's such a great guy. He's you know, gave me all of the best places to visit and things to do. And you know, I don't think he understood what was going on. But yeah, now obviously he knows. He done the video, which I'm really grateful for. And you know, I wish him all the very best.
1: A título personal, yo diría que entre 10 y 20. Esa sería la exigencia que me pongo a mí mismo. Espero poder alcanzar ese objetivo de goles o asistencias. Y en cuanto a Georgi, sí, hablé con él antes de venir, pero tampoco quería decirle demasiado para que no se hiciera una idea. Yo lo que le comenté es que tenía una idea de venir aquí de vacaciones al cabo de unas cuantas semanas y me dio unas cuantas recomendaciones. Es un gran tipo, ¿eh? Me dijo sitios donde podía ir, cosas que podía hacer, pero yo no creo que en aquel momento él supiera que mi intención era la de venir para a jugar aquí. En cualquier caso, he visto por el vídeo que ha hecho que lo supo finalmente, así que le doy las gracias por ello. Es un gran tipo.
7: Hola, bienvenido. David Torres del Desmarque. Me gustaría saber, llevas poco tiempo en el club, solamente un entrenamiento, pero me gustaría saber qué es lo que más te ha llamado la atención de lo que has visto. No sé, algún futbolista que veas superlativo, algún detalle de la entidad, algo, lo que más te ha llamado la atención. Gracias.
3: You haven't been here long, just one training session, but what has struck you more of what you've seen? Maybe a footballer, some detail relating to the club, anything that comes to mind?
0: I think the history, everything that's, you know, happened at this club, amazing things. I think it's somewhere within the building, within the training ground, and you can really see the, you know, the old school feeling within the building. And for me, you know, it's a great privilege to be able to be here and to hopefully, you know, add to the history. But I think just even representing the club, hopefully playing on Sunday, you know, pulling on the Valencia shirt, you know, I'll do that with great honour and pride, because for me it's a big achievement to be here.
1: Yo diría que todo lo que representa este club tiene cosas fantásticas. Se respira en este edificio, en el campo de entrenamiento, se respira esta sensación de vieja escuela que me gusta. Es un privilegio para mí estar aquí, de poder intentar añadir mi granito de arena a la historia de este gran club, y espero poder hacerlo a partir de este domingo. Espero poder ponerme la camiseta del Valencia. Lo haré con honor, con orgullo, porque para mí estar aquí ya es un logro.
8: Sí, hola. Conrado Vidal, diario AS, bienvenido. Solo hay 5 futbolistas ingleses en la liga española. ¿Por qué crees que hay tan pocos futbolistas? ¿Qué es lo que más os puede costar de cambio de la Premier a la Liga? Y este domingo os enfrentáis dos que os conocéis bien, Gordon y tú. ¿Cómo ves al fichaje del Barcelona y qué esperas de este partido?
3: Well, welcome. Only 5 English players in La Liga this season. Why so few? And what do you think makes it so difficult for them to come and play in this different league? And then you will be playing against one of them this weekend, Gordon. What can you tell us about him? How's he doing? And what do you expect from this weekend's game?
0: For me, I think 5 is a big number. I don't think many people from England, especially, and with the English nationality, they come here and play. But I think it's becoming, you know, more and more frequent, and you know, especially in La Liga, Serie A, I think more and more players are trying new things, and you know, I think people just want to take different journeys now. They want to experience different things. And for me, Spain's incredible. I come here on holiday every season. And when I heard about the opportunity, you know, I didn't think twice. I wanted to come here. I wanted to enjoy everything about Spain and Valencia. And, you know, for me, I'm really excited to see what this year holds.
1: Yo diría que 5 ya es un número considerable, un número importante. No creo que sean muchos los jugadores de Inglaterra que vengan a jugar aquí, pero de todos modos yo creo que es algo que se ve cada vez más habitual, sobre todo en ligas como la Liga o la Serie A, con nuevos jugadores, con nuevas dinámicas, diferentes cosas. Pero al final y al cabo, cada jugador tiene que seguir su propio viaje, centrarse en lo que uno necesita. Y la oportunidad que se me ha presentado a mí de jugar aquí para el Valencia en España es increíble. Un lugar que me encanta, por cierto, donde vengo cada año de vacaciones. Y cuando se presentó esta oportunidad ni me lo pensé dos veces. Vengo aquí porque voy a disfrutar España, vengo a disfrutar del Valencia y espero poder celebrar muchas cosas buenas.
9: ¿Qué tal, Herbie? Víctor Bots para Nuestro Sport. Bienvenido. Como bien ya sabrás, es la última temporada de Mestalla. Un estadio que, bueno, es centenario, y yo quería preguntarte qué importancia le das o qué significa para ti jugar en este estadio, más siendo la última temporada. Gracias.
3: Welcome, Harvey. As you know, this is the last season the team will play in Mestalla, over a 100-year-old stadium. How important is it for you to play in a stadium like this?
0: For me, it's incredible. I spoke about this with my family before joining, and you know, I think it's an opportunity, and you know, for me, an accomplishment to be able to play at such a historic stadium. You know, the history of all the players that have played there. You know, the achievements, and I think to have the opportunity to walk out there and you know, to experience it for myself is just going to be an incredible feeling. And you know, for me, it's something I'll look back on in, you know, my future when I grow up and be really proud of the moment.
1: Lo considero como algo increíble. Es algo de lo que hablé con mi familia. Es una oportunidad, un logro también para mí, poder disputar y poder jugar partidos en un estadio con tanta historia. Un estadio con historia donde han pasado jugadores de grandísimo nivel. Y es una oportunidad poder saltar al campo, en disfrutarlo en mis carnes y espero, cuando ya me sea más mayor, echar la vista atrás y acordarme de este gran momento con orgullo.
10: Vamos con la última.
11: Hi, Harvey. Hola, bienvenido a Valencia. Welcome. Quería preguntarte si has visto los partidos del Valencia, porque estabas con la opción de venir a jugar aquí a Valencia, los de esta temporada. ¿Y qué te ha parecido? ¿Qué le ha faltado al equipo y qué puedes aportarle tú para cambiar esa dinámica?
3: Welcome, Harvey. I wanted to ask if you've been able to see the games Valencia has played this season, because after all, there was that option of you coming over. And if that is the case, could you please tell us what you think is missing in the team and what is it you can contribute to the team?
0: Yeah, I've watched a few this season, the last one in particular, because I think, you know, it was closer to the time of me joining Valencia, and I just wanted to have the knowledge, you know, for myself. I think the team isn't missing, you know, anything. For me, it's just about the confidence, you know, the team playing together and feeling that on the pitch. You know, I think it's always hard when, you know, things are going against you, especially at the start of the season. Everyone feels a bit low. But I think once we realise that we have the rest of the season, you know, teams can be like this at the start. I think we just need to use this as motivation to really kick on and you know, keep driving and pushing each other in training, in the games, and you know, playing together and working together. And you know, I think once we have these things to get the motivation back, I think, you know, it's going to be a great season. But you know, we just have to forget about what's happened in the first three games and just keep focusing on the next games and, you know, pushing them.
1: Sí, sí que los he visto, sobre todo el último, porque ya se produjo justo al poco de yo venirme para acá, para poder hacerme una idea del juego del equipo. Y en contestación a tu pregunta, yo diría que no le falta de nada. lo que quizás necesitamos más es confianza. Necesitamos confianza, saber jugar mejor en equipo, como equipo, y ver ese espíritu de equipo en el terreno de juego puede ser difícil cuando al principio no te salen bien las cosas. Pero cuando uno está abajo, uno se puede recuperar. Nos queda mucha temporada por delante, nos tenemos que motivar, esta situación actual nos va a ayudar para motivarnos más, para empujarnos los unos a los otros, en cada entreno, en cada partido, saber cómo jugar juntos como equipo, y entonces estaremos motivados para conseguir una gran temporada, creo yo. Habrá que entonces, podremos olvidarnos de estos tres primeros partidos y centrarnos en una buena temporada.
12: Gracias a todos. Thanks. También Nicolás por la traducción. Y ahora voy a pedir la presencia de nuestro CEO de fútbol, Ron Gurley, para posar con la camiseta de Harvey Elliott.
13: Bueno, pues ahora es el momento, después de la presentación, esta rueda de prensa de Harvey Elliott, de las fotos del nuevo jugador del Valencia que va a posar con la camiseta que lluirá. Se espera el seu debut el próximo diumenge, me está ya davant el Barça. Ahí está el CEO de fútbol del Valencia, Ron Gurley, posant amb Harvey Elliott, el migcampista anglès que recordem arriba cedit del Liverpool al Valencia. 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
14: Después de escuchar sus primeras palabras como jugador del Valencia Club de Fútbol, ahora apretón de manos entre el futbolista y el CEO de fútbol del Valencia Club de Fútbol, Ron Gurley, y desvelado ese momento de saber qué dorsal va a aportar Harvey Elliott en el Valencia Club de Fútbol. Pues el número 10 asume a sus espaldas el número, después de mandar un mensaje ambicioso en cuanto a expectativas sí. Tiene, ya no solo colectivas sino también lo individual.
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14: Sí, una cifra global entre 10 y 20 contando goles y asistencias. Ojalá y alcance esos registros. Un jugador que ha venido con ganas, con hambre, que sabe que está ante una temporada importante, también en el plano personal, después de lo que le aconteció la pasada campaña después de esa cesión al Aston Villa, con unos condicionantes que al final pues influyeron y mucho en los minutos en los que pudo participar, y sus primeras sensaciones con Valencia han sido positivas. Así que está con ganas, está con ese hambre que es necesario en estos momentos para tratar de ayudar al equipo y para alcanzar objetivos durante este curso 26-27, no solo en lo personal, sino también como grupo.
13: 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Y bueno, también ha sido muy claro, digo, te ganes de jugar al Valencia en la posición que siga, Víctor.
14: Sí, que está entre los 11, ¿no? Escogidos, quitando de la portería por razones obvias, pero al final lo que quiere es participar. Hemos visto, ¿no?, en esos highlights que se han mostrado durante su presentación, la capacidad que tiene tanto desde la parcela central como viniendo de un costado para tratar de aprovechar su buen lanzamiento de media distancia para, una vez plantarse en la frontal del área, tener esa capacidad de lanzar y de perforar la meta rival. Así que vamos a ver la ubicación que le encuentre el cuerpo técnico dentro del terreno de juego, en función también del esquema. Hemos visto cómo Corberán ha utilizado esa línea de tres en las primeras jornadas, pero incluso en el último partido, ya en un momento determinado, cambió la línea de tres con dos carrileros a una defensa de cuatro, y seguro que es capaz de abarcar diferentes posiciones a lo largo de esta temporada, todo para, como él decía, ser capaz de ayudar al equipo.
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14: Sí, al final pues conoce la historia, ¿no? Sabe lo que es el Valencia Club de Fútbol, sabe lo que es Mestalla, sabe lo que supone para nosotros este último curso en la casa de todos los valencianistas, y esa motivación demostrada a través de las palabras ahora la quiere trasladar al césped, al verde, empezando por este próximo fin de semana frente al Fútbol Club Barcelona. Ojalá y le vaya muy bien, que seguro su suerte es la del Valencia.
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14: El primer contacto con sus nuevos compañeros se ha producido en la jornada de hoy, porque tras su anuncio en el día de ayer, el equipo regresaba esta mañana aquí al trabajo en la ciudad deportiva de Paterna y ha tenido la oportunidad de estar por vez primera con el vestuario, estar bajo las órdenes de Carlos Corberán y empezar a preparar junto al resto del equipo ese próximo partido que tenemos el domingo en el Camp de Mestalla. Así que por delante, semana intensa de trabajo para él, para ir poco a poco acoplándose, para adquirir esos conceptos que traslada el míster a los futbolistas y poco a poco entrar en materia y ya ir siendo un futbolista que pueda sumar minutos y participar en los partidos del Valencia, que es a lo que ha venido.
13: La presentación de Harvey Elliott, pues que ha sido el último fichaje que va a incorporar el Valencia en este mercat, que se va a tancar a nit a les 12. 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
14: Efectivamente, el Valencia ayer, en cuanto a salidas se refiere, realizó esa salida de André Almeida rumbo al conjunto cántabro. El propio Valencia emitía un comunicado en el que decía lo siguiente: el Valencia Club de Fútbol ha alcanzado un acuerdo con el Real Racing Club de Santander para la cesión de André Almeida, el centrocampista portugués que llegó en 2022, procedente del Vitória Guimarães, vestirá la camiseta del conjunto cántabro después de 4 temporadas como valencianista, en las que ha disputado 119 partidos, marcando 4 goles y repartiendo 13 asistencias. El Valencia Club de Fútbol agradece su profesionalidad y le desea buena suerte en esta próxima temporada.
13: Bueno, pues eso va a ser el último movimiento que va a hacer el Valencia en ese mercado de fichajes, que te va a tancar a las 12 de la nit. Va a estar intentando fichar pues un davanter, pero esa lesión de Sadik no va a poder ser, y el Valencia, que tanca este mercado de fichajes de cara a la próxima temporada amb les 8 incorporaciones que había fet fins ara. 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
14: Sí, como decías, 8 incorporaciones, las realizadas finalmente por el club de Mestalla en esta ventana de verano, después de sumar efectivos a nivel defensivo, sobre todo en ese costado diestro, con Mafeo y con Arnau Martínez, también en el eje de la zaga con Justin de Haas, en portería, tras la salida de Aguirre Zabala, la llegada de Van Obelen, situaciones en el centro del campo como la de Guido Rodríguez, Dien o el propio Elliot, y a partir de ahí, pues apuestas realizadas por el Valencia, como pueda ser la de Sato, y esa inversión con un joven futbolista que de momento está dejando buenas sensaciones y que vamos a ver la evolución que tiene a lo largo del curso, no solo para Sato, sino también para las otras incorporaciones, el papel que pueden desarrollar dentro de la plantilla del Valencia y la ayuda que estos fichajes van a dar a la plantilla.
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14: Sí, desgraciadamente es una ausencia significativa la de Sadiq Umar. Comentábamos ese parte médico emitido por el Valencia Club de Fútbol, que decía lo siguiente: tras las pruebas efectuadas se ha apreciado que el jugador Sadiq Umar padece una afectación de la región isquiotibial derecha, sufrida en el partido del pasado domingo ante el Real Club Deportivo de La Coruña. El delantero valencianista seguirá un plan terapéutico médico, fisioterápico y de readaptación en la ciudad deportiva hasta mejoría clínica que le permita reincorporarse con el resto del equipo, lo cual hace que acumulemos una ausencia a nivel ofensivo de cara a las próximas jornadas, que es relevante teniendo en cuenta que es el autor, por ejemplo, del único gol marcado hasta la temporada, que fue una inversión importante la realizada el pasado curso por el Valencia, que cuando ha estado a disposición del míster siempre ha marcado goles y que por lo tanto se va a perder los próximos compromisos. Eso merma la parcela ofensiva y la responsabilidad del gol, que en las próximas jornadas va a caer en la figura de Hugo Duro y de Arnaud Danjuma en cuanto a futbolistas que pueden ocupar esa posición más adelantada dentro del terreno de juego, más allá, por supuesto, de la necesidad de la aportación en cuanto a goles se refiere de otros futbolistas que estén en la parte de la ofensiva del conjunto.
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14: Sí, contábamos la evolución de Pablo Maffeo después de perderse ese compromiso frente al Deportivo La Coruña del pasado fin de semana. Ya el día después del choque frente al conjunto gallego, en esa sesión diferente que se realiza siempre tras partido, pudo completar parte de la misma presente sobre el terreno de juego, y en el día de hoy sí que se ha ejercitado ya con normalidad junto al resto de sus compañeros. Por lo tanto, recuperarías a uno de los fichajes de cara a la siguiente jornada frente al Fútbol Club Barcelona. De todas formas, quedan todavía las sesiones de jueves, viernes y sábado. Si no se produce ningún contratiempo, lo dicho, estará ante el Fútbol Club Barcelona, pero a su vez estos entrenamientos le servirán para continuar ejercitándose bajo las órdenes de Carlos Corberán, para continuar con esa mejoría a nivel muscular que le obligó a parar la pasada jornada.
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14: Exacto, vamos a ver cuál es la evolución del futbolista andaluz después de esa molestia que le ha impedido trabajar en la jornada de hoy junto con el resto de sus compañeros. Como decíamos anteriormente, sesiones todavía por delante, las pautadas por el cuerpo técnico antes del partido del próximo domingo en el Camp de Mestalla, y estaremos pendientes de la evolución del 11 del Valencia Club de Fútbol, que el otro día jugó frente al Deportivo de La Coruña como titular en ese carril diestro.
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14: Sin ningún tipo de duda, al final yo creo que en la manera de competir el último partido de la pasada campaña, el Valencia tiene esa oportunidad de poder repetir en cuanto a intensidad se refiere su aparición sobre el terreno de juego, más allá que el rival, lógicamente, en aquel momento ya era campeón de la competición, ahora ha iniciado el curso con pleno de victorias, pero lo que está en nuestra mano es poder ofrecer nuestra mejor versión, ese carácter competitivo y minimizar las virtudes del rival. O sea que después de ver lo que aconteció frente al Deportivo de La Coruña, seguro los nuestros quieren reaccionar, por difícil que sea el siguiente choque. No hay que obviar que el FC Barcelona en este arranque de competición ha ganado los tres encuentros con dos goleadas, anotando 5 goles en 2 de los 3 partidos disputados, con otro choque frente al Athletic Club en el que solo marcaron 2 dianas, pero pudieron ser muchas más, así que complejidad para este próximo domingo en el Camp de Mestalla por la entidad del rival y por lo que sabemos que ha sucedido también en esos últimos enfrentamientos ante el conjunto blaugrana, pese a que el último resultado fuera de victoria para el Valencia.
13: Reaccionar cuanto abans y cuanto més pronto mejor el Valencia, después ya diem del que va a suposar esa dura y dolorosa derrota davant el Deportivo de La Coruña. 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
14: Sí, procedente del Arsenal, se suma a la parcela ofensiva del conjunto blaugrana. Es verdad que a lo largo del verano se ha hablado y mucho de la figura de Julián Álvarez, que era el deseado. Finalmente, pues no se pudo concretar esa situación. Sabemos de la postura que ha defendido el Atlético de Madrid y en los últimos días de mercado ha apostado el FC Barcelona por sumar a sus filas al delantero brasileño. Veremos si tiene sus primeros minutos frente al Valencia Club de Fútbol en el Camp de Mestalla. De momento en la parcela ofensiva las cosas al Barcelona le están saliendo muy bien, un Barcelona que por cierto ayer también cerró el mercado de fichajes dando salida a Casado, que se marcha rumbo al Deportivo de La Coruña, que por lo tanto no estará en Mestalla, un futbolista que no contaba para Hansi Flick. Vamos a ver cuál es el once que puede poner en liza en nuestro feudo el técnico alemán en vistas a ese partido que va a tener que medirle al Valencia, a sabiendas también que en breves empieza la Liga de Campeones para ellos y que seguro voy a ir repartiendo minutos.
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14: Hoy ha sido el regreso al trabajo para nuestras futbolistas después del día de descanso en la jornada de ayer y efectivamente el objetivo está puesto en el estreno del Antonio Puchades, en el regreso a la Liga F, a la máxima categoría, después de la derrota de la primera jornada frente al Deportivo Alavés. Ya hablábamos de ello el pasado lunes. Ahora las nuestras únicamente piensan en hacer de nuestro estadio un fortín en el cual conseguir la mayor cantidad de puntos para alcanzar el objetivo de la presente campaña. Las chicas de Miquel Crespo, que después de su estreno trabajan centradas en esa posibilidad de doblegar al conjunto de la capital de España. Recordemos el otro día, pues ya vimos sobre el terreno de juego a Yasmín y a Rebeca Elo, en el caso de la internacional por Marruecos jugando de inicio, Rebeca salió en la segunda mitad después de haber estado presentes en la Copa de África con sus respectivas selecciones, pendientes también de alguna jugadora que arrastra molestias, a ver si la podemos recuperar, pero ya sabe todo el mundo que este próximo sábado a las 12 del mediodía las nuestras os esperan en el campo principal de la Ciudad Deportiva de Paterna para tratar de conseguir esos primeros puntos de la temporada.
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0: 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buscando el pase para Gorosabel, Gorosabel ahí la pasada, para Sancet, ahora en la disputa está Guido Rodríguez, cao Guido el balón es para Leti de Bilbao pero anima a Bore porque ahora el árbitro para el choc. Y el servicio de banda es para Leti de Bilbao. Sabía fe mal Guido Rodríguez, pero el servicio de banda es para Leti Bilbao, que ya fica la pilota en movimiento. El balón de Yuri buscando a Nico Williams. Nico Williams, fence de Segues. Ahí reclama una falta. Y es falta. La falta ahí que le han feito a Nico Williams. Juan Senanaba, el extremo internacional del Atleti Bilbao, en esa disputa que iba a tindre faena Renzo Sarabia, ojo y se baló, que filtren ahí, buscando a Guruceta, Nico Williams, Arrere, Valencia se tanca ahí, ahí defensivamente, Winnie que estar muy serios, muy fermos, ser muy contundentes, no desachustarse defensivamente.
1: La verdad es que con la presencia de Renzo Sarabia, yo creo que sin lugar a dudas es el mejor defensa que ha estado ocupando ese puesto. Muy por encima de Thierry y de Fulquier. Es más
0: ojo,
1: defensa.
0: Ahora que safe mal Diego López. En esa disputa en Yuri. Se tira a terra Diego López. Le ha pegado una manotada a Yuri o algo. Y el árbitro que para el choc. Porque Diego Sena nata a terra.
1: Y el auxiliar está ahí al lado y no lo ve.
0: Pues cree que no ni a res,
2: Yo hasta Yuri de mana. Hasta Yuri
0: le dice, le dice al Brás. Le dice al Brás Yuri.
1: No, le pega manotazo.
0: Pues Larry Drew sigan y no a pasarres. Y el show continúa. La pilota para Leti Bilbao. Baloyar buscando a Nico Williams. Ahí está Renzo Sarabia. Cao Renzo Sarabia. Se la aporta Nico Williams. Falta. Sí, falta. Cara que protesten así. Pero es falta. Porque le ha ganado la posición Nico Williams a Renzo Sarabia en una falta clara, pero echó la pitad Ortiz Arias, el colegial madrileño. Y la falta de Nico sobre Renzo Sarabia.
2: Y un Renzo Sarabia que hoy te papeleta complicada, porque se te confronta a Nico Williams.
1: Y por primera vez.
2: Exacto. Arias mencionaba a Norres, a Dimitri Fulquier. Yo recuerdo un partido en Mestalla que Nico Williams no va a tindre res a fer contra Dimitri Fulquier, de veres, un partit espectacular. Además, va a coincidir un mes en el que jugaron contra Madrid y Athletic y Fulquier va a secar a Vinicius y a Nico Williams. Pero, Sarabia, que con Bella Ricardo, pues está rendiendo a un nivel, yo diría que muy notable, desde que va a plegar. No es fácil a plegar casi en ese jugar y fuera de forma, hacer una mini pretemporada que va a tindre que hacer y pues sumarse al equipo y mes en este es circunstancias que tiene que ser un rendimiento inmediato, pero sí. El argentí que sense dubte ha sido está aportando todo lo que puede y más al equipo.
0: Bueno, pues el minuto de choc de esta primera parcera solo marcador, cuando ahora juega el Atleti Bilbao, se aporta esa pilota, es Jaureguizar el que cambia el choc, una otra vuelta banda izquierda buscando a Nico Williams, el control de Nico Williams, ahí escorate en esa banda izquierda tratando de encarar, fica la pilota de Islaria, ahí la trao Xomer Pepelu, que añuñe esa pilota buscando a Diego López en la banda, la toca Pepelu, el balón pero Hugo Duro, ojo que le hace mal a Hugo Duro, se hace mal Hugo Duro, está a terra el davanter madrileño, pero continúa la jugada del Valencia, el pase más allá de Javi Guerra, Diego López, alza Diego Duro. Se recupera el jugador del Valencia, no pasa res y el choc continúa así en Samamés. Ahora Baloyar que ahí buscando a Robert Navarro en la disputa. Venga ya, se la emporta Robert Navarro, Perdins, Altai Baguido, también Pepelu, ve Pepelu. Ahora importante esa pilota, guañante el duel, sí señor, el de Denia. Buscando a Luis Rioja, importante, y se treballa ahí con 10 defensivo el centro del campo. Se pivota Guido y Pepelu para guañar duels. Ojo que la perden la pilota, se la emporta Leti Bilbao, el balón que ahí volía a pinchar desde la banda derecha, era Jaureguizar. La pelota de nuevo se va a banda y el balón espera al Atleti de Bilbao. En este minuto, Guidia Casinova de la primera parte. No está ahí San Mamés, Plefins la bandera.
1: Hay veces, 53.000. Hay veces que innecesariamente Guido confía demasiado en su forma de jugar. Y no tiene que olvidar que ahí en Bilbao, por ahí arriba, la gente no deja de presionar. Regateas a uno, te viene otro. Regateas al segundo, te viene el tercero. Y no tiene que olvidarlo, ¿eh? O sea, aquí relajamientos no pueden haber.
0: 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Es que no pita ni falta, pues sí, no pita ni falta. 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
1: Yo creo que tenemos que recurrir a lo lógico y a lo que estamos acostumbrados. No intentar hacer cosas nuevas y cosas que no estamos acostumbrados porque desestabiliza para todo el resto del equipo.
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1: Que sean todos los remates así. Que no les dejen aproximarse mucho a la portería y que lancen desde lejos.
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0: Bueno, pues la pelota para el Leti de Bilbao, ya en el minuto 18 de esta primera par, 0-0 el marcador entre Leti Bilbao y Valencia. Trajo la pelota a la Tárrega, Diego López en Bolanar, ahora Diego López volía a combinar en Hugo Duro, no le hiciste el pase, recupera la pelota al Leti Bilbao, ahora contra Kolpechenech, volen Isir, ahí en Jaureguizar, a la izquierda para Yuri, Yuri que centra, el balón de Islari, ojo Perill, se pilota el rechazo, el lanzamiento, pues a córner, el lanzamiento a córner. L'Ambiaga ya, porque le había quedado y se baló en Molclar. Y ahí Gallá finalmente es el que ha desviado a córner esta jugada de ataque del Atleti de Bilbao.
2: Están, sí, Robi, pero
0: había rematado, era yo en Sancet.
1: Están,
0: ¿eh?
1: Están en lo único que están siendo superiores es que están más prestos, más rápidos y más atentos a las segundas jugadas que nosotros. Nosotros como que
0: ojo
1: estamos
0: al córner, la trae Nico Williams, la pilota Munt. Es Guido Rodríguez el que añuña a Isha pilota. De nuevo el balón para Nico Williams, estaba en fuera de shock. Estaba en fuera de shock, comentaba Ricardo.
1: No, que digo que para mí el Atleti, si tiene algo ahora, es que bueno, está intentando implantar un ritmo que nosotros somos incapaces de seguir, porque están más atentos ellos a las caídas, a las dejadas, a las segundas jugadas. Y eso es lo único que cambia de un equipo a otro. Por lo demás, yo creo que hay una igualdad absoluta. Aparte de que territorialmente ellos estén ganando más terreno y estén jugando más en nuestro campo que en el de ellos, pero tampoco está ocurriendo nada raro ni anormal en el partido.
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1: 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Pilla un poco alejado a Hugo Duro, ¿eh?
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0: 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Sobre Diego López, de nuevo que se va fuera, la toca al Atleti Bilbao, el balón que va a ser para Valencia en servicio de banda desde la part dreta a prop del córner. Va a traure ese balón el lateral argentí Renzo Sarabia buscando a Javi Guerra, pues ha provocado el córner Javi.
1: Venga, va, a ver,
0: ha
1: va.
0: Provocado el córner Javi
1: ver,
0: Guerra.
1: A ver si le sorprendemos con una de
0: y
1: sus.
0: Ahí está la treta desde el canto para el Valencia. En este minuto 22.
1: Bien, Javi, bien, así, así, arriesgando, jugando, dejarte. Hay que dejarse ver. Hay que dejarse ver, pues hay que ofrecerse.
0: El córner para el Valencia. Allá va Javi Guerra desde el canto a izquierda, la portería no es Simón. Vinga, ni a Caforita también este jugada de Sábalo Parat. El balón trago en Kurt, buscando a Diego López. La va a pinchar Diego López, la pinche Diego López. La treta ahí, la pilota a la port. El rechazo, una otra vuelta para Renzo Sarabia. 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
1: No, pero de momento defensivamente el equipo está bien, no está atravesando por ninguna situación.
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0: 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Ahí Luis Rioja estaba atent en ese rechaz a buscar la centrada y ha provocado el córner de no para el Valencia.
1: Venga, va, a ver si le sorprendemos. A ver si le sorprendemos en una de sus armas más fuertes, que es los balones por alto.
2: A ver si pueden hacer un remate a lo Ricardo Arias, ¿no?
1: Yo qué va, yo no metía un gol de cabeza ni vamos. Y aunque jugara contra los enanitos de Blancanieves.
2: Pues vais a
0: bueno,
2: eres,
0: pues va al córner. Va el córner que va a traure Javi Guerra. Ahora desde el canto dret de la portería. No hay Simón. Allá va el de Chilet. 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
0: Cree que es penalt.
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0: 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La había tirado muy bien, pero el
2: bueno,
0: baló
2: es fútbol.
1: Pero vamos a ver, ¿Por qué tanta prisa? Hay que jugar con los nervios del equipo contrario también. ¿Para qué tanta prisa en tirar el penal?
0: Qué mala suerte, ver esquina, mala suerte.
2: Son cosas que pasan, ya está. Si dices que estos fallos te fachen mella, pues al final solamente
0: ojo, que era ataque Nech. Nico Williams pecha la pilota a Islaria. Por el balón. La pilota que se va fuera y es córner. No es córner, no, es porta.
2: Ya está, es lo que
0: es porta.
2: Es que es de Fet, Rioja. Rioja enseguida nata a Hugo Duro a recolzarlo.
1: Es que desaprovechar una ocasión así con en la situación en la que estamos. De verdad,
0: una lástima, que una mala suerte.
1: Por cierto, le ha sacado tarjeta amarilla a quien le pitan el penal o no le han sacado tarjeta amarilla.
2: Desde la misión no sabiste que le ha sacado tarjeta, sino que seguramente a Yuri pues no ha sido amonestado. Ha sido amonestado Laporte abans, pero Yuri per ese penalti no ha sido amonestado en cap de set.
1: Espero que no tengamos que lamentar esta jugada al final. De verdad.
0: Ojo que ahora ataque Nech. La pilota de Nico Williams pero banda izquierda. Ojo y se baló. Centra Dislaria. La pilota Dimitrievski a córner. A tapar ve Dimitrievski. Ahí se disposó a rematar Guruceta, pero ha tapado muy bien el lanzamiento del jugador de Athletic Bilbao. El portero de Valencia desviando a córner. Venga, ni a calzarse, ni a calzarse, ni a que reaccionar. Después de ese penal que ha fallado Hugo Duro. Venga. No podemos, ahora evidentemente se ha fallado un penal, era importantísimo, pero va a traer el córner de Tibiló, la pilota de nuevo ahí dins l'aria, torna a ser córner, porque la había tocado Renzo Sarabia, y el balón de nuevo a córner, pero ahora tenemos que refernos, Ricardo, tenemos que refernos. Y
1: que no se puede fallar un penalti, no. estando como estamos, me cago en la mar. Es que no, pues de verdad, me estoy reprimiendo demasiado, de verdad. Joder, en la situación en la que estamos, hay que tener más tranquilidad, más pausa.
0: Pero bueno, que el penal tampoco nos afecte psicológicamente. Que cara queda mol de partido y tenéis que reaccionar. Evidentemente era un penal muy importante, pero tenéis que continuar competirse, si se la cara al partido.
1: Pero si ya me parece raro que te piten penalti. Encima,
0: ojo, el balón, dislaria, la pilota le ha traído Rodríguez, corre, ahí se vuelve a emportar la pilota Luis Rioja, no se la puede emportar, y el balón ahora de Gorosabe, el arrere, el que esté bien, Ricardo, es que sí que era un penalti importante, le han fallado, pero tenían que refernos y que no se afecte mentalmente ni psicológicamente, no, claro, que en cara queda molde partido.
1: Está claro, pero bueno, de momento ya estás demostrando que tú, a ver, de alguna manera... Estás en condiciones o quieres ganar el partido.
0: El equipo está B, está serio, está competente. Sí, bueno, pues sí, he fallado bien. Un penal, era importante, pero tenéis que continuar.
1: No, está claro, es que no se puede hacer otra cosa.
0: La lamentación no valen de res.
1: Es que no se puede hacer otra cosa,
0: Y sobre todo que no afecte mentalmente, psicológicamente.
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1: Y ya me parece extraño que no haya ni ninguna duda, que no haya dudado el árbitro para nada en el penal, porque siempre hay dudas, consultas, excusas para no pitar penaltis tan claros. Lo que me extraña es que no le haya sacado tarjeta amarilla.
0: Bueno, pues continuemos. 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
2: Sí, sí, falta clara.
0: Y el balón ya en movimiento en favor del Valencia. Traguen la pilota desde arriba, Schomert, el suís. En curté para Guido. Balón para Gallá. 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Bueno, la combinación, Luis Rioja. Se liana el control a Luis Rioja. 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
1: afianzarse un poquito más Javi, apoyar un poquito más a Guido y a Pepelu, aparecer más, tener más la posesión del balón, obligarles a ellos a que trabajen más defensivamente, que sufran también un poco. O sea, pues hacer lo que te hacen los equipos contrarios cuando vienen a Mestalla: mantener la posesión del balón, hacer los partidos y llevarlos al terreno que a ti te interesa. Y bueno, hasta ahora, pues bueno, tenemos que defender muy cerca de nuestra portería, pero hasta ahora la verdad es que el equipo lo está haciendo bien.
0: El equipo esta vez está serio, está competint. La llástima se utilice penalt, que ha fallado Hugo Duro, pero no hay que continuar. 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
1: Se le ha escorado demasiado el balón también para la izquierda, pero bueno.
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1: Bien, Javi, bien, así.
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1: Sufriendo.
0: Allá va Javi Guerra, allá va el córner, ahora trae la pilota a la frontal para Luis Rioja, le pega Luis Rioja, el rechazo una otra vuelta, pero Valencia, ojo la contra para el Atleti Bilbao, se la emporta Robert Navarro, pero ni hay que pararlo, ni hay que pararlo. Robert Navarro se emporta y se baló, fica el pase, pero atente, muy bien Guido, atente. Muy bien, estaba ahí Renzo Sarabia, no era Guido, sino Renzo Sarabia, que se había quedado en la cobertura defensiva. Atente Renzo Sarabia para desfer la jugada del contracolpe.
1: ¿Cómo se nota? ¿Cómo se nota el defensa que es defensa, eh?
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0: 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La pilota, ahí era ese balón que volía ficar Yuri a la esquerra, pero Robert Navarro busca la centrada, talla Renzo Sarabia, recupera una otra volta el balón Robert Navarro, la coloca una otra volta ahí para Yuri, en la trasera esquerra Leti Bilbao, la dice una otra volta para Robert Navarro, ahora buscaba el pase para Rego, a Errat, venga, ese balón, y a que trae lo de ahí, Xomer que la yuña, pero ahí no ni a ningú, y el balón es de nuevo para el Atleti de Bilbao, para que juegue ya Geray sobre Gorosabel, buscando Iñaki Williams, el germán mayor de Williams después de la lesión de Nico. Ahora combinaba una trolta en Iñaki Williams. Gallá que fica la cama. El balón que la toca en Iñaki Williams. Y es banda para Valencia. Iñaki Williams dijo que no, que le había tocado Gallá, pero la asistente de banda de Ortiz Arias dijo que es pilota Peral Valencia en servicio de banda.
2: Y Fischer Robi, que cuántes parades recordes de esto, bueno, teniendo en cuenta que es el Mamés, que el Athletic Club se jugó Europa y todo el contexto, cuántes parades recordes de Dimitrescu.
0: No, pero eso digo yo, que yo creo que el Valencia está haciendo un partido muy, muy serio sin ese Mamés. Saboreara, que la pilota la recupera Renzo Sarabia, busca a Pepelu pero anda, Pepelu, ahí te que recular, ficar y se va a los redes, pero a Guido Rodríguez y Guido Mesarrere buscando a César Tárrega, ahora espera Pepelu que se emporta y se való. A mí la primera parte del equipo me agrada, es una primera parte seria, un equipo bien plantado sobre el terreno de choc, la lástima ha sido pues ese penal, pero creo que el Valencia está haciendo un buen partido, ha hecho una buena primera parte, así daban la Leti Bilbao. Pues ni hay
1: sí.
0: que continuar,
1: la verdad es que
0: ni
1: sí.
0: hay que continuar por este camino, se cumplís el minuto 45, anem a veure, porque va a fechir dos minutos. Va a fechir dos minutos el árbitro. Es lo que le queda a esta primera parte. Cuando ahora combina Diego López en Hugo Duro. De no Diego López. El rechazo ahí. A favorece al Valencia. Y la vol recuperar Xomerti Tárrega. Es dos centrales. Que vol entrar esa pilota. Ahí está Xomert amb el balón. Xomert que busca el pase arrere.
1: Pero al soporter.
0: Pero esto le Dimitrievski.
1: Qué balones fallamos, de verdad. Busca al compañero que esté más cercano y ya está. No quieras hacer.
2: Y saben cómo está el equipo, tienen ganas de ver cómo desde la banqueta se activen y aporten a la chespa, encara es pronto, obviamente, pero yo creo que hoy tengo una pedrada
1: jugar,
2: que Ramachani y Umar Sadik van a citar el partido.
1: Umar Sadik no lo sé, pero Ramachani va a salir seguro.
2: Como a mínimo a citar.
0: Bueno, yo... pues un minuto queda, un minuto y queda esta primera parte. Espera que acabe este primer temps. El balón de Xomert, el suiz, buscando ahí a Pepelu. 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Ahora Hugo Duro en la pilota. Hugo Duro y Diego López tocan ahí Guido. Guido, el balón de Pepelu. Pepelu, anima ahora que entra per banda. José Luis Gallá, lleva la pilota para Gallá. Entra Gallá, Gallá que se entra. Mol forzad Gallá. Arriba Diego López. Arriba Diego López que trata de arribar Diego López. Ahí busca la centrada Diego López. El balón a Mund, la trago Rosabel. La pilota, ahora Ípera. 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
1: Yo pienso igual que vosotros, porque es lo que hemos visto todos, ¿no? Pero para mí lo más importante es que el equipo no ha pasado apuros, que eso ya es en Bilbao, Eso ya es algo muy importante conseguirlo, pero que después, incluso las ocasiones de más peligro las ha ocasionado, las hemos generado nosotros. Por lo tanto, eso dice que siendo mejor que ellos, incluso teniendo la posibilidad de haberte puesto por delante, no la hemos sabido aprovechar. Ojalá no tengamos que lamentarlo, pero que a mí me está gustando el equipo y cómo ha encarado el partido, cómo lo está jugando. Según ha ido avanzando los minutos, se ha encontrado mucho más a gusto en el terreno de juego. Porque jugar contra el Atleti no es fácil, ¿eh? Y bueno, pues ahora yo creo que ahora lo más importante va a ser otra vez con el 0-0 aguantar las embestidas de los primeros 20 minutos del Athletic y después ver cómo responde el equipo a la hora de atacar y de mantener la posesión en el medio campo y sobre todo el seguir defendiendo como hemos defendido en la primera parte. Eso es primordial.
2: Pues Robi, desde el estudio central de Paterna, esos son los claus que te donem a tú.
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1: Sí, però cometeríamos un error si nos conformamos con el 0-0, El 0-0 tienes que pensar en el minuto 90 y en el descuento. Aferrarse a él en el caso de que llegáramos a ese minuto y fuera el resultado igual. Todo lo que no sea luchar por ganar el partido creo que sería un error. Yo prefiero perder un partido yendo a las claras a ganarlo que no buscar el 0-0 y perderlo.
0: Ojo que era ni una falta Hugo Duro, ni una falta Hugo Duro, según Geray, el que ha chocado ahí el central del Atleti Bilbao, Hugo Duro, que se hace mal. Tarjeta, y la falta, ¿no? Es clara. No atrete. La falta es clara, sí, de Geray, el central del Atleti Bilbao, sobre Hugo Duro.
2: Se tocaba pues, la gola, se tocaba la gola, igual algún colp en la...
0: No, pues, ateme. No, no va a pitar falta, No va a pitar falta.
2: Joder, yo pensaba pues, que pues sí, es muy clara, es muy
0: pues clarísima. No va a pitar falta.
1: Se desentiende
0: pues el balón para Atleti Bilbao. A mí también va a pegar, pero y lo que está en Dienli Pepelu.
1: Se desentiende.
0: Y Hugo Duro al árbitro, pues.
1: Se desentiende pues, por completo. Se desentiende por completo del balón y con las dos manos le empuja, le comete falta. No le deja ni participar en la jugada.
0: Pues, no, ni
1: ¿para qué está el auxiliar? Me pregunto yo, ¿para qué está el auxiliar? Que lo habrá visto mejor.
0: Bueno, pues. Primeros dos minutos de choque de esta segunda parte, así en San Mamés, 0-0 el marcador. Es Mateixos en el Valencia. En cara que hubo un cambio táctico. Ha colocado a Luis Rioja, pero anda a izquierda. Luis Estara, pero anda a izquierda. Y Diego per la dreta. Antara perdió la pelota, Guido Rodríguez la recupera Leti Bilbao, se la emporta Iñaki Williams, la pelota Iñaki Williams busca la centrada, el balón para Sancet, per darrere, venía Pepelu, le ha llevado la pelota, molve, Pepelu,
1: se mueve el
0: balón que acaba en el speus de Dimitrievski,
1: se mueve el banquillo, Roby,
0: de momento no, pero ya di que el cambio táctico es a colocata, el míster a... Luis en la banda izquierda, Diego López per la dreta, el de Mesto igual. Fe en la micha punta, Javi Guerra per davant de Pepelu y Guido.
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0: 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Igual en esta segunda parte, buscar ese gol que nos pueda donar la victoria en este partido. Ha entrado el gol, el fica ya en movimiento Dimitrievski buscando a César Targa, se la emporta al d'Aldaya. César Targa, rere per a Guido. Guido en la pelota va a cambiar el choc. Completamente buscaba el pase a Gallab, no le hiciste. Y la pelota la recupera Leti Bilbao, se la emporta Iñaki Williams. Iñaki Williams era perseguido por Luis Rioja, también ayuda en defensivo. Venga, Gallab per darrere, molve Gallab. Molvega ya atente, le ha llevado la pelota Iñaki Williams.
1: No está preciso hoy, Guido.
0: Espera que llueve ya.
1: El partido que menos preciso, el partido que menos preciso lo veo a Guido.
0: La pelota ahí buscaba Hugo Duro, no ha podido arribar Hugo Duro. Y ahora Unai Simón que colpecha en Yar, cambian la pelota territorio valencianista. Xomert en el bot y tarjeta groga para Xomert.
1: Vaya.
0: Tarjeta groga para Xomert en el bot. 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
1: 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Yo te digo a la hora de ser preciso en la entrega.
0: Bueno, pues la falta ahora que va a votar la de Tibiló. Después esa tarjeta que le ha costado a Xomert. Balón penchado, Isdari, el Valencia. El balón la había tocado Renzo Sarabia. Y es córner. Pues va a ser córner para el Atleti de Bilbao. Ese balón que penchata Isdari. La pentina de cap Renzo Sarabia. Y la pilota que va a ser córner para Leti Bilbao desde el cantó de la portería Dimitrievski. De nuevo jugada, balón parat, de nuevo perill, de nuevo ahí intensidad y contundencia defensiva. Tárrega de cap, rebuchante esa pilota, la volvió a recuperar Rego. Alejandro Rego ahí la disputa en compañía de Diego López. Continúa Rego, retalla Rego. Rego continúa jugante, busca la centrada y aficata ahí el peu. Diego López, pero de nuevo desviar a córner, ahora desde el atre cantó. El córner para Leti de Bilbao. desde la parte izquierda de la portería
1: aquí,
0: del Valencia.
1: Aquí, como siempre digo, es fundamental ahora Dimitrescu. Exacto, en estos balones altos.
0: Tensa Márquez, que no tenías que entrar a chustos defensivos. El choque aéreo es perilloso. Ojo, ese balón. La pilota que la va a traure el Valencia. Arriba Iñaki Williams. El llançamiento, Selim Valt a Robert Navarro. Ha buscado el llançamiento directo. Ni se rechaza ahí.

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1: 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Así en esa presentación y rueda de prensa, porque ya está así en el Media Center. Bueno, pues ahora de seguida.
2: Buenas tardes, Prada. Buenas tardes.
1: Vamos a contar a Harvey Elliott, ahí está el director de comunicación, José Manuel Segarra, para dirigir esta presentación, rueda de prensa.
2: Como nuevo jugador del Valencia Club de Fútbol, a sus 23 años. Ha disputado casi 100 partidos en la Premier, ha jugado partidos de Champions, ha jugado Europa League, ha ganado dos Eurocopas sub-21, dos ligas inglesas, entre otros títulos. Vamos, increíble para la edad que tiene. Harvey llega al Valencia con ganas de demostrar todas sus cualidades futbolísticas, que son muchas, si os parece. Vamos a repasar algunos de sus mejores momentos, de los mejores momentos de Harvey Elliott.
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3: ¿Qué tal? Buenas esperadas, buenas tardes. Sí, está visualizando el nuevo jugador del Valencia Club de Fútbol, esas imágenes que se están proyectando en este Media Center de la Ciudad Deportiva de Paterna, con las acciones destacadas de estas últimas campañas por parte del futbolista inglés. Vemos con buen golpeo de balón, con capacidad para sorprender, esas dianas firmadas con el Liverpool, con el Blackburn Rovers, con la selección inglesa. Algunos de los highlights de nuestro nuevo futbolista.
2: De Harvey como futbolista lo sufrimos, de hecho, con la selección española en el Campeonato de Europa Sub-21, y a partir de ya mismo lo vamos a disfrutar con la camiseta del Valencia. Harvey, os conocéis, habéis compartido vestuario, y creo que te puede dar alguna pista de qué es lo que te vas a encontrar en el Valencia Club de Fútbol. Mira quién te da la bienvenida, el gran Georgi Mamardashvili.
4: Hola, Harvey. Bienvenido a Valencia. Bienvenido a Valencia. Llegas a un club grande, te deseo lo mejor y estoy seguro que vas a triunfar con trabajo y esfuerzo. Espero que te vaya todo bien y amo a Valencia.
2: Georgi, con el que me comentabas que hablaste recientemente, aunque tampoco querías preguntarle demasiadas cosas, porque querías descubrirlas tú mismo.

0: en fin, como queráis, no hay ningún problema, pero puede traducir las vuestras preguntas.
1: ¿Quieres completar la pregunta o era eso?
2: No, era el objetivo suyo personal y el de equipo general.
3: Well, welcome to Valencia. Question, what's your personal goal here in Valencia and what will it be the goal for the team?
4: Thank you very much. For me personally, to get the confidence back in myself and to just play with freedom and enjoy my football again. You know, I'm really thankful for the opportunity from Valencia, and I'm hoping as a team we can really achieve great things this season and, you know, really push the team as far as we can go, which is going to start hopefully this weekend on Sunday. And, you know, just keep building and taking it from there.
1: Muchas gracias. A título personal, recuperar la confianza en mí mismo, poder jugar con libertad, disfrutar de mi fútbol, y en este sentido me siento muy agradecido por la oportunidad que me ha planteado el Valencia. En cuanto a objetivos de equipo, lograr todo lo que se pueda lograr en esta temporada, empujar al equipo, ayudar al equipo, empezando a partir de ya mismo, este domingo.
5: Hi, Harvey. Nice to meet you. I'm Elizabeth Conway, BBC Sports Spanish football reporter. Welcome to sunny Spain, firstly. Happy to have you here. You said when you went to Villa on loan last season, you were looking to push yourself, get out your comfort zone. This is kind of another step on top of that, a new league, a new country, a new culture. How are you preparing to take on such a new challenge here in Spain at Valencia?
0: Vamos a traducir en castellano. Acércate, Nicolás, más al micrófono.
1: Conway, de la BBC, para aquí en España.
0: Nicolás, acércate un poquito más al micrófono, por favor.
1: Bienvenido a la soleada España. El año pasado estuviste cedido en el Aston Villa. Tu objetivo en aquel entonces dijiste que era empujarte a ti mismo, ir más allá y salir de tu zona de confort. Ahora, de nuevo, cedido en una liga diferente, en una cultura diferente. ¿Cuáles son tus retos, tus desafíos para esta nueva aventura?
4: 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But at the same time, you know, it's what's best for me at this moment in time in my career. I've come here with an aim, a goal, and, you know, achievements as well. And, you know, it's a really big step in my career. You know, and I'm really excited to see what's to come, you know, especially with the culture, you know, different country, different teammates. You know, there's loads of things that I need to adapt to, but the first couple of days have been incredible so far, and, you know, I think it's only going to get better, and I'm going to adapt quicker and quicker, and, you know, for me personally, I'm really excited for the season ahead.
1: A título personal, es difícil adaptarse, sobre todo viniendo de Inglaterra, con la lluvia, encontrándote con el sol que tenemos aquí, tras un primer entrenamiento donde el calor se ha notado muchísimo. Es todo un desafío, no solo para mí, sino también para mi familia, pero creo que esta es una oportunidad, esto es lo mejor para mí en este momento. Vengo aquí a cumplir objetivos, a lograr todo lo que sea posible, un gran paso en mi carrera. Estoy muy contento por estar aquí. Voy a intentar adaptarme, obviamente, a esta nueva cultura, con un equipo diferente, una cultura distinta, compañeros de equipo distintos, pero a eso vengo, adaptarme. Han sido 2 días hasta el día de hoy increíbles, fantásticos. Voy a seguir adaptándome y seguro que vamos mejorando.
6: Buenas, Sergio Capilla, en directo para Radio Sport. Bienvenido a Valencia. En tu llegada comentaste que te sientes más cómodo jugando de 10, pero actualmente, con las carencias que hay en el Valencia, es muy posible que te toque jugar de la posición de extremo. Entonces te planteo dos preguntas. La primera, si el entrenador, si Carlos Corberán, te ha trasladado a ti que tu posición principal aquí va a ser la de extremo, y en segundo lugar, ¿qué crees que puedes aportarle al Valencia en dicha posición? Gracias.
3: 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You said upon your arrival that you were comfortable here, that you see yourself playing as a number 10, but in view of certain lackings in the Valencia squad right now, maybe the coach might decide to place you on the wing. 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

0: 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And what can you contribute to the team, if so?
1: Yeah, I think personally I'm very happy and willing to play wherever. You know, if the coach decides I need to play in this position, you know, I'll have 100% in that commitment. But you know, it's been a tough start this season. Hopefully I can contribute, but I think we can't think about the past. 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
0: Sí, a nivel personal estoy muy contento. Tengo muchas ganas ya de jugar en la posición que sea, con un compromiso absoluto, al 100% comprometido. Ha sido un inicio duro de la temporada, pero las cosas del pasado se quedan en el pasado. No me quiero centrar en el futuro, ir partido a partido, ir mejorando, porque he visto lo que este equipo y estos compañeros de equipo pueden hacer y considero que lo podemos hacer muy bien para los aficionados, para el club, teniendo confianza en nosotros mismos, en el grupo, empujarnos los unos a los otros y empezar a hacerlo a partir de ya mismo, a partir de este fin de semana, el domingo.
2: Hola, hola Jarvis, Seri Martínez para la Tribuna Deportiva, bienvenido a Valencia. Le quiero preguntar sobre todo por cómo se ve al Valencia en la Premier desde Inglaterra, porque al final el Valencia ha sido un club que en su historia ha jugado muchos partidos ahí de Champions League, pero lleva 7 años sin pisar el fútbol europeo. ¿Cómo se ve al Valencia desde Inglaterra? Y precisamente te pregunto también por esas palabras que dijiste al aeropuerto, que querías devolver al Valencia al fútbol europeo. ¿Alguien dentro del club te ha hablado de Europa y de volver a jugar un partido, por ejemplo, contra el Liverpool? Gracias.
0: 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How do you see, how is Valencia seen as a club in the Premier League? 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
0: Al Valencia se le ve como un club grande de Europa desde Inglaterra, por la calidad de sus jugadores en el pasado, como David Silva o David Villa, solo por mencionar dos ejemplos, pero no solo al Valencia, también a los diferentes equipos de la Liga Española se les tiene en alta estima desde la Premier League. Es difícil, obviamente, competir a nivel europeo, pero yo creo que esta es una oportunidad increíble para mí y, sin lugar a dudas, devolver al Valencia a Europa, a la Champions, es algo que nos gustaría ver, pero será duro. Duro porque habrá muchísima competencia, pero, insisto, con hambre, con deseo, con ganas, con motivación, puede ser posible.
3: Hi, Harvey. Alex Domínguez para Valencia Capital Radio. Welcome to Valencia. No sé si, con quién has podido hablar del club para que te convenza de venir a este proyecto con un ambiente ahora mismo crispado entre la afición que no se siente representada por sus máximos dirigentes ni tampoco por el mercado de fichajes que ha hecho. ¿Quién te ha convencido para llegar a Valencia en estas circunstancias? Gracias.
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1: I think ultimately it was my decision. I had a few phone calls with the coach, talking about my aims and goals for the season, and his demands, and what I have to do to achieve that. I think it's been a tough start to the season, of course, with the first three games, but there is still a lot of the season left to play, and I think we can't get too emotional, get too I'm motivated by what the outside world is saying, and I think personally we just need to take it game by game. Hopefully start to win, get some momentum. 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We need to be a club. 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
0: Ha sido decisión mía. Sí que mantuve algunas llamadas por teléfono con el entrenador, donde estuvimos hablando de mis objetivos y también donde él me explicó cuáles eran sus demandas, es decir, lo que esperaba de mí para yo poder hacer. Sin duda cabe que el inicio de temporada ha sido difícil hasta ahora, en estos primeros tres partidos, pero todavía nos queda muchísimo. No podemos dejarnos llevar por el ruido, por las cosas que se digan fuera. Hay que ir partido a partido, creo yo. Tenemos que conseguir entrar en dinámica positiva y yo creo que eso redundaría en beneficio del equipo, del club y obviamente a los aficionados, a quienes también incluyo. Yo creo que con este deseo, con esta voluntad de ir mejorando, esperamos llegar a final de temporada dejando este mal inicio atrás y centrándonos en los posibles logros que podemos celebrar.
3: Buenas, Harvey, bienvenido a Valencia. Pablo Avellán para 7 Televalencia. No sé si te atreves a ponerte alguna cifra de goles o asistencias para esta temporada, porque al final en Aston Villa no pudiste jugar mucho y entiendo que esta etapa es muy importante para ti. Y luego la otra pregunta sería que ¿qué te comentó Georgi Mamardashvili sobre el Valencia Club de Fútbol? Muchas gracias.
0: Welcome to Valencia. Two questions for you. First of all, would you dare to give us a number of goals or assists this season in Valencia, because you were not able to play much at Villa? And a second question, what did Georgi Mamardashvili say to you before coming over?
1: I think for me personally, I would say in between 10 to 20. I think, they're my demands of myself. I have big achievements and I want to hopefully reach them. So I think 10 to 20 goals assists for the season is fair. And with Georgi, I spoke to him a little bit before, but I didn't want to give too much away that I could potentially be joining Valencia. I was saying it was more for a holiday in a few weeks' time. And I just needed some recommendations and... Georgie's incredible. He's such a great guy. He's gave me all of the best places to visit and things to do, and I don't think he understood what was going on, but now obviously he knows. He done the video, which I'm really grateful for, and I wish him all the very best.
0: A título personal, yo diría que entre 10 y 20, esa sería la exigencia que me pongo a mí mismo. Espero poder alcanzar ese objetivo de goles o asistencias. Y en cuanto a Georgi, sí, hablé con él antes de venir, pero tampoco quería decirle demasiado para que no se hiciera una idea. Yo lo que le comenté es que tenía una idea de venir aquí de vacaciones al cabo de unas cuantas semanas y me dio unas cuantas recomendaciones. Es un gran tipo, ¿eh? Me dijo sitios donde podía ir, cosas que podía hacer, pero yo no creo que en aquel momento él supiera que mi intención era la de venir a jugar aquí. En cualquier caso, he visto por el vídeo que ha hecho que lo supo finalmente, así que le doy las gracias por ello. Es un gran tipo.
4: Hola, bienvenido, David Torres del Desmarque. Me gustaría saber, llevas poco tiempo en el club, solamente un entrenamiento, pero me gustaría saber qué es lo que más te ha llamado la atención de lo que has visto. No sé, algún futbolista que veas superlativo, algún detalle de la entidad, algo, lo que más te ha llamado la atención. Gracias.
0: You haven't been here long, just one training session, but what has struck you more of what you've seen? Maybe a footballer, some detail relating to the club, anything that comes to mind?
1: I think the history. Everything that's, you know, happened at this club, amazing things. I think it's somewhere within the building, within the training ground, and you can really see the, you know, the old school feeling within the building. And for me, you know, it's a great privilege to be able to be here and to hopefully, you know, add to the history. But I think just even representing the club, hopefully playing on Sunday, you know, pulling on the Valencia shirt, you know, I'll do that with great honour and pride, because for me it's a big achievement to be here.
0: Yo diría que todo lo que representa este club tiene cosas fantásticas. Se respira en este edificio, en el campo de entrenamiento, se respira esta sensación de vieja escuela que me gusta. Es un privilegio para mí estar aquí, de poder intentar añadir mi granito de arena a la historia de este gran club, y espero poder hacerlo a partir de este domingo. Espero poder ponerme la camiseta del Valencia. Lo haré con honor, con orgullo, porque para mí estar aquí ya es un logro.
5: Sí, hola, Conrado Villal, Diario AS, bienvenido. Solo hay 5 futbolistas ingleses en la Liga Española. ¿Por qué crees que hay tan pocos futbolistas? ¿Qué es lo que más os puede costar de cambio de la Premier a la Liga? Y este domingo os enfrentáis 2 que os conocéis bien, Gordon y tú. ¿Cómo ves al fichaje del Barcelona y qué esperas de este partido?
0: Well, welcome. Only 5 English players in La Liga this season. Why so few? And what do you think makes it so difficult for them to come and play in this different league? And then you will be playing against one of them this weekend, Gordon. What can you tell us about him? How is he doing? And what do you expect from this weekend's game?
1: For me, I think 5 is a big number. I don't think many people from England, especially, and with the English nationality, they come here and play. But I think it's becoming, you know, more and more frequent, and you know, especially in La Liga, Serie A, I think more and more players are trying new things, and you know, I think people just want to take different journeys now. They want to experience different things, and for me, Spain's incredible. I come here on holiday every season, and when I heard about the opportunity, you know, I didn't think twice. I wanted to come here. I wanted to enjoy everything about Spain and Valencia, and you know, for me, I'm really excited to see what this year holds.
0: Yo diría que 5 ya es un número considerable, un número importante. No creo que sean muchos los jugadores de Inglaterra que vengan a jugar aquí, pero de todos modos yo creo que es algo que se ve cada vez más habitual, sobre todo en ligas como la Liga o la Serie A, con nuevos jugadores, con nuevas dinámicas, diferentes cosas. Pero al final y al cabo, cada jugador tiene que seguir su propio viaje, centrarse en lo que uno necesita. Y la oportunidad que se me ha presentado a mí de jugar aquí para el Valencia en España es increíble. Un lugar que me encanta, por cierto, donde vengo cada año de vacaciones. Y cuando se presentó esta oportunidad ni me lo pensé 2 veces. Vengo aquí porque voy a disfrutar España, vengo a disfrutar del Valencia y espero poder celebrar muchas cosas buenas.
6: ¿Qué tal, Herbie? Víctor Bots para Nuestro Sport. Bienvenido. Como bien ya sabrás, es la última temporada de Mestalla, un estadio que, bueno, es centenario. Y yo quería preguntarte qué importancia le das o qué significa para ti jugar en este estadio, más siendo la última temporada. Gracias.
0: Welcome, Harvey. As you know, this is the last season the team will play in Mestalla, over a 100-year-old stadium. How important is it for you to play in a stadium like this?
1: For me, it's incredible. I spoke about this with my family before joining, and you know, I think it's an opportunity, and you know, for me, an accomplishment to be able to play at such a historic stadium. You know, the history of all the players that have played there. You know, the achievements, and I think to have the opportunity to walk out there and, you know, to experience it for myself is just going to be an incredible feeling. And, you know, for me, it's something I'll look back on in, you know, my future when I grow up, and be really proud of the moment.
0: Lo considero como algo increíble. Es algo de lo que hablé con mi familia. Es una oportunidad, un logro también para mí, poder disputar y poder jugar partidos en un estadio con tanta historia. Un estadio con historia donde han pasado jugadores de grandísimo nivel. Y es una oportunidad poder saltar al campo, en disfrutarlo en mis carnes, y espero, cuando ya sea más mayor, echar la vista atrás y acordarme de este gran momento con orgullo.
7: Vamos con la última.
8: Hi, Harvey. Hola, bienvenido a Valencia. Welcome. Quería preguntarte si has visto los partidos del Valencia, porque estabas con la opción de venir a jugar aquí a Valencia, los de esta temporada. ¿Y qué te ha parecido? ¿Qué le ha faltado al equipo y qué puedes aportarle tú para cambiar esa dinámica?
0: Welcome, Harvey. I wanted to ask if you've been able to see the games Valencia has played this season, because after all, there was that option of you coming over. And if that is the case, could you please tell us what you think is missing in the team and what is it you can contribute to the team?
1: Yeah, I've watched a few this season, the last one in particular, because I think, you know, it was closer to the time of me joining Valencia, and I just wanted to have the knowledge, you know, for myself. I think the team isn't missing, you know, anything. For me, it's just about the confidence, you know, the team playing together and feeling that on the pitch. You know, I think it's always hard when, you know, things are going against you, especially at the start of the season, everyone feels a bit low. But I think once we realise that we have the rest of the season, you know, teams can be like this at the start. I think we just need to use this as motivation to really kick on and, you know, keep driving and pushing each other in training, in the games, and, you know, playing together and working together. And, you know, I think once we have these things, to get the motivation back, I think, you know, it's going to be a great season. But, you know, we just have to forget about what's happened in the first three games and just keep focusing on the next games and, you know, pushing them.
0: Sí, sí que los he visto, sobre todo el último, porque ya se produjo justo al poco de yo venirme para acá, para poder hacerme una idea del juego del equipo. Y en contestación a tu pregunta, yo diría que no le falta de nada. Lo que quizás necesitamos más es confianza. Necesitamos confianza, saber jugar mejor en equipo, como equipo, y ver ese espíritu de equipo en el terreno de juego puede ser difícil cuando al principio no te salen bien las cosas. Pero cuando uno está abajo, uno se puede recuperar. Nos queda mucha temporada por delante. Nos tenemos que motivar. Esta situación actual nos va a ayudar para motivarnos más, para empujarnos los unos a los otros en cada entreno, en cada partido, saber cómo jugar juntos como equipo, y entonces estaremos motivados para conseguir una gran temporada, creo yo. Habrá que entonces, y podremos olvidarnos de estos tres primeros partidos y centrarnos en una buena temporada.
7: Gracias a todos. Thanks. También Nicolás por la traducción. Y ahora voy a pedir la presencia de nuestro CEO de fútbol, Ron Gurley, para posar con la camiseta de Harvey Elliott.
9: Bueno, pues ahora es el momento, después de la presentación, esta rueda de prensa de Harvey Elliott, de las fotos del nuevo jugador del Valencia, que va a posar con la camiseta que lluirá. Se espera el seu debut el próximo diumenge, me está ya davant el Barça. Ahí está el CEO de fútbol del Valencia, Ron Gurley, posant amb Harvey Elliott, el migcampista anglès que, recordem, arriba cedit del Liverpool al Valencia. 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
10: Después de escuchar sus primeras palabras como jugador del Valencia Club de Fútbol, ahora apretón de manos entre el futbolista y el CEO de fútbol del Valencia Club de Fútbol, Ron Gurley, y desvelado ese momento de saber qué dorsal va a aportar Harvey Elliott en el Valencia Club de Fútbol. Pues el número 10 asume a sus espaldas el número, después de mandar un mensaje ambicioso en cuanto a expectativas sí. Tiene, ya no solo colectivas, sino también lo individual.
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10: Sí, una cifra global entre 10 i 20, contando goles i assistències. Ojalá y alcance esos registros. Un jugador que ha venido con ganas, con hambre, que sabe que está ante una temporada importante, también en el plano personal, después de lo que le aconteció la pasada campaña, después de esa cesión al Aston Villa, con unos condicionantes que al final pues influyeron y mucho en los minutos en los que pudo participar, y sus primeras sensaciones con Valencia han sido positivas. Así que está con ganas, está con ese hambre que es necesario en estos momentos para tratar de ayudar al equipo y para alcanzar objetivos durante este curso 26-27, no solo en lo personal, sino también como grupo.
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10: Sí, que está entre los 11, ¿no? Escogidos, quitando de la portería por razones obvias, pero al final lo que quiere es participar. Hemos visto, ¿no?, en esos highlights que se han mostrado durante su presentación, la capacidad que tiene tanto desde la parcela central como viniendo de un costado para tratar de aprovechar su buen lanzamiento de media distancia para, una vez plantarse en la frontal del área, tener esa capacidad de lanzar y de perforar la meta rival. Así que vamos a ver la ubicación que le encuentre el cuerpo técnico dentro del terreno de juego, en función también del esquema. Hemos visto cómo Corberán ha utilizado esa línea de tres en las primeras jornadas, pero incluso en el último partido, ya en un momento determinado, cambió la línea de tres con dos carrileros a una defensa de cuatro, y seguro que es capaz de abarcar diferentes posiciones a lo largo de esta temporada, todo para, como él decía, ser capaz de ayudar al equipo.
9: Y como hemos visto, portará ese dorsal número 10, que es el que ha triat, ha elegit Harvey Elliott para jugar así en el Valencia esta próxima temporada. 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
10: Sí, al final pues conoce la historia, ¿no? Sabe lo que es el Valencia Club de Fútbol, sabe lo que es Mestalla, sabe lo que supone para nosotros este último curso en la casa de todos los valencianistas, y esa motivación demostrada a través de las palabras ahora la quiere trasladar al césped, al verde, empezando por este próximo fin de semana frente al Fútbol Club Barcelona. Ojalá y le vaya muy bien, que seguro su suerte es la del Valencia.
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10: El primer contacto con sus nuevos compañeros se ha producido en la jornada de hoy, porque tras su anuncio en el día de ayer, el equipo regresaba esta mañana aquí al trabajo en la ciudad deportiva de Paterna y ha tenido la oportunidad de estar por vez primera con el vestuario, estar bajo las órdenes de Carlos Corberán y empezar a preparar junto al resto del equipo ese próximo partido que tenemos el domingo en el Camp de Mestalla. Así que por delante, semana intensa de trabajo para él, para ir poco a poco acoplándose, para adquirir esos conceptos que traslada el míster a los futbolistas y poco a poco entrar en materia y ya ir siendo un futbolista que pueda sumar minutos y participar en los partidos del Valencia, que es a lo que ha venido.
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10: Efectivamente, el Valencia ayer, en cuanto a salidas se refiere, realizó esa salida de André Almeida rumbo al conjunto cántabro. El propio Valencia emitía un comunicado en el que decía lo siguiente: el Valencia Club de Fútbol ha alcanzado un acuerdo con el Real Racing Club de Santander para la cesión de André Almeida, el centrocampista portugués que llegó en 2022, procedente del Vitória Guimarães. Vestirá la camiseta del conjunto cántabro después de 4 temporadas como valencianista, en las que ha disputado 119 partidos, marcando 4 goles y repartiendo 13 asistencias. El Valencia Club de Fútbol agradece su profesionalidad y le desea buena suerte en esta próxima temporada.
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10: Sí, como decías, 8 incorporaciones, las realizadas finalmente por el club de Mestalla en esta ventana de verano, después de sumar efectivos a nivel defensivo, sobre todo en ese costado diestro, con Maffeo y con Arnau Martínez, también en el eje de la zaga con Justin De Haas, en portería, tras la salida de Aguirre Zabala, a la llegada de Van Oevelen, situaciones en el centro del campo como la de Guido Rodríguez, Dien o el propio Elliot, y a partir de ahí, pues apuestas realizadas por el Valencia, como pueda ser la de Sato, y esa inversión con un joven futbolista que de momento está dejando buenas sensaciones y que vamos a ver la evolución que tiene a lo largo del curso, no solo para Sato, sino también para las otras incorporaciones, el papel que pueden desarrollar dentro de la plantilla del Valencia y la ayuda que estos fichajes van a dar a la plantilla.
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10: Sí, desgraciadamente es una ausencia significativa la de Sadiq Umar. Comentábamos ese parte médico emitido por el Valencia Club de Fútbol, que decía lo siguiente: tras las pruebas efectuadas se ha apreciado que el jugador Sadiq Umar padece una afectación de la región isquiotibial derecha, sufrida en el partido del pasado domingo ante el Real Club Deportivo de La Coruña. El delantero valencianista seguirá un plan terapéutico médico, fisioterápico y de readaptación en la ciudad deportiva hasta mejoría clínica que le permita reincorporarse con el resto del equipo, lo cual hace que acumulemos una ausencia a nivel ofensivo de cara a las próximas jornadas, que es relevante teniendo en cuenta que es el autor, por ejemplo, del único gol marcado hasta la temporada, que fue una inversión importante la realizada el pasado curso por el Valencia, que cuando ha estado a disposición del míster siempre ha marcado goles y que por lo tanto se va a perder los próximos compromisos. Eso merma la parcela ofensiva y la responsabilidad del gol, que en las próximas jornadas va a caer en la figura de Hugo Duro y de Arnau Danjuma en cuanto a futbolistas que pueden ocupar esa posición más adelantada dentro del terreno de juego, más allá, por supuesto, de la necesidad de la aportación en cuanto a goles se refiere de otros futbolistas que estén en la parte de la ofensiva del conjunto.
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10: Sí, contàvamos la evolució de Pablo Maffeo després de perderse ese compromiso frente al Deportivo La Coruña del pasado fin de semana. Ya el día después del choque frente al conjunto gallego en esa sesión diferente que se realiza siempre tras partido, pudo completar parte de la misma presente sobre el terreno de juego, y en el día de hoy sí que se ha ejercitado ya con normalidad junto al resto de sus compañeros. Por lo tanto, recuperarías a uno de los fichajes de cara a la siguiente jornada frente al FC Barcelona. De todas formas, quedan todavía las sesiones de jueves, viernes y sábado. Si no se produce ningún contratiempo, lo dicho, estará ante el FC Barcelona, pero a su vez estos entrenamientos le servirán para continuar ejercitándose bajo las órdenes de Carlos Corberán, para continuar con esa mejoría a nivel muscular que le obligó a parar la pasada jornada.
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10: Exacto, vamos a ver cuál es la evolución del futbolista andaluz después de esa molestia que le ha impedido trabajar en la jornada de hoy junto con el resto de sus compañeros. Como decíamos anteriormente, sesiones todavía por delante, las pautadas por el cuerpo técnico antes del partido del próximo domingo en el Camp de Mestalla, y estaremos pendientes de la evolución del 11 del Valencia Club de Fútbol, que el otro día jugó frente al Deportivo de la Coruña como titular en ese carril diestro.
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10: Sin ningún tipo de duda, al final yo creo que en la manera de competir el último partido de la pasada campaña, el Valencia tiene esa oportunidad de poder repetir en cuanto a intensidad se refiere su aparición sobre el terreno de juego, más allá que el rival, lógicamente, en aquel momento ya era campeón de la competición, ahora ha iniciado el curso con pleno de victorias, pero lo que está en nuestra mano es poder ofrecer nuestra mejor versión, ese carácter competitivo y minimizar las virtudes del rival. O sea que después de ver lo que aconteció frente al Deportivo de la Coruña, seguro los nuestros quieren reaccionar, por difícil que sea el siguiente choque. No hay que obviar que el FC Barcelona en este arranque de competición ha ganado los tres encuentros con dos goleadas, anotando 5 goles en 2 de los 3 partidos disputados, con otro choque frente al Athletic Club en el que solo marcaron 2 dianas, pero pudieron ser muchas más, así que complejidad para este próximo domingo en el Camp de Mestalla, por la entidad del rival y por lo que sabemos que ha sucedido también en esos últimos enfrentamientos ante el conjunto blaugrana, pese a que el último resultado fuera de victoria para el Valencia.
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10: Sí, procedente del Arsenal, se suma a la parcela ofensiva del conjunto blaugrana. Es verdad que a lo largo del verano se ha hablado y mucho de la figura de Julián Álvarez, que era el deseado. Finalmente, pues no se pudo concretar esa situación. Sabemos de la postura que ha defendido el Atlético de Madrid y en los últimos días de mercado ha apostado el FC Barcelona por sumar a sus filas al delantero brasileño. Veremos si tiene sus primeros minutos frente al Valencia Club de Fútbol en el Camp de Mestalla. De momento, en la parcela ofensiva, las cosas al Barcelona le están saliendo muy bien. Un Barcelona que, por cierto, ayer también cerró el mercado de fichajes, dando salida a Casado, que se marcha rumbo al Deportivo de La Coruña, que por lo tanto no estará en Mestalla. Era un futbolista que no contaba para Hansi Flick. Vamos a ver cuál es el once que puede poner en liza en nuestro feudo el técnico alemán, en vistas a ese partido que va a tener que medirle al Valencia, a sabiendas también que en breves empieza la Liga de Campeones para ellos y que seguro voy a ir repartiendo minutos.
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10: Hoy ha sido el regreso al trabajo para nuestras futbolistas después del día de descanso en la jornada de ayer, y efectivamente el objetivo está puesto en el estreno del Antonio Puigades, en el regreso a la Liga F, a la máxima categoría, después de la derrota de la primera jornada frente al Deportivo Alavés. Ya hablábamos de ello el pasado lunes. Ahora las nuestras únicamente piensan en hacer de nuestro estadio un fortín en el cual conseguir la mayor cantidad de puntos para alcanzar el objetivo de la presente campaña. Las chicas de Miquel Crespo, que después de su estreno trabajan centradas en esa posibilidad de doblegar al conjunto de la capital de España. Recordemos el otro día, pues ya vimos sobre el terreno de juego a Yasmín y a Rebeca Elo, en el caso de la internacional por Marruecos jugando de inicio, Rebeca salió en la segunda mitad después de haber estado presentes en la Copa de África con sus respectivas selecciones. Pendientes también de alguna jugadora que arrastra molestias, a ver si la podemos recuperar, pero ya sabe todo el mundo que este próximo sábado a las 12 del mediodía las nuestras os esperan en el campo principal de la Ciudad Deportiva de Paterna para tratar de conseguir esos primeros puntos de la temporada.
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1: De nuevo Carpin, que se ha ido de allí Guncar. El centro de Carpin y el remate a gol. Gol del Valencia. Ha marcado el Valencia el segundo gol del encuentro a los 43 minutos y medio de juego. Ha marcado el Valencia el segundo gol del encuentro después de esta acción. En el balón robado por parte de Carpin, ha conseguido Claudio López el segundo gol para el conjunto español. Fenomenal el remate. Vamos a ver por qué Blažević al final ha logrado resarcirse de los errores anteriores. Ahí está el taconazo. Qué golazo acaba de conseguir aquí. A un minuto tan solo para llegar al final del partido. Gol del Valencia. Minuto 44 de juego. Besiktas 1. Valencia 2.
2: Hola, ¿qué tal? Buenas tardes. 3 de diciembre de 1996. Jorge Valdano acababa de tomar las riendas de una eliminatoria que había empezado Luis Aragonés con una victoria por 3-1 en Mestalla. Eran los octavos de final de la UEFA ante el Besiktas. El infierno turco, cuando todavía era infierno, esperaba al Valencia en Estambul. Sabía el conjunto valencianista que había que sufrir para superar aquella eliminatoria. Hubo un gol anulado a los turcos que a los 16 minutos se hubieran puesto por delante en el marcador. Hacía eso presagiar lo peor. El gol que sí fue legal después. Una remontada que evidentemente no hubiese sido la mejor carta de presentación del técnico argentino. Hemos escuchado cómo Juan Carlos Rivero tenía dudas en esa retransmisión de si el segundo tanto había sido de Claudio López, pero fue Blažević el que nos dejó un gol de antología, el que él considera, por cierto, como uno de los mejores de su carrera, según confesó el croata hace poco. Contaba en una entrevista que Valdano fue al día siguiente a darle la enhorabuena por ese golazo, porque en el estadio no lo había podido ver, y fue ya en casa por la tele cuando se dio cuenta de la magnitud de la gran espuela de un gol de Blažević que todos recordamos. El Valencia sacó un meritorio empate a dos y tumbó al Besiktas para meterse en cuartos de final. Allí esperaba el Schalke alemán y la última estación europea del Valencia de Valdano. Eran tiempos convulsos, de cambio, de una apuesta que no iba a salir bien, de un estilo que nunca llegó a adquirir el equipo. Hoy retrocedemos 21 años para situarnos en la tarde en la que Blažević firmó su mejor gol como valencianista, la tarde en la que el Valencia sacó la casta en Europa, tiempos de una ilusión que poco a poco iba a ir decayendo, tiempos que iban a quedar para la historia, eso sí, como la antesala de un gran Valencia. Bienvenidos a Cuánto Sabes del Valencia, bienvenidos al gran concurso de la afición valencianista. 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

0: Abrimos las redes sociales, arroba cuánto sabes VCF, arroba cuánto sabes VCF. Esa es la dirección a través de la cual os podéis poner en contacto con nosotros desde ahora y hasta las 8 de la tarde para, por ejemplo, intentar acertar las preguntas a las que se van a someter nuestros dos participantes, que ya están listos, que están preparados aquí en el estudio de VCF Radio. Nuria Soler, 24 años, Valencia, muy buenas tardes.
1: Buenas tardes.
0: Bienvenida de nuevo, Nuria, al gran concurso de la afición valencianista. Lo volvemos a repetir, la única mujer que se ha apuntado esta temporada. Y ojo, qué lejos has llegado, Nuria, pase lo que pase ya esta tarde. Son octavos de final, estamos en una ronda con unos concursantes con un conocimiento tremendo y tú estás aquí, imagino que satisfecha, ¿no? Cuéntanos un poco.
1: Sí, no esperaba, desde que me apunté pensé, bueno, voy a ir a ver lo que pasa, pero en ningún momento pensé llegar hasta esta ronda.
0: Pues Nuria, la verdad es que es una gran satisfacción que hayas alcanzado esta ronda. Eso espero que anime a más mujeres a participar en próximas ocasiones, ediciones, y que tengas mucha suerte para el programa de hoy.
1: Gracias.
0: Saludo a Esteban Fernández, tiene 30 años, Valencia. Esteban, buenas tardes.
2: Hola, buenas tardes.
0: Bienvenido de nuevo al gran concurso de la afición valencianista. No me equivoco si digo que has arrasado, ¿eh?
2: No diría tanto.
0: Refréscame la memoria, Esteban.
2: Bueno, me he clasificado, lo dejaría ahí.
0: Te has clasificado, sí. Bueno, has tenido, bueno, programas, también alguno emocionante, pero en general has demostrado también pues que sabes mucho y eres un gran conocedor de la historia de Valencia. A Nuria no se lo he preguntado, pero a ti sí, porque por edad seguro que recuerdas ese gol, ¿no?, de Blažević.
2: Sí, recuerdo la retransmisión en Televisión Española, pero bueno, era una época un poco gris, ¿no? Veníamos de un subcampeonato de Liga, esperábamos algo más, creíamos que en la UEFA se podría llegar algo más lejos, pero llegó el Schalke y nos dejó muertos.
0: Sí, señor. Hoy vamos a rescatar ese sonido que tiene como gran noticia el gol de bellísima factura del futbolista croata, aunque evidentemente todo enmarcado en una época en la que el Valencia no acababa de carburar. Esta apuesta por Valdano tampoco iba a salir bien, aunque lo decía yo en la introducción, sí que es un Valencia previo al que después nos iba a dar grandes alegrías. Esteban, que tengas mucha suerte.
2: Gracias.
0: En el programa de esta tarde son las 7 y 7, lo primero que hacemos es retroceder de nuevo en el tiempo. Nos situamos en el 3 de diciembre de 1996, ese partido disputado en Turquía, ese partido entre el Besiktas y el Valencia, el conjunto valencianista que había vencido 3-1 en el recinto de la Avenida de Suecia y que buscaba la clasificación, sabía que no iba a ser fácil porque a Turquía normalmente se va a sufrir en campos, especialmente hace 20 años en esa época, que complicaban muy mucho a los rivales las cosas. Recuperamos la retransmisión de Televisión Española de ese empate a 2 ante el Besiktas del 3 de diciembre de 1996 con la narración de Juan Carlos Rivero.
3: Ahí tenemos a Mokassi por detrás de Coca. Van a colocar la pelota en juego. Hay 5 jugadores esperando el córner. Empezó su bizarreta. Es Serdar. El primer gol del encuentro a los 16 minutos y medio de partido. Marcado de Besiktas, desolación en el banquillo del Valencia porque ha logrado el Besiktas un gol muy importante en esta fase de juego. Minuto 16, Zubizarreta que había sacado el balón en el lanzamiento de córner, pero después no pudo evitar ese disparo que fue ajustado a su poste izquierdo. Se estira Zubizarreta pero no llega la pelota, da la impresión de que toca incluso en un jugador del Valencia y eso puede sorprender a Antoni Zubizarreta. Primer gol del encuentro ha marcado el Besiktas. Estaba pidiendo el balón Blažević. Blažević para Moya, la entrega en corto, acabó en Mehmet, al final ha robado Blažević. Blažević para Claudio López. Continúa Claudio López haciendo la jugada individual, el disparo. ¡Gol! Gol del Valencia. Ha marcado Claudio López a los 24 minutos de juego. Gol de Claudio López, ha logrado empatar el Valencia que estaba avisando con peligro en sus llegadas. Faltaba un poquito de fe y ha entrado ese disparo de Claudio López que se ha alojado en el interior de la portería. Valencia 1, Besiktas 1, enmudece por fin el Estadio Inonu de Estambul. Ahí tenemos el lanzamiento de Claudio López, llega a tocar el guardameta Mermit, pero el balón acaba en el interior de la portería. Él resolvió por su cuenta la jugada, el disparo con la pierna izquierda. Y el balón adentro. Empate a 1.
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0: Son las 7 y 11 minutos en directo en VCF Radio, en la radio oficial del Valencia Club de Fútbol. A mi izquierda está Nuria Soler, 24 años, Valencia. A mi derecha está Esteban Fernández, 30 años, Valencia. Comienza el concurso.
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0: Eres buena, Nuria, en las 11 preguntas, en este particular 11 inicial del concurso.
1: Se me da bastante bien.
0: Se te da bastante bien. Pues vamos a ver, concentración máxima. Recuerdo, son 65 segundos para contestar a 11 preguntas tipo test. Os vamos a dar dos opciones. Tenéis que elegir entre esas dos y, evidentemente, intentar no estar mucho tiempo pensando para que de esa manera nos suene la campana. Eso indicará que se habrán consumido los 65 segundos, ese minuto 05 que tienen los concursantes para afrontar esta primera prueba de la tarde, buscando Nuria y Esteban un hueco en los cuartos de final de la competición. Nuria, ¿estás preparada?
1: Sí.
0: Vamos allá, atención. Tiempo. Nombre de Carleto, ¿Tiago o Diego?
1: Tiago.
0: Sí, el Chelsea marcó uno o dos goles en Mestalla en 2007 para eliminar al Valencia en cuartos de la Champions. Sí, ¿llegó antes al Valencia Edu o Alexis Ruanos?
1: Edu.
0: Sí, Albiol o Alcácer tuvo un accidente de coche cuando iba a firmar sucesión desde el Valencia al Getafe.
1: Albiol.
0: Sí, antes de llevar el 10 parejo llevó el 21 o el 24.
1: 21.
0: Sí, según las imágenes de televisión, el gol de Rami al Llagostera desde el centro del campo se produce en la portería de la izquierda o de la derecha.
1: Derecha.
0: No, hubo un apagón en Mestalla ante el Villarreal o el Athletic en 2014.
1: Villarreal.
0: No, nació en Cataluña de Albert o Bruno.
1: Bruno.
0: Sí, Alves le paró a Cristiano Ronaldo un penalti como valencianista en Mestalla o en el Bernabéu.
1: Bernabéu.
0: Sí, el sábado en Mendizorroza jugará el Valencia a la 1 o a las 3.
1: 1.
0: Sí, dirigió o no dirigió partidos de Champions Koeman con el Valencia.
1: Sí.
0: Correcto. Muy bien, Nuria Soler, solamente has fallado dos, si no me equivoco, las dos consecutivas. Vamos a hacer recuento, vamos a resituarnos un poquito. La sexta del gol de Rami y la séptima del apagón este, ¿no? Que sí. Se produjo ante el Atlético de Bilbao en 2014. No sé si luego has caído en alguna de ellas,
1: sí,
0: y eso te ha mareado un poco.
1: Sí, pero bueno.
0: Aunque bueno, has estado muy bien hasta el final. Has aguantado el tipo perfectamente, Nuria. Y claro, siempre alguna vez lo han comentado los concursantes, ¿no? Los que sois habituales de Mestalla, yo creo que tú eres habitual, ¿no? De
1: sí.
0: Mestalla, claro, una pregunta de un gol en la portería de la derecha o de la izquierda, según las imágenes, complica las cosas porque, claro,
1: exacto,
0: tú sigues.
1: Tenía
0: Mestalla,
1: la imagen de Mestalla.
0: Sabes dónde están las cámaras en Mestalla, pero, claro, eso siempre puede retrasar, pensar un poquito más la pregunta y ponerse nervioso, ¿no? Le ha sucedido a más de uno. Pero bueno, la puntuación, Nuria, es muy buena, son 9 puntos de 11 posibles, así que empiezas de manera fantástica esta primera prueba en el gran concurso de la afición valencianista en esta tarde de martes. Pendientes estamos de vuestros comentarios en Twitter, ya lo sabéis, @cuantosabesvcf, @cuantosabesvcf, ahí podéis decirnos lo que queráis, por ejemplo, vuestros recuerdos de aquella temporada que hoy rescatamos con el gol de Blažević ante el Besiktas, y por supuesto intentar las preguntas, intentar acertar las preguntas a las que se someten nuestros concursantes. Esteban, ¿a ti cómo te ha ido con esto?
2: Más o menos bien.
0: Más o menos bien, perfecto. Pues Esteban Fernández, 30 años, Valencia, va a intentar superar los 9 puntos de Nuria y de esa manera sumar el primer punto de los importantes, de los que cuentan de cara al final del programa. ¿Estás preparado, Esteban?
2: Sí.
0: Vamos allá. Atención. Tiempo. ¿También jugó Savi Nili en el Lleida o en el Girona?
2: El Lleida.
0: Sí, ¿un gol de Pauleta o de Lana provocó la dimisión de Paco Roch?
2: Pauleta.
0: Sí, ¿en la primera o en la segunda parte falló un penalti durante la final 2001 el Bayern de Múnich?
2: En la primera.
0: Sí, ¿celebración emulando hinchar con un bombín, Viola o Claudio López?
2: Claudio López.
0: Sí, ¿Dorlan Pavón con B o con V?
2: Con B.
0: Sí, ¿el Valencia fue eliminado en los penaltis en Copa del Rey ante el Guadix con Cooper o con Benítez?
2: Con Cooper.
0: Sí, según las imágenes de televisión, un gol de vaselina de Ilie al Mérida al poco tiempo de llegar lo marca en la portería de la derecha o de la izquierda.
2: Izquierda.
0: Sí, ¿en 1998 o 1999 dejó Zubizarreta el Valencia?
2: 98.
0: Sí, ¿marcó Sánchez presumiblemente con la mano ante Lazio o Leeds?
2: Leeds.
0: Sí, ¿de blanco o de negro marcó Karev un gol a domicilio ante la Roma?
2: De blanco.
0: Sí, ¿eliminó al Valencia de la Copa el año siguiente de ganarla en la Cartuja el Novelda o Osasuna?
2: Osasuna.
0: Sí, señor, pleno de Esteban Fernández. Inmenso ha estado nuestro participante de Valencia, 11 de 11 pleno para sumar el primero de esta tarde y para ponerse 1-0 en el marcador. Has estado sensacional, Esteban, cuéntame cómo te has encontrado.
2: Fortuna.
0: Fortuna.
2: Me la sé, ya está. Si es que esto al final es que las que te tocan, te las sepas.
0: Te las sepas.
2: Sí.
0: La humildad, ¿eh? La humildad de Esteban, de la que está haciendo gala también, después de haber conseguido este pleno, de haber conseguido esos 11 puntos, que de momento le ponen por delante en el marcador, en directo, en cuanto sabes del Valencia, aunque bueno, esto solo ha hecho que empezar, Nuria, aquí puede suceder de todo, simplemente Esteban toma un poquito de ventaja. Ya sabéis que podéis recuperar todos los programas que hemos emitido en el concurso a través de la página web oficial del club, valenciacf.com, os vais a la sección VCF Radio y ahí podéis rescatar todos y cada uno de los programas, 111 si no me equivoco, que como digo están ya disponibles para que los volváis a escuchar en cualquier momento con todos los sonidos históricos y bueno, pues con toda la emoción, ¿no?, que hemos vivido y las sensaciones y los recuerdos que nos han acompañado en este programa que encara ya su recta final. Vamos con las segundas preguntas que van siempre precedidas de un sonido histórico. En este caso, antes de la segunda pregunta de Nuria, vamos a recuperar un momento que seguro ella y todos los que estáis escuchando, todos los que estáis al otro lado de la radio, recordáis perfectamente. Hablamos nada más y nada menos del golazo de Villa en Riazor desde el centro del campo. Así lo contaba Miquel Ángel Picornell con la narración, en este caso en los comentarios, Josep Miquel Torres, el exjugador del Valencia Club de Fútbol, en ese momento en Canal Nou. Así se contó el golazo de Villa en Riazor.
3: Atención, que va a sorprender a Molina.
4: Gol.
3: Gol. Gol. Gol. Gol. Es el gol del año. El gol para enmarcar.
5: Increíble, increíble. Muy bien.
3: Y para aplorar.
5: Eso es la confianza que tiene ese futbolista.
3: Es impresionante. Sí, sí. Es que no es pot parlar de casualitat o de que li ha sigut un xurro perquè ell ha mirat abans.
5: Sí, sí.
6: I ha xutat des de la línia de mitjos, eh? Presa preciosa.
3: Impressionant. No es pot fer una altra cosa, eh? Al minut 22 en marquem i xegolàs de David Villa.
7: Gol de David Villa! Jugadón de Arizmendi que le vio entrar solo. Y atención al Valencia que da el golpe en el Camp Nou con este gol.
8: David Villa, Iker Casillas, Iker bajo palos, el golpe de David Villa, llega el empate a dos, ha empatado a dos el Valencia. Minuto 21 de la segunda parte, David Villa consigue el empate a dos.
3: A Villa de Islaria, ya gol. Gol, gol, gol, gol, gol, gol, gol, gol. La paregula la mare de Déu. Porque el Valencia estaba pastín problemas. Atención a Regueiro, la pasada de Regueiro, para arribar el tercer.
5: Bueno,
3: la
5: centrada.
3: Gol. Gol. Pero al hat-trick. Lila regala mixta, generosidad absoluta.
0: Bueno, pues ahí está el sonido que va a dar pie a la segunda pregunta para Nuria Soler. 24 años, Valencia, la única mujer en cuanto sabes del Valencia en este concurso. Y que, bueno, pues se ha plantado nada más y nada menos que en estos octavos de final. Nuria, atención, segunda pregunta para ti. La remontada de la eliminatoria de previa de Champions ante el Salzburgo en el famoso partido de los corners abre la temporada 06-07. Solo uno de estos cuatro jugadores no marcó en ese encuentro que acabó 3-0. Te repito. La remontada de la eliminatoria de previa de Champions ante el Salzburgo en el famoso partido de los corners abre la temporada 2006-2007. Solo uno de estos cuatro jugadores no marcó en ese encuentro que acabó 3-0. Te voy a dar cuatro opciones, Nuria. Solo uno no marcó. Atención. A. Vicente. B. Morientes. C. Silva. D. Villa. Vicente. Morientes. Silva. Villa. En ese partido ante el Salzburgo, uno de ellos, Vicente, Morientes, Silva o Villa, no marcó. Tienes tiempo para pensar, Nuria, y mientras lo haces, me voy a dar una vuelta por Twitter. @ cuánto sabes VCF, nos dice Javier Spartan. Dice, gran comentario de Picornell con lo de Saparegul de Amare de Deu en ese gol de Villa. Nuria, ¿crees saberla?
1: A ver, tengo muchas dudas. Me acuerdo seguro de uno, que lo descarto, que Silva metió, me acuerdo de ese.
0: ¿Descartas
1: del,
0: uno?
1: De los corners. En la última jugada de los corners me acuerdo de ese gol de Silva, por eso me acuerdo de los corners.
0: Ajá.
1: Y el resto de goles, no sé. Villa me suena. Villa también lo descarto porque sí, primero lo metió Villa. Y ya entre los otros dos.
0: Has hecho dos descartes, estás entre dos.
1: Sí, ya, seguro.
0: Vicente Morientes.
1: Vicente Morientes. Quiero recordar que Vicente también fue. No, no lo sé. Voy a decir Morientes.
0: ¿Vas a decir Morientes? Vas a elegir Morientes como el que no marcó.
1: Recuerdo un gol de cabeza de Morientes y no sé si fue ese día.
0: Tiene muchas dudas, Nuria Soler, muchas, en esta muchas. Segunda pregunta. Aún tienes algunos segundos. 7 y 21 en directo en el gran concurso de la afición valencianista.
1: Voy a decir Morientes.
0: Vas a decir Morientes, la opción B. Te la juegas. Muy bien. Te veo ahí dudando.
1: Sí.
0: No lo tienes claro. ¿Te decantas entonces por esa opción?
1: Sí.
0: Por la opción B, Morientes. Muy bien, por si hay rebote, Esteban, ¿tú quieres saberla?
2: Puede.
0: Puede que la sepas. Nuria Soler, en su segunda pregunta, va a marcar la opción B, Morientes. De esos cuatro jugadores, Vicente Morientes, Silva Villa, ¿es Morientes el único que no marcó en ese partido ante el Salzburgo? No, rebote, Esteban.
2: Vicente.
0: Vicente, comprobamos. Es correcto, efectivamente. Segundo punto para Esteban. Qué pena, Nuria.
1: Sí, porque lo tenía además, más o menos claro.
0: Lo tenía más o menos claro y además diste pistas. Ya. Yo creo que Esteban la sabía más sí. o menos. O te,
2: se habría quería recordarlo, pero
0: quería recordar.
2: Seguro al 100%.
0: No lo tenía seguro. Diste pistas, que bueno, le pueden valer a concursante o no, cada uno lo gestiona como quiere, pero efectivamente, decías, me viene un gol de Morientes, ¿no?
1: Pues sería ese, de cabeza, es que seguro que lo busco y es de cabeza.
0: Para que veáis el nivel, para que veáis el nivel que tenemos en esta mesa de VCF Radio ya cada tarde. Bueno, Esteban, ahora mismo tienes la oportunidad de dar un importante puñetazo encima de la mesa, porque si aciertas esta, cobras una ventaja importante en el marcador, cogerías 3 puntos de ventaja, pero bueno, antes de... eso, vamos a recuperar, como siempre, otro sonido histórico diferente al que nos acompaña como telón de fondo. En este caso, para situar la segunda pregunta de Esteban Fernández, recuperamos también con la voz de Juan Carlos Rivero la narración de un fragmento de ese partido de vuelta de la Copa del Rey, semifinales de la Copa del Rey 94-95 ante el Albacete, partido en el que el Valencia se metió en la final del agua.
4: Es Tomás, a su derecha corre Manolo. Ahí está Manolo, que corría por su banda derecha. Manolo con Jelica, pero si tarda mucho el Albacete en soltar la pelota, rápidamente rectifica reacciona en labores defensivas el Valencia. Golpeó Fernando, qué buena oportunidad, ahí está Mijatović, puede ser la sentencia, Mijatović, Penez y gol del Yugoslav Penez. Gol del Valencia, minuto 28 de juego de la segunda parte, Albacete 0, Valencia 2. Benito Floro se acerca al juez de línea, reclama probablemente alguna situación de fuera de juego mientras los seguidores del Valencia festejan el segundo gol de su equipo, que casi casi suena a sentencia. Gol marcado por Yugoslav Penez. Vamos a ver de nuevo la jugada porque están protestando los seguidores manchegos. Aquí la posición es absolutamente correcta. Veamos ahora la posición del balón y también la de Yugoslav Penez. Si Penez está más adelantado no que la pelota, no hay en absoluto fuera de juego, aunque levantan tímidamente la mano los seguidores, los jugadores del Albacete, pero no nos parece que Penez estuviera por delante de la pelota. Gol de Yugoslav Penez, 0-2, Santi para Fonseca, Derticia, gol. Gol de Derticia a los 33, casi minuto 34 de juego. Ha marcado Derticia, el Albacete un gol de la clasificación. Un gol de renta, vuelve a tener el Valencia.
9: Derticia vuelve a ser providencial como en el principio de la Copa, ¿verdad?
4: Ahí tenemos la jugada, Fonseca se anticipa a los defensores y Derticia es más rápido que su marcador. Observen cómo toca Fonseca, Derticia le gana la posición a Camarasa y sorprende a Zubizarreta. Gol de Derticia, minuto 34 de juego. El partido ha caminado en medio de la emoción, metido de lleno en la tensión de una semifinal de Copa y va a vivir unos últimos minutos dignos de la ocasión.
0: Esteban, vamos con tu segunda pregunta. Atención. Final del agua. ¿Quién fue el capitán del Valencia? Así de simple es tu pregunta. Final del agua. ¿Quién fue el capitán del Valencia? Te doy 4 opciones. A. Fernando. B. Penez. C. Zubizarreta. D. Camarasa. Final del agua. ¿Quién fue el capitán del Valencia? A. Fernando. B. Penez. C. Zubizarreta. D. Camarasa. Fernando, Penez, Zubizarreta, Camarasa. Esteban, todo tuyo.
2: Penez.
0: Penez. ¿Tienes la imagen? ¿Crees
2: saber? Con el brazalete.
0: Tienes la imagen de Penez con el brazalete de capitán en esa final. O sea que crees tenerlo
2: meridianamente seguro.
0: Sí. La opción B, Penez. Muy bien, pues vamos a ver lo que sucede. Marcamos entonces Penez, parece convencido Esteban, cree que recuerda esa imagen de el futbolista búlgaro con el brazalete del Valencia. Y vamos a marcar entonces esa opción. En Twitter, @cuantosabesvcf, vamos a ver lo que nos cuentan. Por aquí hay aciertos, hay algún error. Ahora enseguida estoy con todos ellos. Nuria, ¿tú quieres saberla?
1: No, no sé cuál es.
0: Es verdad que los rebotes para Nuria pueden ser de épocas que ella no ha vivido. Ya sabéis que la norma de esta edición es que las preguntas están adaptadas a la edad de cada concursante. Está claro que los concursantes jóvenes pueden no haber vivido algo. También es cierto que tienen menos donde recordar, ¿no? Menos años donde recordar. Marcamos la opción B, pene, y comprobamos. Sí, Esteban, efectivamente era Pérez. Tercer punto para ti, 3-0 en el marcador. Esteban Fernández, que da un paso importantísimo para la clasificación. Se pone 3-0, aunque esto todavía puede cambiar. Hemos tenido ejemplos, desde luego, y varios y abundantes de remontadas en este programa. De momento, eso sí, Esteban lo tiene más cerca. Tiene más cerca clasificarse para los cuartos de final. Aún queda mucho, vamos enseguida con las terceras preguntas, que son las más antiguas, y después todavía dos preguntas directas para cada uno. Antes de continuar, recuperamos el sonido que hoy nos sirve de hilo conductor de este programa. Es ese partido, ese empate a dos ante el Besiktas. En el resultado global, el Valencia se clasificaba para la siguiente eliminatoria de la Copa de la UEFA. Volvemos al 3 de diciembre de 1996, recién llegado Jorge Valdano al banquillo del Valencia. Fue el partido en el que el conjunto valencianista desafió al infierno turco y en el que un hombre, Goran Blaovic, marcó el que probablemente sea el mejor gol de su carrera. Recuperamos la retransmisión en Televisión Española de Juan Carlos Rivero.
10: Ha sacado Mendieta, que quería jugar con Karpin. José Ignacio con el Raín, ahora es Recep, el que retrasa para Mermit. La presión de Karpin. Ha sacado Mermit para Lingunkar. Recep y Karpin. Le robó la pelota a Karpin Claudio López. De nuevo Karpin, que se ha ido de Lingunkar. El centro de Karpin y el remate a gol. Gol del Valencia. Ha marcado el Valencia el segundo gol del encuentro a los 43 minutos y medio de juego. Ha marcado el Valencia el segundo gol del encuentro después de esta acción. En el balón robado por parte de Karpin, ha conseguido Claudio López el segundo gol para el conjunto español. Fenomenal el remate con el que ha logrado superar a Mermis. Ahora son otras caras las que hay en el banquillo de el conjunto del Valencia, y tenemos el remate sensacional tras el centro de Karpin. Vamos a ver por qué Blaovic al final ha logrado resarcirse de los errores anteriores. Ahí está el taconazo. Qué golazo acaba de conseguir aquí, a un minuto tan solo para llegar al final del partido. Gol del Valencia, minuto 44 de juego. Besiktas 1, Valencia 2. Gol marcado por Blaovic en ese taconazo tras el centro de Karpin desde el lado derecho. Un gran gol con el que Blaovic ha enmendado los errores anteriores. Vamos a ver aquí la jugada de nuevo, el centro de Karpin. Y observen cómo llega Blaovic para tocar el balón con el tacón y conseguir un gol extraordinario. Karpin, que había dejado atrás a Lingunkar. Algunos jugadores del Besiktas se quedaron aquí reclamando falta de Karpin. Pero ahí está el centro. El balón a Blaovic, que consigue el gol.
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0: 7:31 en directo en el gran concurso de la afición valencianista desde el Media Center de la Ciudad Deportiva. Nuria Soler y Esteban Fernández buscando un hueco en los cuartos de final. De momento Esteban está ganando 3-0. Enhorabuena ya a los dos por haber llegado hasta aquí, pase lo que pase, porque han superado programas difíciles, complicados. Por cierto, me dejé antes Twitter pendiente, arroba cuánto sabes VCF. Acertaba Raúl Montalt la de Pénez. También Javier Spartan, Alex Muñoz dijo Zubizarreta y erró. Pénez hablando con el árbitro antes de irse al campo con la lluvia. Yo recuerdo eso, decía Javier. Bueno, vamos con las terceras preguntas. Estas son las más antiguas, habitualmente las más difíciles, porque son situaciones que ellos no han vivido por edad. Nuria. Tío y sobrino fueron campeones de una copa con el Valencia. Uno en el banquillo, otro en el césped. Hablamos de los Quincoces, pero ¿de qué jugaba Quincoces, el jugador, evidentemente, el futbolista, en el Valencia? Repito, tío y sobrino fueron campeones de una copa en el Valencia, uno en el banquillo, otro en el césped. ¿De qué jugaba Quincoces en el Valencia? Opción A, portero. Opción B, defensa. Opción C, centrocampista. Opción D, delantero. Portero, defensa, centrocampista o delantero.
1: Pues voy
0: Nuria,
1: a decir defensa.
0: Súbete el micro un poquito.
1: Es lo primero que me ha venido a la cabeza, que era defensa. Y voy a decir eso, no voy a darle muchas vueltas.
0: ¿Te ha venido a la cabeza que era defensa?
1: Sí, no, pero algo, no lo sé. Pero me suena haberlo leído, no lo sé. Voy a decir defensa.
0: ¿Crees haber leído, escuchado, visto?
1: Sí, algo he leído algún día.
0: Sí, ¿crees que puede ser defensa entonces? La
1: sí.
0: Opción B, defensa. Bueno, pues vamos a ver, Esteban, ¿tú crees saberla?
2: Creo que es defensa.
0: ¿Crees que es defensa?
2: Sí.
0: Me contestas ya la que sería tu hipotética respuesta. Bueno, vamos a ver lo que pasa con Nuria en su tercera pregunta. De momento no ha puntuado, son las 7 y 33 en directo en el gran concurso de la afición valencianista buscando los cuartos de final. Nuria Soler va a marcar la opción B, defensa. No gasta el comodín, ella cree que es defensa.
1: Sí.
0: Quincoces, ¿jugó de defensa Quincoces en el Valencia Club de Fútbol? Sí, Nuria, efectivamente, punto para ti.
1: Me sonaba.
0: ¿De qué? ¿Leer?
1: No, sí, de leerlo en algún libro que haya leído, me sonaba.
0: Señores, hay nivel. Pues ahí está Nuria con ese punto, con el primero para ella en esta tarde de martes. Y ahora le toca a Esteban en su tercera pregunta. A ver si es capaz de seguir manteniendo esa importante distancia que ha tomado en el principio del programa. Esteban, atención. Julio de Miguel mandó invitar a Champán a la mesa de enfrente. De esa forma iniciaría el fichaje de uno de los integrantes de aquella mesa del restaurante. ¿Quién? Te repito la pregunta, de una anécdota. Julio de Miguel mandó invitar a Champán a la mesa de enfrente. Así, de esa forma, inició el fichaje de uno de los integrantes de aquella mesa del restaurante, de la otra mesa. La mesa a la que invitó a Champán. ¿Quién? ¿Cuál es ese fichaje? Opción A, Di Stéfano. Opción B, Kempes. Opción C, Bonhoff. Opción D, Baldo. Di Stéfano, Kempes, Bonhoff, Baldo. Julio de Miguel invita a Champán a la mesa de enfrente y así inicia el fichaje de uno de esos integrantes, de esos comensales de la otra mesa. Di Stéfano, Kempes, Bonhoff o Baldo. ¿Te suena de algo esto, Esteban?
2: Escuchando las posibles respuestas, creo que sí.
0: ¿Crees que sí?
2: Sí. Haciendo descartes.
0: Haciendo descartes, porque sí. La pregunta te iba a decir que tiene lo suyo.
2: Por épocas, pero sabiendo más o menos de Miguel cuando fue presidente del Valencia, uh-huh, y cuando vinieron los jugadores.
0: ¿Haces descartes ahí?
2: Sí.
0: ¿Y qué dirías?
2: Yo diría que fue Di Stéfano como entrenador.
0: ¿Dirías que es Di Stéfano como entrenador? La opción A, entonces, Di Stéfano.
2: Creo que sí.
0: ¿Crees que sí?
2: Los que los otros no me cuadran. Ajá. A lo mejor me equivoco, pero los otros no me cuadran.
0: No quieres gastar el comodín. Marcamos entonces la opción A, Di Stéfano.
2: Sí.
0: Y aunque no tienes evidentemente
2: No estoy seguro.
0: Claro, no tienes la total seguridad, pero quieres marcar la A, Di Stéfano.
2: Sí.
0: Muy bien. En Twitter, @ cuánto sabes VCF. No voy a decir nada, por si acaso hubiese rebote y Nuria quisiera gastar el comodín. Nuria, ¿tú quieres saberla?
1: No lo sé.
0: No. Esteban Fernández en su tercera pregunta marca la opción A, Di Stéfano. Julio de Miguel mandó invitar a Champán a la mesa de enfrente, iniciando el fichaje de uno de esos integrantes, de esos comensales de aquella mesa, llamado Alfredo Di Stéfano. Impresionante, Esteban. Sí, señor. Sí, señor. Cuarto punto para ti, efectivamente. El fichaje de Di Stéfano como entrenador, que alguna vez contó Julio de Miguel en alguna entrevista que se produjo de esa manera. Estaba comiendo con, si no me equivoco, otro integrante de la directiva del club, del Valencia. Vio a Di Stéfano, que acababa de ser campeón con Boca, comiendo, si no me equivoco, en Madrid, en la otra mesa, y se acercó a él y le dijo, primero le invitó a champán, después se acercó y le dijo, no firme con nadie, que le quiero hacer una oferta para el Valencia. Es una, yo creo que muy interesante anécdota, para ver un poco cómo funcionaban las cosas también, ¿no?
2: En aquella época.
0: Y has estado muy bien, pues haciendo los descartes por épocas, por momentos en los que llegan los jugadores. Así que fantástico, Esteban, para sumar su cuarto punto. 4-1 en el marcador, cerca Esteban de la clasificación, aunque todavía Nuria no está descartada. Antes de las cuartas preguntas, vamos a continuar con ese sonido histórico que hoy nos acompaña como telón de fondo. Estamos recuperando el empate a 2 en Turquía, en Estambul, el 3 de diciembre de 1996. El Valencia se medía al Besiktas en el partido de vuelta. En esa eliminatoria de octavos de final de la Copa de la UEFA había ganado 3-1, todavía con Luis Aragonés en el estadio de Mestalla. Necesitaba un resultado positivo para mantener esa renta y meterse en la siguiente eliminatoria. Seguimos escuchando en Televisión Española la retransmisión de aquel 2-2 ante el Besiktas con la voz de Juan Carlos Rivero.
10: Estamos en el tiempo que quiere añadir el colegiado holandés Van der Ende cuando puede llegar Octay Mendieta, penalti a favor del Besiktas a los 45 minutos y medio de juego. Vamos a ver la jugada de nuevo. Da la impresión de que Octay se tira. Ahí puede haber un primer contacto, pero la verdad es que el penalti es bastante riguroso. Penalti ligerito. El que ha señalado aquí el colegiado holandés Van der Ende. Octay, en cuanto ve cerca la pierna, decide tirarse al suelo y ha encontrado este lanzamiento de máximo castigo. Con el que el Besiktas puede volver a la eliminatoria. El lanzamiento. Gol del Besiktas, empate a 2. Ha marcado el Besiktas el gol del empate al transformar este lanzamiento de penalti. El empate a 2 al conseguir el gol Octay. Minuto 46, empate a 2. Ha marcado Octay al transformar el penalti, equilibrando de nuevo el encuentro en el cuando el Valencia se había colocado por delante gracias al gol que había marcado Blaovic.
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0: Quedan 20 minutos para alcanzar las 8. A esa hora llega Josep Rovira con Gonzalo Naya. Nos va a contar la última hora. Nos van a contar la última hora del Valencia Club de Fútbol y de su academia junto a Vicent Marco en el programa El Informativo. Ya sabéis, como cada tarde a las 8, justo después de este programa en VCF Radio. La verdad es que me llena de satisfacción y de orgullo recibir el mensaje que hemos recibido en la pausa de publicidad. Nos ha escrito Merchina Peris, la hija del gran Vicente Peris, gerente histórico del Valencia Club de Fútbol, confirmándonos que Vicente Peris, su padre, estaba en esa mesa famosa en la que Julio de Miguel mandó invitar a Champán a la mesa en la que estaba Di Stéfano. Nos confirma Merchina esa anécdota y nos confirma además los protagonistas. Me dice, estaban con Julio de Miguel, Ramos Costa y mi padre. Toda una institución, Vicente Peris, en el Valencia Club de Fútbol. Le mandamos un saludo a Merchina, que además nos cuenta, dijo Alfredo, ¿quiénes serán esos tipos tan elegantes? Tenemos más detalles de esa anécdota, es muy interesante. Di Stéfano dijo, ¿quiénes serán esos tipos tan elegantes que me invitan? Al parecer hizo ese comentario a la gente con la que estaba comiendo. Así que gracias, Merchina, por aportarnos en esa anécdota y bueno, pues darnos también todos esos detalles que la hacen todavía, yo creo, que más entrañable y más especial. Gracias a Merchina, la hija de Vicente Peris. Bueno, vamos con las cuartas preguntas. 1-4 se está imponiendo Esteban. Nuria, vamos con tu cuarta pregunta. Lo tienes complicado, es verdad. Tendrías que acertar todo y que Esteban fallase todo, prácticamente, pero vamos allá. Atención. Comodines sin gastar. ¿Qué jugador lució el dorsal 15 la temporada de la final del Calderón de 2008? ¿Qué jugador lució el dorsal 15 la temporada de la final del Calderón en 2008? ¿Tienes tiempo para pensar, Nuria? Que de momento levanta la mirada hacia el techo del Media Center.
1: Estoy intentando recordar.
0: Intentando el recordar.
1: 15.
0: Buscamos una temporada y un dorsal.
1: 2008. A ver,
0: hablamos de la temporada
1: Joaquín
0: de la
1: llevó,
0: final
1: pero
0: del Calderón.
1: En esa época ya no, ya llevaba el 17 y el 15 lo heredó.
0: Pensando, Nuria, tienes tiempo, tranquilidad, Nuria, aún tienes tiempo. Te recuerdo que tienes el comodín, sí. Muy importante, lo puedes gastar si quieres. Eso sí, si lo quieres gastar tienes que decidirlo ya.
1: Sí, lo voy a usar.
0: Lo usas, muy bien.
1: No me lo voy a jugar tanto.
0: Pues ya. Rápidamente José Manuel Reina se pone en contacto con el comodín de Nuria Soler, nuestra participante de Valencia, 24 años en directo. ¿En cuánto sabes del Valencia? ¿A quién vamos a llamar, Nuria?
1: A mi hermano, Vicente.
0: A tu hermano Vicente. ¿Dónde está? ¿En
1: pues,
0: casa?
1: No sé si ha llegado a casa, me ha dicho que lleva justo, o sea que no sé si lo pillaré conduciendo o cómo.
0: Le has... Sabe dónde tiene que buscar, no está ya por aquí. Hola Vicente, muy buenas tardes.
12: Muy buenas tardes.
0: Repito la pregunta a ver si puedes ayudar a tu hermana, ¿de acuerdo? Dice la pregunta, ¿qué jugador lució el dorsal 15? ¿Qué jugador lució el dorsal 15? La temporada de la final del Calderón de 2008. ¿Podéis hablar?
12: Hola, Nuria.
1: ¿Algo? Hola.
12: ¿La del Calderón es contra el Getafe?
1: Sí.
12: Pues en esa no estaba Iván Helguera.
1: Sí, estaba, pero llevaba el 15.
13: Creo que sí.
1: Vale, pues ya te suena algo más que yo.
13: Es un tío raro, así que un número raro.
1: Sí.
13: Fuera con el graver.
1: Vale, pues dale.
0: ¿Has podido comprobar algo en internet? ¿Lo sabes tú, Vicente?
13: No, me imagino.
0: ¿Te imaginas?
13: Me cae que es ese.
0: Te cae. Nuria, ¿qué hacemos? Tú tienes
1: hacerle
0: la última
1: caso.
0: Palabra. ¿Le hacemos caso?
1: Sí, claro.
0: Contestamos Iván Elguera, ¿no? Ha dicho. Pues no te retires, Vicente.
13: Vale.
0: Contestamos Elguera y comprobamos. Sí, es correcto. Una vez más, tu hermano
1: más,
0: no falla.
1: Gracias.
0: ¿Qué le decimos a Vicente?
1: Que eres un crack. El año que viene, la temporada siguiente, te apuntas tú.
13: No, que vas, si sabes tú mucho más que yo.
0: Bueno, Vicente, lo tiene complicado tu hermana, pero desde luego ayudarle la has ayudado. Y no, pase lo que pase, ha hecho, desde luego, ha hecho un concurso enorme. Gracias, Vicente.
13: Venga,
0: un abrazo. Y se oyen de fondo los ánimos y los aplausos a Nuria. Bueno, vamos con la cuarta pregunta para Esteban. De momento 2-4, aún no tiene Esteban el programa decidido. Esteban, esta es tu cuarta, atención. Solo cuatro letras fueron el titular de la portada del diario Marca tras el 6-0 al Real Madrid. ¿Cuáles? Repito, solo cuatro letras fueron el titular de la portada del diario Marca al día siguiente del 6-0 al Real Madrid. Solo cuatro letras en esa portada. Esteban, todo tuyo.
2: Ridi.
0: ¿Ridi, has dicho?
2: De ridículo, creo.
0: ¿Ridi de ridículo? R-I-D-I.
2: Creo que sí.
0: Ridi. ¿Crees que el Marca puso ese titular después del 6-0 del Valencia?
2: De cuatro letras, el único que me suena es ese.
0: Ridi. 7:46 en directo. ¿En cuánto sabes del Valencia? Esteban, le suena que el diario Marca pudo escribir Ridi, cuatro letras, R-I-D-I, después del 6-0 del Valencia al Real Madrid. Muy bien, Esteban, entonces, ¿crees que puede ser esa y no quieres gastar el comodín?
2: No, además, no sé si mi padre la encontraría fácilmente.
0: Ajá.
2: Así que es la que me suena.
0: Ajá. Vale. Nuria, ¿tú crees saberla por si hay rebote?
1: No.
0: Definitivamente no.
1: No, bueno, iba a decir otra cosa por decir, pero desde luego que eso no se me hubiera ocurrido.
0: Muy bien, pues Esteban Fernández, en su cuarta pregunta, va a contestar Ridi, R-I-D-I, de ridículo. Dice, escribió eso en su portada el diario Marca al día siguiente del 6-0 del Valencia al Real Madrid. Enorme, Esteban. Sí, señor. Quinto punto, el que te clasifica ya para la siguiente ronda de ¿Cuánto sabes del Valencia? Enhorabuena.
2: Gracias.
0: Porque la pregunta, bueno, pues también tenía su enjundia.
2: No me la sabía al principio. He tenido que darle vueltas y darle vueltas.
0: Y te ha venido la imagen.
2: Sí.
0: Te ha venido la imagen. Las cuatro letras. Ridi puso Marca después de ese 6-0. ¿Te suena haberla visto?
1: No, nada.
0: No lo habías visto, Nuria.
1: Nada.
0: Bueno, pues Esteban se clasifica. Aún quedan preguntas, una para cada uno. Ya sabéis que la puntuación es importante y que tenemos dos camisetas en juego para los concursantes que vienen a participar cada semana. En este caso, recuperamos para esa puntuación general el programa del viernes, ya que pertenecía a los octavos de final, y además coincide que esta semana, mañana, no tenemos programa por el partido ante el Real Madrid, el Valencia, con lo cual la camiseta pues se va a jugar entre los programas del viernes, del lunes, del martes y del jueves, entre esos cuatro programas. Como es habitual, ya sabéis que como máximo dos camisetas por concursante en esta edición para repartir entre todos los valencianistas que hacéis posible este gran homenaje a la historia del Valencia. Nuria, última pregunta para ti, vamos allá. La primera jornada que se jugó de la Liga fue la segunda, año 2011. El Valencia empezó ganando, pero tuvo que remontar en ese partido. ¿Con qué resultado? La primera jornada que se jugó de la Liga fue la segunda, año 2011. El Valencia empezó ganando, pero tuvo que remontar. ¿Con qué resultado?
1: No tengo ni idea, pero voy a decir, se tuvo que remontar 2-1. No, espera, a ver. 3-2.
0: 3-2. ¿No te suena, no ubicas al mismo rival ni nada?
1: 2011, a ver.
0: La primera jornada que se jugó de la Liga fue la segunda y no la primera. Fue el año 2011. El Valencia empezó ganando ese partido, pero tuvo que remontar. ¿Cuál fue el resultado de ese encuentro?
1: No me suena nada. Voy a decir 3-2, porque igual supongo que nos marcarían 2 y luego remontamos, no lo sé.
0: ¿No te acuerdas?
1: No, pero por decir, o sea, por decir no por, porque si empezó ganando, luego le marcaron y tuvo que remontar, ajá, pues 3-2.
0: ¿Ibas a Mestalla en esa época?
1: No, ahí no.
0: Todavía no. Muy bien, Nuria, pues contestamos entonces 3-2.
1: Sí.
0: Contestamos 3-2 y comprobamos. No, Esteban, ¿la sabes?
2: Como no sea 4-3.
0: ¿4-3?
2: Sí.
0: Comprobamos. Sí, Esteban, efectivamente, partido ante él.
2: El Racing, ¿no?
0: Ante el Racing de Santander. Una gran actuación de Soldado. El Valencia ganó 4-3, como en Twitter, @cuantosabesvcf, nos apuntaban Chimo Viñes y Javier Espartan, al Racing entrenado por Cooper, apunta Javier. Bueno, pues Esteban está en la siguiente eliminatoria y va a encarar su última pregunta, la quinta. ¿Te ha venido ahora a la cabeza esto de 4-3? No, no te acuerdas. Un partido que se olvida sí, muchos, es normal.
1: No te puedes acordar de todos.
0: Exacto. Esteban Fernández, 30 años, Valencia, última pregunta para ti. Resultado del partido marcado por la nieve. Resultado del partido marcado por la nieve en Montjuïc. La temporada del doblete. Resultado del partido marcado por la nieve en Montjuïc. La temporada del doblete.
2: 2-1, creo.
0: ¿Te acuerdas de ese partido?
2: Sí. El Valencia venía de perder, creo. Y a partir de ahí fue remontando el vuelo. Creo recordar. Un gol de Mista.
0: ¿Un gol de Mista?
2: Sí, de cabeza, en un córner, creo.
0: 2-1, me has dicho.
2: Sí.
0: 2-1. No quieres asegurar, no llamamos al comodín. No. Directamente contestas 2-1. Muy bien. Pues Esteban Fernández en su última pregunta contesta 2-1. Acabó 2-1 ese partido de la nieve en Montjuïc, la temporada del doblete. Sí, Esteban, para redondear una tarde maravillosa. Ha conseguido su último punto. Impresionante su actuación. Nuria sabía que cualquier rival iba a ser difícil ya en esta tarde. Y Esteban se clasifica para los cuartos de final de ¿Cuánto sabes del Valencia? Con 7 puntos. 7 puntos. Han llegado 3 de ellos de las preguntas directas. No ha gastado el comodín, hizo pleno en el test. No se puede pedir más. Y Nuria Soler, después de grandes programas, hoy también lo ha hecho. 2 puntos, uno de ellos llegados de las preguntas directas. Gastó en la cuarta el comodín. Hizo 9 en el test. Esteban, te clasificas para la siguiente eliminatoria. Enhorabuena.
2: Gracias.
0: Antes que nada, estarás con nosotros en los cuartos de final. Eres el tercer clasificado. Y bueno, pues aquí tienes los micrófonos de VCF Radio para dedicar esta actuación que yo sé que tú eres humilde, pero ha sido estelar en esta tarde de martes.
2: Me han tocado preguntas que me he sabido, ¿eh? Ya está, sin más. Hoy sí. Se lo quiero dedicar a mi abuela por tantos bocadillos que han servido de cena en Mestalla.
0: Muy bien, qué bonito, qué bonito. Recuerdo a tu abuela y ahí queda, desde luego, esa dedicatoria. Y nos volveremos a ver, Esteban, en la siguiente ronda. Y quiero dedicar este programa especialmente a Nuria, porque Nuria, como digo, ha sido la única mujer en este concurso, pero es que ya lo fue en la primera edición. Única mujer que se ha apuntado en la primera y en la segunda edición, lo cual está muy mal.
1: Sí, está mal.
0: Lo decimos alto y claro para las próximas ediciones. Y Nuria ha llegado muy, muy lejos. Se ha encontrado con rivales durísimos, ha hecho programas para enmarcar, para el recuerdo. Así que Nuria, creo que te mereces con toda la tranquilidad del mundo, bueno, pues dedicar tu actuación, animar también a las mujeres a que participen, te lo he pedido varias veces,
1: sí.
0: Pero sobre todo dedicar a quien quieras y acordarte de quien quieras, sí, en este momento.
1: Lo voy a volver a pedir porque ya que es el último programa que voy a estar ya esta temporada, volveré la temporada siguiente, así que si alguna se apunta que sepa que no será la única, yo voy a estar ahí. Y nada, acabar por decir que quiero dedicar especialmente este programa a 2 personas que nos van a dar una alegría en unos meses, a mi hermano y a mi cuñada. Ellos lo saben y va para ellos.
0: Muy bien, qué bonito. Pues Nuria, de verdad, ha sido un auténtico placer y espero volver a verte en otras ocasiones aquí en este estudio en VCF Radio. Gracias de verdad y hasta la próxima. Que nadie se vaya porque ahora continúa la programación en VCF Radio. Llegan Josep Rovira y Vicent Marco para contarnos la última hora del Valencia Club de Fútbol y de su academia. Mañana ya sabéis que no tenemos programa por el partido que disputa el Valencia a partir de las 18:45 horas en el recinto de la Avenida de Suecia ante el Real Madrid, correspondiente a la jornada 16 aplazada del Campeonato Nacional de Liga. Ahí estará VCF Radio para contar ese apasionante partido entre el Valencia y el conjunto de Zidane. Nosotros regresamos el jueves, seguimos en los octavos de final, cada vez nos vamos acercando, aproximando a los momentos clave, a los momentos decisivos, a los momentos importantes del concurso. Nos vamos acercando a esos cuartos, después las semifinales y después, seguro que ni vosotros os lo podéis imaginar, cómo puede ser, dado el nivel que estamos viviendo cada tarde, una final del gran concurso de la afición valencianista. Os recuerdo que podéis recuperar todos los programas en la web, todos disponibles para volverlos a escuchar en valenciacf.com dentro de la sección VCF Radio. Aquí lo dejamos el jueves más. Gracias por estar ahí a todos. Saludos y muy buenas tardes.

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1: Bueno, al Valencia llego después de jugar en el Castellón, por lo que luego supe, bueno, pues vinieron a verme varios partidos cuando jugaba todavía en el Castellón, gente del Valencia con el interés de, o con la posibilidad de ficharme. Obviamente siendo un jugador joven, con potencial sobre todo, es lo que llevó al Valencia a ficharme, porque el jugador que ficharon y que llegó, al que luego llegué a ser y al que luego se fue, hay bastante diferencia entre uno y otro. Vine a Valencia obviamente porque era un gran club, porque entonces mi representante, mi padre, entendía que, aunque quizás iba a jugar menos que otras ofertas que tenía, pero que iba a mejorar y que iba a aprender mucho por el tipo de jugadores que estaban entonces en el club, que habían en el club, y por los entrenadores que venían a un club como el Valencia. Y bueno, obviamente acertó porque así fue. Mi mejora fue tremenda, quizás no el primer año, pero sí en los años siguientes. Y sí, es verdad que cuando llegué pensé que iba a participar más en el primer equipo, tras jugar en el Castellón en segunda y bueno, tener esa experiencia. Pero bueno, ahora desde la distancia, bueno, pues entiendo que sobre todo ese primer año fuera más de adaptación, jugando más con el Mestalla y con el Valencia cuando era necesario, cuando había falta de jugadores. Y sobre todo ese primer año, parte del segundo, fue más de aprender, de mejorar, de adaptarme a un club como el Valencia, de aprender a mejorar técnicamente, a mejorar tácticamente. Que de hecho, bueno, sobre todo con Hiddink y la mentalidad que tenía holandesa de hacíamos muchos entrenamientos extras y obviamente me hubiera gustado jugar más, pero entiendo que era parte del proceso de cualquier chaval de esa edad. Llegué con 18 años. Recuerdo aquí en Mestalla cuando jugué mi primer partido como titular contra el Depor, creo que fue. Este lo recuerdo, vamos, como si fuera ayer. Debuté contra el Cádiz fuera, pero considero ese como mi debut, porque fue, te digo, titular en casa, en Mestalla, con mi afición. Es el partido que siempre cuando me preguntan es el primero que me viene a la cabeza. Luego obviamente las finales, luego hay momentos, diferentes partidos de clasificación, de eliminatorias. Hay, son muchos partidos y muchos años. Para mí y para muchos, mi primer título. Recuerdo que el equipo estaba ya muy asentado, un equipo estable, con gente que llevábamos ya muchos años, un buen equilibrio entre gente joven y gente con experiencia. La gente joven también con mucha experiencia, que llevábamos en el club pues 3-4 años. Y recuerdo sobre todo, después de haber perdido la primera contra el Depor, esa responsabilidad de jugar una final y sobre todo el hambre que tenía la afición de un título. Un club como el Valencia no se podía permitir tanto tiempo sin ganar títulos. Yo creo que dentro del propio vestuario, del propio equipo, del propio club seguramente, se creía que será el año por el equipo que había. Creo que teníamos muy buen equipo. Por cómo transcurrieron las eliminatorias contra los rivales que jugamos, la propia final, los goles, dominar desde el primer momento, un Atlético de Madrid que estaba luchando también por el título, o sea, que el Valencia ganó y mereció estar en esa final, y ganó esa final porque mereció ganarla, pues sobre todo por juego. Y creo que cuando ganas así, obviamente la celebras igualmente si no has jugado bien, pero es como más reconfortante cuando te sientes que has jugado bien y que has merecido ganarla.
2: ¿Quién es el héroe del partido, Gaizka?
3: No, los héroes somos todos, porque ha costado mucho conseguir esto después de 20 años. Triunfos para todos, claro.
1: Llegar al aeropuerto ya y no ver el asfalto, no ver, era todo gente por todos lados. Con lo cual, la alegría en el propio viaje ya de vuelta, en el propio vestuario después del propio partido, con los compañeros. La felicidad y la alegría que había de ganar un título, personalmente igual, de ganar mi primer título con el Valencia. Creo que también fue muy importante el romper esos años de sequía de títulos, quizás, aunque luego obviamente pasaron muchos años, pero ese fue un poco quizás o por lo menos para mí, el cambio, ¿no? Ese de mentalidad de decir,

0: lo sigo sintiendo así, aunque hayan pasado muchos años. Como me imagino que muchos jugadores que han pasado por aquí los entrenan igual. Cuando fiché por el Valencia, obviamente tienes objetivos y sueños e ilusiones que, como cualquier otra persona, niño, quieres cumplir. Cuando fui elegido por los propios compañeros como uno de los capitanes, bueno, un honor tremendo, obviamente, el poder representar al vestuario, al equipo, al club en partidos oficiales como capitanes. Dentro de los grandes objetivos que cumplí o que conseguí con el Valencia, obviamente, o haber sido capitán del Valencia es uno de ellos, sin duda. Sí que soñé y que sí que tenía como objetivo como jugador el formar parte de la historia, que yo un día dejara o acabara de jugar o me fuera del Valencia y que Mendieta fuera parte importante de la historia del Valencia. Eso era algo que yo me planteé como jugador, como persona, y ese es otro de mis grandes éxitos, de los cuales me siento más orgulloso, que todavía a fecha de hoy, pues bueno, se recuerda a Mendieta como historia del Valencia. Creo que como futbolista, como persona, no hay hitos más grandes. Que se te recuerde como parte de un club como el Valencia en sus 100 años de historia es de lo más orgulloso que puedo estar, de lo más honrado que puedo estar y de las cosas que más felices me hacen. La afición de Valencia es muy pasional, muy leal, que era algo que siempre explicábamos a los jugadores nuevos que venían, porque claro, venían siempre tres cuartos o llenos, siempre todos los partidos, y que siempre ha estado ahí, muy exigente, como un club como el Valencia necesita, gente que exija a los jugadores porque es un club que tiene que aspirar a ganar títulos todas las temporadas, y muy fiel, obviamente, a los colores, por encima de las personas, aman al club, que creo que es como tiene que ser. Bueno, Valencia es parte de mi vida, parte importante de mi vida, que me ha ayudado y me llegó a hacerme lo que luego llegué a ser. La historia dice que el haberme quedado siempre me ayudó, pero el Valencia es parte de mi vida como persona, como jugador, muy muy importante.
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0: El volver a esta ciudad me llena de los mejores recuerdos que he vivido a nivel futbolístico. He pasado grandísimos momentos en lo deportivo, en lo personal. Por eso le tengo un recuerdo y un cariño especial. Yo llego en el año 98, temporada 98-99. Estaba en Zaragoza primero. Y bueno, era tan fuerte lo de Valencia, de la ciudad, no solamente del club, sino de la ciudad, que yo me venía de vacaciones de Zaragoza a Valencia. Y bueno, por cuestiones del destino y del fútbol me hizo que tenga la oportunidad de venir a este club. Y para mí fue el salto de calidad, o lo que uno siempre sueña como jugador, de ir progresando futbolísticamente hablando. Y bueno, y me encontré con una realidad que ya sabía cómo era, porque cada vez que venía a enfrentar al Valencia, Mestalla y estadio lleno, y los jugadores que había en el plantel en su momento cuando los enfrentaba, tener esa posibilidad era para mí el gran desafío. Y bueno, y lo tomé de esa manera, lo tomé como que el desafío más importante, y así lo asumí con mucha responsabilidad, con muchas ganas. Bueno, y gracias a Dios pude estar en una etapa, una de las mejores etapas que tiene este club en la historia, ¿no? ¿Qué tenía? Sabíamos cuáles eran nuestras herramientas, cuál era, que a lo mejor no eran muchas, pero eran donde se metía el corazón de por medio. Entonces, cada uno sabía qué función tenía que cumplir en el campo, cada uno asumía su responsabilidad, y era un grupo con mucha humildad, y saber lo principal era que, más allá de los nombres, que no éramos de tener un gran nombre a nivel no futbolístico, pero sabíamos que para ganar o igualar a los supuestamente mejores que nosotros, teníamos que estar al 100%, más que nunca, en todos los aspectos, de la actitud fundamentalmente, y después del juego, ¿no? Porque tampoco es que no teníamos jugadores con talento, al contrario. Y bueno, y eso hacía, y hoy más que nunca lo sigo confirmando, que cuando uno tiene actitud, tiene corazón, tiene coraje, rebeldía, equipara o a veces supera al talento. Entonces, eso era una de las herramientas clave para nosotros ir a cualquier campo y ser protagonista. Yo creo que el club, la afición, te obligaban a ser protagonista, y eso lo habíamos interpretado de la mejor manera. Yo, cuando vine, uno de los que más me recomendó, te voy a decir una palabra que para este club es un apellido y un nombre ilustre, como Mario Kempes. Yo he hablado mucho con él, me ha aconsejado, me ha hablado de lo que representaba el Valencia y la ciudad. Entonces, ya con ese nombre y con todos los grandes jugadores que han pasado durante todos estos 100 años que va a cumplir el club, ¿cómo uno va a decir que va a dar un salto a otro equipo? El que piensa de esa manera no tiene que estar en este club. Y para mí, esta camiseta, no todo el mundo está preparado, porque jugar ante 55.000 personas, cada partido que juegas en Mestalla, no todo el mundo lo puede hacer. Nosotros éramos como una gran familia, ¿no? Desde todos lados, desde la directiva, desde la gente. Y más allá que tenías más afinidad con uno que con otro, era risas, era diversión, pero cuando llegaba la hora, sabía cuál era lo nuestro. Entonces, nombrarte uno en especial, a mí lo del encuentro de estar ahí con mis compañeros fue emocionante, fue piel de gallina en lo que uno sentía, de recordar anécdotas de lo que habíamos sufrido en momentos, de después la diversión que teníamos cuando ganábamos. Fuimos hombres. En momentos que teníamos que ser hombres, fuimos hombres dentro de un campo. Y ser hombre dentro de un campo significa asimilar la responsabilidad que tenés estando en un club gigante como es el Valencia. Yo me quedo, hay muchísimos partidos, pero me quedo con el partido de la remontada aquí en Mestalla contra el Español, ¿no? Para mí en la Primera Liga fue un partido atípico desde que arrancamos perdiendo, con la expulsión de Carboni, con el Español, que era un rival que a nosotros siempre nos había complicado históricamente, y sabiendo que en ese momento el Madrid estaba perdiendo la noveta, en el entretiempo me acuerdo que nos empezamos a mirar y dijimos, esto no puede estar pasando, no podemos permitir y dejar pasar esta oportunidad ante nuestra gente, ante nuestra afición, de ganar un título con el Valencia después de tantos años. Entonces nos comprometimos más que nunca y sacamos esa rebeldía que tiene que tener cada jugador. Como dije antes, ¿no? Acá era un plantel joven, pero acá había mucha personalidad, gente que asumía su rol en beneficio de su compañero. Nadie era más importante que ninguno, al contrario. Y bueno, y ahí es cuando aparecen los resultados. Entonces ese fue el desafío que asumimos en ese partido, por eso me quedo. Yo creo que ahí fue donde la gente y nosotros mismos, en lo personal, yo sabía que esa liga era nuestra en ese partido cuando terminamos con el Español. Pero qué importa, lluvia, frío, pero ver a la gente... Gente grande, generaciones, llorando, diciéndote gracias, ¿no? Que uno dice, uno es jugador de fútbol y gente que te dice gracias porque uno los representa dentro de un campo de juego. Entonces, fue extraordinario. Fue cada vez que paso y la miro y uno desde el balcón miraba y no había un espacio donde no había gente. Y cantando y coreando los nombres de cada uno, y la lluvia caía y la gente no se movía, y pasaban las horas y la gente estaba ahí. Qué recuerdo, lo estoy viviendo, es increíble. Es increíble ser partícipe de esto y de ese momento tan especial para nosotros.
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1: Siempre he estado muy, muy orgulloso de la figura de mi abuelo y quién fue, y por ello también muy valencianista que soy. Entonces, el tener el nombre de mi abuelo pues es algo que a mí me llena de orgullo y que también representa un poco llevar el nombre de la familia, que siempre la han conocido como la familia Mundo.
2: Somos valencianistas de los que sufren todos los domingos, todos los sábados o cuando juegue. Mi marido no me habla si pierde el Valencia y todo cosas así. Somos muy valencianistas. Yo lo he visto jugar poco. Yo lo recuerdo más como entrenador, como futbolista, ya ves eso que está por ahí, que soy pequeña. Pero como entrenador, muy responsable, muy mal genio, muy con los jugadores, muy recto y es una persona con mucho carácter, pero buena persona.
3: Tuve la suerte de tenerlo como entrenador durante mucho tiempo y sentirme realmente feliz y seguro al lado de una compañía con un carácter especial, pero con un carácter muy bueno. Contó siempre conmigo, o sea, yo siempre me sentí seguro jugando con él. Yo creo que fui más jugador de lo que he sido por digámoslo, por culpa de él.
4: Lo tuve de entrenador cuando tenía 18 años. Entonces, yo he tenido trato con él, yo le llegué a conocer, llegué a tratarlo, ¿no? Y era una persona con muchísima personalidad, era algo increíble, ¿no? Era un tipo muy... muy llano, muy sencillote, era muy, muy, muy cercano, era muy claro.
1: Era un jugador que a lo mejor no tenía mucha técnica, pero sí que era un jugador, pues un delantero puro, ¿vale? Tenía mucha fuerza, tenía pues, los chutes, los remates. Bueno, suelen decir por ahí que cuando remataba metía el balón y al jugador en la portería. Y bueno, metía casi una media de 2 goles por partido. Es un delantero de los que hoy en día se echarían de menos o se echan de menos porque la verdad es que era un jugador top, con mucho carisma. Formaron la delantera eléctrica tan famosa y marcaron una época. Ganaron 3 ligas, 2 copas, luego como entrenador también ganó otra copa.

0: una persona que lo ha sido todo en el Valencia y sin embargo que después era un tío humilde y sencillo, ¿no? Yo creo que era sus grandes virtudes.
1: Era una persona que allá donde iba lo conocían y caía muy bien.
2: Lo querían mucho, sí, la verdad es que sí. Sobre todo la gente mayor. La gente mayor sí que se acuerda mucho de él y lo respeta mucho.
1: Por ejemplo, yendo a la nieve, que lo paraban porque se quedaron atascados y los camioneros paraban para ayudarle. Él se retiró, pues, no sé, en el año 52-53, sí que se inauguró este bar donde estamos en 1953 y bueno, desde entonces pues, aquí se reunían muchísimos jugadores del Valencia o cuando él era vasco, buen comedor. Entonces pues su ilusión fue montar un restaurante aquí en lo que era cerca del centro de Valencia, hoy más centro aún. Este año, coincidiendo también con el centenario del Valencia, pues hemos querido hacer un homenaje tanto al Valencia como a mi abuelo y a la época en la que jugó él, para rememorar un poco su figura.

0: era joven también, y venía continuamente, veníamos continuamente al bar. Siempre fue un bar especial, sobre todo especial, porque era un bar donde la gente sabía de quién era, y la gente pues siempre se encontraba con gente de fútbol.
1: Mi padre siempre estaba en la puerta. Todo el mundo que pasaba por Don Juan de Austria, hola mundo, lo saludaba, todo el mundo. Conocía a todo el mundo y todo el mundo lo conocía a él. Venía mucha gente, sobre todo de los pueblos, lo conocían mucho y venían todos a ver a Mundo.
2: Hacía tiempo que no venía por aquí, la verdad es que me ha impresionado, lo habéis bordado, está precioso. Es un rincón de toda la vida de los valencianos, de paso siempre, que lo conocemos todos los valencianos, pero le habéis dado el toque nostálgico del fútbol, ¿no?
3: No creo que nadie alcance a su cifra, a la cifra de goles que tiene, que ojalá, porque sería bueno para el Valencia.
0: Difícil va a ser y que se supere eso. Estamos hablando de un mito. Ha sido una de las figuras más grandes que haya tenido este equipo. Por lo tanto, hay que considerarlo. Hay que quererlo, hay que tenerlo como algo especial y así va a ser.
2: Ya con el paso de los años nos hemos ido dando cuenta de que bueno, los logros conseguidos por él han sido importantes, que siguen estando ahí y que lógicamente, además de que van a ser muy difíciles de superar, yo creo que bueno, él formó parte de una época muy importante en la historia de Valencia, los grandes primeros títulos, ¿no? Y eso desde luego no se olvida. Cada uno dejará su huequecito en la historia, pero el de él no es una huella, es un pisotón con todas las de la ley. Él marcó una época y fue el referente de una, creo que de la época más importante del Valencia.
1: Nosotros vivimos con el Valencia y estamos con el Valencia, somos de Valencia, somos valencianos, falleros.
3: Nos alegramos mucho de que el Valencia se acuerde, igual que nosotros nos acordamos todos los fines de semana del Valencia.
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2: 1 de noviembre de 1989 es la noche de Fenoy. Su actuación estelar, desgraciadamente, no le sirvió al Valencia para superar la eliminatoria ante el Oporto. Segunda ronda de la Copa de la UEFA, 3-1 había perdido el conjunto de Espárrago en la ida y rozó la remontada en el Luis Casanova, aunque al final no pudo ser, todo se ha dicho, con un arbitraje polémico en ambos partidos. En el rival, Mattier, el ex valencianista como ariete, autor de uno de los tantos del equipo portugués en claro fuera de juego, por cierto, con Vítor Bahía en la portería. El Valencia se vació sobre el terreno de juego, dio todo lo que podía dar. El partido estuvo marcado claramente por la expulsión de Torres a la media hora. Todo se puso cuesta arriba, pero el equipo tiró de casta y de corazón para hacer vibrar al recinto de la Avenida de Suecia casi hasta el final. Fue el mejor día de Fenoy, vistiendo la camiseta del Valencia. Deleitó al público con 3 goles y fue la pesadilla del Oporto. De hecho, 2 de esos tantos fueron de una factura brillante, regateando a media defensa rival. Aquella iba a ser, a pesar de la pronta eliminación europea, una buena temporada. El equipo, dirigido desde el banquillo por Espárrago, iba a quedar subcampeón de esa Liga 89-90 con una nueva figura de referencia en el equipo como Lubo Penev, que se iba a convertir en poco tiempo en el nuevo ídolo de la afición valencianista. En Liga, sensacional campaña, y en Copa también. Lo cierto es que el Valencia estuvo rozando los títulos nacionales, cayó en Copa ante el Barça en semifinales. Una auténtica pena no haber culminado aquella remontada ante el Oporto, porque no sabemos a dónde podía haber llegado el Valencia en la competición continental. Hoy retrocedemos 28 años para situarnos en la noche en la que un Valencia de blanco y con medias azules en casa rozó la épica, la noche estelar de Emil Fenoy. El 1 de noviembre de 1989 es el sonido que hoy nos acompaña como telón de fondo. Es la victoria del Valencia Club de Fútbol ante el Oporto. No le sirvió para remontar la eliminatoria, ya que había perdido 3-1 en el partido de ida. Recuperamos una de las primeras retransmisiones futbolísticas de Canal Nou con la voz de Paco Lloret y los comentarios de Miguel Ángel Bossio.
3: Es que en 2 minutos el Valencia tuvo las 2 ocasiones más claras para marcar del partido fins ara. 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Emil Fenoy, creo que es el hombre que
4: ha marcado. Sí, Fenoy es el que empuja la pelota hacia adentro, ¿verdad?
2: El último sonido de ese partido de 1989 ante el Oporto en Mestalla, la tarde-noche de Fenoy.
1: Y ha tornado el balón Víctor Bahía, y ahora Víctor Bahía per Paulo Pereira, Jorge Couto, davant Arias. Atención, Jorge Couto, y gol. Así acaba la eliminatoria, pot ser pel València, porque ya no es posible buscar un milagre. 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
6: Lógico el partido que ha hecho Loporto, ¿verdad? Y evidentemente las ocasiones eran más claras porque al estar totalmente volcado atrás tenía más campo al contragolpe, ¿no? Y eso creaba muchas más oportunidades.
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2: Siguiente fragmento de ese partido épico, aunque no significó la clasificación del Valencia ante el Oporto en la UEFA 89-90. Una de las primeras retransmisiones de Canal Nou con Paco Lloret y Miguel Ángel Bosio.
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1: Vamos a esos últimos minutos de una gran tarde para el valencianismo. La tarde en la que conquistó la Liga 70-71 ante el Real Club Deportivo Español, después de perder ese partido y estar pendiente de otro encuentro, el que jugaban el Atlético de Madrid y el Barcelona. Así lo contaba Matías Prats.
2: La reacción atlética fue fulminante y Luis, aportado y valiente, consiguió el empate. Casi simultáneamente el españolista La Mata marcaba para su equipo. 1-0 a favor del Español. Esto preocupado de Di Stéfano y atronador hervidero en el Manzanares por parte de la hinchada rojiblanca. Esta caída de Salcedo en pugna con Rifé pudo haber supuesto penalti, pero el árbitro dijo no. El partido termina en empate. La defección y el abatimiento entre los simpatizantes rojiblancos contrasta, ahora lo verán, con la euforia del equipo valenciano, cuyos seguidores, desplazados por miles a la ciudad condal, irrumpieron en el campo con estruendosa alegría. Felicitaciones para Alfredo Di Stéfano y una ruidosa traca final con todas las de la ley. El Valencia, equipo histórico y de noble trayectoria, ha conseguido por su admirable regularidad el campeonato de Liga 70-71.
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1: 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Así en esa presentación y rueda de prensa, porque ya está así en el Media Center. Bueno, pues ahora de seguida.
2: Buenas tardes, Prada. Buenas tardes.
1: Para Harvey Elliott, ahí está el director de comunicación, José Manuel Segarra, para dirigir esta presentación, rueda de prensa.
2: Como nuevo jugador del Valencia Club de Fútbol, a sus 23 años. Ha disputado casi 100 partidos en la Premier, ha jugado partidos de Champions, ha jugado Europa League, ha ganado dos Eurocopas sub-21, dos ligas inglesas, entre otros títulos. Vamos, increíble para la edad que tiene. Harvey llega al Valencia con ganas de demostrar todas sus cualidades futbolísticas, que son muchas, si os parece. Vamos a repasar algunos de sus mejores momentos, de los mejores momentos de Harvey Elliott.
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3: ¿Qué tal? Buenas Prada, buenas tardes. Sí, está visualizando el nuevo jugador del Valencia Club de Fútbol, esas imágenes que se están proyectando en este Media Center de la ciudad deportiva de Paterna, con las acciones destacadas de estas últimas campañas por parte del futbolista inglés. Vemos con buen golpeo de balón, con capacidad para sorprender, esas dianas firmadas con el Liverpool, con el Blackburn Rovers, con la selección inglesa. Algunos de los highlights de nuestro nuevo futbolista.
2: De Harvey como futbolista lo sufrimos, de hecho, con la selección española en el Campeonato de Europa Sub-21, y a partir de ya mismo lo vamos a disfrutar con la camiseta del Valencia. Harvey, os conocéis, habéis compartido vestuario, y creo que te puede dar alguna pista de qué es lo que te vas a encontrar en el Valencia Club de Fútbol. Mira quién te da la bienvenida, el gran Georgi Mamardashvili.
4: Hola, Javi, bienvenido a Valencia. Llegas a un club grande, te deseo lo mejor y estoy seguro que vas a triunfar con trabajo y esfuerzo. Espero que te vaya todo bien y amo Valencia.
2: Georgi, con el que me comentabas que hablaste recientemente, aunque tampoco querías preguntarle demasiadas cosas, porque querías descubrirlas tú mismo aquí en Valencia. Lo dicho, Harvey, bienvenido, enhorabuena por tu llegada al Valencia Club de Fútbol, y queda a vuestra disposición para las preguntas que queráis plantearle. Como siempre, nombre, medio, y empezamos por ahí. Gracias.
5: ¿Qué tal? Paula Lerín de la Agencia EFE. Welcome to Valencia. What is your personal goal there in Valencia and what is the goal?
2: No hace falta
5: of
2: que
5: the
2: puedes
5: team?
2: Preguntar en castellano si quieres.
5: Okay.
2: O sea.
5: Bueno, ya lo he hecho.
2: Porque no he dicho Nicolás va a ejercer de traductor, así que, en fin, como queráis, no hay ningún problema, pero puede traducir las vuestras preguntas.
6: ¿Quieres completar la pregunta o era eso?
5: No, era el objetivo suyo personal y el de equipo general.
6: Well, welcome to Valencia. Question, what's your personal goal here in Valencia and what would be the goal for the team?
7: Thank you very much. For me personally, to get the confidence back in myself and to just play with freedom and enjoy my football again. You know, I'm really thankful for the opportunity from Valencia, and I'm hoping as a team we can really achieve great things this season, and you know, really push the team as far as we can go, which is going to start hopefully this weekend on Sunday, and you know, just keep building and taking it from there.
6: Muchas gracias. A título personal, recuperar la confianza en mí mismo, poder jugar con libertad, disfrutar de mi fútbol, y en este sentido me siento muy agradecido por la oportunidad que me ha planteado el Valencia. En cuanto a objetivos de equipo,

0: culture. How are you preparing to take on such a new challenge here in Spain at Valencia?
1: Wait, vamos a traducir en castellano. Acércate, Nicolás, más al micrófono.
2: Elizabeth Conway, de la BBC, para aquí en España.
1: Nicolás, acércate un poquito más al micrófono, por favor.
2: Bienvenido a la soleada España. El año pasado estuviste cedido en el Aston Villa. Tu objetivo en aquel entonces dijiste que era empujarte a ti mismo, ir más allá y salir de tu salir de tu zona de confort. Ahora de nuevo cedido en una liga diferente, en una cultura diferente. ¿Cuáles son tus retos, tus desafíos para esta nueva aventura?
3: I think for me personally, you know, it's really hard to kind of have to adapt because coming from England where it's constantly raining. First things first is the sun. I had my first training session today and it was ridiculous, but you know, this for me is really challenging, as well as, you know, my family, but at the same time, you know, it's what's best for me at this moment in time in my career. I've come here with an aim, a goal, and, you know, achievements as well, and you know, it's a really big step in my career, you know, and I'm really excited to see what's to come, you know, especially with the culture, you know, different country, different teammates, you know, there's loads of things that I need to adapt to, but the first couple of days have been incredible so far, and, you know, I think it's only going to get better, and I'm going to adapt quicker and quicker, and, you know, for me personally, I'm really excited for the season ahead.
2: A título personal es difícil adaptarse, sobre todo viniendo de Inglaterra con la lluvia, encontrándote con el sol que tenemos aquí, tras un primer entrenamiento donde el calor se ha notado muchísimo. Es todo un desafío, no solo para mí, sino también para mi familia, pero creo que esta es una oportunidad, esto es lo mejor para mí en este momento. Vengo aquí a cumplir objetivos, a lograr todo lo que sea posible, un gran paso en mi carrera. Estoy muy contento por estar aquí. Voy a intentar adaptarme, obviamente, a esta nueva cultura con un equipo diferente, una cultura distinta, compañeros de equipo distintos, pero a eso vengo, adaptarme. Han sido 2 días hasta el día de hoy increíbles, fantásticos. Voy a seguir adaptándome y seguro que vamos mejorando.
4: Buenas, Sergio Capilla, en directo para Radio Sport. Bienvenido a Valencia. En tu llegada comentaste que te sientes más cómodo jugando de 10, pero actualmente, con las carencias que hay en el Valencia, es muy posible que te toque jugar de la posición de extremo. Entonces, te planteo 2 preguntas. La primera, si el entrenador, si Carlos Corberán, te ha trasladado a ti que tu posición principal aquí va a ser la de extremo, y en segundo lugar, ¿qué crees que puedes aportarle al Valencia en dicha posición? Gracias.
2: Well, welcome to Valencia. You said upon your arrival that you were comfortable here, that you see yourself playing as a number 10, but in view of certain lackings in the Valencia squad right now, maybe the coach might decide to place you on the wing. So do you see yourself as a winger player? Has the coach said you might be playing there? And what can you contribute to the team, if so?
3: Yeah, I think personally I'm very happy and willing to play wherever. You know, if the coach decides I need to play in this position, you know, I'll have 100% in that commitment. But, you know, it's been a tough start this season. Hopefully I can contribute, but I think we can't think about the past. It's just about the future, taking it every game at a time, and you know, putting in the performances that you know, from what I've seen so far, we can do as players, and most importantly for the fans and for the club. And you know, I think once we have that confidence within ourselves as a team, as a group, you know, I think we can keep pushing forward and forward and forward. And as I said, you know, it starts this weekend on Sunday.
2: Sí, a nivel personal estoy muy contento. Tengo muchas ganas ya de jugar en la posición que sea, con un compromiso absoluto, al 100% comprometido. Ha sido un inicio duro de la temporada, pero las cosas del pasado se quedan en el pasado. No me quiero centrar en el futuro, ir partido a partido, ir mejorando, porque he visto lo que este equipo y estos compañeros de equipo pueden hacer y considero que lo podemos hacer muy bien para los aficionados, para el club, teniendo confianza en nosotros mismos, en el grupo, empujarnos los unos a los otros y empezar a hacerlo a partir de ya mismo, a partir de este fin de semana, el domingo.
5: Hola, hola, Jarvis. Seri Martínez para la Tribuna Deportiva. Bienvenido a Valencia. Le quiero preguntar sobre

0: todo por cómo se ve al Valencia en la Premier desde Inglaterra, porque al final el Valencia ha sido un club que en su historia ha jugado muchos partidos ahí de Champions League, pero lleva 7 años sin pisar el fútbol europeo. ¿Cómo se ve al Valencia desde Inglaterra? Y precisamente te pregunto también por esas palabras que dijiste al aeropuerto, que querías devolver al Valencia al fútbol europeo. ¿Alguien dentro del club te ha hablado de Europa y de volver a jugar un partido, por ejemplo, contra el Liverpool? Gracias.
1: Welcome to Valencia. How is Valencia seen as a club in the Premier League? Because Valencia has played quite a few games at the Champions League level, European games, but over the last 7 years, no European games have been played. So, first question to you is, how is Valencia seen or perceived from England, from the UK? And you said one of your goals here when you arrived was to return Valencia to Europe. So, has anybody at the club said that this is actually a goal?
2: I think Valencia is seen as a very big historic club, especially in England. You know, the quality that they've had come through the club, with David Silva, especially, David Villa. You know, these are just a few players. But not only Valencia, I think every Spanish team is regarded very highly in the Premier League. You know, they always challenge us when you play against them in Europe, and you know, for me this opportunity was incredible to come and experience it for myself. And you know, I said about the Champions League, getting Valencia back there, you know, I think it's going to be tough. Obviously there's incredible teams in this league, but I think if we all have the same hunger and desire and you know, motivation, I think as a club we can really push on and hopefully achieve at the end of the season.
1: Al Valencia se le ve como un club grande de Europa desde Inglaterra por la calidad de sus jugadores en el pasado, como David Silva o David Villa, solo por mencionar dos ejemplos. Pero no solo al Valencia, también a los diferentes equipos de la Liga Española se les tiene en alta estima desde la Premier League. Es difícil, obviamente, competir a nivel europeo, pero yo creo que esta es una oportunidad increíble para mí y, sin lugar a dudas, devolver al Valencia a Europa, a la Champions, es algo que nos gustaría ver, pero será duro. Duro porque habrá muchísima competencia, pero, insisto, con hambre, con deseo, con ganas, con motivación, puede ser posible.
3: Hi, Harvey. Alex Domínguez para Valencia Capital Radio. Welcome to Valencia. No sé si, con quién has podido hablar del club para que te convenza de venir a este proyecto con un ambiente ahora mismo crispado entre la afición que no se siente representada por sus máximos dirigentes ni tampoco por el mercado de fichajes que ha hecho. ¿Quién te ha convencido para llegar a Valencia en estas circunstancias? Gracias.
1: Welcome to Valencia. Who in the club spoken to you and was able to convince you to choose this project and come over here? Because the situation here with the fans is difficult. The atmosphere is not all that great. They don't see themselves represented by the top management of the club, and they are not entirely happy with the movements in this market. So what would you say in this regard?
2: I think ultimately it was my decision. I had a few phone calls with the coach, you know, talking about my you know, aims and goals for the season and his you know, demands and, you know, what I have to do to achieve that. I think, you know, it's been a tough start to the season, of course, with the first three games, but, you know, there is still a lot of the season left to play, and I think we can't you know, get too emotional, get too you know, unmotivated by what the outside world is saying. And I think personally we just need to take it game by game, you know, hopefully start to win, get some momentum. But, you know, most importantly, we need to be a team, we need to be a club. You know, this includes the fans as well. And, you know, I think if we have all of this together, I think the firepower and, you know, the willingness for the team to go on to achieve big things will be there. And, you know, I think at the end of the season, hopefully we can forget about what's happened at the start and, you know, celebrate our achievements.
1: Yeah, ha sido decisión mía. Sí que mantuve algunas llamadas por teléfono con el entrenador, donde estuvimos hablando de mis objetivos y también donde él me explicó cuáles eran sus demandas, es decir, lo que esperaba de mí para yo poder hacer. Sin duda cabe que el inicio de temporada ha sido difícil hasta ahora en estos primeros 3 partidos, pero todavía nos queda muchísimo. No podemos dejarnos llevar por el ruido o por las cosas que se digan fuera. Hay que ir partido a partido, creo yo. Tenemos que conseguir entrar en dinámica positiva y yo creo que eso redundaría en beneficio del equipo, del club y obviamente a los aficionados, a quienes también incluyo. Yo creo que con este deseo, con esta voluntad de ir mejorando, esperamos llegar a final de temporada dejando este mal inicio atrás y centrándonos en los posibles logros que podemos celebrar.
4: Buenas, Harvey, bienvenido a Valencia. Pablo Avellán para 7 Televalencia. No sé si te atreves a ponerte alguna cifra de goles o asistencias para esta temporada, porque al final en Aston Villa no pudiste jugar mucho y entiendo que esta etapa es muy importante para ti. Y luego la otra pregunta sería que ¿qué te comentó Georgi Mamardashvili sobre el Valencia Club de Fútbol? Muchas gracias.
5: Welcome to Valencia. 2 questions for you. First of all, would you dare to give us a number of goals or assists this season, Valencia, because you were not able to play much at Villa? And a second question, what did Georgi Mamardashvili say to you before coming over?
2: I think for me personally, I would say in between 10 to 20. I think, no, they're my demands of myself. You know, I have big achievements and I want to hopefully reach them. So I think 10 to 20 goals assists for the season is fair. And with Georgi, I spoke to him a little bit before, but I didn't want to give too much away that I could potentially be joining Valencia. I was saying it was more for a holiday in a few weeks' time, and I just needed some recommendations. And you know, Georgi's incredible. He's such a great guy. He's gave me all of the best places to visit and things to do. And I don't think he understood what was going on. But yeah, now obviously he knows. He done the video, which I'm really grateful for. And I wish him all the very best.
1: A título personal, yo diría que entre 10 y 20. Esa sería la exigencia que me pongo a mí mismo. Espero poder alcanzar ese objetivo de goles o asistencias. Y en cuanto a Georgi, sí, hablé con él antes de venir, pero tampoco quería decirle demasiado para que no se hiciera una idea. Yo lo que le comenté es que tenía una idea de venir aquí de vacaciones al cabo de unas cuantas semanas y me dio unas cuantas recomendaciones. Es un gran tipo, ¿eh? Me dijo sitios donde podía ir, cosas que podía hacer, pero yo no creo que en aquel momento él supiera que mi intención era la de venir a jugar aquí. En cualquier caso, he visto por el vídeo que ha hecho que lo supo finalmente, así que le doy las gracias por ello. Es un gran tipo.
6: Hola, bienvenido. David Torres del Desmarque. Me gustaría saber, llevas poco tiempo en el club, solamente un entrenamiento, pero me gustaría saber qué es lo que más te ha llamado la atención de lo que has visto. No sé, algún futbolista que veas superlativo, algún detalle de la entidad, algo, lo que más te ha llamado la atención. Gracias.
5: You haven't been here long, just one training session, but what has struck you more of what you've seen? Maybe a footballer, some detail relating to the club, anything that comes to mind?
2: I think the history, everything that's happened at this club, amazing things. I think it's somewhere within the building, within the training ground, and you can really see the old school feeling within the building. And for me, it's a great privilege to be able to be here and to hopefully add to the history. But I think just even representing the club, hopefully playing on Sunday, pulling on the Valencia shirt, I'll do that with great honour and pride, because for me it's a big achievement to be here.
1: Yo diría que todo lo que representa este club tiene cosas fantásticas. Se respira en este edificio, en el campo de entrenamiento, se respira esta sensación de vieja escuela que me gusta. Es un privilegio para mí estar aquí, de poder intentar añadir mi granito de arena a la historia de este gran club, y espero poder hacerlo a partir de este domingo. Espero poder ponerme la camiseta del Valencia. Lo haré con honor, con orgullo, porque para mí estar aquí ya es un logro.
7: Sí, hola, Conrado Vidal, Diario AS, bienvenido. Solo hay 5 futbolistas ingleses en la liga española. ¿Por qué crees que hay tan pocos futbolistas? ¿Qué es lo que más os puede costar de cambio de la Premier a la Liga? Y este domingo os enfrentáis 2 que os conocéis bien, Gordon y tú. ¿Cómo ves al fichaje del Barcelona y qué esperas de este partido?
5: Well, welcome. Only 5 English players in La Liga this season. Why so few? And what do you think makes it so difficult for them to come and play in this different league? And then you will be playing against one of them this weekend, Gordon. What can you tell us about him? How's he doing? And what do you expect from this weekend's game?
2: For me, I think 5 is a big number. I don't think many people from England, especially, and with the English nationality, they come here and play. But I think it's becoming, you know, more and more frequent, and you know, especially in La Liga, Serie A, I think more and more players are trying new things, and you know, I think people just want to take different journeys now. They want to experience different things, and for me, Spain's incredible. I come here on holiday every season, and when I heard about the opportunity, you know, I didn't think twice. I wanted to come here. I wanted to enjoy everything about Spain and Valencia, and you know, for me, I'm really excited to see what this year holds.
5: Yo diría que 5 ya es un número considerable, un número importante. No creo que sean muchos los jugadores de Inglaterra que vengan a jugar aquí, pero de todos modos yo creo que es algo que se ve cada vez más habitual, sobre todo en ligas como la Liga o la Serie A, con nuevos jugadores, con nuevas dinámicas, diferentes cosas. Pero al final y al cabo, cada jugador tiene que seguir su propio viaje, centrarse en lo que uno necesita. Y la oportunidad que se me ha presentado a mí de jugar aquí para el Valencia en España es increíble. Un lugar que me encanta, por cierto, donde vengo cada año de vacaciones. Y cuando se presentó esta oportunidad ni me lo pensé dos veces. Vengo aquí porque voy a disfrutar España, vengo a disfrutar del Valencia y espero poder celebrar muchas cosas buenas.
8: ¿Qué tal, Herbie? Víctor Bots para Nuestro Sport. Bienvenido. Como bien ya sabrás, es la última temporada de Mestalla. Un estadio que, bueno, es centenario, y yo quería preguntarte qué importancia le das o qué significa para ti jugar en este estadio, más siendo la última temporada. Gracias.
5: Welcome, Harvey. As you know, this is the last season the team will play in Mestalla, over a 100-year-old stadium. How important is it for you to play in a stadium like this?
2: For me, it's incredible. I spoke about this with my family before joining, and you know, I think it's an opportunity, and you know, for me, an accomplishment to be able to play at such a historic stadium. You know, the history of all the players that have played there. You know, the achievements, and I think to have the opportunity to walk out there and you know, to experience it for myself is it's going to be an incredible feeling. And you know, for me, it's something I'll look back on in, you know, my future when I grow up, and be really proud of the moment.
5: Lo considero como algo increíble. Es algo de lo que hablé con mi familia. Es una oportunidad, un logro también para mí, poder disputar y poder jugar partidos en un estadio con tanta historia. Un estadio con historia donde han pasado jugadores de grandísimo nivel. Y es una oportunidad poder saltar al campo, en disfrutarlo en mis carnes, y espero, cuando ya sea más mayor, echar la vista atrás y acordarme de este gran momento con orgullo.
9: Vamos con la última.
10: Hi, Harvey. Hola, bienvenido a Valencia. Welcome. Quería preguntarte si has visto los partidos del Valencia, porque estabas con la opción de venir a jugar aquí a Valencia, los de esta temporada. ¿Y qué te ha parecido? ¿Qué le ha faltado al equipo y qué puedes aportarle tú para cambiar esa dinámica?
5: Welcome, Harvey. I wanted to ask if you've been able to see the games Valencia has played this season, because after all, there was that option of you coming over. And if that is the case, could you please tell us what you think is missing in the team and what is it you can contribute to the team?
2: Yeah, I've watched a few this season, the last one in particular, because I think, you know, it was closer to the time of me joining Valencia, and I just wanted to have the knowledge, you know, for myself. I think the team isn't missing, you know, anything. For me, it's just about the confidence, you know, the team playing together and feeling that on the pitch. You know, I think it's always hard when, you know, things are going against you, especially at the start of the season, everyone feels a bit low. But I think once we realise that we have the rest of the season, you know, teams can be like this at the start. I think we just need to use this as motivation to really kick on and, you know, keep driving and pushing each other in training, in the games and, you know, playing together and working together. And, you know, I think once we have these things to get the motivation back, I think, you know, it's going to be a great season. But, you know, we just have to forget about what's happened in the first three games and just keep focusing on the next games and, you know, pushing them.
1: Sí, sí que los he visto, sobre todo el último, porque ya se produjo justo al poco de yo venirme para acá, para poder hacerme una idea del juego del equipo, y en contestación a tu pregunta, yo diría que no le falta de nada. Lo que quizás necesitamos más es confianza. Necesitamos confianza, saber jugar mejor en equipo, como equipo, y ver ese espíritu de equipo en el terreno de juego puede ser difícil cuando al principio no te salen bien las cosas. Pero cuando uno está abajo, uno se puede recuperar, nos queda mucha temporada por delante, nos tenemos que motivar, esta situación actual nos va a ayudar para motivarnos más, para empujarnos los unos a los otros, en cada entreno, en cada partido, saber cómo jugar juntos como equipo y entonces estaremos motivados para conseguir una gran temporada, creo yo. Habrá que entonces, podremos olvidarnos de estos tres primeros partidos y centrarnos en una buena temporada.
9: Gracias a todos. Thanks. También Nicolás por la traducción. Y ahora voy a pedir la presencia de nuestro CEO de fútbol, Ron Gurley, para posar con la camiseta de Harvey Elliott.
11: Bueno, pues ahora es el momento, después de la presentación, esta rueda de prensa de Harvey Elliott, de las fotos del nuevo jugador del Valencia que va a posar con la camiseta que lluirá. Se espera el seu debut el próximo diumenge, me está ya davant el Barça. Ahí está el CEO de fútbol del Valencia, Ron Gurley, posant amb Harvey Elliott, el migcampista anglès que recordem arriba, cedit del Liverpool al Valencia. 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
12: Después de escuchar sus primeras palabras como jugador del Valencia Club de Fútbol, ahora apretón de manos entre el futbolista y el CEO de fútbol del Valencia Club de Fútbol, Ron Gurley, y desvelado ese momento de saber qué dorsal va a aportar Harvey Elliott en el Valencia Club de Fútbol. Pues el número 10 asume a sus espaldas el número, después de mandar un mensaje ambicioso en cuanto a expectativas sí. Tiene, ya no solo colectivas, sino también lo individual.
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12: Sí, una cifra global entre 10 y 20 contando goles y asistencias. Ojalá y alcance esos registros. Un jugador que ha venido con ganas, con hambre, que sabe que está ante una temporada importante también en el plano personal, después de lo que le aconteció la pasada campaña después de esa cesión al Aston Villa, con unos condicionantes que al final pues influyeron y mucho en los minutos en los que pudo participar, y sus primeras sensaciones con Valencia han sido positivas. Así que está con ganas, está con ese hambre que es necesario en estos momentos para tratar de ayudar al equipo y para alcanzar objetivos durante este curso 26-27, no solo en lo personal, sino también como grupo.
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12: Sí, que está entre los 11, ¿no? Escogidos, quitando de la portería por razones obvias, pero al final lo que quiere es participar. Hemos visto, ¿no?, en esos highlights que se han mostrado durante su presentación, la capacidad que tiene tanto desde la parcela central como viniendo de un costado para tratar de aprovechar su buen lanzamiento de media distancia para, una vez plantarse en la frontal del área, tener esa capacidad de lanzar y de perforar la meta rival. Así que vamos a ver la ubicación que le encuentre el cuerpo técnico dentro del terreno de juego, en función también del esquema. Hemos visto cómo Corberán ha utilizado esa línea de tres en las primeras jornadas, pero incluso en el último partido, ya en un momento determinado, cambió la línea de tres con dos carrileros a una defensa de cuatro, y seguro que es capaz de abarcar diferentes posiciones a lo largo de esta temporada, todo para, como él decía, ser capaz de ayudar al equipo.
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12: Sí, al final pues conoce la historia, ¿no? Sabe lo que es el Valencia Club de Fútbol, sabe lo que es Mestalla, sabe lo que supone para nosotros este último curso en la casa de todos los valencianistas, y esa motivación demostrada a través de las palabras ahora la quiere trasladar al césped, al verde, empezando por este próximo fin de semana frente al Fútbol Club Barcelona. Ojalá y le vaya muy bien, que seguro su suerte es la del Valencia.
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12: El primer contacto con sus nuevos compañeros se ha producido en la jornada de hoy, porque tras su anuncio en el día de ayer, el equipo regresaba esta mañana aquí al trabajo en la ciudad deportiva de Paterna y ha tenido la oportunidad de estar por vez primera con el vestuario, estar bajo las órdenes de Carlos Corberán y empezar a preparar junto al resto del equipo ese próximo partido que tenemos el domingo en el Camp de Mestalla. Así que, por delante, semana intensa de trabajo para él, para ir poco a poco acoplándose, para adquirir esos conceptos que traslada el míster a los futbolistas y poco a poco entrar en materia y ya ir siendo un futbolista que pueda sumar minutos y participar en los partidos del Valencia, que es a lo que ha venido.
11: La presentación de Harvey Elliott, pues que ha sido el último fichaje que va a incorporar el Valencia en este mercat, que se va a tancar a nit a les 12. 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
12: Efectivamente, el Valencia ayer, en cuanto a salidas se refiere, realizó esa salida de André Almeida rumbo al conjunto cántabro. El propio Valencia emitía un comunicado en el que decía lo siguiente: el Valencia Club de Fútbol ha alcanzado un acuerdo con el Real Racing Club de Santander para la cesión de André Almeida, el centrocampista portugués que llegó en 2022 procedente del Vitória Guimarães, vestirá la camiseta del conjunto cántabro después de 4 temporadas como valencianista, en las que ha disputado 119 partidos, marcando 4 goles y repartiendo 13 asistencias. El Valencia Club de Fútbol agradece su profesionalidad y le desea buena suerte en esta próxima temporada.
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12: Sí, como decías, 8 incorporaciones, las realizadas finalmente por el club de Mestalla en esta ventana de verano, después de sumar efectivos a nivel defensivo, sobre todo en ese costado diestro, con Maffeo y con Arnau Martínez, también en el eje de la zaga con Justin De Haas, en portería, tras la salida de Aguirre Zabala, la llegada de Van Oevelen, situaciones en el centro del campo como la de Guido Rodríguez, Dien o el propio Elliot, y a partir de ahí, pues apuestas realizadas por el Valencia, como pueda ser la de Sato, y esa inversión con un joven futbolista que de momento está dejando buenas sensaciones y que vamos a ver la evolución que tiene a lo largo del curso, no solo para Sato, sino también para las otras incorporaciones, el papel que pueden desarrollar dentro de la plantilla del Valencia y la ayuda que estos fichajes van a dar a la plantilla.
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12: Sí, desgraciadamente es una ausencia significativa la de Sadiq Umar. Comentábamos ese parte médico emitido por el Valencia Club de Fútbol, que decía lo siguiente: tras las pruebas efectuadas se ha apreciado que el jugador Sadiq Umar padece una afectación de la región isquiotibial derecha, sufrida en el partido del pasado domingo ante el Real Club Deportivo de La Coruña. El delantero valencianista seguirá un plan terapéutico médico, fisioterápico y de readaptación en la ciudad deportiva hasta mejoría clínica que le permita reincorporarse con el resto del equipo, lo cual hace que acumulemos una ausencia a nivel ofensivo de cara a las próximas jornadas, que es relevante teniendo en cuenta que es el autor, por ejemplo, del único gol marcado hasta la temporada, que fue una inversión importante la realizada el pasado curso por el Valencia, que cuando ha estado a disposición del míster siempre ha marcado goles y que por lo tanto se va a perder los próximos compromisos. Eso merma la parcela ofensiva y la responsabilidad del gol, que en las próximas jornadas va a caer en la figura de Hugo Duro y de Arnau Danjuma en cuanto a futbolistas que pueden ocupar esa posición más adelantada dentro del terreno de juego, más allá, por supuesto, de la necesidad de la aportación en cuanto a goles se refiere de otros futbolistas que estén en la parte de la ofensiva del conjunto.
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12: Sí, contábamos la evolución de Pablo Maffeo después de perderse ese compromiso frente al Deportivo La Coruña del pasado fin de semana. Ya el día después del choque frente al conjunto gallego, en esa sesión diferente que se realiza siempre tras partido, pudo completar parte de la misma presente sobre el terreno de juego, y en el día de hoy sí que se ha ejercitado ya con normalidad junto al resto de sus compañeros. Por lo tanto, recuperarías a uno de los fichajes de cara a la siguiente jornada frente al FC Barcelona. De todas formas, quedan todavía las sesiones de jueves, viernes y sábado. Si no se produce ningún contratiempo, lo dicho, estará ante el FC Barcelona, pero a su vez estos entrenamientos les servirán para continuar ejercitándose bajo las órdenes de Carlos Corberán, para continuar con esa mejoría a nivel muscular que le obligó a parar la pasada jornada.
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12: Exacto, vamos a ver cuál es la evolución del futbolista andaluz después de esa molestia que le ha impedido trabajar en la jornada de hoy junto con el resto de sus compañeros, como decíamos anteriormente. Sesiones todavía por delante, las pautadas por el cuerpo técnico antes del partido del próximo domingo en el Camp de Mestalla, y estaremos pendientes de la evolución del 11 del Valencia Club de Fútbol, que el otro día jugó frente al Deportivo de la Coruña como titular en ese carril diestro.
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12: Sin ningún tipo de duda, al final yo creo que en la manera de competir el último partido de la pasada campaña, el Valencia tiene esa oportunidad de poder repetir en cuanto a intensidad se refiere su aparición sobre el terreno de juego, más allá que el rival, lógicamente, en aquel momento ya era campeón de la competición, ahora ha iniciado el curso con pleno de victorias, pero lo que está en nuestra mano es poder ofrecer nuestra mejor versión, ese carácter competitivo y minimizar las virtudes del rival. O sea que después de ver lo que aconteció frente al Deportivo de la Coruña, seguro los nuestros quieren reaccionar, por difícil que sea el siguiente choque. No hay que obviar que el FC Barcelona en este arranque de competición ha ganado los tres encuentros con dos goleadas, anotando cinco goles en dos de los tres partidos disputados, con otro choque frente al Athletic Club en el que solo marcaron dos dianas, pero pudieron ser muchas más, así que complejidad para este próximo domingo en el Camp de Mestalla, por la entidad del rival y por lo que sabemos que ha sucedido también en esos últimos enfrentamientos ante el conjunto blaugrana, pese a que el último resultado fuera de victoria para el Valencia.
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12: Sí, procedente del Arsenal, se suma a la parcela ofensiva del conjunto blaugrana. Es verdad que a lo largo del verano se ha hablado y mucho de la figura de Julián Álvarez, que era el deseado. Finalmente, pues no se pudo concretar esa situación. Sabemos de la postura que ha defendido el Atlético de Madrid y en los últimos días de mercado ha apostado el FC Barcelona por sumar a sus filas al delantero brasileño. Veremos si tiene sus primeros minutos frente al Valencia Club de Fútbol en el Camp de Mestalla. De momento, en la parcela ofensiva, las cosas al Barcelona le están saliendo muy bien. Un Barcelona que, por cierto, ayer también cerró el mercado de fichajes, dando salida a Casado, que se marcha rumbo al Deportivo de la Coruña, que por lo tanto no estará en Mestalla, en un futbolista que no contaba para Hansi Flick. Vamos a ver cuál es el once que puede poner en liza en nuestro feudo el técnico alemán, en vistas a ese partido que va a tener que medirle al Valencia, a sabiendas también que en breves empieza la Liga de Campeones para ellos y que seguro voy a ir repartiendo minutos.
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12: Hoy ha sido el regreso al trabajo para nuestras futbolistas después del día de descanso en la jornada de ayer, y efectivamente el objetivo está puesto en el estreno en Antonio Puchades, en el regreso a la Liga F, a la máxima categoría, después de la derrota de la primera jornada frente al Deportivo Alavés. Ya hablábamos de ello el pasado lunes. Ahora las nuestras únicamente piensan en hacer de nuestro estadio un fortín en el cual conseguir la mayor cantidad de puntos para alcanzar el objetivo de la presente campaña. Las chicas de Miquel Crespo, que después de su estreno trabajan centradas en esa posibilidad de doblegar al conjunto de la capital de España. Recordemos el otro día, pues ya vimos sobre el terreno de juego a Yasmín y a Rebeca Elo. En el caso de la internacional por Marruecos jugando de inicio, Rebeca salió en la segunda mitad después de haber estado presentes en la Copa de África con sus respectivas selecciones. Pendientes también de alguna jugadora que arrastra molestias, a ver si la podemos recuperar, pero ya sabe todo el mundo que este próximo sábado a las 12 del mediodía las nuestras os esperan en el campo principal de la Ciudad Deportiva de Paterna para tratar de conseguir esos primeros puntos de la temporada.
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0: ¿Qué medicamentos nos pueden ayudar a evitar un resfriado?
21: Esta es la pregunta del millón. 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
1: Venga, que os lo decíamos al inicio de nuestro Sentiment VCF, que hoy vamos a hablar con el Departamento Médico del Valencia Club de Fútbol, dentro de esta sección que de forma periódica un poco tratamos diferentes asuntos que tienen que ver con la salud, y hoy en concreto nos acompaña pues un miembro del Departamento Médico, como es el doctor Juan Aliaga, que yo creo que aquellos que sois seguidores de VCF Media Radio le conocéis perfectamente, porque de vez en cuando aparecen sus consejos de salud y demás, y hoy está aquí para acompañarnos en este estudio José Manuel Reina, de la Ciudad Deportiva de Paterna. Hola, doctor, ¿qué tal? Muy buenas.
2: Buenas tardes.
1: En concreto, para hablar en la jornada de hoy del acuerdo reciente alcanzado por parte del club con Canon Medical Systems, que se convierte en proveedor oficial de equipos médicos del Valencia Club de Fútbol, lo cual supone una muy buena noticia, el hecho de establecer una colaboración con una empresa puntera y vanguardista, ¿no?
2: Nosotros estamos muy contentos, porque es cierto que siempre intentamos tener nuestras herramientas a la última, y te llevábamos bastante tiempo ya con herramientas muy buenas, pero que llevaban bastante tiempo en funcionamiento. Entonces, el poder acceder a este tipo de acuerdos con una empresa tan puntera como es Canon, y poder tener a disposición nuestra un ecógrafo de última generación, tanto para diagnóstico puntual como incluso para prevenir lesiones, para hacer buenas observaciones, pues es fundamental. Uh-huh. Es nuestra principal herramienta de trabajo hoy en día para atender a los chavales.
1: Y porque, para que la gente lo sepa, hablamos de un acuerdo con una empresa que es líder global en soluciones efectivamente de diagnóstico por imagen.
2: Sí, efectivamente.
1: Canon. Esto traducido al usuario oyente / persona de calle.
2: Pues te explicaré un poquito. Las empresas que trabajan en el tema de la ecografía llevan muchos años investigando, primero porque es un campo para ellos de venta, porque hoy en día cualquier médico que se dedica a la medicina y al deporte, incluso los fisioterapeutas, muchos de ellos también uh-huh. suelen adquirir equipos de estos, y todo eso lo que lleva es a una competencia leal entre todas las empresas para poder ofrecernos los equipos más desarrollados en imagen, en capacidad de trabajo, en almacenamiento de datos, en procesamiento de esos datos, incluso con inteligencias artificiales, que te ayudan mucho al diagnóstico. Uh-huh. Y bueno, pues de todas las empresas que hay en el mercado, que muchas de ellas son equivalentes, pues una de las que destaca es la empresa con la que hemos alcanzado el acuerdo, con Canon. Uh-huh. Canon ofrece unos equipos de muy buena calidad, una imagen que para el día de hoy está probablemente en el top de las calidades en cuanto a, sobre todo, a buena visión de las lesiones, buenas lesiones de los tejidos, buena diferenciación.
1: Ver al futbolista por dentro, ¿no? Para que la gente nos entienda.
2: Sí, realmente.
1: muscularmente hablando.
2: Esos aparatitos para nosotros es poder introducirnos dentro del cuerpo de nuestro deportista y ver si le pasa algo, qué es lo que le está pasando, uh-huh. y si lo estás revisando, pues ver las posibilidades. Cosas, las posibles lesiones que ha tenido antiguas, las cicatrices que pueda tener, si le queda alguna secuela de alguna lesión anterior, y con eso pues planificar un poquito junto con el cuerpo técnico los trabajos de recuperación cara a que cuando llegue al entrenamiento pues esté en óptimas condiciones y que pueda jugar al 100%, que es lo que todos deseamos.
1: Muchas veces nosotros utilizamos el término gestión de cargas de trabajo cuando hablamos de, por ejemplo, la presencia de un futbolista o no en un entrenamiento, pues en parte viene por mediciones que dan aparatos como este, entre otros factores,
2: pero digamos que desde el punto de vista del servicio médico, de lo que somos, uh-huh. cuerpo médico, probablemente es la herramienta con la que nosotros basamos, además de la exploración clínica, que normalmente va adelante, pero es con lo que basamos nuestros criterios de gestión de cargas de nuestros jugadores cuando pasan por nuestras manos. Uh-huh. El jugador que ha tenido algún tipo de alteración, contusión, golpe o lesión y pasa por allí, nosotros lo vemos, analizamos los resultados que nos ofrece la herramienta, y junto con la exploración que ya le hemos realizado, hablamos con el cuerpo técnico y decimos, pues este jugador está en este nivel, debería de hacer esto, debería de entrar, debería hacer antes esto y comprobar o pues, manejar un poquito la situación. Uh-huh. Y si tienes la herramienta que te lo permite hacer con mucha mejor garantía, pues mejor que mejor.
1: Es la confirmación, y para que la gente lo sepa, cuando nosotros hablamos aquí de muchas veces todo suma y cada uno aporta su granito de arena para que al final el equipo consiga la victoria, que es el fin último, ¿no?
2: Sí, es una herramienta más, es la que podemos ofrecer nosotros.
1: Claro.
2: Sí, sí.
1: Y luego es importante también destacar al respecto del uso de esta maquinaria que comentabas, es importante tanto el diagnóstico, pero la prevención, sobre todo de lo que estábamos hablando anteriormente, y también el tratamiento de esas lesiones.
2: Claro, nosotros cuando recibimos a jugadores, los jugadores son gente que tiene un deporte de riesgo y que en el transcurso de sus carreras profesionales pues han tenido lesiones, han tenido problemas. Cuando tú los revisas, normalmente lo que haces, una de las cosas que haces cuando los revisas, aparte de ver el estado cardiológico, uh-huh, y cómo están de forma física en ese momento, pues es introducirnos dentro de él y comprobar el estado general de sus articulaciones, de sus músculos, de su musculatura, de los tendones, de las estructuras que podemos ver con el ecógrafo de mejor manera, que básicamente son las estructuras más blandas.
1: Uh-huh. Eso también, cuando hablamos de un futbolista, por ejemplo, que padece una lesión, lo que permite es optimizar esas estrategias para llevar a cabo de recuperación de los jugadores.
2: Sí, a ver, en el proceso que nosotros utilizamos, en el protocolo nuestro, la herramienta principal de diagnóstico en campo, o quien dice campo, hablamos de Paterna cuando, uh-huh, vienen los jugadores, es esta. Normalmente, y así lo tenemos establecido, cuando queremos confirmar los diagnósticos que hemos hecho ecográficamente, necesitamos por protocolo la resonancia, que la resonancia sabéis que es externa, ¿no? Sí. Nosotros no tenemos aquí, uh-huh, y tú pues por medio de la mutualidad pues los envías allí. Y una vez confirmas que en el 99% de los casos, si la herramienta ecográfica es buena, sobre todo en temas musculares o musculotendinosos, el diagnóstico ya viene hecho, simplemente necesitas confirmar y graduar. A partir de ahí, el control de la lesión durante el tiempo que esté de baja el deportista, si es de baja o si no ha llegado a estar de baja, pues mientras va recuperando la forma completa, uh-huh, es con la exploración física y con la revisión ecográfica. Hoy en día para nosotros es el arma fundamental que nos permite comprobar que la cicatrización anda por buen camino, que el trabajo que estamos haciendo es el adecuado, y también nos permite considerar que el deportista ya está apto para empezar a entrenar con el grupo. A partir de ahí, los tiempos de entrada van a depender de los tiempos de parón, eso ya lo sabéis, pero nosotros necesitábamos una herramienta de este estilo porque ya las que teníamos anteriores las teníamos ya mucho tiempo, y aunque nos hacían el servicio y el papel, pues ya nos quedaban probablemente cortas para ciertos controles, sobre todo de la evolución del deportista cara a poder reincorporarse al entrenamiento.
1: Se trata en definitiva de invertir en la salud del jugador, que es primordial.
2: Efectivamente, fíjate que estamos hablando de ello. Al final lo que queda en la finalización es que necesitamos herramientas para que la salud de nuestros deportistas esté al 100% para poder competir.
1: Entiendo que esto es como todo, ¿no? Pero seguramente al tratar a algún futbolista, más de uno sentirá curiosidad, ¿no? A la hora de utilizar aparatos de vanguardia y de esta tecnología.
2: Sí,
1: que
2: sí.
1: Preguntan, ¿no? Que dicen,
2: tenemos,
1: ¿y esto que se ve?
2: Tenemos algunos deportistas que tienen tanta experiencia como nosotros ya en el campo de la ecografía y con los cuales podemos hablar incluso de lesión y de evolución, y digo, mira lo que tienes aquí, acuérdate. Ah, sí, doc, ya lo veo. Sí, vale, pues mira, pues esto está así. Ahora tenemos que ir a este paso. Ya el que él colabore un poquito también en ese proceso.
1: La implicación es importante.
2: Exacto. Y nosotros siempre, todos los compañeros médicos que trabajamos aquí, tenemos esa mentalidad. Creemos que el deportista debe de saber lo que le está pasando, porque es más fácil que él colabore si él sabe realmente lo que hay, y cuanta mejor es la visión, es más fácil que lo vean. Con los aparatos anteriores pasaba menos, ahora es ellos lo ven mejor también, y eso pues te ayuda, porque él sabe lo que hay, tú se lo cuentas, y si coincide también hay un aumento también en la confianza del jugador, eso es importante.
1: Por supuesto, al final también es otro de los factores que decíamos que ayuda la recuperación y a cómo está un futbolista sobre el terreno de juego en un momento óptimo. Esto es sinónimo también el cambio de uso de un material a otro, el avance tecnológico que nos da con el cuerpo médico del Valencia, también teniendo que conocer y profundizar en el conocimiento de estas herramientas.
2: Efectivamente.
1: Es decir, aquí hay trabajo para todos, doctor.
2: Hemos de agradecerle mucho a la empresa que nos ha ofrecido, una vez hemos puesto en contacto para poder adquirir los elementos, que nos hayan hecho cursos de formación para poder manejar bien las herramientas, porque aunque el diario, el ABC, lo conoces, los aparatos según se van sofisticando, pues van necesitando de que tú tengas en cuenta que la herramienta tiene más cosas que tú puedes utilizar cara a tener más beneficios. Y la verdad es que la empresa nos ha hecho unos cursos muy, muy adecuados. Y estamos contentos con ellos porque nos ha ofrecido todo este tema.
1: Y a partir de ahí, a funcionar y a trabajar. Y es parte de la jornada del equipo médico del Valencia Club de Fútbol, con la incorporación de este nuevo proveedor oficial de equipos médicos. Hoy hemos querido tener con nosotros al doctor Aliaga para que nos explique un poco cómo funciona también el Valencia por dentro, en este caso el departamento médico, cómo se tratan diferentes situaciones que yo creo que también ayudan a acercar al aficionado a los nuestros. Doctor, como siempre, un placer. Hacer y seguimos en contacto para futuras charlas.
2: Gracias, hasta la próxima.
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2: Hola, buenas tardes, Robi, ¿cómo estamos?
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2: Correcto, llevamos
1: ya... Estem en hivern, pero bueno, ya tocaba, pero claro, es que fa no res, fa calor.
2: Por ara supuesto, fred. Correcto, hemos estado a 20 grados algunos días, pero llevamos desde la fin de semana pasado con temperaturas mucho más bajas y con viento además, que también vamos a hablar de eso.
1: Bueno, pues anem allà amb les preguntes dels xiquets, dels pares de l'Acadèmia que estan per ací i que bueno, volen preguntarte. Primera pregunta.
3: Hola, ¿cómo puedo abrigar a mi hijo para no pasar frío jugando al fútbol?
2: Muy bien, me gusta esa pregunta porque en invierno, como hemos hablado, las temperaturas bajan, hace frío y hay que evitar algunos problemas de salud, como los típicos constipados o resfriados. Incluso es muy importante, Robby, que sepa la gente que el frío aumenta el riesgo de sufrir lesiones deportivas, ¿de acuerdo? Entonces es un factor fundamental a tener en cuenta. Entonces es muy importante que los jugadores de nuestra academia o de otros equipos se abriguen bien cuando vayan a entrenar o a jugar. Y para combatir el frío, pues es muy importante, por ejemplo, el uso de la camiseta térmica o de las mallas térmicas, ¿de acuerdo? Es muy porque absorben el sudor y te mantienen el cuerpo caliente. Entonces te aísla del frío y también sirve para evitar el viento, ¿de acuerdo? Entonces es muy importante lo de la camiseta térmica, lo de las mallas y también, por ejemplo, para las manos y los pies, que son las extremidades donde la circulación puede llegar con mayor dificultad y puede haber más frío, usar guantes y calcetines gruesos o medias gruesas o incluso doble calcetín para no pasar frío en las manos y en los pies. Y luego también incluso gorro. Hoy la típica braga que se pone para proteger el cuello, ¿de acuerdo? Es muy importante. Y luego comentaros que para evitar la sequedad de la piel, de la cara, de los labios que se nos cortan, lo típico, pues usar protectores labiales, vaselina y luego para después cremas hidratantes en la cara para hidratarla bien.
1: El tema de la bebida, ojo que también es importante.
3: ¿Qué puedo darle de beber a mi hijo para combatir el frío cuando juega al fútbol?
2: Muy bien, si son adultos, si son jugadores adultos, pues el té caliente va muy bien, ¿de acuerdo? Es una bebida que te activa, porque la teína es similar a la cafeína y te activa, va muy bien, más que el café en este caso. Un té caliente puedes entrar en calor y va muy bien. Luego, que las bebidas tipo agua e isotónicas que tomen, que no estén frías, que sea la temperatura ambiental normal, ¿de acuerdo? Y luego incluso para después de entrenar o de jugar, los chavales podrían tomar chocolate caliente, ¿de acuerdo? Les pueden ir muy bien. Y para cenar o comer, las cremas calientes, sopas calientes, caldos, ¿de acuerdo? Calientes que les puede venir muy bien para entrar en calor.
1: Del menjar también es importante el tema del fred y de això va la tercera pregunta.
3: ¿Qué se puede comer para combatir las bajas temperaturas cuando se juega al fútbol?
2: Muy bien, pues fíjate, aconsejamos, porque es verdad que la comida es importantísima en los chavales que practican deporte, y en este caso el fútbol, que aumenten el consumo de las legumbres. Las legumbres son un alimento muy calórico, pero con bastantes proteínas y hidratos de carbono, que nos aportan mucha energía, y en las épocas de frío, viene muy bien un plato caliente de alubias, garbanzos, ¿de acuerdo? Lentejas, y vienen muy bien. Igual que las cremas de verduras, de patata, calentitas, las sopas de fideos, de
1: Poca grasa.
2: Correcto. Dejemos eso, tienes razón, Robby. Las alubias.
1: Les lentillas, el cigrón, fabuloso, pero poqueta grasa. Hay que
2: alimentarlos mucho. Sin el chorizo ni la morcilla, pero podemos también comentarlo con un poquito de jamón, de pollo, que viene muy bien, son proteínas y no tienen grasa, y luego mezclarlo también las lentejas con arroz, los garbanzos con patata, son una combinación muy importante, pero es verdad, quitarles la grasa, pero que tengan ese aporte de legumbres por lo menos dos veces a la semana. Dos o tres. Y luego las cremas de verduras, de patatas, los caldos. Y sí que es verdad que aconsejo que las legumbres no las tomen el día que compitan el partido.
1: Cuarta pregunta.
4: Hola, soy Borja y quiero saber cómo me puedo proteger si llueve cuando juego al fútbol.
2: Muy bien, pues lo más importante es usar un tipo de prenda que sea para viento. Las venden en las tiendas deportivas, que lo que hacen es, no te mantiene caliente, pero ni te abriga, pero te aísla del aire, ¿de acuerdo? Entonces es muy importante. Entonces, se pueden usar este tipo de protectores, de paravientos, pero aparte, si estamos en invierno y hace frío y aire, también aconsejo luego la camiseta térmica debajo. Pero usar este tipo de paraviento que sirve para aislarte del aire.
1: Abrigarse con diem es mol importante también para combatir el fred. Es una obviedad, pero bueno, pero ni a que fero. Y la última pregunta, la quinta.
5: Hola, soy Juanjo y quiero saber cómo me puedo proteger del aire cuando juego al fútbol.
2: Perfecto, pues lo más importante es usar una prenda impermeable, el típico chubasquero que tenemos también en... Para que sea ligero, cómodo, pero que pueda ser impermeable a la lluvia, y entonces de esa manera no te mojes. Y entonces es muy importante usarlo, y eso sí, cuando acabemos de entrenar, si estás mojado, es muy importante que no estén estirando en la zona que esté aún lloviendo, sino meterse dentro del vestuario a estirar o dentro del gimnasio a estirar para no quedarse con la ropa húmeda. Y luego, muy aconsejable, una duchita caliente en invierno, ¿eh? Normalmente, porque ya hemos hablado muchas veces que el frío para nivel muscular va muy bien, acabar con un poquito de agua fría en las piernas, por ejemplo. Pero en este caso, para entrar en calor, ducharse con agua caliente y secarse bien, usar ropa seca para cambiarte, y el pelo, secártelo muy bien con secador para que no quede mojado y te puedas constipar.
1: Pues abrigarse bé y alimentarse bé, evidentemente, també és molt important per a combatre el fred. 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
2: Sí, por supuesto, porque mira, la higiene corporal es fundamental porque una falta de higiene en nuestro cuerpo pues puede ser consecuencia luego de enfermedades. Que puedan perjudicar al jugador o al chico que practica fútbol.
1: Pero eso es una cosa que, bueno, que ya desde chicotet tenía que educar e implantar al futbolista, ¿no?
2: Correcto, es así. Es muy importante fomentar la educación de la buena higiene corporal a los padres, a los cuerpos técnicos y desde nuestro punto de vista y desde nuestro apoyo desde los servicios médicos, pues también estar pendiente de que se mantengan esas costumbres.
1: 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Primera pregunta.
3: Soc Aaron i he de saber com me tinc que dutxar després d'entrenar.
2: Por supuesto que sí. Es fundamental porque cuando uno practica el fútbol, pues suda y se eliminan toxinas en la piel. Por lo tanto, después hay que usar un jabón neutro, fundamentalmente, para limpiar esas suciedades que hay en la piel. Y entonces, lo ideal es el mismo vestuario donde practican fútbol, pues coger y con agua, jabón neutro y agua en principio templada o caliente, ducharse, enjabonarse bien, luego usar un buen champú para el cabello y en los que tengan caspa usar un champú específico y lo ideal, fíjate, es acabar con un poquito de agua más fría porque mejora la recuperación muscular de los jugadores de fútbol.
1: Segunda pregunta.
4: Soy Joan y quiero saber si tengo que usar chanclas en la ducha.
2: Por supuesto, porque el no llevar chanclas a más en vestuarios comunes o duchas comunes puede fomentar que aparezcan un tipo de hongo, el pie de atleta, entre los dedos de los pies y que es una infección que luego habría que tratar. Entonces, el llevar las chanclas previene que puedas coger ese tipo de infección en los pies, aparte de prevenir también con las chanclas, secarse muy bien los pies con la toalla, que estén bien secos, para evitar también que pueda aparecer el pie de atleta.
1: Estem parlant de coses molt òbvies, però que a voltes les ignorem. 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Altre tema que és molt important i que a voltes descuidem també, doctor, el tema de les dents, de llevar-se les dents.
5: Soy Lina y quiero saber cuántas veces debo lavarme los dientes por día.
2: Correcto, pues es algo importantísimo. Y ahora os voy a contar unos estudios que han demostrado que la mala higiene de los dientes pueden fomentar, aumentar las lesiones. Pues el lavarse los dientes es fundamental siempre después de cada comida. Hay que hacerlo, cepillarse los dientes por lo menos 3 minutos, ¿de acuerdo? Todos bien, todos los dientes y las muelas bien cepilladas y lo ideal es luego usar un colutorio o un antiséptico bucal para hacer un enjuague que lo que se suele hacer es mantenerse 1 minuto en la boca. Pero es fundamental, siempre después de cada comida. ¿Por qué? porque si no nos lavamos bien los dientes, y más en los deportistas de fútbol que consumen muchos hidratos de carbono y azúcares simples, podemos fomentar que aparezcan caries. Las caries están causadas por unas bacterias, ¿de acuerdo?, que afectan al esmalte de los dientes, porque al haber azúcares ahí producen una acidez en la boca y entonces fomenta que aparezcan esas bacterias y produzcan caries, incluso gingivitis, que son inflamaciones de las encías. Si hay caries, ¿de acuerdo?, estas caries que están causadas por unas bacterias pueden pasar al torrente sanguíneo y llegar a los músculos, a las articulaciones y a los tendones y causar lesiones musculares, tendinosas y articulares, ¿de acuerdo? Incluso luego pueden hacer que la recuperación de esa lesión sea más larga.
1: Mireu si és important llevar-se les dents, perquè això pot previndre moltes lesions musculars.
2: Correcto, ese sí, es cierto. Además, ha habido casos en jugadores de élite que han tenido lesiones como consecuencia de la boca. Y te comento, Robi, que estamos pendientes de que nos aprueben con una clínica de aquí de Paterna hacer un estudio, una revisión de los dientes para toda la academia, gratis. Revisión que la haríamos aquí en la ciudad deportiva. Estamos pendientes de confirmarlo, pero sería para todo fútbol 11 y fútbol 8.
1: Bueno, pues yo creo que queda suficientemente claro. Cuarta pregunta, doctor.
6: Hola, soy Juanjo y voy a saber qué ropa he de usar para jugar al fútbol.
2: Pues bueno, es muy importante que sea ropa cómoda, de materiales naturales, no sintéticos, ¿de acuerdo? Que estén adaptadas pues para el fútbol, que ayuden a evaporar el sudor, ¿de acuerdo? Luego, pues que faciliten los movimientos, que no sean muy apretadas, muy ceñidas, que permitan la circulación sanguínea y la respiratoria, ¿de acuerdo? Y que aparte no tengan costuras, por ejemplo, muy gruesas o estrecheces que impidan. Y luego, por ejemplo, eso sería ideal que la ropa, por ejemplo, de entrenamiento en verano fuera de color blanco y en invierno de color más oscura. ¿Por qué? Porque el color blanco hace reflejar la radiación solar y entonces evitamos que aumente la temperatura corporal de nuestro organismo por la ropa que llevamos. Y la ropa oscura absorbe la radiación solar y entonces aumenta la temperatura cuando hace frío.
1: Es curioso, pero son coses que, bueno, que estem de prenent nosaltres també, perquè a voltes pues desconeixem este, hasta el color de la camiseta pues pot afavorir, con dia el doctor, una cosa o una altra.
2: Luego también, por ejemplo, el calzado deportivo es fundamental. En el caso de los niños de fútbol 8, que la mayoría aquí en la academia juegan en hierba artificial, hemos visto que ha habido problemas que de algunas lesiones y dolores en los pies porque usan botas con tacos muy muy grandes y pocos tacos, y entonces eso facilita lesiones del crecimiento en los huesos del pie.
1: Per tant, doctor, y es la quinta pregunta.
7: Soy Jorge y quiero saber qué tipo de botas tengo que usar.
2: Perfecto, pues en hierba artificial, fundamentalmente, lo ideal serían botas de multitacos, pequeñas, con pequeños tacos y muchos tacos, porque las superficies suelen ser más duras, ¿de acuerdo? Y en hierba natural serían usar las botas pues de menos tacos, más altos, para que se agarre más. Lo que pasa es que muchas veces los niños quieren comprarse las botas de los de futbolistas de primera división y juegan en terrenos más duros de hierba artificial y nos vienen con problemas de lesiones en los huesos, dolores, que podrían prevenirse si usaran una buena bota.
1: Pues ya sabeu, tenéis que hacerle caso al doctor. Y la última pregunta, doctor.
8: Hola, soy la madre de un jugador del Valencia, Benjamín. Y quería hacer una pregunta. ¿Cómo tengo que cortarle las uñas a mis hijos?
2: Pues es fundamental, porque muchas veces cometemos el error de cortar las uñas de las manos igual que las de los pies. Entonces, en la de las manos se puede cortar de forma redondeada, no hay ningún problema. Pero en cambio, la de los pies hay que cortarlas de forma recta, ¿de acuerdo? ¿Por qué? Porque si lo hacemos de forma redondeada puede hacer que la uña, el borde externo, se clave en la piel del dedo y cause el típico panadizo o uñero, que es muy doloroso y produce pus y impide que pueda jugar a fútbol. Por lo tanto, hay que cortar las uñas de los pies en forma recta y la de las manos de forma circular.
1: Pues no ha estat mal, no ha estat gens mal els consells que ens ha donat avui el doctor Álvaro Sala dels Servicis Mèdics de l'Acadèmia del València. Ara tot això, doctor, n'hi ha que ficar en pràctica.
2: Por supuesto, los niños y los padres tienen que tenerlo en cuenta y hacer caso porque va a venir muy bien para la salud de sus hijos.
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3: Con el director del Departamento de Identidad, porque nos acompaña aquí en la sintonía de la radio oficial del Valencia Club de Fútbol, Jordi Hidalgo. Hola Jordi, ¿qué tal? Muy buenas.
4: Buenas, ¿qué tal? Muy bien.
3: Bueno, queríamos charlar contigo y compartir con los valencianistas y con nuestros oyentes un concepto en el que se incide y mucho en la Academia del Valencia Club de Fútbol, implantado de un tiempo a esta parte, desde hace unos meses, esta temporada en concreto, que es el de Sugar a Foc, Jordi.
4: Sí, bueno, es un concepto que nace de la cultura valenciana. Entendíamos que, pues bueno, nuestra manera de jugar debía representar y respetar esa cultura, que es del fuego, de las fallas y, pues bueno, hilándolo un poco ese concepto cultural con el juego, pues es un fútbol imprevisible, agresivo, de querer que pasen cosas y provocar en el rival aquello que queremos. Uh-huh. Y bueno, desde ahí hilando para darle también un poquito de fuerza a nivel emocional a los técnicos y a los jugadores, hemos creado un poco ese concepto para que todos vayamos de la mano en él.
3: Un concepto se crea, pero luego hay que materializarlo, hay que trasladarlo, primero yo creo a nivel formativo, ¿no? Como bien decías, a los técnicos de la academia, y luego que estos sean capaces de, en el terreno de juego, llevarlo a los futbolistas, que son los que tienen que ponerlo en práctica.
4: Así es.
3: Es un proceso largo.
4: Sí, sí, totalmente. De hecho, estamos ahí trabajando con formaciones, con talleres, con dinámicas con los técnicos, sobre todo para que se enamoren de esta idea, que la sientan suya, que sean capaces de incluso proponernos nuevas ideas. Uh-huh. Desde una perspectiva muy, muy genérica, que es este Sugar a Foc, hemos ido poco a poco desgranándolo, con una idea de juego bastante potente, que nos representa, creo, a todos los valencianistas. Y después también llevándolo también a ese concepto que estamos introduciendo ahora de entrenar a Foc, ¿no? De para poder jugar de una manera tienes que entrenar de la misma y un poco vamos de la mano en estas dos vertientes. Así que en esa estamos ahora.
3: Decía yo, un primer paso que es trasladarlo a los técnicos. Uh-huh. ¿Cómo lo están trabajando? ¿Cómo esas sesiones a las que hacías alusión?
4: Pues la verdad que muy bien, estamos desde inicio de temporada planteamos la idea de juego con dos, tres ideas muy generales, que era pues queremos atacar por dentro de la estructura rival, queremos ir hacia la portería rival y con dos, tres ideas un poquito más detalladas. Y desde ahí están construyendo los equipos. Creo que es un proceso largo porque requiere que el futbolista tenga una mentalidad muy, muy resiliente, muy agresiva o muy muy directa, ¿no? Hacia la portería rival, hacia el juego y sin balón lo mismo, ¿no? El querer presionar y recuperar la pelota cuanto antes mejor y sobre todo el defender esa portería todos juntos y volver a presionar y volver a quitarles tiempo. Y esa mentalidad se tiene que entrenar desde sesiones con mucha continuidad, donde los jugadores interpreten y se sientan también partícipes de la idea, que sean capaces de proponer situaciones nuevas al entrenador. Y bueno, estamos ahí trabajando con ellos desde la formación, desde las dinámicas donde comparten los técnicos de la etapa, pues ideas de cómo están llevando a cabo durante las sesiones. Y bueno, ahí estamos en el departamento y confluyendo con otros, como preparación física, como psicoeducación, etcétera, pues trabajando en esa sí. línea.
3: Porque claro, yo hablaba de los técnicos, pero también efectivamente dentro de los técnicos incluimos a no solo los entrenadores, sino todos los que forman parte de un cuerpo técnico, los diferentes equipos y otras áreas que también van en esa línea.
4: Sí, de hecho ahora estamos justo trabajando diferentes estrategias para, o diferentes talleres y formaciones para trabajar con los técnicos, con las diferentes áreas. Cada uno desde su prisma va anclando un poquito más esta idea, pero todo parte de ahí, de ese ver equipos donde nos reconozcamos y nos sintamos orgullosos porque van a por el rival, porque dominan el partido de principio a fin o intentan dominarlo, y sobre todo que bueno, que van a FOC. Uh-huh. Ese es el resumen.
3: Y luego también teniendo en cuenta la diferencia en cuanto a edad de los chavales, no es lo mismo igual inculcarles este objetivo o este concepto a un alevín que a un cadete. También lleva un trabajo diferenciado según etapas formativas.
4: Totalmente.
3: Un poco como es la línea de trabajo de la academia, que según la categoría pues vas cumpliendo unos objetivos y trabajando ciertas cosas para encontrar esa proyección, ¿no?
4: Eso es. De hecho, siempre hablamos un poco internamente de que los más peques llevan de por sí esa idea ya instalada. Ellos quieren la pelota, incluso hicimos esa reflexión con los técnicos de quieren la pelota, quieren ir a la portería independientemente del resultado.
3: Claro,
4: independientemente.
3: Quizá lo más fácil es lo más pequeño.
4: Claro, lo más fácil es porque es simplemente no molestarlos, ¿no? Y dejar que hagan e ir ordenándolos. El problema viene cuando después, claro, el rival tiene más nivel, ese querer recuperar la pelota cuesta más, o ese intentar atacar por dentro cuesta un poquito más, porque el talento ya no te es suficiente. En muchos casos tienes que pues eso, trabajar su interpretación del juego, desde los roles que ocupan en cada situación, muchos detalles, y ahí es donde los entrenadores tienen que crecer en ideas, y ahí estamos un poco trabajando con ellos, que la verdad es que están teniendo una participación tremenda y están creciendo, creo, muchísimo y aportándonos muchísimo a todos. Y bueno, creo que en este final de temporada se van a ver los resultados de esa propuesta y de formación de técnicos, y también un poco el trasladarlo a las diferentes etapas, como has dicho, que cada vez pues vamos matizando más porque la dificultad es mayor, obviamente.
3: Claro, porque luego al final el resultado es verlo plasmado sobre el terreno de juego. Supongo que dentro de lo que es esta primera temporada ya se van viendo esos primeros resultados.
4: Sí,
3: ¿no?
4: Nosotros vamos haciendo informes periódicos con los entrenadores donde les servimos un poco de apoyo a la hora de analizar esas ideas que estamos trasladando, pues ese atacar desde dentro, ese pues provocar la presión rival porque queremos que vengan a por nosotros para saltarlos, para ir hacia adelante con velocidad, incorporando jugadores, etcétera, por ejemplo con balón, y desde ahí vamos analizando con ellos los partidos, vamos trabajando sobre los entrenamientos si estamos propiciando esto o no, y bueno, con ellos el feedback es casi diario, y a partir de esa interacción creo que nace todo el crecimiento, tanto de ellos como para luego trasladarlo a los jugadores en el día a día.
3: ¿Y a los padres? ¿Este concepto también se le traslada un poco a inicio de temporada, por ejemplo, a los padres, a las familias? Porque sabemos que todo el trabajo que se realiza y todo lo que es la labor técnicos con futbolistas, los

0: Al final estamos pendientes ahí de, pues a través de las píldoras de VCF Educa e incluso de alguna charla con ellos en algún fin de semana, poder trasladar un poquito mejor qué queremos, por qué no paramos los entrenamientos para dar mil explicaciones, sino que queremos ese ritmo de juego y a partir de ahí intervenir sobre matices muy concretos, bueno, que entiendan qué hacemos con los jugadores para que ellos puedan ver que el fin de semana se dan unos resultados, que su hijo va a foc en cada situación de juego y que eso le va a llevar a pues un mayor disfrute, por supuesto, y un mayor rendimiento en colación a esto.
1: Jordi Hidalgo, responsable del Departamento de Identidad de la Academia de Valencia Club de Fútbol. Un placer tenerte aquí con nosotros y haber reconocido un poquito más de ese concepto que luego, además, y sobre todo la afición del Valencia, seguramente, y con el paso del tiempo, podrá haber plasmado en esos jugadores de la academia que van teniendo paso pues en el Valencia Mestalla y sobre todo en el primer equipo, que es cuando pues tienen una mayor repercusión y una mayor visión. Lo dicho, muchas gracias, un placer.
0: Igualmente, muchas gracias.
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Pues llego al Valencia, primero de la mano de Rino siendo juvenil, y después al primer equipo del Valencia después de jugar en el Mestalla. Eso fue el año 54-55. Mi madre era una valencianista a muerte. Estuvieron toda la historia mía en el campo, menos cuando fui entrenador. Cuando fui entrenador les prohibí ir. Dije no, no, porque mi madre puede armar. De entrenador te pueden decir una burrada a su lado y mi madre no, no se aguanta, no, no podéis ir. El primer partido con el Valencia lo jugué en el homenaje a Puchades. Esa misma semana que Rino me dijo de ir al Valencia, jugué. Se jugaba en mayo un partido homenaje a Puchades y él jugó con el número 6, 6 minutos, se retiró y entré yo. Y ahí empezó un sustituto que quería ser como él, pero no he podido ser como él. Como él no hay nadie. Y el segundo partido cesaron a Quincoces y vino Otto Bumbel. Y Otto Bumbel contra el Madrid ya me puso de medio al lado de Sendra. Y ahí ya estuve jugando ya siempre. Yo era un jugador, creo que más táctico que técnico. Y los entrenadores siempre, como Paquito era siempre muy alegre de juego, pues a mí me hicieron retrasar. Y jugué más defensivamente, estando Paquito siempre a mi lado. Pero yo normalmente era jugador de ataque. Normalmente yo intentaba a los que venían de afuera a integrarlos con nosotros. De hecho, de mis mejores amigos, diría, del fútbol, eran Héctor Núñez, Juan Carlos Quincoces y Ricardo Zamora. Y Sánchez Laje. Un argentino, un catalán madrileño, un vasco, un uruguayo, con Paco Sendra. Cuidado, Paco Sendra ha sido como mi padre futbolístico. Primero empecé con el 8, después con el 6, porque Paquito siempre le ha gustado el 4, y como habré jugado allá los 200 partidos en primera división con Paquito, pues él con el 4 y yo con el 6. Scopelli fue un entrenador que empezó con una final, la ganó, y terminó con una final y la ganó, la misma final de la Copa de Ferias. Ganó las dos el mismo año y ni así le renovaron. Hay uno que yo recordaré siempre toda mi vida, que fue la semifinal antes de ganar la final del 67, con Mundo de entrenador contra el Elche. En las semifinales, después de haber eliminado en cuartos de final al Madrid, nos tocó el Elche, que tenía el mejor equipo de su historia. Al año siguiente fue finalista el Elche contra el Athletic Bilbao, que entonces jugaba la final siempre, o casi siempre todos los años, el Athletic Bilbao. Los vascos decían que la final era el Athletic Bilbao y otro. Pues ese partido contra el Elche en Mestalla, habíamos perdido allí 2-1, y fue un partido impresionante de fuerza, el campo abarrotado, aquello era. Había que resolver aquello como fuera, había que ganar como mínimo 2-0, y 2-0 quedamos. Y aquel partido, todos me destacaron, dijeron que había sido el mejor y tal. Normalmente cuando yo entré, el capitán era el más antiguo del equipo. Y eso lo rompió el mundo conmigo, porque el día que me dijo, Chiqué, tú vas a ser el capitán, digo, mister, que está Piquer, está Héctor Núñez, está Manolo Mestre, estos son más antiguos que yo. Con eso ya hablaré yo. Tú vas a ser el capitán a partir de ahora. Piensa que en aquel momento yo tenía 26 o 27 años. Yo siempre puse a Manolo Mestre de bandera, que era el más antiguo. Siempre, en todo el día de la final, siempre lo tuve a mi lado. La copa la llevó más él que yo. En eso sí que fui siempre mirado, porque, ya digo, fue un momento que se cambió todo. Los desplazamientos eran a Sevilla, a Cádiz, siempre en autobús, a Pamplona, a San Sebastián. Salías, comías por el camino, dormías por el camino. Impresionante. Ahora te cogen el avión y a las 3 de la mañana ya está, marido y mujer en la cama. Dile a Roberto que el miércoles está seleccionado para jugar contra Irlanda en Sevilla. Vicente Pérez viene y me lo dice. Yo digo, habla con Mundo, si Mundo me necesita, yo el Valencia es primero que la selección. Pero así de claro. Y me fui a Hombet, a Budapest, a eliminarlos y a seguir con el Valencia. Y ya no me llamaron más.

0: Puchades, más que jugador, era su personalidad en el equipo lo que impresionaba. Era cuando él llevaba la pelota hacia adelante, parecía, hasta el público, parecía que se iba hacia adelante también. Era un hombre con mucho pundonor, mucha valencianía, era un hombre todoterreno en el medio campo. En mi época, impresionarme fue Claramunt. Era un hombre con el tren bajo, que decíamos, o decimos los entrenadores, muy fuerte, con una calidad técnica sensacional, un pundonor. Él quería todas las pelotas, él no tenía miedo a driblar mal, a que le saliera mal, él quería la pelota. Era impresionante. Se hicieron actos muy bonitos, aquellas bodas de oro, y ahora ya, pues a ver, el centenario, de momento se están haciendo actos importantes. Esta semana pasada estuve en Mestalla, han hecho Mestalla un museo por las puertas. Para mí era todo. Para mí jugar los domingos y sobre todo en Mestalla, ya 48 horas antes, si sabía que iba a jugar, era para mí todo, cada partido lo ha sido. Cada partido ha sido como si fuera mi debut o mi despedida. Es mi vida. Yo con 17 años, 16, 17, entré en Valencia. Salí con 33, pero después he estado 15 o 20 años más entrenando al juvenil, al Valencia, de secretario técnico, otra vez al Valencia, tal, 20 años, hasta que me jubilé. Mestalla y el club, el Valencia, es mi segunda casa. El Valencia sería siempre. Y si podía ser futbolista, mejor aún. Eso por descontado.
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2: Seguimos conociendo diferentes departamentos de la Academia del Valencia Club de Fútbol y hoy nos acompaña el responsable del departamento de análisis, Álvaro Ramos. Hola Álvaro, ¿qué tal? Muy buenas.
3: Muy buenas, ¿qué tal?
2: Bueno, queremos dar a conocer la figura del analista, tan importante, la labor que realiza, y yo creo que para empezar a la gente le podemos decir qué es un analista.
3: Bueno, pues es la pregunta que nos hacen todos, ¿no? Hasta la familia en casa. Nosotros nos gusta decir que un analista es un técnico asistente que está en el proceso de entrenamiento, estamos en campo, estamos en la conformación de las tareas y buscamos tener una conexión directa con el cuerpo técnico y los jugadores, sobre todo en etapa 3 aquí en la academia. Y principalmente nos encargamos de visualizar vídeos desde la perspectiva más táctica y también en aspectos individuales de los jugadores para luego trabajarlos con los miembros del cuerpo técnico.
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3: Sí, claro, càmeres i vídeos tienen que haber porque visualizamos continuamente todos los partidos, entrenamientos, aspectos individuales. Entonces sí que es importante que este miembro del cuerpo técnico tenga un conocimiento de la tecnología, esté familiarizado con los sistemas operativos y demás. Entonces para nosotros es importante primero la grabación, que nos dé calidad para luego esa visualización y lo que le queremos transmitir a cuerpo técnico y jugadores se vea reflejado bien en la imagen.
2: ¿Qué importancia dirías que tiene el departamento de análisis dentro del fútbol actual?
3: Bueno, yo creo que ahora mismo nosotros somos un departamento relativamente joven porque empezamos hace 10 años y creo que poco a poco hemos ido cogiendo peso dentro de la academia hasta el punto de que prácticamente todos los departamentos de alguna manera u otra tienen relación directa con nosotros aquí en la academia, y creo que en el fútbol igual, todos los cuerpos técnicos de los equipos profesionales ya tienen un analista, ya tienen un técnico especialista en análisis que se encarga de las diferentes tareas que envuelven al equipo, del propio rival, acciones a balón parado, y luego en Inglaterra esto se lleva a la máxima potencia cuando ves que hay equipos con hasta 30 analistas en lo que es toda la estructura des de academia hasta primer equipo.
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3: Sí, yo siempre pongo el mismo ejemplo, ¿no? Los americanos, que son unos enfermos de medir todo, son buenos en todos los deportes menos en el fútbol, porque el fútbol es el más difícil de medir. Entonces sí que es cierto que estamos yendo tal vez hacia un modelo en el que nos estamos obsesionando un poco en medirlo todo y se nos está olvidando un poco la parte más subjetiva y del conocimiento propio de los entrenadores, los técnicos, todo el que envuelve el proceso de entrenamiento. Entonces desde aquí sí que estamos intentando mantener un equilibrio, esa parte más informativa y de dato con la parte más subjetiva y conocimiento de los técnicos, y creo que esa es la clave, mantener un poco el equilibrio, no volvernos locos en querer tener un análisis tan pormenorizado de todo. Y sí que es cierto que a medida que avanzamos hacia el fútbol más profesional, pues cuanto más variables controles, más sencillo pues tratar de conseguir el éxito.
4: Pero que la gente entende, o entenga un poco, ¿cómo funciona, más o menos, el departamento de análisis de la academia? ¿Quién es el vuestro día a día?
3: Bueno, nosotros nos dividimos, somos 5 personas ahora mismo en el departamento. Tenemos a Ángel, que es el encargado de toda el área de audiovisual, es decir, él se encarga de que toda la academia, incluida la sección femenina, tengan a disposición el material audiovisual para poder trabajarlo y que lo tengan de manera accesible. Luego estoy yo un poco, que suelo ser el policía, ¿no?, el que va controlando que todo vaya saliendo bien y que no se queda trabajo pendiente, además de controlar un poco la colaboración que hacemos con los diferentes departamentos. Y luego sí que tenemos 3 analistas más en la etapa 3 dentro de los cuerpos técnicos, que viven el día a día dentro del equipo, que son Nando en el Mestalla, Vicente en el Juvenil A y Javi Ortega en el Femenino. Entonces ahora mismo tenemos esa disposición, y luego cada uno dentro de su cuerpo técnico pues tiene un poco la libertad de organizar esos flujos de trabajo más específicos dependiendo un poco de la categoría en la que se encuentre.
2: Dentro de lo que es el análisis, ¿qué dirías que es lo más importante a la hora de analizar un encuentro o un jugador? ¿O de eso ya se encarga más el cuerpo técnico?
3: Bueno, es una buena pregunta, porque hay veces que nos perdemos un poco en querer analizarlo todo, pero yo te diría que lo más importante es tener claro qué es lo importante. Definir bien qué es lo que queremos analizar. Nosotros, por ejemplo, lo hacemos en base a nuestra identidad de juego y intentando seguir esa identidad, tratamos de dar toda la información de manera pues pormenorizada al cuerpo técnico y que la podamos aprovechar de esa manera. Entonces, lo importante, yo te diría que son aquellos momentos del juego, de la semana, porque va también un poco en función de la etapa en la que nos encontramos, que hemos establecido al principio de la temporada y durante la semana, que queremos ver luego en los partidos reflejados.
2: Y luego lo más importante, porque al final toda esta información hay que hacérsela llegar a los futbolistas. ¿Cómo se hace llegar esta información?
3: Bueno, nosotros, siguiendo un poco el modelo que tiene la academia, en el que el jugador está en el centro de todo, para nosotros lo más importante es que toda la información le llegue a los chicos. Entonces, desde infantiles hasta el filial, todos tienen acceso a sus partidos. En etapas más superiores, como es etapa 3, ya tienen también acceso a los entrenamientos para que se puedan ver y lo puedan visualizar. Y el objetivo es ir educándolos un poco en que se vean, se analicen ellos mismos, que puedan empezar a tener esos pequeños flujos ya con el entrenador de hacer cortes de vídeo y mandárselos al míster o el míster a ellos, que haya esa doble dirección de feedback. Y luego, en etapas más inferiores, sí que, puesto que la grabación es más periódica, más calendarizada, sí que intentamos que los entrenadores sean quienes les hace llegar a los chicos las imágenes de los partidos y de los vídeos, un poco ya más seleccionando en qué objetivos están moviéndose esas semanas y en base también un poco a esa identidad de la que estamos hablando.
2: También, por lo que decías, según etapa y según categoría en la que se encuentre cada jugador, pero están abiertos a, que eso es importante, ¿no? Hablabas del feedback, del recibir esa información, porque al final va en pro de lo que luego ellos vayan a hacer en el terreno del juego.
3: Sí, sí que nos hemos dado cuenta que esto empezamos a hacerlo hace unos 5 años, y yo me acuerdo al principio que, bueno, pues había bastantes reticencias, habían jugadores que estaban más abiertos a verse y a analizar, otros que tenías que estar muy encima, sobre todo en etapas más como el filial. Pero puesto que ya llevamos un tiempo haciendo esto, ya llevamos un background de 5 años, sí que estamos viendo que todos estos chicos que van llegando ya te lo piden, ya quieren verse, ya quieren que les pase sus entrenamientos, sus acciones, sentarse a revisarlas con el míster, con el cuerpo técnico. Entonces sí que hemos vivido un tiempo de adaptación y luego de educación, en el que los chicos ya van llegando, ya van queriendo cada vez más tener sus propias imágenes. Sí que es cierto que estamos viendo ahora que los chicos, sobre todo más jóvenes, consumen vídeos más cortos. Entonces hacerles ver
2: las redes
3: partido,
2: sociales, el TikTok.
3: Sí, hacerles ver un partido de ellos cuesta un poco, pero sí que nos está sorprendiendo que sobre todo en los que llegan ya de alevines a infantiles sí que están en un poco en esta dinámica. Los entrenadores les generan un contexto en el que pueden trabajar y la verdad que estamos contentos.
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3: Bueno, a los que están ahora, Ángel y yo somos los más veteranos del departamento y les decimos que es muy bonito, ¿no? Venir con un pan bajo del brazo, con la inteligencia artificial, con los sistemas de grabación automática. Pero bueno, cuando empezamos yo me acuerdo que nos daban un trípode de una cámara y nos decía dónde podáis, que hay altura, intentar grabar el entrenamiento.
4: Y una fuya para apuntar todo lo que
3: pasaba. Y el partido,
4: ¿no?
3: Correcto. Y mientras tanto, nosotros en el móvil íbamos apuntando un poco lo que iba pasando, el minuto. Lo llevamos temporizado para que cuando acabara el entrenamiento meterlo en el ordenador. Los ordenadores de la época hace 10 años, que tenemos la memoria muy selectiva, iban muy lentos, muy lentos. Eso de los gigas ahora de descarga no se llevaba.
4: No ninguno de Fade One, ¿eh?
3: No se llevaba.
4: Reconoce que no es tan rápido como es de ahora.
3: Incluso el internet y demás. Entonces, todo era mucho más dilatado en el tiempo. Conseguir la información era mucho más dilatado en el tiempo. Se estiraban los plazos. Grabábamos. Recuerdo cuando llegó Gary, ¿no? Que cambió un poco todo el. Había que coger más altura para grabar. Entonces empezamos a grabar en la grúa. Eran más de 4 horas encima de la grúa grabando. Y luego a nivel de software de análisis hemos ido viendo cómo han ido mejorando, ¿no? Desde el poder meter un vídeo y que el procesado del vídeo fueran casi 3 horas, hasta lo que tenemos ahora, que prácticamente lo metemos el vídeo en directo, te lo procesa en el momento, lo estás etiquetando en el momento, los partidos en vivo ya no tienen los delay que tenían entonces, ya son prácticamente instantáneos.
4: Sí,
3: entonces,
4: y ahora este Mellén también
2: le llega a banquillo.
4: Sí, claro, no, y ahora este Mellén, sobre todo en el fútbol profesional, que están esos pantalletes, ¿no? del Costa Agni, pero también así en academia es treballa pues siempre que es pot, ¿no? Cuando es pot de esa manera, ¿no? Que esa información si es pot procesar el vídeo, si es pot enviar en el moment, el cos tècnic que està en la banqueta en este cas, no anem a, perquè no volem deixar fora a l'equip d'anàlisi del cos tècnic, és que està en la banqueta, ho poden veure i a més comunicats amb
3: sí.
4: Els que esteu dalt.
3: Al final, estos 10 anys, la evolució de la tecnologia ha sido tan exponencial que a nosotros nos ha afectado mucho, sobre todo porque nos ha permitido llegar a y acceder a una tecnología que antes era prohibitiva. Pues es, ahora es accesible a todos. Ahora podemos ver cámaras VEO, que son unas cámaras de grabación automática prácticamente en todos los campos de academias, pues que no son profesionales.
4: Sí, y los propios escoles del proyecto Escoles VCF ya comencen a trabajar también.
3: Correcto.
4: Amb este tipo de tecnología.
3: Entonces hemos visto que pues ha habido una democratización un poco de esta tecnología y esto nos ha permitido pues tener sistemas de grabación automática, cámaras portátiles que graban automáticamente, sistemas que nos permiten dar la señal en directo al banquillo. Y sí que prácticamente en etapa 3 nosotros ya trabajamos con información directa al banquillo durante el partido y con comunicación directa a banquillo, y luego en etapas más inferiores esa comunicación no se da tanto, los procesos son diferentes y porque priorizamos a lo mejor otro tipo de información más que la de corregir aspectos en el momento del partido.
4: Ya no está prohibido lo de portar pinganillo. Es que recuerdo
3: ya no
4: que
3: está prohibido, ya no está prohibido.
4: Famos Sánchez era cuando estaba el típico entrenador que estaba expulsado y tal, era no podías y ahora
3: ni llamarlo
4: normaliza.
2: ¿Cómo se ve un partido desde la perspectiva de un analista?
3: Bueno,
2: ¿eres capaz de llegar a disfrutar de un partido de fútbol o vas en todo momento
3: sí.
2: como procesando, si fueses el ordenador, básicamente?
3: Sí, disfrutamos y los vivimos con más tensión que yo creo que en el. O con la misma tensión que en el banquillo, porque recuerdo una vez que jugábamos la Youth League allí en Chelsea y a nuestro camarada.
2: ¿El famoso penalti?
3: No, la después. Ah. A nuestro camaraquino casi lo tiro yo de la sí. de la tarima que nos habían montado allí de lo sí. que celebramos el gol. Lo vivimos con intensidad, pero siempre intentas un poco abstraerte de la tensión del juego para intentar que la información que transmitimos al banquillo sea lo más procesada posible. Uh-huh. Entonces, sí que es cierto que a veces nos convertimos, como nos dice a veces el míster del juvenil a Óscar, en aún no ha empezado el partido y ya me estáis diciendo los cambios que hay que hacer para mejorar. Entonces, sí que intentamos, pues eso, darle diferentes alternativas al cuerpo técnico para que las valoren y las puedan, bueno, pues tener en cuenta. Y a veces, pues intentamos que esas soluciones sirvan para cambiar partido, otras para mantener la situación. Incluso hay veces que, pues, consultas que nos hacen directamente desde el banquillo. La suerte que tenemos de estar más arriba es que podemos ver, además de la situación que pasa en el campo, pues los cambios que están calentando, posibles alternativas y demás que también tiene el rival. Pero bueno, sobre todo centrándonos en lo nuestro, que es donde más incidimos, sí que hay una comunicación directa y siempre intentamos plantear alternativas.
4: Yo para acabar, Álvaro, voy a preguntarte un consejo, un truco para nosaltres como a periodistes, o para un aficionado que tenga ese puntet ahí de panenquita, que vulga quedar bien en els col·legues, en una familia, a la hora de estar viendo un partit, ahí de dir que dones la sensación, ¿no?, de que estem analitzant-lo, ¿no?, un poquet més enllà del que estem veient. No sé si hi ha algun truco o algo que digues.
2: O dos, tres conceptos de estos básicos que sonarien.
4: Espera, tal, si te fijes en...
2: Cuando
4: en
2: metes la palabra bloque bajo, que mete mucha gente.
4: Sí, però jo, més enllà d'això, dic, pues, jo què sé, pues dir, pues mira, fixar-se un poc en la pressió, com pressiona l'equip, o com fa l'eixida de pilota, no sé, dos, tres coses que digues, te donen un poc més de poso. Ahí.
3: El principal consejo que os daría es... porque nos pasa a muchos cuando vemos un partido, es no estar solo pendiente del balón, o sea, no estar solo pendiente de lo que pasa en el balón, estar pendiente también. Nosotros tenemos la suerte de que no tenemos grabaciones de tele, ¿no?, que nos falta la mitad del equipo. Intentamos tener grabaciones más tácticas donde aparece todo, prácticamente los 22 o los 21, sacando siempre a uno de los porteros. Entonces, pues no estar siempre pendiente del balón, qué pasa en los lados donde no está el balón, quién se está moviendo. Lo que más poso te da es cuando todo el mundo está mirando el balón y tú les dices, mira cómo se mueve el otro lateral, ahí es donde podemos hacer daño.
2: Eso es verdad, eso cambia y mucho ver un partido por la televisión a verlo en directo, sobre todo tipo centrocampista rollo Marco Sena, antiguamente, ahora Rodri, por ejemplo, selección española. Ese futbolista que ocupa espacios y que ayuda al equipo sin necesidad de estar presente en ese instante donde se encuentra el balón.
3: Y luego es importante, pues, tener un poco conocimiento del equipo en el que estás viendo, pues qué alternativas tiene, qué jugadores, si el míster puede hacer desde el banquillo un movimiento táctico importante para, pues, ponerse por delante o amarrar un poquito el resultado. Principalmente eso.
4: Estás en casa ahí, veient el València ahí, si cambia el lateral y tal, fa la eixida asimètrica, queda molt bé, ¿no?
3: Salidas asimètriques, mira, que hacemos una salida asimètrica, eso también queda muy bien.
2: Bueno, son algunos de los detalles del Departamento de Análisis de la Academia del Valencia Club de Fútbol que os mostramos y que nos gusta conocer con los profesionales de nuestra academia.
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1: Yo llegué al Valencia desde el Paterna. Yo había estado toda mi vida de infantiles y de juvenil, aunque no jugué mucho en juveniles, sino que enseguida pasé al equipo mayor con 16 años, pues en Paterna. Y de ahí pues había una persona, se llamaba Amadeo Guillem, en Paterna, que tenía muy buena relación con Ramos Costa y con Paseguito. Y de ahí pasé al Valencia. Estuve un año en el Mestalla, en el que no lo acabé, porque ya a mitad de temporada ya debuté con el Valencia. En el Mestalla estaba Paco Real y en el Valencia estaba Paseguito de director deportivo y Marcel Domingo de entrenador. Eso era el 29 de enero del 78. Al poder llegar tantos años y estar tantos años en el Valencia, es algo que, más que pensarlo, es una ilusión, ¿no? El que puedas jugar en el equipo de tu ciudad tantos años era más una ilusión. La verdad que siempre me marqué metas bastante alcanzables, ¿no? O sea, yo cuando empezaba a jugar, a lo mejor mi ilusión era jugar en el Paterna, y después, pues bueno, poco a poco va subiendo esa meta, ¿no? Y efectivamente, pues al final, el lograr estar tantos años, pues es algo que en ese principio era impensable. El formar parte del centenario, pues supone una gran alegría para mí, porque en definitiva todos aportamos cosas con nuestro trabajo, con nuestro juego, para hacer un Valencia más grande, ¿no? Pero yo a veces, cuando comento estas cosas, yo creo que al final el Valencia es muy grande por sí mismo, y al final es el Valencia el que nos ha hecho grande a nosotros por poder pertenecer a él. Es muy difícil quedarte con alguien en particular cuando has tenido tantos compañeros. Sí que es verdad que a nivel deportivo creo que todos estamos de acuerdo en que Kempes ha sido un jugador que ha marcado la historia de este club, y para mí es una referencia a nivel deportivo, pero me quedo también con otros jugadores extranjeros que han venido y también con muchos jugadores valencianos con los que he tenido el honor de jugar, porque la verdad que nos llevábamos muy bien, tanto los jugadores que no eran de Valencia como los jugadores valencianos, ¿no? Y la verdad, no puedo nombrar a ninguno porque me quedaría algún otro por nombrar y seguramente que no sería justo, ¿no? Pero muy orgulloso de todos los jugadores valencianos también que jugaron conmigo. En cuanto a entrenadores, la mayor afinidad la tengo con Di Stéfano. Di Stéfano fue una persona que siempre confió conmigo, confío con gente joven en los diversos equipos donde ha estado, y es un entrenador que siempre confió conmigo y con el que yo jugaba muy a gusto porque sabía que tenía su respaldo. Me quedo a nivel de futbolista, me quedo pues el día de mi debut, el día de la consecución de la Recopa de 1980, el día en el que consumamos de nuevo el ascenso a Primera División, y el día de mi despedida, ¿no? Eso a nivel deportivo cuando era jugador. Después, a nivel como director técnico, pues me quedo pues con la Copa del Rey que conseguimos en Sevilla, con las dos finales que desgraciadamente no se ganaron, y con la Liga, que se pudo conseguir en el 2002 en Málaga. Mestalla es pues mi casa, ¿no? Yo creo que es donde podíamos desplegar todo aquello que habíamos podido ensayar durante la semana, que lo podíamos mostrar, ¿no? ante una afición que te quiere mucho, ¿no? Que a poco que le des siempre está contigo. Sí que es verdad que es muy entendida y muy exigente, pero es una afición a la que adoro.
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1: Els professionals de l'acadèmia. Departament d'anàlisi. Queremos conocer aspectos más técnicos y más detallados acerca del trabajo y de la labor del Departamento de Análisis del Valencia Club de Fútbol, de su academia. Está con nosotros una vez más Álvaro Ramos. Hola Álvaro, ¿qué tal? Muy buenas.
2: ¿Qué tal? Encantado de volver.
1: Bueno, charlando acerca de lo que es el Departamento de Análisis, hemos realizado cuestiones varias acerca de vuestra labor, vuestro día a día, pero un poco analizando más situaciones de vuestro trabajo. Queremos seguir profundizando en aspectos como, por ejemplo, la competición y los entrenamientos. ¿A qué se le da, desde el Departamento de Análisis, más relevancia? ¿O se tratan por igual? ¿Se analiza solo la competición o también los entrenamientos?
2: Bueno, nosotros le damos la misma importancia a ambos. Sí que es cierto que luego la competición, sobre todo en la etapa 3, es la que nos pone un poco en el lugar de la clasificación donde nos marcamos desde el principio de temporada, pero sí que es cierto que a nivel de departamento nuestro proceso de análisis cíclico parte desde un evento y acaba cuando hemos acabado de dar ese feedback a los chicos. Por lo tanto, esto vale tanto para los entrenamientos como para los partidos. Sí que es cierto que los entrenamientos también depende del tipo de entrenamiento y el momento de la semana, pero sí que hacemos ese trabajo de análisis de profundidad. Incluso muchas veces, la gran mayoría, ese análisis que hacemos y los vídeos que podemos capturar, incluso con el dron, son luego los que el día del partido vamos a visualizar con el míster y con los chicos para preparar un poco el plan de partido.
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2: Bueno, sí que tienen importancia. Sí que tienen importancia ya desde el punto que nosotros como departamento hemos incorporado una persona específica de datos para que nos ayude un poco a organizar aquello que tenemos a nivel de dato y generar un poco nuestras propias métricas. Pero sí que creo que hoy en día vivimos un poco contaminados por el dato. Creo que nos obsesionamos mucho en saber muchos datos y la gran mayoría de ellos nos dan poca o nada información. Es importante identificar qué datos necesitamos nosotros como academia o como cuerpo técnico y a partir de ahí generar nuestras propias métricas que nos sirvan para establecer si estamos bien o mal, porque otro aspecto importante del dato, que esto lo aprendí con David Lemuel, que ahora está en el Estoril, un dato no sirve de nada si luego no lo puedes comparar. O sea, 3 centros es bueno o malo, pero bueno o malo en diferente, o sea, referente a que si tiene una media de un centro por partido, pues igual 3 centros está muy bien, pero luego tendrá que verse supeditado a que esos 3 centros vienen porque hemos aumentado el número de pases o porque la distribución del juego o la red de pases estaba un poco acorde a eso. Yo creo que está todo bastante interconectado y que sí que es cierto que el dato es importante, pero tenemos que darle el valor que tiene en cada momento.
3: 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No sé, què digues, perquè pues una altra conversa que vam tindre parlar és un poc que tot està enfocat també a aquest estil de joc, no? Aquesta metodologia. Quins poden dir, no? O poden considerar que són més importants?
2: Buena pregunta. Estamos intentando construir nuestro modelo para poder identificar esas variables que nos puedan dar información. Sí que es cierto que muchas de ellas las tenemos que construir, depende un poco de la etapa, donde no vamos a tener la misma información a nivel de dato en etapa 3 con Mestalla que en etapa 3, que es la misma etapa que juvenil, porque los proveedores que tenemos de datos son diferentes, pero sí que es cierto que podemos manejarnos en datos más generales. Para nosotros es importante que los proveedores de datos nos den un poco la expectativa de gol, la expectativa de asistencia, porque esos datos ya vienen combinados de otros datos, entonces digamos que empiezan a ser datos ya más útiles. Pero luego nosotros nos gusta combinar, una de las cosas que estamos haciendo ahora es, por ejemplo, el dato de GPS, que sí que lo tenemos, estamos empezando a asociarlo, involucrando y a relacionarlo con el vídeo. Es decir, ¿dónde están esos sprints? ¿Dónde estamos haciendo nuestras velocidades más altas en el partido? Si es una recuperación, si es un ataque. Porque eso sí que nos ayuda luego a seguir construyendo nuestra identidad. Entonces, este trabajo lo hemos empezado esta temporada pasada con el Departamento de Alto Rendimiento, con Ángel y con Nico. Y sí que queremos darle un poco más de continuidad durante esta temporada y darle también un poquito más de forma. Porque eso nos permite saber si estamos construyendo nuestra identidad hacia un modelo en el que vamos a ser más exigentes replegando o vamos a ser más exigentes transitando, porque luego también nos indica si lo que estamos haciendo en nuestra identidad es un poco lo que queremos.
3: Es que ahí ya tienes la posibilidad, ¿no?, de anar vore el momento en el que se ha producido un esfuerzo de cierta intensidad, el busques y analices, ¿no?, si está bien, incluso si es óptimo o no es óptimo, ¿no?, y se trabaja. La verdad que es una manera ya de anar molt al detall, que al final es lo que se trata, ¿no?, de tratar de mejorar de on se puga.
2: Y como hablábamos en la otra entrevista, pues esto nos permite tener información a nivel individual de los chicos y luego tener esas métricas que nos permiten situarlas en los diferentes momentos de la temporada y dentro de la propia academia.
1: Comentabas, Álvaro, al final una realidad que hay hoy en día, que es el gran volumen de datos con el que se trabaja. Pero ¿cómo se gestiona ese gran volumen de datos que hay hoy en día en el fútbol?
2: Nosotros en la academia sí que es cierto que manejamos mucho dato, pero tampoco nos abrumamos porque no tenemos proveedores de datos tan grandes. Uno, porque de momento no lo necesitamos, y segundo, porque aún no ha llegado, no se ha democratizado tanto esa parte del dato que es más nueva. Pero sí que estamos intentando, porque a día de hoy lo que más nos está generando son los GPS, y el Departamento de Alto Rendimiento hace un trabajo fantástico ahí para delimitar cuáles son las variables, los worst-case scenario que le llaman ellos, que nos delimitan las variables más importantes. Entonces, de momento, por un lado tenemos ese trabajo que hace ya de filtrado el Departamento de Alto Rendimiento, y nosotros sí que estamos empezando a generar modelos en los que, mediante inteligencia artificial y luego visualizadores de datos, estamos intentando extraer toda la información que desde el Eventing nosotros podemos generar para poder recapitular un poco toda la información que tenemos de los jugadores en función un poco de las etapas. Y luego el siguiente paso que queremos hacer es ir combinándola un poco, ¿no?, con otras variables que también tenemos, a ver qué información nos da. Y luego apoyarla un poquito también a través del Departamento de Identidad en un poquito más en la ciencia, y sacar nuestros propios estudios que nos fundamenten un poco este trabajo que estamos haciendo.
1: El porqué, ¿no?
2: Correcto.
1: Los pasos que se están dando. Fíjate que has hablado en numerosas ocasiones, es normal, del Big Data. ¿Cuánto influye el Big Data hoy en día en el fútbol actual? Hemos visto casos incluso de estar fichados.
3: Pero veo mal.
1: Sí, claro.
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2: caso. 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Y creo que quitarle importancia al resto de piezas no es lo indicado bajo nuestro punto de vista, porque creo que el conjunto de esa suma nos permite que todos tengamos claro un poco la situación en la que está, pues, por ejemplo, un jugador para continuar. Y aquí en academia pues tenemos un departamento que es el del área de identidad, donde departamentos como gestión del talento, metodología, nosotros, el Departamento de Alto Rendimiento, volcamos un poquito toda la información, y eso nos ayuda también, junto con el poco dato que podamos conseguir, que a tomar una decisión sobre un poco todos los, esas decisiones conjuntas a nivel de tener toda la información en la mesa, yo creo que es lo que ayuda. Yo no soy muy partidario del moneyball en el fútbol. Creo que queda muy bonito y creo que los clubes que se la juegan siempre son noticia cuando salen bien, pero cuando salen mal no son tan noticia. Sí que es cierto que el margen de beneficio siempre va a ser más alto, porque cuando firmas a un jugador así por 300.000 y lo revendes con una plusvalía muy alta, pues siempre te va a dar más beneficio, pero el caso inverso también está, el que lo firma porque lo ha visto y considera que es muy bueno y solo basándose en informes subjetivos de los scoutings, y luego lo vuelve a vender por una plusvalía muy alta. Entonces yo creo que hay que intentar encontrar el equilibrio y no quitarle la importancia a las personas en que yo creo que tienen.
3: En Parlamol del análisis desde el punto de vista táctico, ¿no? 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
2: Sí, sobretot en edades más tempranas, etapa 1 sobre todo, sí que incluso hemos valorado la opción de planos mucho más cortos, más a pie de campo, para que se vea esos gestos técnicos y esos aspectos técnicos. Sí que es cierto que nosotros partimos con una ventaja en academia, y es que los chicos ya llegan con una base muy buena y muy alta de a nivel técnico, y que buscamos que esos aspectos más técnico-tácticos se vayan adquiriendo. Pero sí que es cierto que, puesto que trabajamos a nivel de identidad todos los departamentos en la misma línea, esto nos permite que ese trabajo que nosotros generamos lo aprovechen otros departamentos, como gestión del talento, como preparación física, alto rendimiento, incluso psicología. En momentos de pues, tarjetas rojas, frustración durante el partido en el que un jugador falla repetidamente.
3: Esa reacción, ¿no? También que el futbolista también
2: muchas veces nos piden si nos podemos dar esas imágenes, incluso sentarnos con ellos a analizarlas. Sí que se hace ese trabajo. Entonces sí que somos un departamento muy interconectado con otros, y la verdad que contentos de ser un poco ese puente dentro de la academia y del área de identidad con el resto de departamentos.
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1: Vamos a pensar también en los que nos están escuchando, los aficionados. ¿Cómo puede influir en estos la creciente cantidad de datos que tienen a disposición, pues, por ejemplo, de aplicaciones?
2: Bueno, yo creo que en la liga ya lo vemos, ¿no? Que los partidos ya se empiezan a aparecer un partido más del FIFA de nuestra época, el Pro, para los que jugamos al Pro.
3: Ahora sí son de EAFC.
2: Bueno, pues el EAFC. Y sí que es cierto que estamos pues viendo que vamos más hacia ahí, ¿no? Incluso en Premier ya se han visto algunos partidos con las tiradas de cámaras en rail por arriba, como si fueran las de la consola, datos dentro del campo que se ven al
3: mapa
2: momento,
3: de calor,
2: mapas de calor, sí. Incluso en algunos estadios, en algún partido de Champions, sí que te permiten conectarte vía QR a todos los datos al momento de todos los jugadores. Yo creo que, pues bueno, un poco en esa borrachera de datos en la que vivimos hoy en día.
3: Me falta la barreta de la energía.
2: Del cansancio. Pues, llegará.
1: La famosa que le salía a Roberto Larcos.
2: Correcto.
1: Ese no se cansaba.
3: Posaban Groguet, Mister, cambio. Un poco de China, ¿no?
2: Entonces, pues a ellos al aficionado les va a llegar un poco por ese lado, ¿no? Yo creo que cada vez estamos más monitorizados en general y lo vamos a poder ver hasta en el que se pueda sacar incluso una app en la que tú puedas, durante el partido en directo, visualizar la situación de cada uno de los jugadores en ese momento.
3: 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Però la diferència és sols la quantitat o també la qualitat d'aixes dades?
2: Confirmo que no és barato. Eso lo puedo confirmar. No, la diferencia está en las dos, tanto en la calidad como en la cantidad. No es lo mismo, pues, ciertos proveedores de datos que ya tienen un background de muchos años y una calidad bastante certificada en los datos que te extraen, que otros que a lo mejor son más nuevos, no tienen esa fiabilidad tan determinada y que a lo mejor el dato que te pasan está un poco, nosotros llamamos un poco contaminado, a nivel de que el resultado que te dé no se ajuste a la realidad. Un ejemplo sencillo es, pues, tú puedes descargarte los datos de un proveedor en el que a lo mejor no tenga tres partidos, y esos tres partidos son los que tú has marcado tres goles. Entonces, en el visualizador a ti te aparecerá cero goles, pero yo sé que tú has marcado tres. Hasta ese punto puede contaminarte, pues, un poco la recogida de datos y la visualización, el tener un proveedor de datos u otro. Y en principio nosotros sí que intentamos, la diferencia principal que puede encontrar una persona es, pues, que en estas aplicaciones ya te dan un visualizador muy atractivo para que sea agradable y tú puedas navegar dentro de la propia app para buscar las diferentes cosas. Nosotros sí que intentamos ir al almacén donde está todos los datos embarullados dentro de un bote, y sacar esos datos para luego ponerlos de manera que a nosotros nos resulte útil a la vista, y combinado con otros tipos de datos. Es un poco la diferencia así más principal que podemos, bebiendo del mismo proveedor de datos. La persona que lo tenga en la app lo verá de una manera, y nosotros, con nuestros propios visualizadores y nuestras propias métricas, lo veremos de otra.
1: Y para cerrar, a mí me gustaría volver al Match Day, ¿no? Que es un poco el día de la hora H. ¿Cómo es ese momento para vosotros, ese día? ¿Cómo, bueno, es el momento pre, durante y post?
2: Cuando yo he estado en cuerpo técnico, pues para mí era el día favorito. El vivir el momento pre, un poco, generalmente ese día, pues sabes que toca vídeo antes de, bueno, si estás fuera de casa, pues antes de coger el bus, todo preparado, todo montado, revisado mínimo tres veces, porque si no lo revisas tres veces puede venir el fallo. Luego ya te acercas al estadio. A mí personalmente sí me gusta el tramo este del autobús al estadio, estar más tranquilo y un poco a mi bola. Hablo con, pues, aprovecho para hablar con la mujer, con las hijas, para ver cómo está, que está todo ok, y a partir de ahí ya sí que entramos en el estadio, nos ponemos en modo partido, preparar un poco todo, porque depende también de la etapa, pues en filial sí que tenemos la suerte de ir a campos, pues, que prácticamente han sido, pues, campos profesionales, como Lleida, Sabadell. Entonces nos permite tener una preparación para el partido mucho más rápida. Montamos la cámara, trípode, un poco. Pablo nos hace de guarda allí en el Mestalla para que no nos quiten el material, que el material cuesta mucho dinero.
1: Mira, esa podría ser un capítulo especial, ¿eh? De momentos en los que hay que montar, pero ¿dónde se monta? O situaciones de riesgo, bueno, para una
3: lista. Sí,
2: bueno, y situaciones de riesgo también podemos.
1: Por eso.
3: Sí, depende ni algún de riesgos que asumim que. Igual en algún departamento del club no fa malta gracia, pero nosotros lo asumimos.
2: Y luego, bueno, una vez está todo montado, sí que nos gusta ir bastante con tiempo, lo primero montar, para evitarnos los problemas que nos pueda ocasionar el alguien de seguridad del equipo, que te diga. En casa suele ser todo más rápido, mucho más sencillo, siempre solemos estar dos analistas, pero fuera de casa sí que el proceso puede ser un poquito más, pues te requiere un poquito más de tiempo. Y una vez montado ya nos bajamos al vestuario, Mister suele dar la charla y nosotros nos encargamos un poco de ese trabajo más a nivel individual, de hablar con algún chico, revisar algún vídeo, tanto en un poquito toda esa etapa 3. Y una vez está todo claro, salen a calentar. Si el míster necesita comentar alguna cosa antes del partido o el segundo entrenador, se deja un poco ahí hablada durante ese proceso. Y luego ya depende un poco del analista. Si tiene piernas para correr, vuelve al vestuario a hacer el grito, un poco la charla antes de salir, y corriendo como un cohete arriba para montar y tenerlo ya todo listo para el inicio. A los que te quieren un poquito más de tiempo, dicen, bueno, pues ya no hago el grito, luego desde ahí arriba con Pablo. Y entonces ya nos ponemos modo partido, empieza partido, toda la info que pasamos justo en el momento del pitido, que suelen ser como 4 cositas rápidas, y a partir de ahí acaba partido. Nosotros tenemos un plazo de una media hora, 40 minutos para ajustar cortes y tenerlo todo preparado, por si vamos en bus, que el míster y el cuerpo técnico lo puedan revisar todo ya en el bus. Y luego damos, mientras ellos están revisando los cortes así más principales que hemos hecho, damos una segunda revisada a ver si hay que añadir alguno más. Dejamos ABP y todo listo, y lo ideal cuando llegamos en el autobús aquí es tener ya el prácticamente el post montado, dejarlo subido a los chicos el partido, el post, y a partir de ahí intentar dormir, que no lo hemos ganado.
1: Pues es el funcionamiento y el día a día del departamento de análisis del Valencia Club de Fútbol, que con Álvaro Ramos hemos conocido una vez más nuevos detalles.
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5: Todo empieza en silencio. 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
1: Hay elementos que son necesarios si quieres construir una gran historia. Necesitas una primera escena que desencadene todo.
2: Seis hombres de fútbol, amigos todos, reunidos.
1: Y un plan muy claro sobre la mesa.
2: Puestos a crear un equipo que represente esta ciudad a la altura de los grandes de Europa.
1: Una moneda al aire que le ponga tensión al asunto.
2: Llego primer presidente del Valencia Fútbol Club.
1: Y una buena banda sonora, imprescindible. Necesitas héroes. Muchos. Héroes clásicos.
2: Montes y Fuentes. Carlos Díaz Quincoces. Waldo y Guillot. Y Roberto Gil, Bechler Amund y Paquito en la media.
1: Héroes míticos.
2: Ricardo Arias. Fernando Gómez Colomer. Carboni. Rubén El Pipo Baraja. Claudio Javier El Piojo López. Vicente Rodríguez. David El Guaje Villa.
1: Héroes sobrenaturales.
2: Ignacio Izaguirre. Manolo Mestre. Roberto Fabián El Ratón Ayala. David Albelda. Y Santi Cañizares.
1: Mágicos.
2: Paz Wilkes. Gaita Mendieta. Y Pablito Aymar.
1: Y hasta legendarios.
2: La delantera eléctrica. Compuesta por Epi, Amadeo, Punto, Asensi y Grostiza. Bernardino Pérez, Pacieguito, el eterno Antonio Puchades y el matador Mario Alberto Kempes.
1: Necesitas un lugar que defender y en el que hacerte fuerte. Y muchos otros que salir a conquistar. Necesitas grandes líderes a los que seguir y respetar.
2: Antón Fiver, Ramón Encina. Jacinto Quincoces, Pacieguito, Alfredo Di Stéfano, Claudio Ranieri, Héctor Cooper, Rafa Benítez.
1: Acción.
2: Aldo Machado llega con peligro. Sócrates de cabeza, uy. Sencillo y que empieza el remate. Nadie le quita la pelota a Gaita Mendieta.
1: Emoción.
2: Máxima tensión, se palpa el nerviosismo en el ambiente.
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1: Son recuerdos más bonitos. Estás todo el año luchando por conseguir algo y poder conseguirlo junto a tu equipo, tu afición, es algo muy especial. Siempre que piso el estadio es algo especial. Prácticamente toda mi carrera me ha podido disfrutar en Mestalla y es algo que guardo con un gran recuerdo. Sobre todo como valenciano, como criado en la cantera, es un orgullo, ¿no? Orgullo de pisar el césped, después de tantos años en la ciudad deportiva, tener esa oportunidad de primer equipo y poder mantenerla, es lo que cualquier niño de la cantera sueña, ¿no? Es conseguir un sueño y hacerlo realidad. Recuerdo el primer partido titular que jugué. El primer partido titular ante el Real Madrid, en la época de Benítez, es el que más recuerdo. Siempre quieres debutar en Mestalla y si es ante un rival como el Real Madrid, un partido tan especial, tan bonito y además ganas, es el sueño redondo, ¿no? Fue en el 2001-2002, de los 16 años. Estoy en la cantera del Valencia. He estado, si no recuerdo mal, 16 años en el fútbol de élite y el 75% de mi carrera futbolística es el Valencia. Prácticamente ha sido todo para mí y le guardo un gran cariño. El club centenario no se dice siempre, ¿no? Valencia en estos 100 años ha conseguido mucho. Es un club histórico pero de los grandes. Y es muy importante, ¿no? para la afición poder celebrarlo. Por suerte, desde que me deja el fútbol sigo en la Secretaría Técnica de un club y todo lo que sea actualidad valenciana lo sigo de muy cerca. Al final, los títulos en el fútbol es lo que mejor guardas, son recuerdos más bonitos. Estás todo el año luchando por conseguir algo y poder conseguirlo junto a tu equipo, tu afición, es algo muy especial. El doblete es el más especial, ¿no? Sí que es verdad que en la primera liga del año 2001-2002 jugué unos partidos, pero no pertenecía al primer equipo. Y en el año del doblete sí que tuve la fortuna de jugar muchos partidos, tanto de UEFA como de liga, e incluso jugar la final de Supercopa en Mónaco, que ganamos. Ese año es algo muy difícil de conseguir ahora en el presente por lo que es el Madrid y el Barça. Y es algo que se guarda con mucho cariño porque sabes de la dificultad que es, ¿no? Competir ante equipos que te triplican en presupuesto y poder conseguir esos títulos es algo, un gran logro. Ese equipo era un buen grupo, había gente veterana, gente muy joven, había un equilibrio, todos nos llevamos muy bien, el vestuario era una piña y yo creo que eso es lo que hizo, ¿no? Junto con el míster que supo sacar mayor rendimiento a los jugadores, rotaciones, porque me acuerdo que Benítez rotaba mucho los partidos y eso hizo que el equipo...
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2: Uno de estos importantes jugadores de la historia del Valencia tenía dificultades auditivas y era un hecho conocido. Opción A, Amadeo. Opción B, Puchades. Opción C, Epi. Opción D, Montes. Te repito, Amadeo, Puchades, Epi, Montes. Uno de ellos tenía una ligera sordera. ¿Te suena algo de esto, José Francisco?
3: Pues no me suena haber leído nada.
2: No te suena.
3: Así que me la voy a tener que...
2: Puedes jugártela, puedes llamar al comodín también.
3: No, el comodín lo dejaré para la cuarta o la quinta. Que esperemos que haya llegado a casa mi comodín, que no sé si va a llegar a tiempo.
2: Vale, es tu decisión.
3: Entonces, Amadeo la A.
2: Amadeo, Puchades Epi Montes.
3: Voy a decirlo porque tengo un pálpito, pero no estoy seguro de que sea él. Voy a decir la A, Amadeo.
2: Amadeo. Acierta Chimo Viñes en arroba cuánto sabes VCF. Un pálpito, un flash, algo le ha dicho a José Francisco que puede ser la opción A, Amadeo. Muy bien. Carlos, ¿tú crees saberla?
4: No.
2: Pues José Francisco Quilis, en su tercera pregunta, vamos a ver si aprieta o no aprieta el marcador. Va a contestar Amadeo. ¿Es Amadeo ese futbolista que en su etapa de jugador tenía, y era conocido el hecho, dificultades auditivas? ¡Sí, señor! ¡José Francisco, sí, señor! Segundo punto para ti. Algunos compañeros de equipo le llamaban el sordet. Sí, señor. Ahí está el dato y anécdota, pues bueno, interesante, desde luego, de la historia del Valencia y de uno de los más grandes de la historia del club.
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8: Decisivo. María Ángeles Atienzar, del Departamento Psicoeducativo de la Academia, explica cómo llevar esa decisión del momento importante en el terreno deportivo. Decisión del momento importante en el terreno deportivo.
9: La incertidumbre duele más que la certeza. El cerebro, aquello que no sabe, lo imagina. Y ahí se nos activa el sensor de ¿y si no renuevo? Y empezamos a pasarlo mal. Empezamos a vivir en un estado en el que anticipamos el futuro o pensamos mucho en el pasado. Aquella temporada que jugaba, este entrenador que sí que me ponía. Entrenamos en estados ansiógenos o depresivos, que no concuerdan nada bien con el rendimiento. Cada cosa que dice el entrenador me hunde, cada error me destroza, empiezo a jugar a no fallar, tengo inseguridad y se confirman mis temores. Entonces, ¿qué hacemos? Lo principal es centrarnos en el aquí y en el ahora. ¿Estás todavía en el club? Sí, pues a por ello. Lo segundo es darle la vuelta a tus miedos. ¿Piensas que no te van a renovar? Bien, entrena cada día como si fuera el último y juega cada partido como si no fueras a volver. Necesitamos cada día hacer el mejor trabajo posible, con ilusión y compasión. En estas situaciones nos dejamos llevar, empezamos a entrenar sin ganas, a jugar con miedo y al final, poco a poco, sin darnos cuenta, hemos perdido la oportunidad de crecer. Vayas al club que vayas, vas a necesitar ser tu mejor versión. Si no, le estarás fallando a tu yo del pasado que soñaba, a tu yo del presente que se pone las botas cada día y a tu yo del futuro que quiere llegar al máximo nivel. Tercero, el fútbol necesita muchas horas de entrenamiento de calidad. Ve a los entrenamientos con los objetivos claros. No vayas a la deriva. Oriéntate a la tarea y ten muy claro qué quieres mejorar. Cuanta más energía invertimos en pensar que no vamos a renovar, menos energía invertimos en llegar a la excelencia, a nuestra mejor versión. Pase lo que pase al acabar la temporada, es urgente acabar siendo mejores de lo que empezamos. Y para eso tenemos que centrarnos en nuestro mejor trabajo posible y en hacer entrenamientos conscientes. No dejarnos llevar por estas situaciones de incertidumbre. Si nos centramos en el aquí y en el ahora, estamos en el momento exacto donde las cosas pueden ocurrir. Todo lo demás no está en nuestro control.
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1: El primer gol de Fernando con la camiseta del Valencia en 1984 es una auténtica obra de arte. Tenía 18 años, desde fuera del área, la baja con el pecho, el balón bota y la pone en la escuadra, de un portero que había jugado en el Valencia. Y buscamos a ese portero. Te voy a repetir la pregunta con tranquilidad. El primer gol de Fernando con la camiseta del Valencia en 1984 es una auténtica obra de arte. Tenía 18 años, desde fuera del área, la baja con el pecho, el balón bota y la pone en la escuadra de un portero que había jugado en el Valencia. Te voy a dar cuatro opciones, Carlos, y son estas. Opción A, Abelardo. Opción B, Manzanedo. Opción C, Balaguer. Opción D, Pereira. Abelardo, Manzanedo, Balaguer o Pereira. ¿La sabes, Carlos?
2: Pereira.
1: Pereira. Estamos hablando de un año en el que quizás estamos rozando el límite de lo que tú puedas recordar, si no me equivoco, porque

0: siempre partimos para poder hacer las preguntas de los 7, 8 años, aproximadamente 9. Yo creo que estamos en esa esfera, moviéndonos. Y ¿crees que es Pereira? ¿Sí?
1: Creo que sí. Contra el Atlético de Madrid.
0: ¿Te suena que este golazo fuera ante el Atlético de Madrid?
1: Me suena.
0: No con seguridad.
1: Me sonaban Español y Atlético de Madrid. Y desde luego, por descarte, Abelardo no es.
0: Ajá.
1: Balaguer yo creo que tampoco. Y Manzanedo no lo recuerdo jugar contra el Valencia ningún partido. Creo que es Pereira.
0: Te decantas por la opción de Pereira.
1: Sí.
0: Muy bien. Pues es la decisión de Carlos Martínez Carbonell. Ese es su argumento, ese es su razonamiento. Y va a marcar la opción de Pereira. Por si hay rebote, José Francisco, ¿tú crees saberla?
2: Creo que sí.
0: ¿Crees que la sabes? Las 7 y 19 minutos. Carlos Martínez Carbonell marca la opción de Pereira. Fue a Pereira al que le marcó ese golazo Fernando en 1984. Sí, Carlos, efectivamente. Jugando en el Atlético de Madrid. Enhorabuena. Jugando Pereira en el Atlético de Madrid, un gol de bellísima factura.
1: Sí, metió muchos de esa factura,
0: sí.
1: Controlando y...
0: Y quizás sobre todo en esa primera etapa más, ¿no?
1: Sí. Luego recuerdo uno al Murcia, que...
0: Sí.
1: Espectacular.
0: También,
1: luego
0: también bastante pronto, sí.
1: Algunas veces con... Alguna vez he podido hablar con Fernando recordando los goles y... Bueno, él siempre ha dicho que el de San Mamés fue el mejor.
0: El que acabamos de escuchar, sí, sí, señor. Él lo reconoce que para él ese es el mejor con diferencia.
2: Lo que no recuerdo es que tuviera 18 años entonces, Fernando.
0: Sí, pero ha habido muchos, digo, que ha habido, bueno, aparte de eso ha habido muchos.
2: Muchos goles, sí, pero que tuviera 18 años entonces era un juvenil con 18 años.
0: Sí.
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8: Miquel Belmonte, del Departamento de Metodología de la Academia, nos explica qué es Germanor.
9: La Germanor es uno de los grandes pilares de nuestra identidad, el que mejor representa a la sociedad valenciana, llena de unión y solidaridad. Dentro del campo se traduce en empatía, para ver cómo puedo ayudar a mi compañero o mi compañera en las distintas situaciones de juego, pero también en respeto y deportividad con árbitros y rivales. Fuera del campo, la Chermanor se vive en el día a día, con ese gran ambiente que se respira en la ciudad deportiva, pero también se ve reflejada en lo más duro. Cuando todos arrimamos el hombro, en mayor o menor medida, para poder salir juntos de una catástrofe como la de la Dana.
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1: Atención, tiempo. Juanfran Otéllez ganó la Copa de la Cartuja con el Valencia.
2: Juanfran.
1: Sí, la última etapa de Di Stéfano en el banquillo del Valencia es en los 80 o en los 90.
2: En los 80.
1: Sí, Gerard Ofarinós jugó de portero en Mestalla.
2: Farinós.
1: Sí, se convirtió en el más joven de la historia en debutar. ¿Diego Rivera o Juan Sánchez?
2: Diego Rivera.
1: Sí, Espárrago acabó segundo o tercero su primera campaña en el Valencia.
2: Tercero.
1: Sí, Valdés fue destituido como entrenador tras un 6-0 en Sarriá o en Atocha.
2: En Atocha.
1: Sí, de morado o de negro jugó el Real Madrid el partido del gol de Tendillo en 1983.
2: Morado.
1: Sí, según las imágenes de televisión, los penaltis de Heysel se ven desde detrás del lanzador o desde detrás de la portería.
2: Desde detrás del lanzador.
1: No, dorsal habitual de Goran Blaovic, el 16 o el 19.
2: El 19.
1: Sí, Tomás González, fichado del Sporting o del Oviedo.
2: Oviedo.
1: Sí, procedente Garay, del Sparta de Moscú o del Zenit.
2: Del Zenit.
1: Sí, señor. Son 10 puntos para Rafa Béjar, que se lamenta por esa pregunta fallada. Las imágenes que hemos visto mil veces repetidas de detrás de la portería.
3: Desde delante.
1: De la parada. De, no,
3: desde delante.
1: Nunca desde detrás del lanzador. Hay alguna toma.
3: Lateral, quizás.
1: Hay alguna toma lateral. Pero nunca desde
2: detrás del
1: lanzador,
2: vale.
1: Que sería lo que hoy interpretamos como la Skycam, por ejemplo, que tenemos en Mestalla. Eso, evidentemente, en esa época no existía. Pero la parada del penalti decisivo siempre se ha visto
2: está
1: desde
2: claro,
1: la portería
2: está
1: de,
2: claro,
1: de atrás.
2: Está claro.
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5: 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María Ángeles Atienzar, del Departamento Psicoeducativo de la Academia VCF, nos habla de la motivación de calidad.
6: La motivación es algo que todo el mundo quiere dominar, pero que casi nadie entiende. Se mezcla con activación, ganas, estado de ánimo, ir enchufado o enchufada. Tienen que ver, pero no son lo mismo. Motivación viene de mover. ¿Por qué me muevo? ¿Por qué hago lo que hago? No todos los porqués son igual de buenos. No todas las motivaciones son de la misma calidad. Tenemos ya dos filtros. Uno, mis porqués, mi motivación viene de fuera, no depende de mí, baja calidad, estoy expuesta a otros. O la segunda, mi motivación viene de dentro, buena calidad, porque siempre podré persistir y mantenerla. A partir de ahí podemos ir paseando por lo que se llama continuo de la autodeterminación. Tenemos cinco regulaciones motivacionales. La primera es la extrínseca, que es casi que me tienen que dar algo, recompensas, reconocimiento, castigos. Actúo para ganar o evitar todo eso. Hago esta tarea de forma intensa porque quien no recoge la portería. Hago X cosas por las multas. En el momento en el que me acostumbre a eso o me dé igual, mi nivel bajará y entonces dejaré de rendir bien. Luego está la introyectada, que ya empieza a ser tengo que. Aquí aparece nuestra culpa. Eres tú mismo, tú misma, quien te pone reconocimientos o castigos. Empiezo a comer bien porque si no me siento mal, si no lo hago. Estás siendo un poco controlado, pero cada vez nace más de ti. la culpa nos negativiza, hace que disfrutemos menos y que al final acabamos decayendo. Ahora llegamos a la identificada. Ahora lo haces porque quieres hacerlo, porque es importante para lo que buscas y para tus objetivos. Entrenas fuerte en el gimnasio porque sabes que te va a generar mayor rendimiento en el campo. Las cosas empiezan a depender de ti y vas estabilizando tu rendimiento. Siempre está en tu mano trabajar por aquello que buscas. Entonces tu motivación empieza a ser más constante, persistes. Y ahora llegamos a la integrada, que poco a poco es lo más autodeterminado que hay. Ahora hacen las cosas porque tú eres así. Tu motivación empieza a ser inquebrantable. Entreno fuerte porque el valor del esfuerzo va conmigo. Animo incluso no convocada porque soy leal. Cada vez eres más invencible, no dependes de nadie. Y el final es la motivación intrínseca, que es ese momento en el que haces las cosas porque las disfrutas, porque te encanta. Conseguir disfrutar de todos los procesos es la mayor clave para el rendimiento óptimo. Cuanto más dependemos de nosotros, de nosotras mismas en la motivación, más poder tenemos sobre nuestro rendimiento. Siempre tenemos que darnos porqués que sean nuestros. Si cogemos las riendas de la motivación, cogemos las riendas de nuestra mejor versión.
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1: En la penúltima jornada de la temporada 2006-2007, el Valencia pierde ante el Levante 4-2, en un partido en el que acaba con 9 jugadores sobre el terreno de juego. Di uno de los dos expulsados. Te repito la pregunta. Vamos a escuchar los latidos del murciélago, porque Pepe Rueda puede clasificarse si acierta para la siguiente eliminatoria. Repito, en la penúltima jornada de la temporada 2006-2007, el Valencia pierde en el campo del Levante 4-2, en un partido en el que acaba con 9 futbolistas sobre el terreno de juego. Pero nos pide la pregunta uno de los dos expulsados por parte del Valencia.
2: Madre mía.
1: ¿Te suena esto, Pepe?
2: Me suena que hubo expulsados, pero ahora mismo no...
1: Te pilla el principio, digamos, de creo, por la edad, te pilla tus primeros años de valencianismo, sí. Sobre todo de recuerdos que luego se queden, ¿no? Buscamos uno solo, no los dos, ¿eh? Uno de los dos expulsados en ese partido en el que el Valencia pierde 4-2 ante el Levante. En arroba cuánto sabes VCF, estamos pendientes de vuestros comentarios. Dice Carlitos, el Balofa un Siri, ánimo, señor Rueda. Es una frase que os gusta recordar.
3: De Canal Nou.
1: Mágica, ¿no? De Miguel Ángel Picornell.
3: Los inicios.
1: Javier Spartan ha acertado la anterior, también la penúltima y también esta. Quinta pregunta para Pepe Rueda, repito, y tienes que contestar ya. En la penúltima jornada de la 2006-2007, el Valencia pierde ante el Levante 4-2 en un partido en el que acaba con 9. Di uno de los dos expulsados. Pepe, hay que contestar.
2: Marchena, por decir uno.
1: ¿Decimos Marchena?
2: Sí.
1: Te veo sufriendo, ¿eh?
2: Demasiado, sufriendo. demasiado.
1: ¿Te suena el partido, sí?
2: El partido sí, pero expulsados...
1: ¿Qué expulsados? El Valencia acabó con 9, hombre, es una situación que no se suele dar mucho, pero... No recuerdas ahora mismo qué jugadores y crees que puede ser uno, Carlos Marchena. Por si hay rebote, Pepe, ¿tú crees saberla?
3: Yo justamente, si es Marchena, no la sé. Pienso en otro, pero si es Marchena, no la sé. Si es Marchena, no sé si expulsaron ese día.
1: Pepe Rueda, ¿contestamos entonces Marchena?
2: Sí.
1: Pues contestamos Marchena y comprobamos. No rebote, Pepe, si aciertas... Tienes casi todo en tu mano para clasificarte, aunque no sería matemático, porque aún queda tu pregunta. ¿Qué contestas?
3: Yo pienso que Cañizares fue uno.
1: ¿Contestamos Cañizares?
3: Sí, ¿qué pienso?
1: Pues fue uno de los dos expulsados Cañizares. Sí, Pepe, efectivamente, Cañizares y Ayala. Por qué poquito ahí, Pepe Rueda.
3: Ayala lo tenía en la punta de la lengua, pero sabía que Cañizares seguro.
1: Cañizares y Ayala, efectivamente, los expulsados, como decía antes Javier Esparta, nos apuntaba en Twitter.
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6: Del Departamento Psicoeducativo de la Academia explica algunas claves de una buena gestión del error.
7: En la Academia del Valencia Club de Fútbol trabajamos el error para que se convierta en una fuente de aprendizaje. Lo habitual cuando cometes un error es que haya una caída emocional y depende de la relevancia del error y del momento personal que esté pasando el jugador, te caes en un pequeño bache o en una auténtica tumba. Por eso hay que trabajarlo. Te sugerimos, primero, normaliza el error. Eres un ser humano y es imposible no fallar. Fíjate que un jugador profesional que domina su puesto convive con un porcentaje de error de entre el 15 y el 20%. Imagínate un niño que está en una etapa de formación convive con un 50% de error. Fallar es normal. Segundo, una vez que cometes el error, solo sigue jugando. No te dejes llevar por la mente. Mantén el foco en la siguiente acción. El juego es como un río que fluye y cada milisegundo hay algo importante a lo que prestar atención. Solo sigue navegando. 3. Cuando llegues a casa, analiza tu partido. Revisa tus errores. Con una actitud serena, humilde, objetiva y concreta. Porque ahí es donde te vas a dar cuenta de las causas de tus errores. 4. Agrupa todas esas causas, porque esas causas te van a ir señalando tus carencias, tus límites y lo que tienes que mejorar. Y 5. Aquí viene la gran oportunidad del aprendizaje. Una vez que ya has detectado tus carencias, priorízalas y poco a poco entrénalas. Ya lo explicó Michael Jordan. Dicen que fui el mejor, pero fue gracias a todo lo que fallé. Cada uno de los errores me señalaba que tenía que mejorar.
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1: El diario Deportes, publicó en su portada un 20 de marzo de 1972 el siguiente titular: Valencia 1, Sánchez Ibáñez 2. El gol del Valencia lo marcó Antón. ¿Ante qué equipo? Repito la pregunta. El diario Deportes publicó en su portada un 20 de marzo de 1972 el siguiente titular: Valencia 1, Sánchez Ibáñez 2. El gol del Valencia lo marcó Antón ante A. Atlético de Madrid, B. Barcelona, C. Luxemburgo, D. Real Madrid. Te voy a repetir la pregunta por última vez. El diario Deportes publicó en su portada un 20 de marzo del 72 el siguiente titular: Valencia 1, Sánchez Ibáñez 2. El gol del Valencia lo marcó Antón ante el Atlético de Madrid, Barcelona, Luxemburgo o Real Madrid. Todo tuyo, Arsenio.
2: Sí, fue contra el Real Madrid.
1: ¿Lo sabes? ¿Quieres saberlo?
2: No la aporta de eso, pero recuerdo que estábamos ahí para ganar la Liga de Valencia del Real Madrid y nos tocó jugar contra ellos aquí y Sánchez Ibáñez nos hizo un atraco.
1: ¿Tú esto no lo has vivido?
2: No, fue antes de nacer yo.
1: ¿Pero te suena, esa historia?
2: Sí, me suena que Sánchez Ibáñez.
1: Sánchez Ibáñez, sí. ¿Crees que es el Real Madrid?
2: Sí.
1: Descartamos Atlético, Barça y Luxemburgo. Contestamos Real Madrid. Joan, ¿tú crees saberla esta?
3: Tampoco.
1: No. Pues Arsenio Pardo va a marcar la opción D, Real Madrid. Y vamos a comprobar. Buscamos. Ha sonado antes el sonido de que repitiera la pregunta. Pero efectivamente, enhorabuena, Arsenio. Iba a decir que buscábamos ese nombre del Real Madrid, buscábamos el equipo que, bueno, pues que protagonizó esa portada, sobre todo la protagonizó el colegiado del partido, Sánchez Ibáñez, el diario Deportes, un 20 de marzo de 1972, después de que el partido se jugara el día de San José.
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9: Sentiment. Es eso que sientes por el Valencia Club de Fútbol que no sabes explicar. Es esa emoción de orgullo que nos identifica, que genera un nosotros que nos une y nos identifica con unos valores. Enciende nuestra pasión y nuestro esfuerzo para luchar, insistir, persistir y nunca desfallecer. 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
1: Atención. Tiempo. ¿También jugó Xavi Nili en el Lleida o en el Girona?
2: El Lleida.
1: Sí, un gol de Pauleta o de Lana provocó la dimisión de Paco Roig.
2: Pauleta.
1: Sí, en la primera o en la segunda parte falló un penalti durante la final 2001 el Bayern de Múnich.
2: En la primera.
1: Sí, celebración emulando hinchar con un bombín. ¿Viola o Claudio López?
2: Claudio López.
1: Sí, Dorlan Pavón, ¿con B o con Nube?
2: Con B.
1: Sí, el Valencia fue eliminado en los penaltis en Copa del Rey ante el Guadix, ¿con Cooper o con Benítez?
2: Con Cooper.
1: Sí, según las imágenes de televisión, un gol de vaselina de Ilie al Mérida. Al poco tiempo de llegar, lo marca en la portería de la derecha o de la izquierda.
2: Izquierda.
1: Sí, en 1998 o 1999 dejó Zubizarreta el Valencia.
2: 98.
1: Sí, marcó Sánchez presumiblemente con la mano ante Lazio o Leeds.
2: Leeds.
1: Sí, de blanco o de negro marcó Karev un gol a domicilio ante la Roma.
2: De blanco.
1: Sí, eliminó al Valencia de la Copa el año siguiente de ganarla en la Cartuja el Novelda o Osasuna.
2: Osasuna.
1: Sí, señor, pleno de Esteban Fernández. Inmenso ha estado nuestro participante de Valencia, 11 de 11 pleno para sumar el primero de esta tarde y para ponerse 1-0 en el marcador. Has estado sensacional, Esteban, cuéntame cómo te has encontrado.
2: Fortuna.
1: Fortuna.
2: Me la sé, ya está. Si es que esto al final es que las que te tocan, te las sepas.
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6: Ángel García, responsable del área de alto rendimiento de la academia, explica la importancia de la buena elección de la tipología de botas.
7: Hola, os voy a hablar sobre el tipo de tacos que tenemos que tener en cuenta cuando elegimos unas botas de fútbol. Nos basamos en los estudios científicos publicados hasta ahora y no vamos a hacer distinción entre la sección femenina y masculina. Si hablamos de fútbol 8, este es el tipo de bota que siempre recomiendan. Como veis, hay mucha cantidad de tacos, son redondos y de poca profundidad. Tanto para chicos y para chicas es lo más recomendado. Cuando pasamos a fútbol 11, tanto si es artificial como natural, siguen insistiendo con el uso del taco redondo. En este caso lo que hacen es reducir la cantidad de tacos y son un poco más profundos. Es posible que en el campo natural a veces pueda haber algún resbalón, entonces para eso lo que se recomienda sigue siendo taco redondo, pero una menor cantidad en la parte de abajo. Este es otro tipo de bota muy recomendable también para el césped natural en etapa de formación. Si hablamos de botas que no recomiendan, una es esta, combinan el taco redondo con otro tipo de taco que pueda ser en forma de flecha o cuadrado. Igualmente no se recomienda otra cosa que no sea el taco redondo. Este tipo de taco puede confundirnos porque parece redondo, pero si prestamos atención termina en esquinas y tampoco es recomendable. Y por último, este tipo de taco que tampoco se recomienda ni para el artificial ni para el natural. En resumen, para fútbol 8 lo que recomiendan es una alta cantidad de tacos redondos y pequeños que cubra toda la superficie del pie. Por otro lado, cuando pasamos a fútbol 11, siguen insistiendo en que tiene que ser taco redondo y de plástico en mucha menor cantidad y con mayor profundidad. No recomendamos en etapa de formación aluminio y tampoco recomendamos los que tienen forma de flecha o otro tipo de superficie.
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11: 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Primera pregunta.
13: Soy Gonzalo y quiero preguntarle al doctor por qué es necesario donar sangre.
12: Pues mira, es muy importante ya que es un acto solidario de participación ciudadana y además beneficia a toda la sociedad. ¿Por qué? Porque la sangre no se puede fabricar. Entonces, la única manera de aportar sangre es mediante la donación altruista de la gente. Entonces, es muy importante ya que puede ayudar a personas que tengan que operarse, personas que hayan tenido un accidente, una enfermedad de cáncer, una enfermedad crónica, una leucemia y que requieren un trasplante. Es un acto sencillo, seguro, ¿de acuerdo? Que no es doloroso, está realizado por profesionales y que no conlleva ningún riesgo para nosotros, pero va a beneficiar a mucha gente, a mucha gente que está enferma.
11: Segunda pregunta.
14: Hola, soy Alejandro y quiero saber quién y cuándo puede donar sangre.
12: De acuerdo, pues mira, cualquier persona sana y que tenga una edad entre 18 y 65 años pueden donar sangre y que pesen más de 50 kilos. En el caso de los hombres, máximo 4 donaciones al año. Y en el caso de las mujeres, máximo 3 donaciones de sangre al año. Pero las mujeres embarazadas no deben donar sangre. Importante luego que haya un intervalo de 2 meses entre una donación y otra. Consejos: que antes de donar sangre beban bastantes líquidos, ¿de acuerdo? No es necesario estar en ayunas, incluso aconsejamos que hayan comido, que no sea una comida copiosa previa, pero no hay que estar en ayunas, ¿eh? ¿De acuerdo? Y luego, pues hay veces que te preguntan si, por ejemplo, si tienes el colesterol elevado, sí que puedes donar sangre. Si has tenido una hepatitis, pero hasta a